0: ciudad autónoma. Esta ayuda había sido solicitada formalmente por nuestro Ejecutivo el pasado 24 de agosto. José Manuel Álvarez, ministro de Asuntos Exteriores.
1: La ayuda para Ceuta

0: El Ministerio del Interior han centrado el debate parlamentario este miércoles en la sesión de control al Gobierno, donde el propio ministro del Interior, Fernando Grande Marlaska, ha negado que este documento se trate de una lista negra. José Ramón Arias.
1: No era una lista negra, es la excusa del ministro del Interior sobre el listado clasificatorio de tertulianos por ideología. Grande Marlaska sigue insistiendo en que era un documento interno de trabajo sin que haya querido aclarar qué trabajo se hacía con él. El Partido Popular le pide nuevamente la dimisión porque, como señala su secretario general Miguel Tellado, lo conocido es propio de otras épocas.
2: ¿Cómo sigue sentado en esa silla? ¿Usted se cree el ministro de la Gobernación de una dictadura bananera? Es impropio de una democracia y espero que hoy pida disculpas y renuncie al acta y al cargo que ocupa. Menuda vergüenza.
3: Ese documento es un documento de trabajo. No se define a las personas por ideología, vuelvo a decir, en modo alguno.
1: Este listado no ha sentado nada bien ni entre el gobierno, el propio presidente lo califica de poco apropiado, ni en el Partido Socialista. Los socios no esconden su incomodidad, aunque tratan de quitarle trascendencia porque lo consideran muy cutre.
0: La Agencia de Protección de Datos ha iniciado una investigación de oficio para analizar la naturaleza, la utilización y la base jurídica de este tratamiento de datos personales. Más asuntos. La Unión Médica y Facultativa apuesta por una huelga de médicos indefinida a nivel estatal, que previsiblemente será a partir de mediados del mes de octubre, para defender que su profesión tenga un estatuto propio, mientras el proyecto de estatuto marco continúa en tramitación parlamentaria. Lo ha anunciado el secretario general de la Asociación de Médicos de Cataluña, Xavier Llonart.
4: Ahora el anuncio que hago es que UMIF ha acordado la convocatoria de una huelga médica indefinida en todo el Estado español. Apretar los dientes y conseguir a la brava lo que no nos dan en una mesa de negociación.
0: Este jueves se reunirá el comité de huelga para consensuar una fecha de inicio para los paros. Es todo por ahora. Más información a las 3. Las 2 en Canarias. Siguen en Loving You con Nacho Arias.
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4: Són les 3, les 2 en Canàries.
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4: Buenas noches. Este jueves dará comienzo el año judicial que coincide con las críticas de algunos ministros a decisiones de magistrados, como por ejemplo la suspensión de forma cautelar de las altas censales por la conocida como Ley de Nietos o la causa respecto a la entrada masiva de inmigrantes en Ceuta. La apertura del año judicial que presidirá el rey Felipe VI se produce además después de la declaración en la Audiencia Nacional de la gerente del Partido Socialista, Ana María Fuentes, quien ha negado que elaborara facturas falsas y ha afirmado que los pagos que están bajo sospecha obedecían a servicios de asesoría jurídica encargados por el que fue secretario de organización del PSOE, Santos Cerdán. Sobre este asunto, el presidente del Gobierno, Pedro Sánchez, ha negado en Televisión Española que su formación se haya financiado nunca de forma irregular.
6: Y bueno, yo no sé si nos imputarán o no nos imputarán, pero yo le puedo garantizar que no hay financiación irregular del Partido Socialista Obrero Español. Es verdad que estamos viendo cosas en investigaciones sorprendentes, pero... yo le digo que si nos imputan, iremos, si es el caso, a defender nuestra inocencia y las cosas bien hechas.
4: Sobre la crisis en Ceuta, el presidente también ha afirmado que con la información que existía entonces, ningún organismo pudo anticipar lo que iba a ocurrir el pasado 30 de julio en la ciudad. Su ejecutivo ha desclasificado docenas de documentos que confirman que el CNI informó a la delegación del gobierno en la ciudad autónoma y a los servicios de inteligencia marroquíes de que se estaba haciendo un llamamiento en redes sociales para entrar a Ceuta. Por ello, la portavoz en el Congreso del Partido Popular, Esther Muñoz, ha apuntado al gobierno como responsable directo de ocurrido y ha pedido la dimisión del presidente.
7: Si esto es lo que el gobierno pretendía, desclasificar para salir indemne, ¿cómo será lo que no han desclasificado? ¿Esto les va a acercar al banquillo? Bueno, vamos a ver, efectivamente, está la investigación en la Audiencia Nacional en marcha y vamos a ver efectivamente cómo avanza esa investigación. Desde el punto de vista político, que es distinto al plano judicial, no se puede premiar la mentira. En uno de los momentos más delicados de toda la democracia, Pedro Sánchez ha mentido a todos los españoles. Y la pregunta es, ¿para proteger a quién?
4: La Moncloa sostiene que el CNI afirma que no anticiparon la magnitud y naturaleza de lo que terminó ocurriendo finalmente el día 30 al tratarse de un fenómeno sin precedentes. Este miércoles ha fallecido una mujer de 63 años tras ahogarse en una calle de Felántix, en Mallorca, donde fue arrastrada.

arrastrada por una tromba de agua, consecuencia del temporal de lluvias torrenciales y de viento que ha sacudido el Mediterráneo. Descenso de las temperaturas que ya habrán notado después de que España

0: un informe de la EMET. Un dato que preocupa es que los 10 veranos más cálidos se han producido en el siglo XX, y durante este último verano se registraron 61 días de calor extremo repartidos en 4 olas de calor. La primera de ellas afectó a 42 provincias, convirtiéndose en la tercera ola de calor con mayor superficie afectada de toda la serie.
1: Del exterior, en Reino Unido, el Servicio de Control de Tráfico Aéreo ha afectado este miércoles a más de 200 vuelos y a más de 200.000 personas esta semana. El operador británico de control de tráfico aéreo descarta que haya habido un ciberataque. Corresponsal en Londres, Celia Maza.
2: Alrededor de 250.000 personas se han visto afectadas por un fallo informático en el sistema de procesamiento de datos de vuelo de la empresa que gestiona el tráfico aéreo del Reino Unido. El problema ya ha sido solventado, pero centenares de vuelos siguen cancelados. La ministra de Transporte, Heidi Alexander, ha pedido disculpas.
3: Quisiera pedir disculpas sinceras a los pasajeros por esta interrupción. La seguridad debe seguir siendo la prioridad absoluta para los controladores y aunque, según el gestor del tráfico aéreo, podemos descartar un ciberataque en esta ocasión, no creo que el problema fuera inevitable.
2: El gobierno ya ha encargado a la Autoridad de Aviación Civil del Reino Unido una investigación independiente.
1: Llegamos así al final de este tiempo informativo. Más información a las 4, serán las 3 en Canarias. Se quedan en No Sonoras con Gema Ruiz.
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0: que trata muy bien el cómo debemos tratar estos temas, y es que el título ya nos describe muy bien la situación que uno le viene adentro, que es no lo mates todavía, todo lo que debes saber y hacer para tener una relación extraordinaria con tu hijo adolescente. Un trabajo a Alienta Editorial y está escrito por Vicent Ginés. Vicent, gracias por pasar por el programa.
1: Un placer, mi corazón, de estar aquí.
0: Es la sensación, porque el problema es eso de que hay demasiado como estereotipo, ¿no? Eso que comentaba en la entrada de decir, ¡uy! Ahora empieza lo duro. Y claro, ahí ya vamos condicionados, ya nos van diciendo esto, ¿verdad?
1: Y casi casi lo estamos provocando. Si queremos ver eso, es lo que nos vamos a encontrar.
0: Total. Sin lugar a dudas. Total. Por tanto, es lógico que hay unas expectativas, hay lógico que hay una problemática que se intuye, pero a partir de aquí necesitamos herramientas, ¿no? Y lo primero es conocer bien qué significa la adolescencia, ¿verdad?
1: Exacto. Al final, la adolescencia no deja de ser una persona, un ser, que uno es evidente, está cambiando. Y de esto se ha escrito mucho, se ha dicho mucho, que viene desde que son pequeñitos y tratan a sus padres como si fueran dioses, de, oh, madre mía, papá, mamá, qué maravilla, y los idolatran, ¿no? Ahí a tope.
0: Sí, sí.
1: Y de repente llega una adolescencia y empiezan los cambios. Empiezan los cambios de su cuerpo, los cambios de contexto. De repente, la ilusión de lo maravilloso que era papá y mamá deja de serlo. Y es como, ostras, y entonces ahora esto no es tan maravilloso como yo pensaba, y dentro de ellos empiezan no solo a ver estos cambios físicos, sino empieza a aparecer una emoción que tenemos que tener en cuenta, que es miedo, ¿no? Empiezan a estar asustados, empiezan a buscar el amor en los demás, pero claro, lo que encuentran a veces no es amor. Entonces no tienen claro qué tienen que hacer, quién tienen que ser para poder funcionar en esta etapa tan complicada, ¿no? De tantos cambios.
0: Es decir, que encontrarse es uno de los primeros elementos que parece fácil y no lo es. Ubicarse, ¿no? Encontrar esos vínculos, ampliar esos vínculos, ¿no? Por lo que nos está comentando Vicent, desde el punto de vista de pasar a ser el entorno más papá-mamá, a ser amigos, amistades, gente que conocen pues en las extraescolares o lo que sea, ¿no? Y establecer esos vínculos que, buscando que sean sanos, porque claro, es una información que tienen que vivir, ¿no?
1: Totalmente. De hecho, todo parte de una pregunta que se hacen los jóvenes, ¿no? Y es, ¿quién tengo que ser para que me quieran? Esta es la primera pregunta que tengo ahí.
0: Qué fuerte.
1: ¿Cuál es el problema? Que van a los amigos del instituto, por ejemplo, y digo, vale, ¿quién tengo que ser? Pues tengo que ser el malote, o tengo que ser la guapa, o tengo que ser tal. Pero luego llego a casa siendo ese personaje para que me quieran, y claro, los padres ven esto y dicen, yo así
0: no
1: te quiero.
0: Pero tú, exactamente, este no es este que me devuelvan, mi niño, mi niña, ¿eh?
1: No, vuelve a serlo, pero claro, si me convierto en el hijo que mis padres quieren, llego a clase siendo el niño bueno, obediente, dócil, y los amigos no me quieren, ¿no? Y ahora incluye, como decías, incluye a la extraescolar. Ahora voy a la extraescolar, soy otra persona diferente. Ahora, entonces, vuelvo a la pregunta, entonces, ¿quién tengo que ser para que me quieran?
0: ¡Qué buena esta!
1: Y desde ahí viene el conflicto, porque entonces ya es, ostras, soy de una manera, llego a casa, mis padres no me quieren, pongo comillas, ¿vale? Porque evidentemente
0: los padres
1: le quieren, pero es como, que no te portes así.
0: Sí.
1: Pero claro, yo me estoy portando así para que me quieras, pero tú a tu padre no le puedes llamar tío o bro, que se ha puesto ahora muy de moda, ¿no?
0: Literal, literal.
1: Déjame el móvil. Y es como, que no, que así no funciona. Y los padres ante eso no son capaces de ver pues de dónde nace ese problema, ¿no? Y es, ostras, ¿tiene miedo? Ok, si yo ya sé que tiene miedo, que no es una provocación, que no va contra mí, que no va todo esto, se abre un abanico de herramientas donde podemos gestionar la situación de una manera muy diferente.
0: Al principio del libro, y luego ya entraremos en los patotipos, que es la magia de este libro, que es maravilloso, porque con los patos podemos explicarlo todo, haces una primera aproximación a unos mitos que me parecen muy interesantes, porque justo tienen relación con esto que dices, ¿no? Dice, uno de los mitos es, los dos primeros, digamos, los adolescentes no quieren pasar tiempo con los padres y por lo tanto tampoco escuchan a sus padres, que son dos mentiras que nos decimos a nosotros mismos. A veces intuyo, Vicent, que por problemas de que, ay, es que poco tiempo que les dedicamos y encima protestan, ¿no? No, ese tiempo de calidad es imprescindible, ¿no?
1: Siempre hablamos que lo que importa no es la cantidad de tiempo que pasas, sino la calidad de tiempo que estás pasando. Y dentro de toda la ayuda que estamos dando a todas las familias, siempre les invitamos que diferencien dos tipos de tiempo que pasan con sus hijos. Una parte de tiempo de educación, que es tiempo logístico, es decir, venga, pues responsabilidades, tareas, deberes.

0: deberes. Para educar hacen falta límites, sí o sí. Pero hay otro tiempo que a veces las prisas nos come y solo dedicamos tiempo a la parte logística, vamos a llamarlo de esta
1: Sí,
0: forma,
1: sí, sí.
0: o correctora de conductas, también podríamos llamarlo.
1: Sí.
0: Entonces, ostras, vale, está muy bien que dediques tiempo, pero hay otra parte, siguiendo con la metáfora de los patos, hablamos el otro ala del pato, porque
1: Sí.
0: bueno, un pájaro para poder volar tiene que tener dos alas. El otro ala es la del tiempo de complicidad, el tiempo de amor.
1: Qué bueno.
0: Entonces, si no hay tiempo de amor en una casa, si no hay tiempo de amor en una relación, es normal que tu hijo no quiera pasar tiempo contigo. Es que es muy normal.
1: Sí.
0: Yo no quiero pasarme días, horas, no quiero irme de vacaciones con una persona que constantemente lo que está haciendo es corregir quién soy.
1: Sí, señor.
0: No, no, no quiero, quiero que haya una complicidad en esta relación. Pero para que la complicidad florezca, hace falta dedicar este tiempo de amor. Entonces, en este mito que tú me decías, ¿no? De que pone en el libro de, ostras, es que mi hijo no me escucha o es que mi hijo no quiere pasar tiempo conmigo. Esto pasa en las familias donde hay muy poquito tiempo de amor. Y está la relación muy viciada, hay mucho miedo y constantemente se están sintiendo, especialmente los padres, policías de sus hijos.
1: Claro.
0: Y claro, el hijo no quiere ser controlado, pero claro, si dejo de control, entonces se me va. En esta duda es donde aparece el conflicto. Si dedicamos tiempo de amor, nos daremos cuenta que es un mito. Que claro que quieren pasar tiempo con los padres. Y también te añado, también sería nocivo, también sería malo si solo quieren pasar tiempo con los padres y no quieren pasar tiempo con los amigos.
1: Correcto.
0: Eso también sería un problema, cuidado, ¿vale?
1: Sí,
0: Pero
1: porque
0: tenemos que jugar.
1: todo tiene un proceso natural. Lo que pasa es que entonces, en ese punto en el que se tienen que apoyar, ¿verdad? Como toda palanca, dame una palanca y mover el mundo, ¿no? Pues ellos
0: Eso
1: necesitan
0: es.
1: ese punto de apoyo, esa palanca en los padres, y ahí es donde tenemos que estar. Ahí es donde este aporte, digamos, de soporte para que se sientan capaces de arriesgarse, de lanzarse, para que luego tengan un entorno seguro, ¿no?
0: Eso es. Y de hecho, para la inseguridad que sienten los padres, permitiendo que darles libertades a los hijos, ¿no? Es como, vale, tienen que experimentar y tienen que aprender y yo tengo que acompañarles. Frases muy típicas que se habla de educación. Ya, pero vamos a bajar a la tierra. ¿Cómo acompaño? ¿Cómo lo llevo práctico? Porque claro, me está diciendo que tiene que experimentar. ¿Qué quiere decir? ¿Que le tengo que dejar que vuelva a la hora que quiera? No, hombre, no. Vamos poco a poco, ¿vale? Entonces, ahora tenemos unos límites, como si fuera un parque de niños infantiles, ¿no? Que
1: Sí.
0: están los toboganes, los columpios. Hay unos límites. Vale, el niño se siente seguro ahí. Genial, vamos a ampliar la valla. Vamos a darle más espacio. ¿En ese más espacio el niño es capaz todavía de moverse bien? Sí, pues un poquito más. Al ampliarlo, ostras, no, aquí no se siente seguro o no cumple, pues reducimos los límites. A medida que no dejamos de aumentar los límites para que ellos cada vez, bueno, se sientan más libres y tú percibas que son cada vez más responsables. Hasta el punto de no hace falta ponerles límites porque ya se los ponen ellos.
1: Qué bueno.
0: Ellos ya saben a qué hora tienen que volver. Pero claro, esto es un entrenamiento que hay que dirigir, que hay que acompañar, que hay que estratégicamente llevar a cabo. No es, no, pues vuelve a las 3 de la mañana. Es como, no, hombre, no. Poquito a poco demuestra que eres responsable y yo poco a poco te voy aumentando los límites.
1: Eso es, me parece maravilloso, me parece eso de enseñar a pescar, ¿no?
0: Eso
1: No,
0: es.
1: no, no es dar la caña, sino enseñar a pescar es lo más importante. Y aquí es donde la magia de este libro, la magia de lo que me ha encantado de No lo mates todavía, es los patotipos. Y ahí nos tienes que definir de dónde te viene la idea y cómo te sirve para explicar casos concretos, ¿no? Y darnos esta variedad, ¿no? Igual que hay esos cantidad de patitos de goma de estos
0: Eso es.
1: en la bañera que los han hecho personalizados de lo que quieras, ¿eh?
0: Ahora mismo, además, hemos tenido la suerte que el libro salió primero, pero se han puesto de moda los patos y todo el mundo nos dice, ostras, ¿cómo habéis conseguido que se pongan los patos de moda? Digo, no, no, no, no hemos sido nosotros, pero me parece maravilloso que haya patos por todas partes.
1: Además, en la portada, para que lo localicéis más rápido el libro, sale un prototipo, digamos, de pato muy adolescente, con su piercing, con su móvil, con sus
0: Eso es.
1: auriculares de estos enormes. Nosotros, Vicente, cada vez queríamos los
0: Sí.
1: auriculares más pequeños, más chiquititos, más que no se
0: Sí,
1: vieran.
0: sí.
1: Y ahora quieren unos que se vean a 10 kilómetros de distancia.
0: Claro,
1: Así que,
0: para.
1: los patotipos, ¿de dónde te viene la idea?
0: Pues originalmente lo llamábamos colorotipo, ¿vale? Fue una decisión de querer, bueno, diseñar cuántos tipos de adolescentes había, adolescentes, digamos, disfuncionales, ¿no? Es decir, un adolescente que no está funcionando bien en casa y lo más importante, y que eso se pueda cambiar. No es una etiqueta diagnóstica de terapia, no, no, ni mucho menos. Es, ok, ¿qué comportamiento están teniendo los adolescentes que no, porque no es normal y que un padre no debería normalizar y que lo pueda cambiar? Entonces, bajo esa idea, en la primera escena, no te voy a mentir, ¿vale? Creo que habían 27 colores, ¿vale? Algo que decías, madre mía, pero ¿cuántos? Entonces, fuimos agrupándolos hasta decir, ok, ¿y qué tienen en común estos 27? Y lo fuimos agrupando hasta tener cinco.
1: Qué bueno.
0: Cinco colores, digámoslo así.
1: Sí.
0: Y bueno, me llegó una metáfora muy bonita, que al final los patos son súper animales. Tienen la capacidad de nadar, de correr y de volar. O sea, de los únicos animales que es capaz de hacer todo esto. Problema, que lo hace todo a medio bien, ¿vale? Medio bien. Y yo siempre digo en clave de broma o con metáfora, porque no tiene una autoestima alta, porque no se lo acaban de creer. Y al final a un adolescente le pasa lo mismo.
1: Sí.
0: Son súper personas,
1: Tiene mucho
0: pero que.
1: potencial, ¿no?
0: Exacto, tiene mucho potencial, pero no se lo acaban de creer. Entonces, ni acaban de volar bien, ni acaban de nadar bien, ni acaban de correr bien. Y de ahí salieron los patos. Entonces, combinando las dos, esta historia, ¿no? De los colores y demás, salieron los patotipos. Cinco tipos de adolescentes con cinco colores que tienen comportamientos que no son normales, que si los padres lo detectan, lo pueden cambiar.
1: Qué bueno. Esto en cuanto a digamos, las agrupaciones, la forma de
0: Sí.
1: irlos definiendo. Luego, lo que haces en el libro, el No lo mates todavía, son los diferentes marcos. Y hablas de marco vincular, marco de la
0: Sí.
1: percepción y sobre todo el conductual. Es la metodología para llegar, para tratar, para poder ir avanzando.
0: Sí, este es el método que nosotros, bueno, hemos creado, ¿no? En el sentido de, como siempre digo, no hemos creado nada, no somos creadores de nada, hemos cogido a grandes expertos de diferentes disciplinas y hemos cogido todas las herramientas, técnicas y estrategias que hemos visto que funcionan con la adolescencia. Entonces, en ese cóctel salían estos tres grandes pilares. Para que te sitúe rápidamente, ¿no? El origen del método viene de una necesidad. Yo, en aquel entonces, que ya hace muchos años de esto, yo era adolescente. Y claro, cuando yo era adolescente en el instituto, veía que mis amigos adolescentes tenían problemas. Y una profesora, Fina Párraga, maravillosa mujer, nos invitó a formar parte del equipo de mediación del centro educativo. Es decir, ayudar a otros compañeros a resolver conflictos. De ese motor, de querer ayudar a mis compañeros, nace esto, de cuando yo tenía 15 años, que hace mucho de esto.
1: Nada, la
0: Pero
1: semana pasada.
0: la semana pasada, más o menos, más o menos. Nadie dice que haya salido todavía de la adolescencia, ¿eh? Que la
1: Exacto.
0: adolescencia no la cura la edad, ni mucho
1: Adolescencia
0: menos.
1: tardía,
0: Exacto.
1: ¿eh?
0: Y de ahí nace esa necesidad del método de querer ayudar. Entonces,
1: Sí.
0: primero con herramientas, por ejemplo, de estos tres pilares que has dicho, que son los que llevan el método, que se explica en el libro, la mediación, esa parte de comunicación, estaría en la parte de conducta, herramientas prácticas de cambio conductual, nace de ahí. Pero claro, nos dimos cuenta que con llegar a los adolescentes no era bastante, que podríamos impactar en los profesores y que los profesores tuvieran impacto en las aulas. Y también ahí vemos otras herramientas también de percepción, del amor, del miedo, de darnos cuenta, lo que te contaba al principio de la entrevista, ¿no?
1: Sí.
0: Que tiene mucho miedo. Todo eso viene del marco de la percepción, de la mirada que yo tengo hacia este adolescente. Y esas herramientas nacieron con el profesorado. Pero vimos que no eran eficaces del todo y que todavía había que ir al origen de la situación, que es la familia. Los padres siempre, mira, te comparto esto, siempre
1: Sí.
0: van a ser referente de sus hijos.
1: Anda,
0: Siempre.
1: qué
0: Siempre, da
1: bueno.
0: igual que no estén presentes, da igual que fallezcan.
1: Qué
0: Mi
1: bueno.
0: padre falleció hace ya 10 años y sigue siendo un referente para mí,
1: Qué bueno.
0: evidentemente en base al recuerdo que yo tengo de él, de las experiencias, de los mensajes, de todo. Entonces, aunque hay una mala relación, siempre un hijo va a ser un hijo y un padre va a ser un padre, o una madre va a ser una madre. Entonces, todo esto, ese vínculo profundo, dijimos, si queremos ayudar a los adolescentes, tenemos que ir al origen. Y de aquí nace esa parte vincular.
1: Qué bueno.
0: Formamos parte de un sistema, estamos conectados. Si uno cambia, al otro le influye. Con lo cual dijimos, ostras, aunque tu hijo no quiera cambiar, si tú tomas decisiones diferentes, ¡buah! Vas a afectar a toda la familia. Ahí es donde está realmente el poder de cambio.
1: Y uno de estos elementos que ahora nos comentabas y me parece fundamental, porque si hemos descubierto, o los profesionales habéis descubierto,
0: Sí.
1: que en el amor, que en la pareja, lo que estaba fallando en muchas ocasiones era la comunicación, en esta relación padres-adolescentes es fundamental todavía más esa comunicación, ¿no?
0: Es fundamental en todas las relaciones.
1: En todo, exacto.
0: En todas las relaciones. Yo creo que la clave, para mí, la comunicación es una de las bases. Y la segunda parte es desde dónde nos comunicamos, que esa vendría del marco de la percepción. Quien se adentre en el libro lo vea rápido, ¿no? Porque yo puedo comunicarme para pretender cambiarte o yo puedo comunicarme para aceptarte. Entonces, ok, la comunicación es comunicación. ¿Qué palabras uso y desde dónde lo estoy haciendo? Entonces, por ejemplo, una herramienta que nosotros hablamos mucho es bien interpretar.
1: Ay,
0: Bien
1: qué
0: interpretar es
1: bueno.
0: una palabra que no se utiliza, que no existe, incluso en el lenguaje español,
1: Pero que se
0: decirte.
1: entiende perfectamente.
0: Claro, malinterpretar sí existe, pero
1: Sí.
0: bien interpretar no.
1: Qué
0: Entonces,
1: bueno. Qué
0: eso ya
1: bueno.
0: influye primero al cambio de mirada, percepción. Ok, yo llego a un sitio, miro, ¿y qué voy a hacer? ¿Malinterpretarlo o bien interpretarlo esta situación? Y eso lo tengo que decidir yo. No tiene nada que ver con lo que está pasando fuera. Entonces yo ya elijo el cambio de mirada y lo siguiente vendrá es en la comunicación. ¿Me voy a centrar a decirle que la cama está mal hecha o le voy a dar las gracias y reconocerle que por lo menos ha extendido la sábana? Y es lo mismo.
1: Qué
0: Pero
1: bueno.
0: cambia, el resultado lo cambia absolutamente todo. Entonces, ¿dónde estamos poniendo el foco? Y da igual que sea la pareja, da igual que sean los hijos, da igual que sea tu jefe o tu empleado. Es decir, ¿dónde estoy poniendo el foco? ¿En aquello que me gusta o que quiere que se repita? ¿O en aquello que debe cambiar porque no lo hace suficientemente bien? Porque esa comunicación va a afectar directamente, uno, a la relación que tengo contigo, porque claro, no es lo mismo tener una persona que siempre me está diciendo lo que le gusta y lo que refuerza y me está alimentando a querer ser mejor, a una persona que me está machacando, que constantemente me corrige, que constantemente me dice que por aquí no, ¿no? No, no tiene nada que ver.
1: Qué
0: Y
1: maravilla.
0: segundo, a la autoestima. A la autoestima afecta profundamente.
1: Totalmente. Son muchísimos, ¿eh?, los aspectos que atrapan No lo mates todavía, pero hay uno que sí me gustaría, antes de finalizar la entrevista, que remarcarlo para que el oyente pueda saber que lo va a encontrar en el libro, y es los miedos. Una de las cosas más potenciadas posiblemente, dicen, en la adolescencia, porque es un momento en que las hormonas van como locas, ¿eh? Y hay cosas, digamos, más afectuosas, digamos, de también sexuales, que van muy locas, pero también los miedos, todo está exagerado, es como Gran Hermano. Con lo cual, claro, los miedos también son bloqueantes, son incapacitantes, ¿verdad?
0: Eso es. Y además, no somos capaces de detectar el miedo que tienen, que esto es lo más peligroso. No
1: Claro,
0: somos capaces.
1: claro.
0: Yo siempre, por darles a la audiencia una herramienta muy práctica, ¿no? Dice, toda persona enfadada, en el fondo, es porque tiene miedo. Tú imagínate
1: Es verdad.
0: un chihuahua pequeñito, ¿no?
1: Es verdad.
0: Que ve el mundo tan grande
1: Sí.
0: y ¿qué hace? Ladra, ¿no? Tú
1: Sí.
0: vas ahí y se pone a ladrar.
1: Es
0: Bueno, pues
1: verdad.
0: cuando tú veas a tu hijo modo chihuahua, esté ladrando, no es que vaya contra ti o que digas, ostras, qué falta de respeto, ¿no? En realidad lo que pasa es que esta situación que está viviendo le está superando. En el fondo, detrás de todo ataque, lo que hay es una petición de ayuda, es mamá, papá. Ostras, no sé cómo conseguir que me queráis en esto. Y me porto de una manera y no lo consigo. Me porto, ayudadme en todo esto.
1: Qué
0: Pero
1: bueno.
0: no lo dice así, ni mucho menos. Lo dice es, dame el móvil que queda con los amigos. ¿Sabes? Ok, está enfadado. Detrás de esto hay miedo. Entonces, si los padres son capaces, y en el libro está muy
1: Sí,
0: explicadito,
1: sí,
0: ¿no?
1: sí, sí.
0: Si son capaces de hacer ese cambio de mirada y darte cuenta que no va contra ti tu hijo, ni mucho menos. Todo lo contrario. Cuando hablamos con los adolescentes de, ostras, ¿tú quieres que tus padres sean felices? La respuesta es sí.
1: Qué
0: Y si
1: bueno.
0: hay un clima de confianza y rascas un poquito más, incluso te dicen, ya, pero es que yo no les dejo que sean felices. ¿Sabes? Desde la culpa,
1: Wow.
0: desde ostras. Es como, tío, no, no es verdad. No sabes hacerlo de manera diferente. ¿Y los padres? ¿Tú crees que tus padres quieren que seas feliz? Y la respuesta es sí. Y te lo dicen ahí con la boca pequeña, ¿no? Rollo, quiero que sí, sé que quieren que sea feliz, pero no nos estamos tratando bien. Guau, pues esto tiene que cambiar. Y se puede cambiar.
1: ¡Qué una maravilla! Pues no lo mates todavía. ¿Cómo vamos a matar? Con lo bien que nos lo explica Vicent Ginés, el cómo tratar, el cómo hacer, dice todo lo que debes saber y hacer para tener una relación extraordinaria con tu hijo adolescente. Vicent, muchísimas gracias por haber pasado por el programa y hasta la próxima.
0: Un placer. Hay esperanza.
1: ¡Claro que sí!
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2: Son las 4, las 3 en Canarias.
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2: Muy buenas noches. La Comisión Europea ayudará a nuestro país con una dotación de 114 millones de euros para hacer frente a la crisis en Ceuta. Una cuantía que irá destinada a mejorar el control de la frontera con Marruecos, crear instalaciones en la ciudad autónoma para el control de inmigrantes y aumentar la capacidad de acogida de los menores no acompañados. Además, Bruselas ha anunciado que agencias europeas como Frontex, Europol y la Agencia Europea de Asilo extenderán su apoyo en la frontera. También la Comisión ha propuesto la ley de vivienda asequible, la primera norma común de los 27 para dar cobertura legal a las restricciones al alquiler turístico y a la compra de segundas residencias en zonas tensionadas. Corresponsal comunitario Jacobo de Regoyos.
4: La comisión propone que las autoridades locales puedan limitar la actividad de plataformas de alquiler de corta duración como Airbnb o la compraventa incluso de segundas residencias si se demuestra que en esa zona concreta se cumplen ciertas características recogidas en la nueva normativa comunitaria que ahora se presenta y que aún debe pasar el filtro de los Estados miembros. Se trata de brindar seguridad jurídica, pero en ningún caso los ayuntamientos tendrán la obligación de tomar medidas. La última palabra será siempre de las autoridades locales.
2: Tras la desclasificación de los documentos sobre la crisis en Ceuta que confirman que el CNI informó a la delegación del gobierno en la ciudad de que se estaba haciendo una convocatoria en redes sociales para entrar a la ciudad autónoma de forma irregular, el gobierno mantiene que los servicios de inteligencia española no pudieron predecirlo, puesto que nunca antes se había vivido un episodio de estas características. Lo ha dicho esta noche el ministro de Transportes, Óscar Puente, en una entrevista en la mesa de Antena 3.
5: Predecir algo que no ha sucedido nunca, de lo que no hay precedentes, es muy difícil. Lo que ponen de manifiesto esos documentos es que se trasladó en el ámbito local de Ceuta, a los puestos fronterizos y a la delegación del gobierno de Ceuta, algunos mensajes que circulaban por las redes sociales escasas horas antes de que se produjera la entrada masiva de migrantes.
2: La situación en Ceuta ha sido el debate durante la sesión de control al Ejecutivo en el Congreso, donde este jueves se votará la proposición de ley de Sumar para que los nacidos en el Sáhara Occidental, cuando se encontraba bajo administración española, y sus descendientes puedan obtener la nacionalidad. Desde la oposición, la portavoz del Partido Popular en la Cámara Baja, Esther Muñoz, no ha querido adelantar el voto de su formación, aunque sí ha dicho en La Sexta que están de acuerdo con que se dé la nacionalidad, pero a través de la residencia y no de la carta de naturaleza.
6: Estamos de acuerdo con que se dé la nacionalidad a todos aquellos que tuvieron que perderla y que puedan ser nacionalizados españoles, pero a través de la vía de la residencia, no de la carta de naturaleza.
2: La medida contará con el apoyo del Ejecutivo, como ya anunció el portavoz del Grupo Socialista, Patxi López, quien aseguró que el Partido Socialista

al Partido Socialista no les condiciona lo que pueda pensar Marruecos al respecto en un contexto marcado por la crisis en Ceuta. Y sepan además que ha dimitido el director general de la policía en Cataluña, Josep Lluís

0: Amb aquest tema arrenca l'últim baile de Delirio i Equilibrio, el nou treball de 21, el grup format per Diego Arroyo, Pepe Narraez, Iago Benet i Rafa Pachón. ¿Qué tal? Muy buenos días, chicos.
1: Buen día.
0: Bienvenidos a la ciudad. Hoy, este mes de septiembre, habéis presentado este último trabajo, que es el cierre de una etapa después de lanzar en 2025 la balada de Delirio y Equilibrio. No sé si es que teníais la necesidad de cerrar el círculo.
1: Sin duda.
2: Un poco, sí, sí.
1: Sin duda la teníamos y la posibilidad también, que es lo que ha facilitado hacerlo.
0: Estáis todos de acuerdo, ¿eh? Que queríais todos
3: sí,
0: un poco...
3: Sí, sí, sí. Sí, aparte la gente como que con la balada entró muy en el lore y en la historia Meta 21 sí. Que con Delirio y Equilibrio, entonces como que se podía hacer una versión extendida. Y eso hicimos.
1: Hemos llevado 400 fans de traje al Círculo de Bellas Artes de Madrid. O sea, sí,
0: es
1: prácticamente una secta esto.
3: Sí. Hemos hecho una fiesta de máscaras, así, rollo Bridgerton.
0: Con muchas sorpresas he visto.
1: Sí,
0: ¿no?
1: Sí.
0: Ahora iremos explicándolas un poquito. Oye, un trabajo en el que sacáis nuevos temas y versionáis un poco estas canciones del anterior disco de la mano de artistas como Yarea, Malmo 040 o DJ Nano. ¿Por qué?
2: Pues, como decía Diego, porque podíamos y porque nos apetecía, ¿no? Al final era un
0: eso
2: momento
0: es una
2: en el
0: gozada.
2: Cual...
1: Y ya está.
2: Es que es verdad, hay veces que no hay tiempo, material o a lo mejor incluso una excusa para hacerlo. Y encima lo hicimos de una manera muy libre en la cual entrábamos con ellos en el estudio, les ofrecíamos abrir la canción y que hicieran lo que quisieran con ella. Entonces creo que ha sido una manera de cooperar y de coproducir algo juntos que normalmente no hay por la prisa que lleva todo, no tenemos oportunidad de hacerlo así.
0: Entiendo que eso es el sueño de cualquier artista, ¿no? De poder llegar a este punto de hacer un poco lo que te dé la gana.
1: Bueno, ayer Pepe dijo en una entrevista que me gustó mucho que su profesor le decía de pequeño que...
2: Me decía que el éxito es poder elegir.
1: Eso es.
0: Hombre, totalmente.
2: Y es verdad.
0: Muy inteligente la reflexión de este profesor. Escuchemos un poquito más de este nuevo álbum.

0: Diego, si no me equivoco, has dicho que desde niño te obsesiona mucho todo lo que es el proceso creativo.
1: Sí.
0: Así que explícanos cómo ha sido el proceso creativo de este trabajo.
1: Pues el proceso creativo ha sido ha sido como un juego en el que yo, bueno, tengo el hábito de escribir lo que pueden llegar a ser canciones en un cuaderno. Uh-huh. Y para este disco, pues propuse a todo el mundo hacer una traslación bastante directa del cuaderno al arte del disco, es decir, dibujarlo directamente, no pasar por ningún filtro de acabado más técnico, y así nació la balada, y de ahí directamente esta reedición la he dibujado a lápiz, entonces me lo he pasado muy bien.
0: Es una de las sorpresas que disteis a vuestros fans, ¿no? Cuando reunisteis todos estos dibujos, porque es un disco cantado pero también dibujado.
1: Sí.
0: Explícanos un poco cómo funciona esto.
1: Bueno, es muy sencillo, en tanto que yo escribo las canciones en paralelo a hacer dibujos de cosas que me inspiran, imágenes que me inspiran de las canciones o que tienen que ver con... Al final, cuando estás escribiendo una canción, más o menos pintas en tu cabeza una serie de imágenes o de ideas. Yo las dibujo literalmente porque es la manera de expresar que he tenido desde pequeño. Uh-huh. Y en este disco hemos combinado eso para hacer el grafismo, el acabado final del disco. Entonces, como hay algo muy cinematográfico en la historia que estamos contando, la forma de enfocarlo, las imágenes que se proyectan, hemos procurado llevar eso transversalmente tanto a los vídeos como a las imágenes del álbum.
0: Explicadnos un poquito, ¿cuál es la historia que contáis en este disco?
1: Hay una pareja a la que le vienen pasando cosas en los últimos años y que, como tocaba comprometernos con un álbum durante 2 años y pico y una gira larguísima, pues yo propuse, digo, me gustaría explorar por aquí. Viene de una canción de la banda,
0: sí.
1: Esos nombres hacen referencia a una canción de finales de 2018 y como que abrimos eso como si fuera una novela río y hemos acabado pues tirando 2 años y medio del hilo.
0: Viene de Gourmet, si no me equivoco.
1: Viene de Gourmet, efectivamente.
0: Y os quería preguntar si os imaginabais cuando estabais con ese tema que llegaríais hasta aquí.
2: Ni de coña.
3: Yo creo que no, y además somos una banda que huye de las expectativas. Entonces, la verdad que cuando Diego viene con una idea o con una propuesta de trabajo, con un camino a seguir, nos motiva mucho, intentamos aportar y sentirnos parte de eso, pero yo creo que cuando la primera vez que oímos Delirio Equilibrio empezamos a trabajar Gourmet, nunca hubiéramos pensado que íbamos a 2 años, 3 después íbamos a estar hablando de los mismos personajes y cerrando una etapa tan bonita.
0: Cuando llega Diego con sus ideas, que ya veo que es súper creativo, ¿qué pensáis? ¿Qué idea más loca? ¿Cómo lo transformamos? Pues luego empieza a tomar forma. ¿Cómo es el proceso?
4: Pues intentamos darle el feedback más honesto posible. Como intentamos, cuando Diego nos enseña canciones, también nos enseña como una paleta, rollo,
0: ¿sí?
4: Esto va por aquí, esto va por allá, esto es lo que utilizamos, esto es lo que no. Entonces ahí pues tú le tienes que decir si ha acertado o no ha acertado.
5: Igualmente Diego siempre hace como una criba previa antes de enseñarnos las canciones y ya lo que enseña es increíble, o sea que es difícil hacer una crítica negativa porque ya él mismo se la ha hecho a sí mismo y enseña algo que él considera que es la hostia. Y suele serlo, la verdad.
1: Más que la hostia, gracias, como me acabas de decir, que no tengo nada mejor. Que eso.
5: Pero hombre, Diego, no, tío.
1: Es verdad.
0: Por lo bonito que le había quedado.
5: Claro. Increíble, tío.
1: Yo te lo agradezco, pero la idea que se queda suele ser la que es menos mierda. O sea, la mayor parte, o cualquier persona que haya participado en un proceso creativo, sabrá que lo que haces más es descartar. Entonces, sí. Yo para cuando llego a algo, lo que sí que es cierto es que es mucho mejor que todo lo que se ha quedado fuera. Eso seguro.
0: ¿Pero cómo haces la criba? ¿Tú mismo reflexionando, dejando la idea en un cajón unos días y volviendo
1: no.
0: a recuperar? ¿O consultando con tu entorno, con
1: pues,
0: tu familia?
1: Por ejemplo, algo que le hago mucho a los chicos es que les enseño canciones, no a todos la misma, cuando estoy trabajando en temas, para ver qué les genera. Cuando tengo dudas con algo,
0: ¿sí?
1: que conociéndolos, pues nos conocemos mucho, que creo que le puede gustar o no, depende de lo que esté buscando. Por ejemplo, si sé que a Yao le gusta mucho cierto tipo de canción o yo lo detecto y yo creo que tengo algo que puede estar en esa línea, se lo mando.
0: Pues a él.
1: Si le estimula, es que voy bien. Si no le estimula, es que probablemente no he acertado. Pero al final acabas... O sea, es un equilibrio que es un poco complicado porque cuando te sometes a la opinión ajena, la opinión de los demás siempre está preñada de muchas cosas que pueden no tener que ver necesariamente con lo que estás enseñando. Si de pronto tú has escuchado un disco muy acelerado y yo te mando una canción lenta, la manera en la que vas a recibir esa canción lenta es muy, muy, muy, muy diferente a la percepción que yo tengo mandándotela.
0: Claro.
1: Entonces, es la opinión ajena es algo que hay que tener en el proceso creativo cierta mesura con ella.
0: Pero como decís, ¿eh?

0: Este Estarás, os confieso que es uno de los temas que más me ha gustado a mí personalmente, no sé si compartís o no, este trabajo que habéis hecho con Malmö, 040. ¿Cómo ha sido trabajar con todos estos artistas? Porque claro, cada uno es de su padre y de su madre.
1: Con Malmö vinieron ellos.
2: Fácil.
1: Sí. Fue muy fácil.
3: Sí, sí. Además se grabó aquí.
1: Sí, estábamos, lo hemos grabado aquí, bueno, muy cerquita, en Sabadell. Porque es que Malmö, un miembro de Malmö estaba pasando por lo que sospecho que era una ruptura, ¿sí? y me escribió un mensaje diciendo: Estarás pega muy fuerte tal y como estoy ahora. Y digo, ¿ah, sí? Y dice, tío, esa canción es increíble tal. Y estábamos haciendo como la selección de canciones y de colaboradores para estas canciones. Y dije, ¿y os apetecería revisitarla?
0: Pues venga.
1: Y les encantó y fue, de verdad, fue increíble. Fue muy guay. Ellos son unos hitmakers de la hostia y se han portado muy bonito con nosotros.
4: Y en los festis donde hemos coincidido con ellos, hemos podido probar...
1: Antes de que saliera.
4: Antes de grabarla.
1: Antes de grabarla, sí. hemos ensayado con 15.000 personas delante, sí.
4: Sí.
0: Qué fácil es trabajar así, ¿eh? Con gente que no te pone pegas.
1: No siempre lo es, pero sí.
0: No os voy a preguntar con quién nos ha puesto más trabajar, porque no quiero...
1: Con la gente que no hemos trabajado.
3: No, y es verdad que... Es que no te podríamos decir porque eran todos amigos. O sea, sí, la verdad que jugábamos con ventaja. Era gente que conocíamos de hace mucho tiempo, que éramos muy fans suyos, y la verdad que ese acercamiento siempre era desde el respeto y la admiración mutua.
1: Uh-huh. Claro, con quien no ha sido fácil es gente que no ha acabado de entrar en el disco. Eso sí es verdad.
0: No me vais a decir nombres, así
4: por
0: que no os lo pregunto.
4: Sí, por supuesto que, no. Que sí.
0: ¿Sí?
4: No. Por supuesto que no, por supuesto que sí.
1: Ahora que no están mirando ni Gorka ni Mireia, igual lo podemos decir. ¡Ah, mira!
0: Luego me lo decís fuera de micro. Oye, este álbum tiene 12 temas, ¿o no?
1: Más bien no.
0: Porque tiene otra sorpresa.
3: Sí, sí. 12 más uno.
0: Un tema oculto para quien tenga paciencia, que hoy en día no es fácil, ¿no?
1: Ahí está.
5: Para quien tenga paciencia y quien haya comprado el vinilo.
0: También.
5: Porque
0: también.
5: Nos comprometimos a sacarlo en físico y no en digital. Y está al final de... Como un regalo a ese...
0: Pues ya sabéis.
5: Sí, es un premio al final y una apuesta por el formato físico que es lo que hemos querido hacer en esta ocasión, claro.
0: No lo hemos puesto porque lo tiene que descubrir la gente que compra el vinilo, así Olé. Que...
5: Y porque no se puede, ¿no?
1: O sea...
0: A mí nadie me ha dicho que no podía ponerlo, ¿eh?
1: Bueno, sí, no, si no, queréis, no si puesto, queréis hacerlo, puesto, gracias por la delicadeza.
3: Saca todos los discos.
0: No vamos a ponerlo, pero sí que vamos a escuchar un poquito más, vamos.

0: Quiero acabar con este remix más cañero, ¿no? Hecho por DJ Nano, para preguntaros por próximos proyectos. Entiendo que ahora estáis metidos de pleno en este, pero no sé si tenéis ya, Diego, si tienes algo ya en mente, en marcha.
1: Siempre hay algo. Ahora mismo llegar vivos a final de año, que no es poco, porque
2: con final de mes también te quiero decir.
1: Llegar a final de septiembre ya va a ser una aventura. Tenemos mucha gira todavía hasta noviembre, que volvemos a México, entonces... Hay cosas, hay bastantes cosas, pero yo estoy esperando a que acabemos con lo grueso de la gira para enseñarles nada, porque es que tenemos la cabeza que no nos da para más. O sea, estamos como de 8 de la mañana a 8 de la tarde haciendo promo todos los días. Hay que dejarlo respirar y que las cosas tengan un orden, pero sí, sí hay.
0: Damos algunas fechas de las próximas citas que tenéis con vuestro público, ¿va?
1: Hoy estamos en Barcelona y haremos una firma en Disco 100 como a media tarde, antes de volvernos para Madrid.
2: Este viernes estamos en Alcorcón.
1: La semana que viene vamos a Lugo, al Caudal Fest. Luego tenemos como las fiestas de Chamberí también en Madrid. Nos vamos a Gran Canaria el 2 de octubre.
2: Vamos a Galicia, Valdeorras.
1: Sí, tenemos mucha plancha, la verdad.
0: Ya será complicado llegar.
3: ¿Algún que otro concierto con la oreja en Madrid?
1: Ah, bueno, tenemos dos, claro. Uf,
2: claro.
1: Claro. Y no solo en Madrid, que me parece que tocan también aquí, pero bueno, no estoy seguro.
3: ¿Eh?
1: ¿Sí?
2: Sí. ¿Y tú? Así nos invitan.
1: Bueno, a ver si nos dejan venir de público.
3: A ver.
1: Sí.
0: Pues ya sabéis, en todas estas citas podréis escuchar el último baile de Delirio y Equilibrio con Diego, con Pepe, con Yago y con Rafa. Chicos, muchísimas gracias por haber estado hoy en el programa.
3: Muchas gracias.
1: Gracias.

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4: Són les 5, les 4 en Canàries.
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4: Muy buenos días. Hace apenas unos minutos ha terminado el discurso del presidente de Estados Unidos, Donald Trump, quien en una convención nacional del Partido Republicano en Dallas ha ofrecido $5,000 a cada ciudadano si su partido gana las elecciones de mitad de mandato. Corresponsal en Estados Unidos, Agustín Alcalá.
6: El líder del Partido Republicano, Donald Trump, se ha dirigido a unos 20.000 delegados que asisten esta noche a esta convención de medio mandato para reclamar que deben votar pensando en que no votan por los aspirantes a los puestos de senadores y congresistas a lo largo de toda la nación, sino por él.
7: So I'm asking you.
6: Les pido que se imaginen que estoy en la papeleta. Estoy en la papeleta, una vez más, porque si nosotros perdemos, van a perder su frontera, sus recortes de impuestos, su seguridad y bienestar, y su dinero, y nuestro país, y ustedes... se irán al infierno. Su discurso ha estado repleto de lo que ya es habitual, de mentiras y exageraciones. Ha afirmado que desea que se cambie el nombre al Estrecho de Hormuz y que se denomine a partir de ahora el Estrecho de Trump. Ha retratado a los demócratas como comunistas y, sin aclarar cómo pagará por ello, ha garantizado que dará a todos los adultos de este país un cheque de $5,000 si los republicanos ganan las próximas elecciones del 3 de noviembre, siempre y cuando esté dividiendo Trump lo gasten en Estados Unidos.
4: En España, la actualidad pasa por la desclasificación de los documentos sobre la crisis migratoria en Ceuta. El CNI avisó a la delegación del gobierno en la ciudad de la convocatoria en redes sociales para entrar de forma masiva en la ciudad el día previo a la llegada de más de 72.000 inmigrantes por el Tarajal. Una comunicación que el delegado del gobierno en la autonomía, Miguel Ángel Pérez Triano, ha tildado de informal y que asegura que se produjo con un miembro de su gabinete que no le habría informado y no con él.
8: Cuando el CNI tiene una alerta, se hace un informe, lo entrega en un sobre lacrado. Además, se dirige a las organizaciones, a los organismos competentes, que deben ser Defensa, Interior, Presidencia. Un WhatsApp a un cargo menor no es un informe ni una alerta, sino un simple intercambio de información.
4: Según Moncloa, el CNI habría afirmado que no pudieron anticipar la magnitud de lo que terminó ocurriendo el día 30 al no existir precedentes. El ministro de Transportes, Óscar Puente, ha añadido en la mesa de Antena 3 que aunque los informes sobre la posible llegada de inmigrantes hubieran sido esclarecedores, el Ejecutivo no habría tenido capacidad de respuesta.
9: Pensemos en la magnitud de lo que ha sucedido, incluso si hubieran sido mucho más claros, si hubieran anticipado con más claridad exactamente qué es lo que iba a pasar, no había tiempo para montar un contingente capaz de afrontar la magnitud de 80-100.000 personas que intentaron cruzar.
4: El presidente del gobierno, Pedro Sánchez, ha dicho en un mensaje en redes sociales que con la información que existía entonces, ningún organismo pudo anticipar lo que iba a ocurrir ni en España ni en la Unión Europea. La causa, respecto a la entrada masiva de inmigrantes en Ceuta, el caso Begoña Gómez o la suspensión de forma cautelar de las altas censales por la conocida como Ley de Nietos, han centrado algunas de las críticas de Sánchez coincidiendo con la apertura del año judicial. Este miércoles, en una entrevista en la televisión pública, el presidente mantenía que su formación no comparte esta medida cautelar del Tribunal Supremo.
10: No estamos a favor ni compartimos la resolución del Tribunal Supremo. Les hemos pedido que lo intenten resolver cuanto antes, desde luego antes de las elecciones de 2027, y lamentar de nuevo que el Partido Popular se ha abonado a las tesis más reaccionarias

El inicio del curso judicial se produce además después de la declaración en la Audiencia Nacional de la gerente del PSOE, Ana María Fuentes, quien ha negado que elaborara facturas falsas y ha afirmado que los pagos, que están bajo sospecha, obedecen

0: general de la Asociación de Médicos de Cataluña, Xavier Llompart.
1: Ahora, el anuncio que hago es que UMIF ha acordado la convocatoria de una huelga médica indefinida en todo el Estado español. Apretar los dientes y conseguir a la brava lo que no nos dan en una mesa de negociación.
0: Y sepan además que hoy se cumple un mes del terremoto de magnitud 7,4 en Colombia, que dejó 331 muertos y más de 4.000 heridos. Los daños aún siguen contabilizándose en el país, por los que...
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1: Son las 6, las 5 en Canarias. 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
2: Ya cuando uno sale de casa de madrugada empieza a refrescar, ¿eh? No es que estemos sumidos en el invierno todavía, pero ya empieza a hacer un poquito de frío, ya no es lo del verano. No estamos sumidos todavía en el invierno de nuestro descontento. Pero la ciudad sigue mostrando, a estas horas tan tempranas, ese aspecto apacible, dormido, que quien no lo ha probado pues se lo pierde, porque la verdad es que es muy bonito de atravesarla así, la ciudad tranquila. Buenos días, es jueves 10 de septiembre de 2026. Qué mejor día que este para dar inicio al año judicial, con todo lo que se nos viene. Cuando empiece el... Bueno, ni siquiera vamos a esperar al otoño, ¿no? A mediodía, el rey Felipe VI va a presidir la apertura solemne en la sede del Tribunal Supremo con los previsibles toques de atención del Poder Judicial a la clase política para que respete la independencia de los jueces y con todo el abanico de las causas judiciales que salpican al Gobierno y al PSOE, o con la última arremetida contra la juez María Tardón por el caso de Ceuta, a la que tampoco ven imparcial. Y es curioso que ninguno de los jueces que se ocupan de los escándalos del gobierno o de sus posibles negligencias sean jueces imparciales. Participarían todos en una especie de complot judicial contra el gobierno. Pero ya vemos que el gobierno está contra todos los cuerpos del Estado, ¿eh? No solo contra el Poder Judicial. Contra la policía, contra la Guardia Civil, contra el CNI. Criticando también a la monarquía, contra los jueces, por supuesto. Es un gobierno que tiene un difícil encaje en el Estado, ¿no? La situación en Ceuta y la gestión de la crisis tras la desclasificación de los informes del CNI previos y posteriores a la entrada masiva de inmigrantes desde Marruecos van a sobrevolar esta cita solemne, la apertura del año judicial en el Palacio de las Salesas. Es el gran asunto de la actualidad del día. Los discursos están reservados a la presidenta del Alto Tribunal y del Poder Judicial, Isabel Perelló, y a la fiscal general del Estado, Teresa Peramato, que se estrena en estas lides. Un acto al que acude el ministro Bolaños, ministro de la Presidencia y de Justicia, y ministro que es el encargado de presionar a los magistrados, por ejemplo, en el asunto de la ley de nietos, porque en esto también acusan al Tribunal Supremo de estar haciendo política, porque dicen que están impidiendo votar a personas que muy legítimamente tienen la nacionalidad española. Lo que han hecho es paralizar, claro, un incremento del censo de entre 2 y 5 millones de personas, que es una cuestión muy delicada. Y todo esto no mediante un proyecto de ley, que no, mediante una disposición directamente ejecutada por el gobierno. Bueno, y Núñez Feijóo, cuyo partido ha vuelto a pedir al presidente del gobierno que dimita tras hablar de una mentira de Estado al negar que tuviera información previa a la avalancha en la frontera ceutí de finales del mes de julio. Ambos estarán presentes en esta apertura del año judicial. Bueno, finalmente a media tarde ayer la Moncloa publicó la decena de documentos del CNI de las fuerzas de seguridad en los que queda totalmente demostrado, queda en evidencia que los servicios de inteligencia alertaron un día antes de la entrada masiva por el Tarajal, el 29 de julio, aunque hubo incluso informes previos, habían detectado varios grupos de Facebook y de WhatsApp con llamamientos muy explícitos a tomar por asalto la frontera y con un alcance potencial de 180.000 seguidores. Le dieron credibilidad a esos llamamientos y lo trasladaron al gobierno, lo trasladaron a la Guardia Civil, lo trasladaron al ejército, lo trasladaron a la delegación en Ceuta. Según los informes desclasificados, esos avisos se hicieron a la Guardia Civil, a la delegación del gobierno de Ceuta, pero también a Marruecos. Y esto ya es materia de estudio para la jueza María Tardón, acerca de la implicación de Marruecos por acción u omisión en esta operación para desestabilizar a un país vecino, como es España. Al menos un agente del CNI escribió al gabinete del delegado en Ceuta, aunque el propio delegado Miguel Ángel Pertriano decía anoche que a él nadie le comunicó nada. Es que hubo llamadas

0: Se hace un informe, lo entrega en un sobre lacrado. Además, se dirige a las organizaciones, a los organismos competentes.
1: Bueno, ahora les ampliamos todo esto. Antes les adelanto cómo se presenta este jueves en el tiempo, tras una madrugada fría en muchas zonas del interior. Hoy el sol volverá a ser el gran protagonista, lucirá el sol en buena parte de España. Aún así, durante estas primeras horas todavía se esperan algunos chubascos tormentosos en la mitad este de la península, sobre todo en el litoral de Almería, en Murcia y en el sur de la Comunidad Valenciana, y en Ibiza y en Formentera. Este jueves bajan las temperaturas por el sureste y en los archipiélagos. A esta hora tienen 12 grados en Baza, 8 en Olot y solo 3 en Molina de Aragón, en la provincia de Guadalajara. Enseguida les ampliamos, como les digo, la información meteorológica. En lo deportivo, jornada de Champions con suerte desigual, como se suele decir para los equipos españoles. El Barça goleó ayer al Feyenoord, 5-1 en su estreno en la Champions. El Barça va de goleada en goleada, ¿eh? Menudo equipo, qué pegada tiene. Y parece que aspira a todo esta temporada. Todo lo contrario le ocurre al Atlético de Madrid, que está sumido en una crisis realmente profunda. Sufrió lo suyo en Anfield y acabó perdiendo 2-1 ante el Liverpool, a pesar de que comenzó adelantándose en el marcador con un gol de Marcos Llorente. Apunten también para esta noche a las 9 menos cuarto la otra cita con el Mundial Femenino de Baloncesto. La selección española se juega su pase a las semifinales en el partido que disputará frente a un equipazo, que es el de Australia. Bueno, les decía que anoche el delegado del gobierno en Ceuta compareció ante los medios para reafirmarse en su puesto, es decir, para no dimitir. Y esa sí que es la noticia, porque bien que merecería su cese, después de haber engañado a la opinión pública diciendo que no tenía los avisos pertinentes del asalto a la valla, a la frontera de Ceuta. Pérez Triano se tuvo que esforzar ayer para justificar cómo una persona de su máxima confianza, que se entiende que es de su máxima confianza, el jefe de gabinete, no le informó de esos WhatsApps que intercambió con un agente del CNI al que siguió una llamada de 11 minutos cuyo contenido no se desvela.
2: ¿Cómo puede ser que su jefe de gabinete no le alertara de esa conversación con el CNI y de esa llamada de 11 minutos?
3: Bueno, pues no tenía conocimiento de esa conversación con el CNI.
4: ¿Usted a día de hoy no sabe de qué ha hablado su cargo de confianza con el CNI el 29, 11 minutos?
3: Durante 11 minutos no lo desconozco.
4: ¿No se lo ha preguntado?
3: Lo he preguntado, pero no, los 11 minutos no los conozco y no voy a dar información que no tengo clara.
1: O sea, en grupos de redes sociales con un alcance potencial de 180.000 personas se está conspirando para tomar por asalto la frontera, se avisa a la Guardia Civil, se avisa a la delegación del gobierno y nadie se da por enterado. Y ahora el presidente del gobierno señala directamente al Centro Nacional de Inteligencia, porque este gobierno en su huida de la responsabilidad está señalando prácticamente a todos los cuerpos del Estado para desacreditarlos. Fíjense lo que respondió el jefe de gabinete a la persona del CNI que le informaba de lo que se estaba cociendo. ¡Sus rilas! Esto es un anacronismo, ¿no? Es una expresión que se utilizaba antaño en Ceuta y que muestra desagrado. Es algo así como la madre que los parió. Esta comunicación fue a la que se refirió a finales de agosto la ministra de Defensa, Margarita Robles, en su comparecencia en el Congreso, lo recordamos.
5: Esos funcionarios trasladan y dan cuenta en la delegación del Gobierno de esa convocatoria para el día siguiente, precisamente para poder entrar a nado, aprovechando una...
1: Es decir, que Margarita Robles dijo verdad cuando dijo esto en el Congreso de los Diputados y luego fue desautorizada por el mismísimo presidente del gobierno. Antes habían dicho que mentía, bueno, habían mentido ellos. Para desacreditar las palabras de Margarita Robles, el ministro Álvarez, el ministro Bolaños y el ministro Marlaska, que sale muy mal parado de la desclasificación de documentos confidenciales de la inteligencia, porque el CNI también contactó ese día, 29 de julio, el día antes del asalto, con las unidades centrales especiales de la Guardia Civil, trasladando una información muy similar. El intento que iba a producirse de entrada sanado y el salto de la frontera, coincidiendo con la festividad en torno a Mohamed VI, esta fiesta del trono. La otra novedad es que el CNI comunicó también a los servicios de inteligencia de Marruecos que había detectado llamamientos multitudinarios para entrar en Ceuta. No son los únicos avisos que recogen todos estos documentos de inteligencia, policía y guardia civil que han visto la luz. Anoche el presidente del gobierno, Pedro Sánchez, entendía que era necesario hacerle una lectura digerible a la población de lo que podía leer con sus propios ojos. El presidente Pedro Sánchez lo que le venía a decir en un tuit a la

0: población, bueno, que quería leerle, a la ciudadanía, era, oiga, eso que está usted leyendo no es exactamente lo que cree estar leyendo, yo se lo voy a explicar. Y le explico una versión completamente disparatada, en la que se supone que no se recibió ningún aviso y desde luego no se preveía la magnitud del fenómeno al que se iba a enfrentar el gobierno español. Pero si después de haber alertado de que España había sufrido un ataque de guerra híbrida, un ataque a la integridad territorial de una de sus ciudades, se fue de vacaciones, o sea, imagínense la disonancia.
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0: Vamos a repasar ya otras noticias del día con Jessica Pascual y con Pablo Sánchez Olmos. Después de 2 años de conflicto con los sindicatos médicos, la ministra Mónica García abre por primera vez la puerta a que puedan tener un estatuto propio.
2: Siempre que antes el estatuto marco para todo el personal sanitario, que fue aprobado a principios de este mes en el Consejo de Ministros, reciba el aval parlamentario. Lo confirmó ayer en la sesión de control al gobierno en el Congreso, el mismo día en el que 7 sindicatos médicos confirmaron la creación de un frente común para llamar a una huelga estatal indefinida a partir de octubre.
0: El ministro de Cultura se reúne hoy con las comunidades y con la policía para abordar los más recientes robos y tan preocupantes en los museos.
3: Como los de Villena, Albacete o el Arqueológico Provincial de Badajoz, todos ellos cometidos este mismo año. Se busca coordinar medidas preventivas y reforzar la seguridad ante una oleada de robos que no solo afecta a nuestro país sino a toda Europa, tal y como constató un reciente informe de la Europol en el que se advertía de la aparición de delincuentes menos especializados y más violentos que buscan oro, piedras preciosas y antigüedades para después venderlas en el mercado negro.
0: El colectivo de víctimas del terrorismo denuncia la concesión del tercer grado al etarra Henri Parot y dicen que supone una amnistía encubierta.
2: En las próximas semanas espera su salida de la prisión de Zubieta, mientras la Fiscalía decide si recurre este beneficio penitenciario avalado por el gobierno vasco al amparo del informe favorable que emitió la Junta de Tratamiento. Las víctimas lamentan que Parot no ha condenado públicamente sus crímenes, al menos 39 asesinatos y decenas de tentativas más, por los que fue condenado a 4.800 años de prisión.
0: Donald Trump se compromete a pagar $5.000 a cada estadounidense si su partido, el republicano, gana las elecciones de medio mandato.
3: Promesa que verbalizó anoche en la primera jornada de convención republicana en Dallas y que se materializará si su formación logra la mayoría de la Cámara de Representantes y el Senado. Un escenario más que improbable a juzgar por las últimas encuestas. La única condición que pone para entregar ese dividendo es que se gaste en territorio estadounidense. En un largo discurso de más de una hora, el líder republicano también ha propuesto rebautizar el estrecho de Hormuz como el estrecho de Trump.
0: Lo podemos llamar el cheque midterm, ¿no? El que le va a pagar a cada uno de los votantes que depositen en la urna la papeleta del Partido Republicano. Pues sí, que tiene que estar desesperado, ¿eh? Donald Trump, que no vive sus mejores momentos de popularidad. El canciller Friedrich Merz denuncia que las propuestas migratorias de Alternativa para Alemania suponen una limpieza étnica.
2: En alusión al concepto de remigración, el mantra al que el partido de ultraderecha alude para justificar la expulsión de más de 1 millón de refugiados, principalmente sirios, afganos y ucranianos, que a su juicio no se han integrado debidamente en la sociedad alemana. En Alta Sajonia, la llegada de la AfD al gobierno se despeja después de que ayer el Comité Ejecutivo Estatal de la Izquierda Nacionalista aprobara por unanimidad negociar con ellos la investidura.
0: Bruselas propone limitar el alquiler turístico en zonas tensionadas para mejorar el acceso a la vivienda.
3: En su plan de vivienda asequible presentado ayer, la Comisión sitúa a plataformas como Airbnb en el centro del problema y por ello plantea una serie de criterios que permitirían a las autoridades locales aplicar restricciones. La normativa, que todavía debe pasar por el Parlamento y por los Estados miembros, también contempla límites a la compra de inmuebles que no se vayan a destinar a la primera residencia. Desde el 2013, el precio de la vivienda de la Unión Europea se ha encarecido más de un 60%.
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0: El tiempo en detalle con Jessica de Jesús. ¿Qué tal, Jessica? Buenos días.
4: ¿Qué tal estáis? Buenos días. Nos esperan un par de días bastante estables. De momento, hoy solo las Islas Baleares y Cataluña mantienen alerta amarilla por tormentas, pero solo hasta mediodía, como mucho hasta media tarde. Los termómetros se mantendrán en general en valores más bajos, por debajo de los 30 grados, excepto en algunos puntos de Andalucía y Extremadura. La máxima más alta del día será Córdoba con 35 grados, seguida de Sevilla y Badajoz con 34 y Huelva y Cáceres con 31. Tendremos además noches más fresquitas y ya de cara al fin de semana e inicio de la próxima semana se habrá un aumento de las temperaturas entre 5 y 10 grados por encima de lo normal para estas fechas.
0: Y también les ampliamos la información deportiva con Ana Rodríguez. ¿Qué tal, Ana? Buenos días.
5: ¿Qué tal? Buenos días. Terminó la jornada de Champions para los equipos españoles con la goleada del Barça y la derrota del Atlético de Madrid. El Barcelona se impuso 5-1 al Feyenoord con un nuevo doblete de Rafinha, elegido MVP.

0: Y del partido, Rodri debutó en Liga de Campeones con el conjunto azulgrana y se refería así a esta competición que se le resiste al Barça.
1: Bueno, es el pasito que nos queda. Está claro que es un club de los grandes de Europa, que es verdad que hemos de reconocer que llevamos mucho tiempo sin ganar esta competición y que debemos cambiar cosas, y en eso estamos, en intentar afrontar la mejor manera para poder, como dices tú, volver a levantar la Champions, que es lo que queremos todos.
0: Un Rodri, por cierto, que pidió disculpas al Valencia por sus palabras en el banquillo de Mestalla el pasado fin de semana. Y derrota del Atlético de Madrid en Anfield ante el Liverpool 2-1, a pesar de adelantarse en el marcador con un nuevo tanto de Marco Llorente. Simeone en la previa jugaba al despiste porque Julián Álvarez fue titular, jugó los 90 minutos y el entrenador argentino terminó contento con su juego.
2: Y el partido de Julián fue muy bueno, se hizo cargo todo el tiempo de la pelota. Minuto 1 al minuto 90. Y eso, la verdad, que me pone contento.
0: Otro resultado destacado, el del actual campeón, el PSG de Luis Enrique, que goleó 6-1 al Slovan de Bratislava con hat-trick de Ferran Torres. Además, citas para hoy a las 3 de la tarde, segundo partido de la selección sub-20 en el Mundial Femenino ante Nueva Caledonia. A las 9 menos cuarto, la selección de baloncesto buscará las semifinales del Mundial Femenino ante Australia. Y etapa crucial en la Vuelta a España, esa crono individual de 32 kilómetros en tierras gaditanas.
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8: Así empieza este jueves 10 de septiembre. Ahora les contamos más noticias con Miguel Ondarreta y Laura Lorenzo. Hola, Miguel.
9: ¿Qué tal, Rafa? Buenos días. Bruselas ya ha respondido a la petición de ayuda financiera y operativa para la ciudad autónoma de Ceuta, la que solicitó el gobierno a finales de agosto. La Comisión Europea ha desbloqueado una primera partida.
10: Son más de 114 millones de euros en ayudas para la crisis tras la entrada masiva del 30 y 31 de julio. Hay otro compromiso para movilizar recursos de Frontex, la agencia europea encargada de proteger las fronteras, y para implicar a Europol y a la Agencia de Asilo de la Unión Europea. El ministro Álvarez quiso presumir de gestión y se reservó el anuncio para su visita a la capital comunitaria. Corresponsal en Bruselas, Jacobo de Regoyos.
11: Estas ayudas se habían pedido desde el pasado 25 de agosto y por fin los técnicos comunitarios, para satisfacción del ministro José Manuel Álvarez, han dado luz verde.
12: La ayuda para Ceuta de 114,7 millones de euros ya es efectiva.
11: Con esta financiación se van a reforzar y mejorar las infraestructuras vinculadas a la seguridad, entre otras cosas instalando cámaras técnicas y tecnología de observación, sistemas de boyas flotantes, drones submarinos y el despliegue de personal y equipamiento adicionales. También se podrán construir instalaciones nuevas destinadas al control de migrantes, apoyar el retorno de las personas que permanezcan de forma irregular en Ceuta, y se apoyará la capacidad de acogida, incluida la de los menores no acompañados. El respaldo europeo no se limitará a la financiación. La Comisión ha aprobado también que Frontex pueda extender su apoyo operativo.
9: A Marruecos, la reacción del gobierno español exculpando al vecino del sur de la crisis instalada en Ceuta después del éxodo del Tarajal le agrada bastante. Toda la prensa marroquí está elogiando estos días la posición que está manteniendo el ejecutivo de Sánchez.
10: Ayer el presidente del gobierno negó durante la sesión de control estar chantajeado por Marruecos, como se le acusa desde la oposición. Tampoco los informes desclasificados apuntan expresamente a Rabat, aunque los servicios de inteligencia españoles sí alertaron de la pasividad de las fuerzas marroquíes ante la avalancha de inmigrantes. Corresponsal en el Magreb, Antonio Navarro.
13: En ausencia de un gobierno marroquí que sigue sin verse obligado a explicar su versión de lo sucedido a finales de julio pasado, continúa el idilio entre los medios marroquíes y el presidente del gobierno de España, Pedro Sánchez. Este miércoles, los papeles y los digitales del país magrebí volvían a ponderar la firmeza del jefe del Ejecutivo en la exculpación de Rabat en la crisis de Ceuta, como el digital Le Trois Soixante, el medio más cercano al Palacio Real de Marruecos, que elogiaba la firmeza, la constancia de Sánchez en su rechazo a la hipótesis del chantaje marroquí esgrimida según el digital por la derecha española. El medio oficialista carga sobre todo contra Vox y su líder Santiago Abascal, al que califica de xenófobo.
9: No es precisamente uno de los temas que más agradan a Marruecos el que hoy saldrá adelante en el Pleno del Congreso. Salvo sorpresas, este jueves la Cámara Baja aprobará la proposición de ley de Sumar para que los nacidos en el Sáhara Occidental antes del 77, cuando España dejó de administrar ese territorio, y también sus descendientes, puedan lograr la nacionalidad española.
10: La iniciativa saldrá adelante, en principio, con el respaldo de los socialistas y de sus socios y con la previsible abstención del Partido Popular. Solo Vox ha confirmado que votará en contra. José Ramón Arias, buenos días.
14: Buenos días. El Congreso decidirá hoy, después de numerosos vaivenes a lo largo de su tramitación, si se le concede la nacionalidad española a los saharauis nacidos bajo la administración de nuestro país y a sus descendientes. La posición del PP podría ser decisiva en la votación final porque, como señalaba ayer la portavoz popular en Al Rojo Vivo, Esther Muñoz, están de acuerdo en el fondo, pero no en la forma.
15: Estamos de acuerdo con que se dé la nacionalidad a todos aquellos que tuvieron que perderla y que puedan ser nacionalizados españoles, pero a través de la vía de la residencia, no de la carta de naturaleza. Efectivamente, nosotros estamos de acuerdo con que tengan la capacidad y la posibilidad de ser nacionalizados porque es una deuda que tenemos con el pueblo saharaui.
14: El debate llega en un momento complicado después de lo ocurrido en Ceuta por la repercusión que pudiera tener en Marruecos.
9: El caso Fontanera o caso Cloaca suma hoy nuevas declaraciones en la Audiencia Nacional. Este jueves turno para el exdirector de la Guardia Civil, Leonardo Marcos, a quien un mando señaló por supuestas presiones a la UCO para ponerse de perfil en la investigación que afectaba al hermano del presidente del gobierno.
10: Declara ante el juez Santiago Pedraz. Ayer lo hizo la gerente del PSOE imputada en la causa. Ana Fuentes atribuyó a Santos Cerdán toda la responsabilidad en los pagos del partido a personas implicadas a la trama que buscaban boicotear procesos judiciales contra el PSOE. Eva Llamazares.
16: El PSOE pagó al Leire 10 por orden de Santos Cerdán. No hay contrato ni constancia porque todo fue verbal. La gerente se ha desvinculado de cualquier responsabilidad tanto de los viajes de la Fontanera, abonados incluso después de conocerse su perfil, como de los abogados que, según los investigadores, canalizaron los pagos que realmente eran para financiar la fontanería de Leire. Ana María Fuentes no la conocía, dice, y rebaja su papel a simple amanuense. Firmó las notas de encargo a estos abogados siguiendo instrucciones de Santos Cerdán, que luego le decía que los servicios se habían realizado y se procedía al pago. La gerente era también directora de cumplimiento normativo y los procedimientos, dice, se cumplieron. El abogado Liber niega haber desviado dinero del PSOE a Leire y dice que lo que él cobró del partido y lo que él pagó a la fontanera coincide por casualidad.
9: A mes y medio de que Valladolid inaugure la edición número 71 de la Seminci, su Semana Internacional de Cine, ya sabemos que las producciones españolas que pelearán por la Espiga de Oro girarán en torno a la memoria y los vínculos familiares. Entre ellas hay tres estrenos mundiales y ahí estará un año más, A3 Media, Sara Iturbide.
17: Esta edición reunirá 20 producciones españolas y 9 de estreno mundial. La sección oficial acogerá 3 películas a concurso y 3 fuera de él. Entre ellas se encuentra El Confidente, de Daniel Calparsoro, que se proyectará en una gala especial. Un thriller con la participación de A3 Media, ambientado en los últimos años de ETA. El festival reúne este año una selección variada de largometrajes con un hilo común, la memoria personal, familiar o histórica. Esta será además una edición muy especial en la que se va a homenajear el legado del exdirector fallecido José Luis Cienfuegos a través de varias iniciativas a lo largo del festival. Algunas de ellas ya las había dejado en marcha antes de fallecer.
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9: Este jueves arranca la edición número 21 del AI Festival de Segovia, cita con la literatura y la cultura que acerca al público a exposiciones, conciertos y presentaciones de libros. Hasta un centenar de autores y artistas participarán en esta edición en la que el público podrá disfrutar de ellos y con ellos a través de espacios de diálogo y de reflexión. Paco Paniagua.
18: Es una de las citas imprescindibles en el panorama cultural y de debate. AI Festival girará este año en torno a la búsqueda de la belleza frente a lo inmediato y superficial que prevalece en estos días. Participan este año grandes nombres de las letras contemporáneas, también nacionales, como Javier Cercas, Javier Sierra, Rosa Rivas o Manuel Vila.
19: Se abre un debate, un diálogo entre lectores y escritores. Salimos todos pues pletóricos, ¿no? El hecho cultural se hace se hace visible, ¿no? No es una abstracción.
18: Expertos en arte, filósofos, ensayistas, diseñadores, historiadores participan en el High Festival, esta edición 21ª. Segovia se transforma en estos días para esta cita que demuestra que la cercanía es buena para el contacto con los lectores y los autores, como es el caso de la escritora Marta Robles.
20: Los eventos culturales en lugares más pequeños siempre tienen una mayor acogida, ¿no? Es verdad que Segovia es una ciudad que ya no es tan pequeña y donde pasan muchas cosas, ¿no? Pero aún así.

0: creo que el High Festival refuerza muchísimo el contenido cultural de la ciudad.
1: High Festival se celebra desde este jueves hasta el próximo día 13, recuerden, en Segovia.
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3: Y ahora con las cabeceras regionales de Onda Cero repasamos ya otras noticias del día. Comenzamos en Aragón, Onda Cero Zaragoza, Luis Puyuelo.
4: Primer pleno en las Cortes Aragonesas después del parón de los meses de verano. El presidente del Gobierno autonómico, Jorge Azcón, comparecerá a petición propia y de los grupos del PSOE y de Xunta para informar sobre la gestión del Ejecutivo durante los incendios forestales del verano. Precisamente hoy se cumple un mes del inicio del fuego en las Peñas de Riglos.
3: Onda Cero Santander, María Agudo.
5: Demolidas dos de las 11 viviendas afectadas en la urbanización Las Llamas 2 de Argoños con sentencia de derribo. De las otras 9 viviendas con sentencia, una también será derribada próximamente y las 8 restantes están ocupadas en estos momentos con varias sentencias que impiden su desalojo.
3: Onda Cero Mérida, Rafael Salguero.
6: El arzobispo de Mérida, Badajoz, Francisco Maya, ha enviado una carta a los párrocos y abadeses de los conventos para pedirles que extremen las precauciones ante la oleada de robos en los últimos días en templos de la archidiócesis. Se han contabilizado sustracciones en Jerez de los Caballeros, Barcarrota y Valle de Santa Ana. El objetivo, apunta el arzobispo, es evitar en la medida de lo posible que se produzcan nuevos episodios de esta índole.
3: Onda Cero Bilbao, Juan Carlos de Julián.
7: El preso de ETA, Henri Parot, disfruta del tercer grado, un beneficio penitenciario que el colectivo de víctimas del terrorismo COVITE califica de fraudulento. En un comunicado, la presidenta de COVITE, Consuelo Ordóñez, ha calificado de inaceptable que el gobierno vasco conceda la semilibertad a Henri Parot, un terrorista condenado por el asesinato de 39 personas.
3: Y cerramos ronda en Onda Cero Murcia, Verónica Martínez.
8: Macro redada de la Policía Nacional contra el tráfico de drogas en el barrio murciano de La Fama, que se ha saldado con 15 detenidos y 11 viviendas inspeccionadas. Han participado más de 60 agentes y se ha incautado cocaína y marihuana. No se descartan nuevas detenciones.
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10: Bon dia. Avui dijous a Catalunya, temps estable i temperatures més altes. Els termòmetres marcaran màximes de 29 graus a Lleida, 28 a Girona i a Tarragona i 27 graus a Barcelona. Avui no s'esperen precipitacions i serà un dia de sol, amb cel clar o poc ennuvolat. Pel que fa al vent, destaquem tramuntana amb intensitat moderada a l'Empordà durant aquest matí i, a més, mala mar amb onades de 3 metres d'alçada. És una informació d'AEMET.
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14: 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Bueno, así son luego los chascos que se llevan los aficionados, sobre todo en estos dos últimos años, cuando el equipo no pasa de cuartos.
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A las 5:30 en Canarias de este jueves 10 de septiembre, en el que están ocurriendo cosas bastante insólitas. Hombre, no lo es que el presidente del gobierno se contradiga, eso más bien es una costumbre, pero sí es bastante infrecuente, por no decir inédito, que la Moncloa hable en nombre del CNI. Pero si el CNI es un cuerpo del Estado, no es un cuerpo del gobierno. Y ahí tienen ustedes a la Moncloa haciendo una especie de autocrítica en nombre del CNI, algo para lo que no debería estar autorizada, ¿no? Y luego el presidente del gobierno haciendo una especie de comentario de texto para hacerle digerible a los ciudadanos, como si fueran pajaritos a los que hay que echarle en su boca la comida, los informes de inteligencia que conocimos ayer. Claro, ante la evidencia, lo que le queda al gobierno es decir que le creamos a él y no a nuestros propios ojos. Hombre, ya bastante se demoraba la verdad en aflorar. Lo digo porque hay mucha gente que se está preguntando, ¿y cómo es posible que el gobierno haya desclasificado unos documentos que ponen en evidencia su narrativa? Pues porque al final no puedes esconder algo durante demasiado tiempo en una democracia. Bastante leales son los cuerpos del Estado que esos documentos permanecieron secretos hasta ahora. Pero ahora ya los pueden ustedes consultar, incluidas las conversaciones en las que se avisa explícitamente a la delegación del gobierno en Ceuta de que se está preparando un asalto masivo a la frontera. Y dice, es que no fueron capaces de medir la magnitud. Bueno, le dicen que tiene un alcance potencial el llamamiento de 180.000 personas. Finalmente no sabemos si han entrado 70.000 o 90.000, pero podían haber sido 180.000, según el aviso, del CNI. Bueno, hay muchas noticias en este día de apertura del año judicial. Se las resumimos ya en titulares.

0: La Asociación de Víctimas del Terrorismo reclama a la Fiscalía de la Audiencia Nacional que revise con carácter inmediato la concesión del tercer grado por parte del Gobierno vasco al exdirigente de ETA, Eri Parot. Piden que la decisión sea recurrida ante el Juzgado Central de Vigilancia Penitenciaria. Parot, que ingresó en la cárcel en 1990 para cumplir una condena de 40 años, saldrá en los próximos días de la cárcel guipuzcoana de Zubieta.
1: La Agencia Española de Protección de Datos abre una investigación de oficio para analizar el polémico informe elaborado por el Ministerio del Interior, en el que realizaba un listado de más de 300 periodistas con fichas y fotos personalizadas, donde se incluían observaciones sobre su supuesta ideología política. La agencia analizará la naturaleza, alcance, utilización y base jurídica de este tratamiento de datos personales sin que eso prejuzgue la existencia de una infracción.
0: Ana María Fuentes, la gerente del PSOE, que ha declarado este miércoles ante el juez Pedraz en la Audiencia Nacional por el caso Leire Díez, ha cargado todas las responsabilidades sobre el exsecretario de Organización, Santos Cerdán. Dice que seguía sus órdenes al autorizar el pago a los dos abogados que están siendo investigados en este caso. Hoy acude a declarar como investigado el exdirector general de la Guardia Civil, Leonardo Marcos.
1: Mediodía preside el rey Felipe VI el acto de apertura del año judicial en el Salón de Plenos del Supremo, donde está prevista la intervención de la presidenta del Alto Tribunal, Isabel Perelló, y la fiscal general del Estado, Teresa Peramato. Arranca un curso judicial marcado por los choques con el Gobierno a cuenta de la reciente suspensión de la Ley de Nietos y la investigación que ha abierto la magistrada María Tardón sobre la crisis de Ceuta.
0: Bruselas plantea restringir el alquiler turístico a un máximo de 5 años y limitar la compra de segundas viviendas en las zonas tensionadas. Son dos de las medidas contempladas en la nueva ley de vivienda asequible que ha presentado la Comisión Europea, que pretende atajar el problema que supone el acceso a la vivienda. Este nuevo reglamento tendrá que negociarse a partir de ahora en el Parlamento Europeo y con los gobiernos de los 27 antes de su entrada en vigor.
1: Un investigador de Anthropic, una de las principales empresas que lidera el sector de la investigación y el desarrollo de la inteligencia artificial, ha dimitido, lanzando una preocupante advertencia. Ha explicado que estas compañías no están actuando de forma responsable y asegura que la inteligencia artificial podría aniquilar a todos los seres humanos en la próxima década. A estas críticas se han sumado algunos de sus hasta ahora compañeros, reconociendo el peligro que supone la inteligencia artificial.
0: Noruega ha despedido este miércoles al rey Harald V, que falleció el pasado 28 de agosto a los 89 años de edad.

0: Miles de personas en Oslo han seguido el cortejo fúnebre y el funeral de Estado, en el que han sido invitados diversos miembros de las familias reales europeas, entre ellas el rey Felipe VI y la reina Letizia. Ya por la tarde, el nuevo monarca Haakon VIII ha salido al balcón del Palacio Real, acompañado de su familia, para saludar a las miles de personas que se han congregado frente a la explanada del Palacio.
1: Y la Fórmula 1 vuelve a Madrid después de 40 años. Será este fin de semana cuando la capital acogerá el Gran Premio Automovilístico, que obligará desde este jueves a aplicar restricciones de tráfico en algunas de las principales calles de la ciudad, donde se ha previsto la movilización de más de 1.300 efectivos municipales. Se prevé la asistencia durante estos días de más de 345.000 personas.
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3: Y esta es la crónica sonora de este jueves.
4: Este mismo informe que yo estoy leyendo puede pensarse, pues, que yo ya lo sabía, pero yo no sabía nada.
5: Que el CNI cumplió con su obligación y advirtió al gobierno, y que este gobierno han vuelto a mentir.
6: Esta tarde se ha revelado una mentira de Estado.
7: Lo que ponen de manifiesto esos documentos es que se trasladó algunos mensajes que circulaban por las redes sociales.
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0: Y los jueves, nuestro Jorge Freire le da los buenos días a quien considera oportuno. ¿Qué tal, Jorge Freire? ¿Cómo estás?
1: Buenos días, querido Rafa. Bueno, pues como siempre, encantadísimo de estar aquí.
0: ¿Y a quién quieres saludar hoy?
1: Pues mira, en concreto, buenos días a quienes van cargados. Estos días se cumplen 5 siglos del que es, a juicio de algunos estudiosos, el momento más importante de la historia de la poesía española. Ahí es nada. Me refiero al encuentro del poeta Juan Boscán con el embajador de Venecia, tras el cual Boscán importó a España formas poéticas italianas, como el endecasílabo. Ejemplo de endecasílabo famoso de Boscán: cargado voy de mí, doquier que ando. Cargado de sí, doquier que anda, va el presidente Sánchez, quizá por el peso de la púrpura. El hombre se siente más cómodo en los medios afines que allí donde pueden llevarle la contraria, pero Lope ya dejó aviso también en otro endecasílabo a los que el vulgar aplauso pretendieron. Esto es, el aplauso de la parroquia, el aplauso de los conmilitones que ya venían de casa con las palmas preparadas y, por supuesto, el aplauso de los sincronizados celebrando con tinta y aún con baba. Góngora dixit. Lo cierto es que cargados de nosotros mismos vamos todos, y cargados, literalmente, han vuelto al cole los chavales con mochilas más pesadas, como muestra el informe PISA. Claro que siempre puede ser peor, pues los escolares ceutíes van a clase con seguridad privada. A sus sufridos padres, que vaya mes y medio llevan, podría dedicarles Quevedo otro de sus endecas, si un tiempo fuertes, ya desmoronados. Con qué buenos días a quienes cargan con la mochila sin haber cargado las pilas, y en general a quienes vamos cargados por la vida, que en España somos legión y casi nunca conseguimos ir como pedía Machado en aquel verso precioso, que sin embargo no era endecasílabo, ligeros de equipaje como los hijos de la mar.
0: Qué bueno, Freire, hoy vienes muy alejandrino, fantástico. Oye, bueno, yo te doy a ti los buenos días, ¿vale?
1: Pues así sea, querido Rafa.
0: Que es verdad que lo del informe PISA es que es de lo más importante que ha ocurrido en España. Claro, nos ha... A veces hay que tocar fondo, ¿eh? El problema es si efectivamente hemos tocado a fondo con la educación, ¿eh? O todavía hay un margen de empeoramiento, que es lo que parece.
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17: Bueno, como les contábamos anoche, el presidente del gobierno, Pedro Sánchez, quiso imponer una lectura muy original de los documentos desclasificados de la inteligencia española. No parece que se lo haya comprado prácticamente ningún periódico. Y decimos prácticamente porque algunos sí se lo habrá comprado, pero no demasiados, ¿eh? Hola, ¿qué tal, José Ignacio Bert?
18: Pues muy bien, Rafa Latorre, efectivamente hay un poquito de todo. La razón va por la vía numérica. El gobierno recibió 18 avisos. Todos los cuerpos del Estado alertaron del asalto masivo. Resume El Mundo a cuatro columnas en una portada que juega con el contraste, al tener como foto a Pedro Sánchez muerto de la risa durante la sesión de control en el Congreso. Prueban que gobierno y Marruecos fueron alertados, titula ABC, que ve en su editorial una prueba de cargo contra el gobierno en la causa que ya se instruye en la Audiencia Nacional. 20 minutos ve erosionada la versión gubernamental sobre la dimensión del asalto, la implicación de Marruecos y el papel del CNI. Varias de estas cabeceras dan la razón de manera más o menos explícita a Margarita Robles, y es la razón, precisamente, la que cuenta que estas revelaciones han llevado al límite la guerra abierta entre su ministerio y el de Fernando Grande Marlaska. Mira lo que leemos en la portada del País. El gobierno intenta zanjar la guerra de versiones entre Defensa e Interior.
17: No, y el País es muy crítico, ¿eh?
18: Bueno, Sí, no tiene nada que ver con otras dos cabeceras que ahora te comentaré.
17: A ver.
18: Bueno, una por lo menos. Juanma Romero escribe en El Independiente que esto, que la guerra entre ministerios, se salda con una tregua inestable. Y luego están aquellos, efectivamente, que se deslizan por tesis más cercanas a la visión del gobierno. Ojo al titular de portada de La Vanguardia. El CNI se limitó a avisar por WhatsApp. sin calibrar la

0: La gravedad, titula en páginas interiores. De la lectura de los documentos se puede concluir que sí hubo diferentes avisos, pero solo el día antes, saca en claro Miguel Muñoz en Público. Esta dinámica se repite en los editoriales. El gobierno sí fue advertido, concluye El Mundo en el suyo. La Vanguardia tilda las advertencias de no suficientes ni totalmente explícitas. La directora del periódico, Gemma Martínez, cree que la de Ceuta fue una alerta sin respuesta.
1: Oye, y hoy me traes nueces, ¿no? Forma de desengrasar, más rara, ¿no?
0: Bueno, porque según leemos en ABC, están detrás del primer colocón de la humanidad. Hace ya 25.000 años. Iba a escribir la friolera de 25.000 años, pero creo que ya podíamos hacer dieta de tópicos periodísticos en este sentido. No son las nueces que más conocemos, no son las nueces de California, porque son las de areca. Nos cuenta la información de Judith de Jorge que su éxito en Asia y el Pacífico Sur la convierten en la cuarta sustancia psicoactiva más consumida del mundo. Pues resulta que por cierto, que sus semillas fueron de graves enfermedades. Resulta que han aparecido sus componentes en restos óseos con todos esos años, hasta 25.000 de antigüedad, en la isla indonesia de Sulawesi, lo que lleva a la revista Science Advances a hablar del hábito de consumo de drogas más antiguo de la humanidad.
1: Las nueces. Una de las
0: de
1: drogas.
0: Areca.
1: De areca. Claro. No, sí, sí, claro, no todas las nueces. Ya pensase usted que se va a pillar un globo por comerse unas nueces. No, tampoco es eso. Tiene que ir a unas muy específicas. Pero, digo, pero no vaya, ¿eh? No vaya, no estamos recomendando aquí nada.
0: Que son muy malas, además de la cosa psicoactiva, que son fuente de cáncer.
1: Hombre, fíjese. Bueno, Bert, luego seguimos hablando de este y otros asuntos de la actualidad. Vamos ahora a la prensa internacional, Pablo Sánchez Olmos.
2: Pues mira, casi toda la prensa internacional, Rafa, abre esta hora su edición digital con la última y estrafalaria propuesta de Donald Trump en la convención republicana, entregar $5.000 a cada estadounidense si su partido gana las midterm. Está esto, pero también hay más asuntos, empezando por la exclusiva del Wall Street Journal. Los principales asesores de Trump, entre ellos Marco Rubio y J.D. Vance, ya trabajan con la posibilidad de que la guerra con Irán se prolongue hasta el final de su mandato, a pesar de que el presidente insiste en que la guerra va a terminar inmediatamente después de las elecciones de mitad de mandato. Sobre el otro frente bélico abierto en el mundo, ofrece novedades el New York Times. Ucrania dice que necesita 27.000 millones de dólares adicionales y los europeos quieren saber por qué. Parece que se lo trasladó a varios líderes que visitaron Kiev coincidiendo con el Día de la Independencia de Ucrania, petición que dejó estupefactos a los altos funcionarios que están intentando averiguar de dónde proviene el déficit y cómo poder afrontarlo. Más cosas de Ucrania que leo en el italiano La República. Zelensky en el punto de mira ruso. Un dron rozó su avión cuando despegaba de Moldavia rumbo a Noruega. En Alemania se despeja el camino para que la AfD gobierne en la Alta Sajonia. Lo cuenta Der Spiegel. La izquierda nacionalista vota a favor de dialogar con la ultraderecha. Votación unánime para buscar acuerdos sobre energía, educación y política de paz. Entiendas esto como un acercamiento a Rusia. Y cerramos con la novedad tecnológica y apocalíptica de las últimas horas que leo en el francés Le Figaro. La dramática dimisión del investigador de Anthropic reaviva el debate sobre la regulación de la industria. Están jugando con nuestras vidas, cuenta Jacob Coxon, que vaticina que la carrera por el desarrollo de los modelos de superinteligencia autónoma podría acabar con la humanidad en el 2030.
1: Ay. Pablo Domínguez, ¿qué tal? Buenos días.
3: Buenos días.
1: Ahora voy a utilizar yo el tópico. ¿Qué dicen los salmones? Pablo, ¿qué dice la prensa económica?
3: En Expansión también cuentan que Trump ha prometido pagar $5.000 a cada ciudadano estadounidense mayor de edad si el Partido Republicano gana las elecciones de mitad de mandato en el mes de noviembre, bajo la condición de que este dividendo sea gastado en el país norteamericano. Ha dicho el inquilino de la Casa Blanca que no quiere que los ciudadanos se lo gasten en países como Canadá, con quien por cierto mantiene una guerra comercial, ni con México o Alemania. Esta medida podría costar, atención, $1.300.000 millones a las arcas públicas estadounidenses en un momento, como sabes, marcado por el conflicto con Irán, que ha disparado el precio de la gasolina por encima de los $4. El coste del crudo es uno de los temas de apertura del Economista, que titula: el petróleo supera los $100 y sufren las bolsas y todos los bonos. La subida del precio del barril de Brent, de referencia en Europa, contagió al parque europeo, que ayer se tiñó de rojo en la antesala también, por cierto, de una subida de tipos de interés, según apuntan la mayoría de los analistas. También cerró la sesión con pérdidas el IBEX 35, que cayó un 1,5% arrastrado por las ventas de las acciones de Inditex. Sobre este asunto titula los siguientes 5 días. La era de Marta Ortega al frente de Inditex deja casi 1.000 tiendas menos y un 66% más de beneficios.
1: Profesor Rodríguez Brown, ¿qué tal? Buenos días.
4: Buenos días, a pesar del gobierno.
1: ¿Cómo estás?
4: Bien, sin entrar en detalles.
1: Y entrando,

0: Entrando en detalles, te diré que Bruselas, según cuentan El Economista y el diario.es, propone restringir la compra de segunda vivienda en zonas tensionadas y penalizar fiscalmente las casas vacías. La Torre. Mira, antes de que te deprimas del todo, te diré que esto, por un lado, es deprimente, pero por otro no, fíjate. Es deprimente porque parece que no aprenden tú milenios de intervencionismo y sigue.
1: Ahí sigue.
0: Pero bueno, también sigue la demagogia, que es curioso. La demagogia tiene mala prensa desde los antiguos griegos. Y sin embargo se mantiene, como vemos todos los días con nuestros políticos. ¿Por qué será que se mantiene? Pues porque en el cálculo que hacen de coste-beneficio, pues será que piensan que les beneficie. En este caso, pues el único consuelo que podemos tener es que esto es un mal de muchos, ¿eh? Mal de muchos. He leído declaraciones de Dan Jorgensen, el comisario de Energía y Vivienda, que parece calcado de nuestros políticos. Dice, nos tomamos muy en serio las preocupaciones de la ciudadanía. Hay una crisis de vivienda, tenemos que actuar. Un hogar no debería ser un producto del mercado porque es un derecho humano. Así parece de Podemos, parece Pedro Sánchez. O sea que todo esto es muy deprimente porque estos tienen que saber que el intervencionismo no funciona y perjudica fundamentalmente a los más pobres. Pero esta es la parte deprimente. Ahora relájate, La Torre, relájate.
1: A ver, ya estoy.
0: No es deprimente, ¿por qué? Porque podría ser peor.
1: Hombre,
0: podría
1: claro.
0: ser mucho peor, mucho peor. Y yo sospecho que igual se van dando cuenta de que no funciona. Fíjate.
1: A ver.
0: Por ejemplo, estamos acostumbrados a hablar de zona tensionada. Es curioso eso, porque antes los socialistas, bueno, y los fascistas, que son sus primos hermanos, cuando controlaban el precio, lo controlaban en todas partes, sin ninguna distinción. En cambio ahora dicen, no, las zonas tensionadas, dice Bruselas, bueno, vamos, hay que demostrar, las autoridades tienen que demostrar que la zona urbana está tensionada, se obliga a las administraciones a demostrar que las medidas contribuyen a la accesibilidad, no va a haber retroactividad. Hay que demostrar que los pisos turísticos son malos, malísimos.
1: Ahí.
0: Se habla de la seguridad jurídica, se habla de los propietarios. Oye, esto no está mal.
1: Sí.
0: Y por fin, ya para que te quedes tranquilo y encares el día con sosiego, queda mucho, La Torre, queda un largo camino legislativo. Así que yo diría que mezclando las cosas buenas y las cosas malas, no estamos tan mal, La Torre. Ánimo, mucho ánimo, por favor, que te veo un poco tristón esta mañana.
1: Como decía Laporta, al loro, que no estamos tan mal. Bueno, profesor, te espero aquí en la España que madruga para más
0: pues
1: noticias
0: ahí,
1: felices.
0: Ahí estaré, por supuesto, como siempre.
1: Para más perspectivas optimistas sobre
0: Eso
1: la actualidad. Claro que
0: ánimo,
1: sí.
0: Ánimo.
1: Miren, hoy 10 de septiembre es el Día Mundial para la Prevención del Suicidio. En 2025 los datos mostraron un leve descenso del 3,7%, que en cualquier caso no resta gravedad al dato completo. 3.808 suicidios consumados, casi 11 al día. Y detrás de estos datos, explican los expertos, hay sobre todo sufrimiento, pero también mucha soledad. Falta de vínculos, depresión. De eso precisamente nos habla el estudio científico que nos trae hoy Belén Gómez del Pino.
2: Una investigación liderada por la Universidad de Columbia y centrada en el hipocampo, una región del cerebro clave para la memoria y para la regulación emocional, ha descubierto que la depresión mayor altera la capacidad del cerebro para regenerarse. Sostienen los investigadores que esa no generación de neuronas en el hipocampo afecta al mecanismo que evita que recuerdos negativos influyan de forma excesiva en situaciones nuevas. Un cerebro con menor neurogénesis tiene peor respuesta al estrés y es más vulnerable a la depresión y a la desesperanza. Esa alteración emocional unida a la enfermedad constituye un riesgo de suicidio, de ahí que los expertos reclamen que se ponga el foco precisamente en el sufrimiento y en el aislamiento, como apunta el psiquiatra Javier García Campayo.
3: Lo que debemos pensar es que son personas que sufren mucho, que cualquiera de nosotros en una circunstancia adversa crónica podría desarrollar ideas suicidas y que, por tanto, lo que tendríamos que hacer como sociedad es facilitar la expresión y la ayuda a las personas que están en esta situación.
2: Por cada suicidio consumado se calcula que hay entre 10 y 25 intentos y haber realizado una tentativa multiplica el riesgo de muerte. En España, según un estudio de la Fundación Foesa, el 5,4% de la población presenta ideas suicidas. Equivale a una de cada 20 personas.

Ya casi las 7 de la mañana, las 6 en Canarias. Enseguida les actualizamos las noticias del día de este jueves, que parece turbulento, ¿eh?

0: 7 a las 6 en Canarias de este jueves 10 de septiembre, en este día en el que celebran su santo Pulqueria, Teodardo, Salvio, Nemesio, Agavio, y también están de santo los Nicolases. Así que felicitamos a Nicolás Redondo Terreros y al pequeño Nicolás, por ejemplo, también, que está de que hay muchos ilustres Nicolases en la vida española. Es esta una jornada en la que, echando la vista atrás, se cumplen 45 años de la vuelta a casa del Guernica a España, procedente del MoMA de Nueva York. Fue la secreta operación Cuadro Grande, desarrollada y puesta en marcha por los funcionarios Novillo y Luzón. El lienzo se llegó extendido en un avión de Iberia y sin seguro alguno, porque el valor de la obra de Picasso era incalculable. ¿Quién va a asegurar una obra que no se puede ni valorar, porque no tiene valor posible? Su primera parada, bueno, de tan alto que es, quiero decir, su primera parada fue el Casón del Buen Retiro, y desde 1992 ya el Reina Sofía, y ahora quieren llevarlo al País Vasco para una exposición que pondría en riesgo, desde luego, la seguridad del cuadro. No es aconsejable, pero ya saben ustedes que ante esto, pues, los nacionalismos pues tampoco se paran, ¿no? En lo meteorológico, ha sido esta una madrugada de fuertes tormentas en el sureste de la península y en Baleares, y así va a continuar hasta bien entrada la mañana. Y ojo, porque la bajada de las temperaturas puede ser notable. En un momento amplía Roberto Brasero el mapa del tiempo. Llegaremos a los 35 grados en Córdoba, llegaremos a los 26 en Huesca y a los 23 en Lugo. Miren, el relato del gobierno se ha evaporado. El relato de lo ocurrido en Ceuta. Nos decían que no tenían avisos, que no tenían información suficiente para haber actuado, y vemos que sí. Que no solo el gobierno español tenía información suficiente para haber actuado, sino que se dio aviso a las autoridades de Marruecos. Esto ya es competencia de la juez María Tardón, que tiene que analizar cuál fue la actuación de Marruecos, si por acción u omisión propició el asalto a la frontera de Ceuta y esa invasión de 70.000 almas. Recuerden ustedes que perecieron 140 personas, ¿eh? Murieron 140 personas en esta operación cruel y trágica, que parece que estaba destinada a desestabilizar un país como es España mediante el ataque a la integridad territorial de una de sus ciudades. Sí hubo avisos, sí los hubo. Ayer Pedro Sánchez trató de imponer una lectura muy particular, muy determinada, un tanto desquiciada, de las evidencias que ya habían sido desclasificadas. Esto es lo que ponen los informes. Pues parece que no se lo ha comprado prácticamente ningún periódico, con alguna excepción, ¿eh? Como La Vanguardia, por ejemplo, que sí, de manera pues muy disciplinada, compra la versión del gobierno. Pero ya les digo que es algo bastante minoritario, ¿eh? Después de desclasificarse ayer los documentos sobre los avisos previos al asalto masivo a la frontera de Ceuta, Pedro Sánchez ha escrito una especie de encíclica ahí en Twitter explicándonos lo que dicen los informes. Lo más sorprendente de todo no ha sido el mensaje de Pedro Sánchez, sino que desde el Palacio de la Moncloa se ha enviado a los medios un supuesto mensaje del CNI. Es decir, la Moncloa hablando por el CNI. El CNI no es un cuerpo del gobierno, es un cuerpo del Estado. No está residenciado en la Moncloa. ¿Qué hace la Moncloa? Haciéndole la autocrítica al CNI, porque de eso servía el, de eso iba el mensaje. Era una forma de hacerle la autocrítica al CNI. Un mensaje autoinculpatorio. El Centro Nacional de Inteligencia no puede responder. Y ya con mucha lealtad se ha conducido hasta ahora, en que no fueron divulgados los informes que demostraban que la ministra Margarita Robles había dicho verdad en el Congreso de los Diputados cuando aseguraba que se había avisado a la delegación del gobierno en Ceuta, por ejemplo, pero también a la Guardia Civil, pero también a Marruecos, de lo que se estaba preparando en la frontera con Ceuta. ¿Por qué hace esto la Moncloa? Bueno, porque lo que aparece en alguno de esos documentos conocidos ayer es lo suficientemente claro para que veamos que quien no supo valorar y evaluar la importancia de la información recibida fue el propio Ejecutivo. Ignacio Jarillo.
1: El gobierno desclasificó ayer una retahíla de documentos que, si algo dejan claro,

0: Las 8 de la tarde. Y este agente añade, para que te hagas una idea, le dice a su interlocutor de delegación del gobierno, hay grupos de WhatsApp de 180.000 seguidores en esto. Policía Nacional y Guardia Civil avisaron a sus superiores, dicen estos documentos desclasificados, de que llegaba una entrada masiva desde Marruecos con casi 750 migrantes nadando hacia Ceuta.
1: Bueno, así que como les cuenta Ignacio Jarillo, el CNI avisó a la delegación del gobierno en Ceuta, avisó a la Guardia Civil y avisó a Marruecos de que había convocatorias en redes sociales con un alcance potencial de 180.000 personas para tomar por asalto la frontera de Ceuta. Siguió anoche el guión escrito por la Moncloa el delegado del gobierno en la ciudad autónoma, Miguel Ángel Pérez Triano, que no dimitió, y esa es la noticia, e insiste en que el aviso no fue lo suficientemente claro para adoptar alguna medida.
2: Los WhatsApp del día 29 no suponen una alerta ni ningún informe. Es una conversación entre una persona del CNI y un miembro del gabinete. No se refiere a la entrada en Ceuta, a la posibilidad de entrada de 180.000 personas, sino que habla de un perfil de Facebook con 180.000 seguidores. No es nada más que un intercambio de comunicación informal.
1: Pero vamos a ver, ¿pero cómo le va a informar el CNI de cuántas personas van a atender un llamamiento? Lo que dirá es qué alcance tiene ese llamamiento y si le dan credibilidad al riesgo de que la gente lo siga. Y todo eso ha ocurrido. Lo que no puede prever el CNI es si van a entrar 70.000 o 90.000. Entre otras cosas, porque después de una primera oleada, por cierto, de personas perfectamente preparadas para asaltar y saturar la frontera de Ceuta, luego el resto de desesperados acuden al llamamiento de las redes sociales y de gente que se hace vídeos en TikTok y los publica en TikTok o que publica sus fotografías en Facebook, que fue lo que ocurrió. Fueron sucesivas oleadas las que llegaron. Pero lo que no puede decir el delegado del gobierno de Ceuta es que no recibió un aviso y que el aviso no fue lo suficientemente explícito, si hasta le arrancó un anacronismo a su jefe de gabinete que decía aquello de sus rilas, que es algo así como la madre que me parió y que ya no se utiliza, pero que es expresión de sorpresa, de rechazo. En fin, que dio acuse de recibo. Es más, hubo una llamada de 11 minutos. Una llamada, ¿eh? Hombre, pues es bastante más de lo que recibió, por cierto, el gobierno de la Comunidad Valenciana respecto de lo que se preparaba en el Barranco del Pollo. Y fíjense ustedes cómo se acusa de desatender las alarmas, los avisos y los correos que iban encabezados con un por su interés del gobierno valenciano. Ya vemos que aquí hay diferentes varas de medir. Unas horas antes de la desclasificación, Pedro Sánchez acudía a Mañaneros a una entrevista, bueno, fabulosa, ¿no?, en la que le preguntaron por Robi Iniesta y por sus gustos musicales, y en la que el presidente del gobierno, como ya había vaticinado el presidente de la corporación, José Pablo López, pues pudo explayarse, desde luego, ¿no? Y ahí el presidente del gobierno volvió a señalar otra vez al CNI, volvió a hacerle la autocrítica al CNI y volvió a señalar la responsabilidad de los servicios de inteligencia para eludir la responsabilidad del gobierno.
3: Es evidente, en el ámbito también, volviendo a la autocrítica, el tener una inteligencia lo suficientemente sofisticada como para que podamos ver el cómo se pueden producir estos movimientos, creo que es uno de los elementos que tenemos que mejorar.
1: Bueno, fíjense lo revelador que es que le llame autocrítica a una crítica del CNI, quizás porque cree que efectivamente se trata de un cuerpo del gobierno y no de un cuerpo del Estado. Y por eso quizás sea la Moncloa la que hable en nombre del CNI. Bueno, respecto del ministro del Interior, pues sale muy tocado de esta desclasificación de papeles. Bueno, de esta desclasificación de papeles y del conocimiento público de que maneja informes acerca de las tendencias ideológicas de cada uno de los tertulianos de España. Por cierto, que la Agencia Española de Protección de Datos ha abierto una investigación al respecto y recuerda que debe estar muy justificada la filiación ideológica de los periodistas para que no sea delito. Veremos cómo lo justifica el Ministerio, más allá de decir que saber si tal o cual tertuliano es favorable o crítico con el gobierno es una herramienta de trabajo. Se le siguen acumulando los problemas a Pedro Sánchez en la Moncloa y en Ferraz. Ayer declaró la gerente del PSOE, Ana María Fuentes, ante el juez Pedraz por el caso Fontanera. Dijo que ella era una mandada y que hacía todo lo que le decía Santos Cerdán. Es que Santos Cerdán era el PSOE, era el secretario de organización del PSOE. Es que ese es el problema. Y era quien firmaba los pagos a los abogados de la traba, la gerente, digo, ¿eh? Pero Santos Cerdán, él que daba la orden.

0: Claro, la GNT quiso quedar ayer como una correveidile del partido, pero es que efectivamente lo era, porque el que mandaba era el que tenía la autoridad, la superioridad jerárquica. Santos Cerdán, como antes lo fue José Luis Ábalos.
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0: 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Bueno, y ya les hemos ofrecido un adelanto de lo que nos espera en el tiempo. Ahora al detalle, con Roberto Brasero. 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Roberto Brasero, buenos días.
2: Hola, Rafa. Muy buenos días y buenos días a todos. Se nos fue el calor, ese calor excesivo que estábamos teniendo hasta ayer mismo. Bueno, pues ahora van a comprobar ustedes, si no han salido de casa, que las temperaturas no son las mismas de estas noches tan calurosas. Eso ya se acabó. El amanecer está siendo frío, incluso capitales de Castilla y León con una mínima de 4 en Soria, en Teruel 3 graditos. No, no, ahí hay que abrigarse, y en el resto, desde luego, ya no es ese amanecer cálido que teníamos y ya nos ajustamos a unas temperaturas más propias de esta fecha. Ya hoy la noche tropical de 20 grados ha sido escasa en muy pocas zonas, y no como hasta ahora, que las teníamos en la mayor parte de España. Así que ese calorazo se nos fue en estas primeras horas del día, y luego por la tarde las temperaturas van a ser más bajas que las de ayer en el sur de Andalucía, Ceuta, Melilla y en la región de Murcia, que ahí todavía ayer alcanzamos los 38 grados, pues hoy nos quedaremos en 30. Y es que se nota el paso del frente, que nos ha dejado lluvias abundantes, torrenciales en algunos casos, y tormentas que todavía esta madrugada se repetían ya puntualmente en zonas del sureste peninsular. No se repetirán en las próximas horas. El jueves viene tranquilito y bastante soleado. No tendremos esas lluvias torrenciales de ayer, y lo que ya no vemos de momento hoy es el calor que volverá la semana que viene.
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0: De contarles el deporte se encarga el director de Radio Estadio Noche, Edu Pidal, que este año, además de trasnochar, ha decidido también madrugar. Edu, ¿qué tal? Buenos días.
4: La Torre, buenos días. Madrugo para hablarte de Rodrigo Hernández, el capitán de la selección que desde este verano juega en el Barça. Rodrigo salió ayer, después del partido de Champions, para disculparse por unas palabras que el programa El Día Después le grabó el fin de semana en el banquillo de Mestalla, en una conversación con Cubarsí. No sé si habéis visto el vídeo. Era una conversación entre los dos cuando habían sido sustituidos en el partido contra el Valencia y ya ganaban 0-3. Acabaron 0-5. En la lectura de labios que hicieron los compañeros, se ve a Rodrigo decirle a Cubarsí: muy flojos, son muy flojos estos, muy flojos. Son muy malos, tío, son malísimos. ¿Cómo quedaron clasificados la temporada pasada? No han pasado del centro del campo en la segunda parte. Rodrigo estaba fastidiado, afectado, porque no quería faltar al respeto a nadie, no quiso burlarse y no fue una declaración pública. Acababa de salir del campo y sentado en el banquillo, aún a mil revoluciones, hizo ese comentario. Una expresión de sorpresa por la situación y el momento de un equipo muy por debajo de su historia, porque el Valencia ahora mismo tiene un punto y es colista de primera división. Ni siquiera el valencianismo, creo, se sintió ofendido. Piensa algo parecido a esa crítica caricaturizada que una cámara le pilló a Rodri. Pero pudo molestar a algún compañero, a los futbolistas del Valencia, y eso es lo que preocupó al capitán de España. Rodrigo es una especie en extinción dentro del mundo del fútbol. No tiene tatuajes, no tiene redes sociales, y todo lo que quiere decir lo dice en los medios de comunicación. Aquí estuvo en Radio Estadio Noche no hace mucho, y habló del fútbol y de la vida. Ahora debía pedir disculpas, y lo hizo. Aunque en 2026 no esté de moda pedir perdón cuando uno se equivoca.
0: Bueno, nosotros te agradecemos que madrugues para contarnos los deportes, querido Edu Pidal. Hasta mañana.
4: Madrugo feliz, La Torre.
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3: Y la newsletter que enviamos a los suscriptores el jueves es el Frente Andino de John Muller. Hola John, ¿cómo estás?
4: Hola Rafa, hoy traigo tres cuentos de Perrito y el Lobo. ¿Cómo? O tres tiros por la culata, vamos.
3: Vale, vale.
4: El primero político, la desclasificación de documentos sobre Ceuta, el segundo económico, la advertencia de Funca sobre la deuda pública y el tercero tecnológico, tres empleados de Anthropic diciendo que la inteligencia artificial va a destruir el mundo.
3: Te había entendido Perrito y el Lobo, no, Pedrito y el Lobo, no, no Pedro está... y el Lobo.
4: Por ahí
3: bueno,
4: va la cosa.
3: Pero por ahí va la cosa, bueno, vamos con Ceuta.
4: La desclasificación ha tenido para el gobierno un efecto de tiro en el pie. Moncloa quería demostrar que actuó correctamente, pero ha conseguido que la pregunta principal sea otra: si recibió alertas suficientes y no las atendió. El gobierno puede denunciar sesgo retrospectivo, es decir, que ahora todos vemos claro lo que entonces era confuso. Ese argumento tiene algo de verdad en cualquier crisis, pero políticamente llega tarde. Una vez que aparecen documentos, avisos y advertencias, ya no basta con decir no se podía saber. La ciudadanía entiende una cosa más simple: alguien avisó.
3: Bueno, y además le hace la autocrítica al CNI en lugar de hacer la autocrítica que corresponde, que es la propia, ¿no? Oye, y Sánchez respondió a Abascal con una frase muy llamativa ayer en el Congreso, ¿no?
4: Sí, ¿por qué no la escuchamos?
5: A ver. Incluso me llaman perro. Me llaman perro, sí, me llaman perro. Mire, le digo una cosa, señora Abascal. A diferencia de usted, yo seré un perro, pero no tengo amo.
4: Es una buena frase para conquistar a los animalistas, Rafa, pero tiene un problema. Puede volverse contra él, porque quizá Sánchez no tiene amo, pero sí tiene ama, su esposa. Y ella tiene una agenda judicial que condiciona cada vez más su política, su tono y sus prioridades.
6: Pues yo creo que a Begoña Gómez no se le ha hecho justicia en todo este proceso. Y espero que haga justicia y haya justicia.
4: No es que cada decisión del gobierno salga de un juzgado, pero la legislatura está cada vez más organizada alrededor de la defensa del presidente y de su entorno. Y cuando un gobierno vive a la defensiva, gobierna peor.
3: Bueno, vamos con el segundo tiro por la culata, que es el de la deuda.
4: Funcas ha recordado algo que debería helar más que muchas broncas del Congreso. España podría pagar en 2030 unos 60.000 millones de euros al año solo en intereses de la deuda. Serían 20.000 millones más que en 2025. La deuda tiene una virtud pedagógica, Rafa. No vota, no tuitea, no se deja distraer. Simplemente cobra. Durante años el gobierno ha vivido cómodo con crecimiento, inflación y financiación relativamente asumibles. Pero si los tipos suben, si el petróleo presiona y si no hay presupuestos, la factura empieza a comerse el margen político.
3: Es el gasto invisible.
4: Exactamente. Nadie inaugura una rotonda de intereses. Nadie corta una cinta delante de un vencimiento del Tesoro. Pero ese dinero sale igual y cada euro que va a intereses no va a sanidad, educación, defensa, dependencia o bajadas de impuestos. La deuda es el pasado presentándose cada año a cobrar.
3: Oye, vamos con el último tema, que es el último de verdad, porque es el apocalipsis, según Anthropic.
4: Tres investigadores de Anthropic han salido a decir que la inteligencia artificial podría matar a todos los humanos, incluido usted, señora. Uno de ellos habla más de un 10% de probabilidades de que ocurra esta misma década. Es una frase tremenda, sobre todo porque no viene de un ludita con pancarta, sino de gente que trabaja dentro de una de las grandes compañías de IA. También hay que mantener la sangre fría. Estas advertencias hoy son difíciles de verificar y hay críticos que dicen que las grandes empresas de IA exageran el riesgo para pedir regulación a medida y blindar su posición. O sea, otra vez el cuento de Pedrito y el Lobo. Pero el dilema es real. Las empresas avanzan a toda velocidad y al mismo tiempo sus propios técnicos dicen que no saben garantizar el control de los modelos más potentes. Es como vender coches sin frenos y pedirle al Parlamento que invente el cinturón de seguridad.
3: Muy rápido la frase del día.
4: La realidad no obedece al argumentario, Ceuta no obedece al relato del gobierno, a la deuda no la obedece el optimismo presupuestario y la IA no obedece del todo ni a quienes la fabrican.
3: La información más cercana a cada uno de ustedes y regresamos.
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0: Con Jessica Pascual y Pablo Sánchez Olmos les contamos las noticias que tienen que conocer a esta hora para estar bien informados. El CNI sí alertó al gobierno y sí alertó a Marruecos del riesgo de la entrada masiva de inmigrantes a Ceuta, a nado y por tierra.
3: Así consta en los documentos desclasificados por el gobierno que conocimos ayer. Desde Moncloa le quitan hierro al asunto y aseguran que el CNI les ha trasladado que no supieron medir la magnitud del asalto. Idea que compartió el presidente del gobierno en redes, que sigue aferrándose a este relato y ayer deslizó, según él, en forma de autocrítica, que hay que mejorar los servicios de inteligencia. Los informes señalan que un día antes se alertó a delegación de gobierno de convocatorias en redes con 180.000 participantes para entrar en Ceuta y tras conocerse el delegado Miguel Ángel Pérez Triano intentaba salir al paso agarrándose al formato de la comunicación.
4: Cuando el CNI tiene una alerta, se hace un informe, lo entrega en un sobre lacrado. Además se dirige a las organizaciones, a los organismos competentes, que deben ser Defensa, Interior, Presidencia, un WhatsApp a un cargo menor, no es un informe ni una alerta.
0: Recuérdeme que luego en la portada de las 8 les explique el significado de una expresión muy antigua que se llama que es surrilas.
5: Surrilas.
0: Un anacronismo, ¿eh? Luego les cuento. Más noticias. La Agencia Española de Protección de Datos investigará el dossier de periodistas y tertulianos de Interior.
6: Para conocer la naturaleza, alcance, uso y base jurídica del tratamiento dado a esta información por parte del Ministerio, teniendo en cuenta que debe cumplir con los requisitos establecidos en la ley en materia de protección. El ministro Marlaska se queda solo defendiendo la lista y alegando que es un documento interno de trabajo. Ayer el presidente del Gobierno se desmarcó diciendo que es un documento poco apropiado. Desde el Partido Popular piden su dimisión y hasta los socios pasan de puntillas, calificando el listado de cutre y chapucero.
0: La gerente del PSOE se desvincula de la trama Leire y descarga todas las responsabilidades en quien era secretario de organización que es Santos Cerdán.
3: Ana María Fuentes le explicó al juez Pedraz que el PSOE pagó a Leire bajo las órdenes verbales del entonces secretario de organización, que ella ni decidía ni supervisaba los trabajos y que solo se dedicaba a aprobar la ejecución de estos abonos a la fontanera, a quien dice, por cierto, no conocer, una vez que Cerdán le confirmaba que se habían realizado los servicios. Las comparecencias del caso Leire continúan hoy con el exdirector de la Guardia Civil, Leonardo Marcos, imputado después de que un jefe de la UCO denunciase presiones para que se pusiera de perfil en la investigación del hermano de Pedro Sánchez.
0: Este es un problema, ¿eh?, para el PSOE, ¿eh? Porque no es que Santos Cerdán sea un particular, es que Santos Cerdán era el PSOE, igual que lo fue Ábalos cuando fue secretario de organización. El rey Felipe VI preside en el Supremo la apertura del nuevo año judicial.
6: Comienzo de curso en el que intervendrán la presidenta del Supremo, Isabel Perelló, y la fiscal general Teresa Pera Mato, que arranca con varios frentes abiertos y mucha tensión en el ambiente, las más recientes por las prisas de Félix Bolaños para que el Supremo resuelva la suspensión del derecho a voto de los beneficiarios de la ley de nietos y por la investigación de la crisis en Ceuta, que asumido la jueza Tardón, a quien desde el gobierno ya han cuestionado su imparcialidad. Ayer en la mesa de Antena 3 con Cristina Pardo insistía en esta idea el ministro de Transportes, Óscar Puente.
7: Hay una conspiración contra el gobierno que involucra a medios de comunicación y a algunos profesionales de los medios de comunicación, a algunos jueces, en fin, al poder económico, a algunos elementos del poder económico. Esto para mí es innegable.
0: Los médicos convocan una huelga estatal indefinida a partir de octubre.
3: En protesta por el estatuto marco aprobado en Consejo de Ministros, que según denuncian no tiene en cuenta sus condiciones laborales. Este jueves se reúne el comité de huelga del que se espera salga la fecha concreta del inicio de este paro, al que se suman varias organizaciones sindicales que suponen alrededor del 60% de los médicos del Sistema Nacional de Salud. Noticia que llega el mismo día en el que la ministra de Sanidad, Mónica García, ha abierto la puerta por primera vez a crear un estatuto propio para los médicos, reivindicación que ha sido el principal escollo de las negociaciones con estos profesionales, eso sí, con condiciones.
8: Es más, alguna de las reivindicaciones planteadas, como puede ser el estatuto propio, puede tener cabida una vez que se haga el estatuto para todos los profesionales, no sobre sus cenizas, no sobre las condiciones laborales y las cenizas del resto de trabajadores, sino a partir de esos cimientos.
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0: A saludar antes que a nadie a Félix José Casillas, porque el deporte manda, porque han ocurrido cosas. ¿Qué tal, Félix? ¿Cómo estás?
13: ¿Qué tal? Muy buenas. Pensaba que ibas a saludar primero a Rubén.
0: No, ese es el...

0: segundo.
1: El implicado.
0: El segundo, porque es uno de los interpelados por la información de deportiva.
2: Que el fútbol a mí no.
0: No te gusta.
2: No, a mí no. Nunca, ¿no? A mí el fútbol nunca.
3: Ahora sí que
0: el, con el Mundial Femenino de Básquet, que es lo que centra hoy tu atención.
2: Sí,
0: ¿no?
2: Eso es. Hoy, porque no hay NBA, si no.
0: Oye, hoy podemos pasar a semifinales, ¿eh?
1: Hombre, España-Australia, la 9
2: a semis.
0: Pues, sí, sí. Cuidado, porque Australia es un equipazo, ¿no? Oh. Lo vi el otro día. Bueno, veremos. Hola, Natalia Hernández, ¿qué tal?
3: Buenos días.
0: Buenos días. Buenos días, profesor Rodríguez Brown.
4: Buenos días, a pesar del gobierno.
0: Hola, Bert, de nuevo.
5: Hola, ¿qué tal, la torre?
0: Aquí vienes
5: estás?
0: Con todos tus periódicos.
5: Todos.
0: ¿Bajo el brazo?
5: Bajo el brazo, como un paperboy.
0: Pues ahora nos los lees, ¿eh? Aquí en La España que madruga.
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0: Las 8 menos 20, las 7
20: vamos,
0: menos
20: tarde, 20. Vamos.
0: Canarias. Sí, vamos tarde. ¿Verdad o mentira, Rubén Amón?
20: Bueno, decidme si es verdad o es mentira que la memoria que lee esta mañana a la fiscal general en la apertura del año judicial alude al año en que condenaron al fiscal general.

0: Protagonista de tu propia historia.
1: Pues es verdad, claro que sí. Ese capítulo lo escribió el Supremo, hay que decirlo también. Bueno, es mentira, es verdad, que entre las imágenes de Ceuta que no ha divulgado el gobierno aparece Mohamed VI a caballo liderando...
0: liderando la carga.
1: Las huestes invasoras. No lo hemos visto, pero igual es verdad, ¿eh?
2: Igual sí.
1: Bueno, es mentira, es verdad, que el primer dinero que ha llegado a Ceuta lo ha puesto en Bruselas. Pues es verdad, 114 millones de euros que la Comisión aprobó ayer, mucho antes de que lleguen otros dineros prometidos desde Madrid.
0: Pues también la frontera de Bruselas, ¿eh? Con África.
1: Exacto. Es verdad o es mentira que la mujer del presidente, Diego Sánchez, pidió ayer que la absuelvan de un juicio que todavía no se ha abierto. Se han precipitado un poco con los acontecimientos. ¿Qué tal si esperamos al juicio antes de solicitar estas medidas? Y termino, Rafa, termino. Es verdad o es mentira que Trump, creo que ya lo sabéis, ha ofrecido un bono de $5,000 a los compatriotas adultos si es que gana él las elecciones de noviembre.
0: Esto es espectacular. Lo que no se puede decir es que sea original, porque esto lo inventó Baltar en Orense ya hace mucho tiempo.
1: Pero la analogía es un poco estrafalaria, Rafa, solo la entiendes tú. Pero es verdad, ¿eh?
0: Es verdad. 5.000 euros, dice. Oye, pues mira, como campaña no me parece mala.
1: Yo votaría a Sánchez. ¿Por 5.000 euros votarías a Sánchez?
2: Sí.
1: Yo sí, hombre, sí.
0: Mira, profesor, mira, profesor. Dale.
1: Y por 3 Gini también, ¿eh?
0: Incluso por un poquito menos.
1: ¿Por 3 Gini?
0: Incluso está dispuesto a negociar el profesor. Claro. Bueno, vamos con los periódicos. Bert, que hoy se centra en la desclasificación de toda la documentación previa al asalto. Y es interesante porque no le compran la versión al presidente del gobierno, excepto uno o dos. Pero El País, por ejemplo, es muy crítico, ¿eh? Y menudo editorial, ¿eh?
3: Vamos con todos ellos. El Mundo cree que los informes revelan una negligencia evidente. En páginas interiores da cuenta de testimonios socialistas que afirman haberse pegado un tiro en el pie. El editorial del País que mencionabas se acuerda de la prensa local cuando dice que habría bastado con echarle un ojo al faro de Ceuta en los días anteriores. Luego, CUE cuenta cómo esta desclasificación le ha servido al PP para ver reforzadas sus tesis. Hay diarios efectivamente muy esforzados en que no parezca que el relato del gobierno se tambalea. El editorial de La Vanguardia insiste en que los documentos desclasificados no rebaten la idea de que las comunicaciones entre servicios de información y gobierno no funcionaron de modo efectivo. El diario.es se queda con que no queda despejada la duda de la participación de Marruecos. ¿En qué situación deja esto a Margarita Robles? Las fuentes que maneja El Confidencial deslizan lo siguiente: lo que quiere es que la eche para construir su relato. Pero eso no va a pasar, que se vaya ella. Chicote, en artículo 14, cuenta que la desclasificación obedece a que Sánchez ha preferido tomar la iniciativa ante la certeza de que esto iba a quedar expuesto en la Comisión de Secretos Oficiales.
0: Es que es eso. El informe PISA sigue siendo fértil fuente de inspiración para opinadores.
3: A nadie sorprenderá que en el tema de las suspicacias con las pantallas, también Arcadi Espada nade a contracorriente. Escribe en El Mundo en contra de su prohibición en las aulas. Aboga, eso sí, porque se utilicen con disciplina. Ángel Antonio Herrera.
0: Gran columna.
3: En ABC marca esto, si no, no estaría en este resumen. Marca estas diferencias. El algoritmo nos devuelve continuamente a nuestros gustos, nuestros amigos, nuestros deseos, nuestras manías. El libro, en cambio, puede conducirnos exactamente a donde no queríamos ir. Ribasés, en La Razón, pide un equilibrio entre saberse los Reyes Godos de memoria y no tener la menor idea de que alguna vez hubo Reyes Godos. Daniel Gascón, en El País, ironiza sobre la posible solución del pacto de Estado, dado que opina que los dos partidos han ido empeorando el sistema, por lo que juntos puedan quizá hacerlo todavía más deprisa. Pero es que nadie va a ver el lado bueno de esto. Sí, Alberto Garzón, en el diario.es. La mayoría de trabajos realmente existentes en el mercado no exigen al trabajador la capacidad de comprender adecuadamente textos de más de 400 palabras. Y hemos diseñado la educación para que los jóvenes entren en esos mercados y en esas posiciones. Dice, qué manía, puestos de trabajo, qué manía de hablar inglés traducido.
0: Pero entonces... vamos a ver, Bert, cada columna que tú reseñas en tu revista de prensa, ¿estás de acuerdo con ella? ¿Y es de calidad?
3: Sabía que me iba a... que el argumento era endeble y se iba a volver contra mí. Sí. Digamos que merece atención y, bueno, la gente, el oyente es muy listo y sabe por contexto cuándo se destaca por una cosa o por la otra.
0: Bueno. Oye, el paso de Sánchez por Televisión Española está siendo muy comentado, ¿no?
3: Ella Curía, en El Mundo, vio a Sánchez entre espectador y damnificado de las crisis que asolan el país que preside. Sergi Pamies, en El Periódico, echa de menos la tensión de Gabilondo con Felipe González en el 95, pero concluye que Sánchez no las pasó precisamente canutas, aunque no quepa, piensa él, hablar tampoco de masaje. Dos admiradores, dos amigos, dos esclavos, dos siervos, escribe Cristian Campos en El Español sobre los entrevistadores. Pero ojo a la intrahistoria de la entrevista que relata Arturo Criado en el mismo periódico, en El Español. Describe una situación muy tensa en el seno de TVE.

0: tanto como para que una editora tuviera que ser atendida por una crisis de ansiedad. El motivo, la entrada, a gritos, dice la crónica, de la directora de contenidos para quitar la referencia a las críticas del Consejo de Informativos en la pieza que iba a emitirse en el telediario.
1: No, pero a gritos no, pero qué ambiente, ¿no? Esto, sin embargo, lo apacible que es nuestras madrugadas.
2: Sí, es verdad que sí.
1: Vamos con Natalia Hernández. Natalia, ¿qué nos estamos perdiendo?
2: Pues el Washington Post en su editorial le recuerda a Trump que una campaña política no puede olvidar el dolor que sufren los ciudadanos al pagar la gasolina. Suena, dice el periódico, como alguien que cree que puede permitirse el lujo de ganar tiempo. Financial Times cuenta en exclusiva que el Fondo Monetario Internacional descartó al principal candidato para el puesto de economista jefe por sus comentarios sobre los aranceles de Donald Trump. Der Spiegel cuenta que Friedrich Merz dispone de un periodo de gracia de 10 días. Aún nadie dentro del partido ha propuesto destituirlo, pero en dos semanas hay nuevas elecciones regionales.
1: Pero tú madrugas para acercarnos un dato y un relato.
2: Pues sí, el dato lo leo hoy en Bloomberg. A ver, ¿cuánto creéis que puede costar un divorcio cuando en medio hay una empresa valorada en miles de millones de dólares? Mucho más de lo que jamás habrá en tu cuenta corriente, sí, esa es la opción A.
1: Bien.
2: B, 38 mil millones de dólares. O C, un poquito menos, 1.900 millones de dólares.
1: Yo diría A y C.
2: A y C.
3: Yo digo que B, claro.
2: B, bueno, pues la B es correcta, fue correcta en su momento, es el divorcio de Jeff Bezos y Mackenzie Scott. Pero, Rafa, tú también tienes razón. No sé tanto por la A, sino por la C, porque un tribunal surcoreano ha impuesto al multimillonario fundador del gigante de los videojuegos Smilegate, Crossfire y el juego de rol Lost Ark, a pagar a su esposa una indemnización de 1.900 millones de dólares, que incluye el 35% de
1: Natalia,
2: la compañía.
1: La A también es correcta, es mucho más de lo que jamás habrá en mi cuenta corriente.
2: Pero eso yo no lo sé, claro.
1: Tienes mucha fe en mí, pero...
2: Wong conoció a Lee en la universidad, se casó con ella un año antes de fundar su compañía y ahora el juzgado entiende que ella contribuyó a su fundación y al crecimiento mismo de la empresa. Los expertos apuntan que este caso puede servir de guía sobre cómo los tribunales valoran las tareas domésticas y el cuidado de los hijos que permiten al otro cónyuge concentrarse en desarrollar un negocio y acumular una riqueza sustancial. Y el relato tiene su origen en la red social X, pero lo analiza en profundidad Wall Street Journal. Jacob Coxon, un investigador de la compañía de Cloud Anthropic, compartía los motivos que lo han llevado a dejar su trabajo en la empresa. Oye, no me parecen poco importantes. La inteligencia artificial, dice, podría acabar con todos nosotros para finales de la década. Al instante, otro experto se sumaba a la advertencia y estimaba un riesgo de extinción en la próxima década, en 10 años, de más del 10%. ¿Qué temen los agoreros?
4: Sayonara.
2: Pues que no suceda precisamente como en Terminator, donde los robots nos intentaban exterminar, sino que haya una pérdida de control y un mal uso por parte de los humanos. Pero eso sí, tranquilos, que tanto Anthropic como OpenAI creen que podrán gestionar estos riesgos para que la humanidad se beneficie de las herramientas de la inteligencia artificial.
1: También lo creían los de Terminator,
2: Sí.
1: Que lo podían gestionar, también. Dicho lo cual, Jacob Coxon, ¿no?
2: Sí.
1: Digo, para hacer una secuela de Oppenheimer, ¿no?
2: Sí.
1: Estaría bien como temática.
2: Hay que seguirlo.
1: Ahora el despertar liberal del profesor Rodríguez Brown. Con estas noticias de empresa, profesor.
5: Ya mismo expansión. Inditex acelera ventas y marca récord de beneficios. Pero la guerra en Oriente Próximo aumenta los costes y limita sus ventas en Asia. 5 días. El gobierno de Trump advierte a Ford sobre su alianza con la empresa china Geely en Valencia. La verdad es que últimamente Trump todo mal. Tenemos varias cosas de Trump hoy. Bueno, el economista. El Corte Inglés impulsa la alimentación online con un centro en Madrid. Escribano valora salir a bolsa tras la frustrada fusión con Indra. Google invierte 13.000 millones en Finlandia. Y Bruselas propone restringir la compra de segunda vivienda en zonas tensionadas. Esto lo hemos analizado en esa sección de éxito hipertrófico, titulada Entrando en Detalles, Prensa Económica Internacional. El Financial Times nos habla, pues, de esto que ya habéis comentado, lo comentó Rubén, el disparate del dividendo de los $5.000 a sus votantes. Esto es una vieja idea, como habéis comentado, pero al menos, Trump dijo que abiertamente esto es para que lo voten. Y nuestros políticos, que también hablan de cosas como rentas universales y no sé qué, no lo confiesan paladinamente, pero lo hacen por la misma razón. Y más de Trump, Esto que ha contado Natalia del Fondo Monetario ha sido muy interesante, porque ¿sabéis por qué lo han quitado, lo han cancelado este candidato a ser economista jefe?
1: Porque
5: dijo que los aranceles de Trump iban a dañar a los consumidores estadounidenses. O sea, dijo una completa obviedad. Bueno, y por eso lo han echado. En fin, termino con el Wall Street Journal. Hay un reportaje sobre el nuevo iPhone de Nicole Nguyen. Bueno, dice que efectivamente es mitad teléfono y mitad tableta. Le gustó que el pliegue apenas resulte visible. Le parece que cuando se pliega, pues es complicado de usar con una sola mano, claro. Y sobre todo, ahí el precio, porque cuesta $800 más que el iPhone 18 Pro.
3: Vale, el informe PISA es buenísimo este, ¿eh? ¿No?
2: Sí.
3: Tablet y móvil a la vez, macho.
1: ¿Cuál es la viñeta de hoy, profesor?
5: Buenísima, nieto, en ABC. Mientras pican a un hombre, un mosquito comenta con su compañera. Chica, no sé qué pasa este verano, que cada vez que venimos a cenar a un autónomo, nos quedamos con hambre.
1: Ya le han quitado toda la sangre, profesor, al autor.
5: Exactamente.
1: No, ni gota. Bueno, vamos con los deportes. Amón, puedes quitarte los auriculares.
3: Inmediatamente. Sí.
1: Lo que viene. Sí, Félix.
4: Y vamos con los avisos, que los hubo ayer, por ejemplo, con la goleada del Barça, la derrota del Atlético de Madrid en la Liga de Campeones, el aviso azulgrana en forma de 5 goles y la confirmación de que este equipo está preparado para el asalto al título que no levanta desde el año 2015. Aviso de que el futuro culé está en manos de Lamine Yamal, que a sus 19 años ya se puso en el 5-1 al Feyenoord el brazo Zalete de capitán. Aviso para el Atleti, que llega desde el interior, desde el entrenador Simeone, y preocupa a la defensa. El equipo rojiblanco ha encajado 8 goles en los últimos 4 partidos y anoche cumplió con esa media perdiendo 2-1 en Liverpool. Y otro aviso, 6 derrotas consecutivas frente a equipos ingleses, y el siguiente se llama Manchester United. Al menos parece que la primera oleada del caso Julián ya está superada y el argentino fue titular en Anfield y con un papel aceptable. Más avisos en esta Champions, que hoy tiene 6 partidos para cerrar la primera jornada. En el campeón PSG golea Ferran Torres, hizo un hat-trick. El Arsenal finalista sigue siendo el rey del 1-0 y esta noche juega el Bayern, que ya está avisado porque la llegada del Bodo noruego puede ser motivo de alerta. Aviso para Vinicius, los pitos del Bernabéu, y eso que desde dentro se hace un llamamiento a la tranquilidad, porque el Vini esta temporada está más comprometido y ante el Inter fue el que más balones recuperó. La protesta por sistema, escribe hoy el tocayo Félix Díaz en el AS, algo que el vestuario entiende como un castigo al pasado reciente en una evidente memoria selectiva. Aviso, titula ABC que Trump apoya a Marruecos en la pugna con España por la final del Mundial, y preocupa a Sevilla como sede mundialista si la inversión no llega a la cartuja convertida en una ratonera para entrar y salir cada vez que hay un partido o un concierto. Aviso, la etapa de la vuelta, una crono individual de 32 kilómetros entre el puerto Santa María y Jerez, que va a ser decisiva para saber si Enric Mas puede llegar el domingo a Granada como líder, y España se juega contra Australia el paso a la lucha por las medallas en el Mundial de Baloncesto.
1: Uy, ya camino de las 8 y ahora les contamos lo de Surrilas, ¿eh? Que seguro que tienen ustedes mucha curiosidad.
5: A ver.
1: Nos gustan mucho estas expresiones añejas, ¿verdad, profesor?
5: Surrilas.
2: Viejunas.
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0: Antes les prometía que les iba a contar cuál es el significado de una expresión algo añeja, algo anacrónica. Surrilas. Recuerden, surrilas. Habría que decirlo así como con sorpresa. Surrilas. Antes un poco de contexto. El primer interesado en que se desclasificaran los informes sobre la invasión de Ceuta era el CNI. La segunda, Margarita Robles. Y sus razones tenía, como hemos visto. Ayer les decía, no se anticipen que puede ser que la revelación de los documentos deje en evidencia al gobierno. No se apresuren a denunciar un enjuague que no es tan fácil esto de cribar los documentos para crear una versión exculpatoria del gobierno. No es tan fácil. Hoy es muy común preguntarse por qué el gobierno ha desclasificado unos documentos confidenciales que revientan su argumentario, que pulverizan su argumentario, que evaporan su relato, su narrativa. La razón es simple. Si esos documentos permanecían aún secretos, es por la lealtad con la que trabajan los cuerpos del Estado. Pero hoy por hoy no puedes mantener en secreto una verdad contra la que estás conspirando. Tarde o temprano sale a la luz, sobre todo si hay documentos y hay constancia de los avisos, como ocurre en este caso. Con bastante lealtad se han comportado los cuerpos del Estado, soportando insidias hasta ahora, sin haber revelado o filtrado unos papeles que demostraban que actuaron con responsabilidad y diligencia. Así que el gobierno, consciente de que hay constancia de unos avisos explícitos que le hubieran permitido actuar de forma eficaz para proteger la frontera de Ceuta de un asalto masivo, y consciente de que hay unos documentos que prueban de que Marruecos estaba también advertido de que esto estaba en marcha, ha decidido que mejor que ocultar todo esto, que es inocultable, es probar otra estrategia, que es la del gaslighting, que es la luz de gas. Decirles que todo eso que están leyendo no es exactamente lo que están leyendo. Esto no es una pipa, que diría Magritte. O aquello de Groucho Marx, ¿a quién va a creer? ¿A mí o a sus propios ojos? Lo que usted hoy puede leer en documentos desclasificados de la inteligencia española y de las fuerzas de seguridad del Estado es que sí, los cuerpos del Estado cumplieron con su cometido y advirtieron del peligro de un asalto masivo a la frontera de Ceuta. Avisaron. El CNI avisó al CENIF, es decir, a la Policía de Frontera, avisó a la UC3, es decir, al Servicio de Información de la Guardia Civil. Avisó. Todo ello se concluye de los documentos desclasificados de ayer. Avisó a la delegación del gobierno de Ceuta, que ahora tiene que explicar por qué sacó un comunicado desmintiendo las verdades de la ministra de Defensa. Avisó hasta el Estado marroquí. Y esto ya es competencia de la jueza encargada de investigar la posible implicación de Marruecos. En una operación cruel y trágica, murieron 140 personas. Para desestabilizar a un país, España, cuyo gobierno no ha sabido defender a la nación de un ataque a su integridad territorial y cuyo presidente, una vez consumados los hechos, decidió que la mejor respuesta era irse de vacaciones a Lanzarote. O sea, no supo evaluar cuál era el riesgo, pero cuando se consuma la amenaza, es decir, cuando se consuman los hechos, tampoco sabe evaluar lo que está ocurriendo porque se va de vacaciones. Margarita Robles dijo la verdad y Marlaska, Álvarez y Bolaños mintieron, y también lo hizo Pedro Sánchez, que aún ayer en Televisión Española insistía en señalar al CNI y desacreditar a los servicios de inteligencia.
1: Es evidente, en el ámbito también, volviendo a la autocrítica, el tener una inteligencia lo suficientemente sofisticada como para que podamos ver el cómo se pueden producir estos movimientos, creo que es uno de los elementos que tenemos que mejorar.
0: Es muy revelador que Pedro Sánchez utilice una palabra para referirse al examen de conciencia que tiene que hacer el CNI, o a lo que está haciendo Pedro Sánchez, que es señalar a los servicios de inteligencia, dice autocrítica. ¿Cómo que autocrítica? Como si el CNI fuera un cuerpo del gobierno y no un cuerpo del Estado. Es que esto, las palabras del presidente no son lo más insólito de lo ocurrido en estas horas recientes. Lo de verdad estupefaciente llegó en formato tuit comunicado a la noche, cuando el gobierno empezó a asumir que la verdad de los hechos había quedado al descubierto. Entonces, en un acto sin precedentes, la Moncloa ofreció unas supuestas explicaciones autoinculpatorias del CNI. Pero el texto lo enviaba la Moncloa, no el CNI, ni el Ministerio de Defensa, que sí que puede hablar en nombre del CNI. Luego Pedro Sánchez, en otro tuit, señala directamente una supuesta negligencia del CNI y pretende deglutir por los ciudadanos la información que ya estaba

a su disposición. Es decir, hacerle una lectura muy determinada de lo que ya podían leer los ciudadanos. Hoy esa lectura no se la compra ningún periódico prácticamente. Bueno, sí La Vanguardia, ¿eh? De una forma muy disciplinada.

0: pero he sabido, claro que sabía. Este gobierno en su huida de la responsabilidad se dedica a desacreditar a todos los cuerpos del Estado, a la policía, a la Guardia Civil, al CNI y hasta a la monarquía, incluso hablando en su nombre. Conviene aclarar que el CNI es un cuerpo del Estado, no es una oficina de inteligencia del gobierno. Bien, los hechos. Sí hubo avisos y de la suficiente contundencia. El CNI avisó a Marruecos, a la delegación del gobierno en Ceuta y a la Guardia Civil de convocatorias masivas para asalto por valle y mar en Ceuta. Tenía vigilados una serie de grupos en las redes sociales que estaban llamando a colapsar la frontera y que aludían a la sentencia del Supremo sobre las devoluciones en caliente. Es decir, que si hubieran querido instalar aquellos obstáculos que hubieran permitido, según la sentencia del Supremo, las devoluciones en caliente, como son las boyas que ahora mismo se han instalado en el espigón, podrían haberlo hecho con antelación. Pero no actuaron con la debida diligencia porque probablemente el gobierno no supo evaluar, no supo darle el valor que tenía a la información que le estaban ofreciendo. Esos grupos tenían un alcance potencial de 180.000 personas. Finalmente fueron entre 70.000 y 90.000, no lo sabemos con certeza, los que asaltaron la frontera de Ceuta. Pero el alcance potencial era de 180.000 personas. Hombre, el CNI no le va a decir, van a cruzar, si el mismo gobierno ni siquiera hoy sabe cuántos cruzaron, imagínense lo que es hacer ese vaticinio. Y además porque los hechos se descontrolan en cuanto la acción comienza. Hay una primera oleada en la que, esto según dice la Policía Nacional, en la que hombres muy bien pertrechados y muy bien equipados saturan la seguridad de la frontera y luego ya acuden los desesperados que ven en las redes sociales, en el TikTok, en el Facebook, que la frontera está abierta y los hechos se descontrolan. Claro, es imposible prever lo que se va a producir, pero el riesgo estaba previsto. 180.000 personas estaban llamadas a saturar la frontera y a asaltarla. Ahora recuerden que en La Dana sirvió con un correo que iba encabezado central, estaba perfectamente avisado, porque había un correo que decía por su interés. Aquí, sin embargo, todos estos avisos por distintos medios de distintos cuerpos del Estado no sirvieron para alertar al gobierno, al parecer. No fueron lo suficientemente explícitos para informar de la magnitud de lo que se preparaba. Pero sí hubo hasta una llamada de teléfono. O sea, entre la documentación desclasificada existe una comunicación a través de WhatsApp de un miembro de los servicios secretos en Ceuta con el jefe de gabinete de la delegación del gobierno en Ceuta. Este agente le expone que el CNI da credibilidad al llamamiento en las redes sociales para el asalto de la frontera. Le decía el agente, en redes sociales hay un llamamiento para asalto a la valla y mar mañana a las 8, aprovechando la fiesta del trono y que sus fuerzas y cuerpos de seguridad estarán liados. Hay dos grupos diferentes con un total de 180.000 seguidores, para que te hagas una idea del alcance de la difusión. Para que te hagas una idea del alcance de la difusión, repetimos, para que te hagas una idea del alcance de la difusión. Pero ya se ve que nos hicieron a la idea. Hace unas horas compareció Miguel Ángel Pérez Tirano, que es el delegado del gobierno en Ceuta, y sigue siéndolo, para sorpresa de todos. Bueno, no sé si para sorpresa. No ha dimitido. Hemos rescatado algunos momentos memorables de la comparecencia del delegado del gobierno en Ceuta, que, insisto, a esta hora no ha dimitido. Y eso, que fue el primero en reaccionar con un comunicado a las palabras certeras, ciertas, de Margarita Robles en el Congreso.
1: Ninguno de esos documentos llegó a esta delegación del gobierno, tal y como he dicho desde el primer día. Los días 27 y 28 y 29 de julio hubo conversaciones entre un miembro del CNI y un miembro del gabinete. Esas conversaciones yo no las conocí. Este mismo informe que yo estoy leyendo, si se mira con sesgo retrospectivo, puede pensarse pues que yo ya lo sabía, pero yo no sabía nada. La autocrítica se hace todos los días. Pero desde luego esta delegación del gobierno actuó desde el primer minuto como tenía que actuar. Alertado estaba hasta los periódicos. Un WhatsApp a un cargo menor no es un informe ni una alerta, sino un simple intercambio de información. No es un contenido de una alerta.
0: Bien,
1: no,
0: ¿saben lo que le respondió la delegación del gobierno al agente del CNI que estaba trasladando este aviso?

0: explícito. El de, para que te hagas una idea de la difusión, surrilas. Hemos llegado ya al fin a la expresión, surrilas. El delegado del gobierno de Ceuta, Miguel Ángel Pérez Triano, no ha arrojado luz sobre el significado detrás de esta expresión, a pesar de que le preguntaron los periodistas por este mensaje que envió su jefe de gabinete. Nosotros hemos acudido a la sabiduría popular de los ceutíes y hemos consultado algunas fuentes que nos dicen que es una expresión antigua que se solía utilizar antaño y que vendría a ser como una expresión entre rechazo y sorpresa, ¿no? O sea, es decir, una sorpresa desagradable. No es una expresión de agrado. Sería algo así como la madre que me parió. Surrilas. Estaban avisados, sí. Como lo estaba Marruecos.
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0: Qué tarde, 8 y 12, 7 y 12 en Canarias, las noticias de la mañana con Laura Lorenzo y Miguel Ondarreta.
2: Ana María Fuentes, la gerente del PSOE, le ha dicho al juez Pedraz, que investiga el caso Leire Díez, que siguió las órdenes de Santos Cerdán cuando autorizó el pago de facturas a dos de los abogados que están siendo investigados en este caso. Advierte el presidente del Partido Popular, Alberto Núñez Feijóo, al presidente del gobierno que...
3: Su problema es que el futuro político y procesal del presidente del gobierno depende del silencio de demasiadas personas. Si la gerente canta, usted se va.
4: La gerente del partido está investigada por presunta falsedad en documento mercantil al haber emitido notas de encargo que justificaban los pagos a los dos letrados. Tras esta declaración de Fuentes, vuelve a cobrar relevancia una posible imputación del PSOE como persona jurídica, un escenario que no descartaba el presidente Pedro Sánchez en su entrevista de ayer en la televisión pública.
5: Y bueno, yo no sé si nos imputarán o no nos imputarán, pero yo le puedo garantizar que no hay financiación irregular del Partido Socialista Obrero Español. Es verdad que estamos viendo cosas en investigaciones sorprendentes, pero yo le digo que si nos imputan, iremos, si es el caso, a defender nuestra inocencia y las cosas bien hechas.
2: Hoy acude a la Audiencia Nacional Leonardo Marcos, el exdirector de la Guardia Civil, a quien se investiga por supuestas presiones en esta trama urdida para boicotear las causas judiciales que afectaban al PSOE.
0: A mediodía, en el Tribunal Supremo, el rey Felipe VI preside el tradicional acto de apertura del año judicial, un año más marcado por las abiertas discrepancias que mantiene el gobierno con los jueces. Protagonismo en esta jornada para la presidenta del Supremo, para Isabel Perelló, y para la fiscal general del Estado, Teresa Peramato. Van a ser quienes tomen la palabra en este solemne acto. Eva Llamazares, buenos días.
6: Buenos días. Otro año de tanta pompa en el salón como tensión en el aire. El ministro Bolaños volverá a oír con la cara de póker de costumbre los tirones de oreja del Poder Judicial, que reclama a las autoridades políticas respeto a la independencia de los jueces. Esta vez no será solo una referencia a las acusaciones de lawfare en todas las causas molestas para Sánchez, sino a la última andanada del gobierno contra la juez Tardón por el caso Ceuta. Ceuta también enfría el ambiente entre el gobierno y el rey Don Felipe, quien preside el acto con presencia de los vocales conservadores y progresistas que siguen a la gresca. Por primera vez pronuncian los dos discursos sendas mujeres al frente de Fiscalía y Consejo Peramato y Perelló. Curso apretado con veteranos, Leire Plus Ultra, cuentas del PSOE, Coldo Begoña o novio de Ayuso, además de los casos Ceuta o Ley de Nietos recién matriculados.
4: El ministro del Interior, Fernando Grande de Marlaska, fue ayer en el Congreso el principal destinatario de las críticas del PP, que le reprocha la lista de periodistas que ha realizado su ministerio, donde se identifica a los profesionales por su ideología política.
3: Que el Ministerio del Interior defienda nuestras fronteras y no persiga a periodistas por hacer algo tan reaccionario como controlar al poder. Señor Marlaska, esto es suyo. Un informe del Ministerio del Interior sobre 300 periodistas y tertulianos de nuestro país. ¿Cómo sigue sentado en esa silla?
7: Usted tiene más eficacia para hacer triajes a periodistas que hacerlos sin triajes de los invasores para expulsarlos.
0: Pedro Sánchez dice que desconocía la existencia de esta lista y admite que le parece un documento poco apropiado. A todo esto, la Agencia Española de Protección de Datos ha abierto una investigación para analizar este informe. Belén Gómez del Pino.
8: El inicio de las actuaciones, aclara la Agencia Española de Protección de Datos, no prejuzga la existencia de una infracción, pero sus agentes sí han visto en el informe de la Oficina de Comunicación del Ministerio del Interior la suficiente sospecha como para iniciar una investigación de oficio para analizar, entre otros aspectos, la naturaleza, alcance, utilización y base jurídica de este tratamiento de datos personales de periodistas con sus nombres junto a observaciones sobre su supuesta ideología o tendencias políticas. Recuerda la agencia que todo tratamiento de datos personales debe cumplir con los requisitos que marca la ley en materia de protección.
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0: A puerta vacía es el

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1: A las 8:30, 7:30 en Canarias y comienza la tertulia de la brújula. Surrilas, qué buena tertulia tengo hoy. Es que Surrilas es como una expresión de sorpresa, ¿no? La madre que me parió. Pilar Gómez, aquí, ¿qué tal? Buenos días.
6: Hola,
1: Pilar
6: Gómez, días.
1: Bienvenida hasta tu casa, que gracias. Es más de uno.
6: Muchas gracias, encantada de estar aquí.
1: Hola, David Jiménez Torres, ¿qué tal?
7: ¿Qué tal? Muy buenos días, Rafael Torre.
1: David Jiménez Torres, hoy no lo escucharon en su versión más madrugadora. Los jueves tenemos a Jorge Freire, pero David Jiménez Torres está aquí desde las 6 de la mañana, ¿eh? Cuidado. Javier Caraballo, ¿qué tal? Tú que eres un hombre del pueblo.

0: pueblo conocerías muy bien la expresión surrilas, ¿no? No, no está Javier Carballo. Se ha ido. ha eludido una respuesta. Hola, ¿qué tal, Rubén Amón?
1: ¿Qué tal, Rafa? ¿Cómo vas?
0: De nuevo.
1: ¿Cómo
0: y vas? Leyéndonos la prensa, como siempre, José Ignacio Bert.
2: Hola, ¿qué has contestado, Rubén Amón? Te ha dicho, ¿cómo vas? ¿Qué tal estás tú, Rafa Latorre?
0: Bien, bien, muy bien. Estupendo, muy animado. Creo que es un día cargado de noticias, eso siempre.
1: De actualidad, ¿no? A lo mejor, ¿no? ¿Qué?
0: Sí, sí.
1: De actualidad, ¿no? Cargado de actualidad.
0: Cargado de actualidad. Tenemos la apertura del año judicial, ¿no?
1: Sí, me encanta.
0: Esa reunión de sumilleres a punto de probar un caldo, que decía
1: sí,
0: David
1: Gistau. Gistau.
0: Sí, sí. Siempre lo repetimos cada año, pero es que es verdad que es una definición perfecta.
1: Y esa fiscal general haciendo memoria de la condena del fiscal general, eso es un previsto muy bonito.
0: Si haces memoria del delito, pues tendrás que referirte a los delitos. Y si lo cometió el fiscal general del Estado, pues será protagonista de su propia historia, de su propia memoria, incluso. Hola, Daniel Ramírez, ¿cómo estás?
3: ¿Qué tal? Estamos en más de uno, Rafa, digo, por sacar a los oyentes del error a los que has dado la bienvenida a la tertulia de la brújula.
0: ¿Ah, he dicho la brújula?
3: Digo, porque la gente se puede desorientar, claro, como todavía...
0: No, he dicho más de uno, ¿no?
3: Bueno, has dicho primero la brújula y luego...
0: Ah, sí, pues más de uno, me he equivocado, pero... sí. Pues, bueno, será una equivocación muy frecuente durante toda esta temporada, incluso la siguiente también, si es que seguimos aquí. Bueno, Daniel Ramírez, vamos con tu oneguiana de hoy.
3: Vamos allá. Bueno, pues el descalabro de España en el informe PISA estableció la ausencia de comprensión lectora como un grave problema para el futuro. Sin embargo, más que en los colegios, donde más extendida está esa incapacidad para leer un texto y comprenderlo es en el gobierno. Esta mañana, revisados detenidamente los documentos desclasificados por Moncloa, podemos concluir que la invasión de Ceuta fue, por encima de todas las cosas, un problema de comprensión lectora. 29 de julio, 13:52. Falta un día para la avalancha. Cito el mensaje del CNI a la delegación del gobierno en Ceuta. En redes sociales hay un llamamiento para asalto por valla y mar mañana a las 8. Hay dos grupos diferentes con un total de 180.000 seguidores, para que te hagas a la idea del alcance de la difusión. El alumno Pedro Sánchez Pérez Castejón analiza el texto y escribe esto en el examen.
4: Desde el punto de vista de los contenidos, de los informes de situación que se hicieron por todos, sin desmerecer su profesionalidad, desde luego no se previó en absoluto una llegada masiva de tantos migrantes.
3: En las organizaciones verticales, como en un gobierno, en un partido político, la ausencia de comprensión lectora se contagia con la misma facilidad que el coronavirus.
5: A mí no me consta que hubiera ningún informe que pudiera prever la magnitud de lo que ocurrió.
0: Prever, cuidado.
3: Muy bien pronunciado, además. Bueno, y os hago una apuesta, tertulianos oyentes.
0: Ay, pisa.
3: Me juego lo que queráis a que, de haber sido ministros los chavales que han fracasado en PISA, habrían blindado la frontera de haber leído estos textos. Los documentos desclasificados tienen un segundo enfoque interesante, bastante más tragicómico que el primero. Me refiero a la participación de Marruecos en la avalancha. Nuestros servicios secretos llamaron a los servicios secretos de Marruecos para avisar del riesgo de una entrada masiva. Por lo que cabe preguntarse, ¿cómo es posible que el gobierno siga diciendo hoy que no hay la más mínima prueba que señala Marruecos cuando, además de las fotografías de los gendarmes participando, sabemos ahora que Marruecos también conoció el riesgo y relajó la frontera? Otra tragedia de comprensión lectora, porque en los documentos leo acerca de, entre comillas, una posible relajación temporal del control fronterizo marroquí en los días previos a la fiesta del trono, utilizada como mecanismo de presión política. La ausencia de comprensión lectora es el enfoque más benévolo para el gobierno, si no, estaríamos hablando de una negligencia abismal que habría puesto en riesgo la integridad territorial del país y la vida de casi 100.000 de sus ciudadanos. Ahora os pido que paladeéis estas palabras. Ese el dulce aroma de la democracia orgánica.
6: Habrá gente que nos escuche y diga, bueno, es normal en democracia que haya alternancia, pero efectivamente la incorporación de Vox a esa ecuación de gobernabilidad y la ultraderechización del Partido Popular, lo hemos visto, por ejemplo, con la Ley de Memoria Democrática, lo que hace es no cuestionar esa alternancia, lo que hace es abrir las puertas a una involución en todos los ámbitos, en derechos, libertades y también en la diversidad territorial de nuestro país.
3: Solo hay una persona en España que puede decir ultraderechización con esa facilidad, y ese es Sánchez. Bueno, estas palabras me han recordado aquellas con las que el presidente anunció que gobernaría con o sin el concurso del poder legislativo. Podría decir Sánchez, por resumirlo, la alternancia soy yo. Es el día de los lingüistas, así que llevo un rato pensando cómo es posible que Pedro Sánchez no comprenda el significado del término alternancia cuando creció alrededor de las saunas de Alterne y confió su gobierno y su partido a un hombre especialista en clubes de Alterne. Alternar, amigos, es una palabra preciosa, también caliente, que en el gobierno solo ha alcanzado su significado más picarón. Y termino con el tema del que seguro no vais a hablar. Titular de Diario de Navarra. María Daván, una de las periodistas de la lista de Interior, será la arrocera mayor de...

0: de Arguedas en 2026. ¿Qué es la desigualdad sino esto? ¿A vosotros os ha caído algo?
1: ¿Pero cómo? María Daván, la arrocera de Arguedas, la arrocera mayor. Pues qué honor.
0: Los demás, ¿no? Estamos a dos velas. Pues, hombre, es una fiesta fantástica. Fantástico. Además.
1: Felicitamos a María Daván y además creemos que ha sido una gran elección, ¿no? La suya como arrocera mayor. O sea,
0: efectivamente.
1: He dicho que hago un muy buen arroz. Yo, cuidado, ¿eh? Arroz seco, arroz meloso, el que sea.
2: Estás todas las modalidades, ¿no? En serio. Todas las modalidades, dominas todas las modalidades.
1: Verdaderamente espectacular. Oye, por cierto, vamos a felicitar también a Cristina Pardo, que hizo ayer muy buena audiencia. Hizo un 11,1 la mesa. No sé si lo visteis, pero la entrevista a Óscar Puente fue verdaderamente maravillosa, porque Óscar Puente quedó atrapado en sus contradicciones y sobre todo demostró que hay un doble rasero aquí para medir las decisiones, los avisos. Mira, vamos a rescatar un sonido de ayer que yo creo que es lo suficientemente elocuente. Es largo, pero creo que merece la pena.
3: Señor Puente, usted puso en redes sociales el 1 de agosto. Otra crisis más que resuelve Pedro Sánchez. Y Marlaska el 1 de agosto dijo, la normalidad se está alcanzando. ¿Mentían ustedes o considera que el 1 de agosto ya estaba resuelta la crisis de Ceuta?
4: No, yo creo que ese tuit, que hay que enmarcarlo en lo que son las redes sociales, simplemente una precipitación fruto de la información de la que yo disponía en ese momento, que es que muchos pensamos que la crisis estaba resuelta.
3: ¿Cree que Pedro Sánchez también lo pensó y por eso se fue de vacaciones y nunca más volvió?
4: Yo sinceramente creo que en esto de las vacaciones hay dos cosas que a mí me parece que no son de recibo. La primera es una infinita crueldad, es decir, esto de que el presidente del gobierno no tenga derecho, como el resto de mortales, a tener unas vacaciones, es algo que no entiendo. Esto de creer que porque un político está de vacaciones no está al pie del cañón, yo estoy seguro de que el presidente del gobierno estaba pues todo el tiempo al teléfono y de videollamadas, etcétera. Pensar que hay que estar físicamente en un sitio para poder estar al pie del cañón,
3: se creo ve que, no, que ha no debido cambiar usted de opinión otra vez, porque el año pasado con los incendios en Castilla y León usted se refirió a Fernández Mañueco diciendo las vacaciones están sobrevaloradas, que se vuelva de Cádiz.
4: Esa es una frase
3: de Castilla y León. Sí. Usted dijo que él tenía que volver a hacerse cargo de los incendios, sí, pero en cambio Sánchez puede trabajar.
4: Se habían celebrado 4 CECOPIS sin presencia del señor Mañueco, que es el que
3: pero
4: los
3: entonces
4: preside.
3: Mañueco sí y Sánchez no.
4: Yo creo que son cosas distintas. Yo creo que son
3: ¿por qué?
4: Pues sí, porque yo creo que en el caso de los incendios, quien tiene la máxima responsabilidad del centro de coordinación es el presidente de la comunidad. Porque por tanto, creo que debía estar al frente.
1: Porque además no es verdad, no preside el CECOPE. ¿Cómo le dice Cristina Pardo al final? ¿Usted se cree esto? ¿Usted se cree esto? Pero claro, yo cuando lo estaba oyendo, claro, me acordaba de, además, el tono con el que se reía de las vacaciones de Mañueco. Le decía, ¿qué pasa que no llega el calor a Cádiz? Cosas así, ¿no? Y se mofaba constantemente, ¿no? Y también pensé en lo de la Dana. Dice, ah, claro, que el gobierno se tenía que haber dado por avisado porque le enviaron un correo, que iba encabezado con aquello tan convencional, ¿no? Por su interés. Y entonces ya tenía que saber la magnitud de lo que se estaba preparando en el Barranco del Pollo. Hoy todos los avisos no sirven para que el gobierno se dé por informado de lo que iba a pasar en Ceuta. No sé, es interesante. En cualquier caso, la entrevista yo les recomiendo que la rescaten y la vean porque está muy bien.
5: Sí, no, es interesante cuando Óscar Puente solo puede decir, bueno, yo creo que es diferente. Y en realidad la única respuesta posible es porque uno de ellos es mi jefe y el otro no. y así se resuelve la cuestión, ¿no?
6: Y en el caso de las pruebas y los informes que hemos visto, que por supuesto se había alertado y tú hablabas de lo que ocurrió en la Dana, sin restar una mínima culpa a Amazon, pero es cierto que aquí lo que pasa es que no había nadie en un restaurante, pero por lo demás estamos viendo alertas y alertas y se nos olvida que aquí también hubo muertos. Y hubo más de un centenar de muertos, que como son marroquíes, se nos olvida que ni siquiera Marruecos los cogió para enterrarlos y los están enterrando en un cementerio de Ceuta.
7: Es que además Óscar Puente es víctima de su verborrea y de su impulsividad, de forma que se le puede retratar en ese tuit y en cuantos hagan falta para demostrar qué grado de imprudencia conlleva gestionar esa crisis con tanta frivolidad, ¿no? Y retratarse él mismo en esa actitud beligerante y hostil con que se desempeña como ministro. Y por eso es normal que se le pueda hacer un inventario de sus deslices, de sus errores y de sus maldicencias.
5: Pero también, Rubén, interesante que él mismo diga, bueno, es que ese tuit hay que enmarcarlo en el contexto de las redes. Como viniendo a decir, sí, lo que yo digo en las redes solo sirve para polarizar a los seguidores que tengo y no hay que tomárselo en serio. Es como, que usted es ministro. Y luego esta contradicción de decir, bueno, que Sánchez esté de vacaciones no significa que no esté pendiente de la situación y tal. Entonces, ¿qué derecho al descanso hay? Sí, porque... no puedes decir por una

0: parte. Bueno,
1: la
0: es que
1: misma frase.
0: Tiene una necesidad imperiosa de descansar y luego decir, en realidad no estaba descansando. O lo uno o lo otro.
2: Déjame saludar a Caravaggio, que hemos recuperado la conexión con Sevilla. ¿Qué tal, Caravaggio? ¿Cómo estás?
3: Muy buenos días. Habían pisado el cable. Pues muy bien.
2: Decía que tú, que eres un hombre del pueblo, conocerías la expresión sus rilas.
3: Claro.
2: Yo la verdad es que no lo conocía.
3: Además, yo como soy bético, del man que pierda, soy muy partidario de los anacronismos, ¿eh?
2: Yo tuve que consultar a fuentes ceutíes, pues a Pepe Olmedo, que es el director de nuestra emisora allí, y al final pues conseguí desentrañar el significado que para mí estaba oculto de sus rilas. Al parecer es una expresión bastante antigua, que ya no se oye tanto, pero que sirve
4: tanto, ¿no?,
2: para mostrar una mezcla de sorpresa y desagrado, ¿no?
3: Claro.
2: La madre que me parió.
0: Sí, la virgen.
2: Eso es. Pero a mí, para mí lo importante de esa expresión, sí, en el contexto en el que está utilizada, es que sirve para dar acuse de recibo de un aviso. De un aviso en el que además se dice claramente, para que te hagas una idea. O sea, para que te hagas una idea de lo que se está preparando. Y él dice, sus rilas. Claro, acuse de recibo. Ahí lo tienen. Estamos hablando del jefe de gabinete de la delegación del gobierno en Ceuta. Cuando un agente del CNI le cuenta que hay un grupo con un alcance de 180.000 personas que está recibiendo un llamamiento para tomar por asalto en la frontera de Ceuta. Y él dice, sus rilas. El delegado del gobierno en Ceuta negó que hubieran recibido ese aviso. Lo negó. Ayer ya reconoció que efectivamente alguien de su equipo había recibido el aviso, pero que no se lo había trasladado a él. En cualquier caso, su mentira quedó al descubierto. Sí, Caravaggio.
3: Pero mira, por lo que decías antes de Cristina Pardo, está bien que la gente vea la entrevista porque así comparará con otras entrevistas y verá que es posible hacer entrevistas en condiciones, y esto, vamos, que sirve de ejercicio sobre el periodismo y la libertad de prensa. Al margen de eso, lo de Óscar Puente como de Pedro Sánchez, ya es que ha dejado de interesarles a ellos mismos tener una mínima coherencia. No les interesa eso, lo que les interesa es provocar, y esto lo hacen a la perfección. Lo de que pueda ser más coherente o menos coherente su relato, a ellos les da igual. Lo que es importante es que se provoque una polémica, que tú te sientas provocado por un tipo y que la irritación te lleve a otras partes. Pero lo de Ceuta está muy claro. Es más, cuando el presidente del gobierno se presentó en Ceuta y dijo, esta es la violación de la integridad territorial española, lo dijo porque era consciente de los informes del servicio de inteligencia y por eso lo tenía tan claro. Lo que ha ocurrido después es su propio cálculo frío para convertir la crisis territorial en crisis humanitaria.
2: Espera, ahora ponemos unos consejos, es muy rápido, y enseguida abordamos el asunto de Ceuta y de los abusos.
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20: Tertulia de Más de uno, con Pilar Gómez, con David Jiménez Torres, con Javier Caraballo, leyéndonos los periódicos, José Ignacio Bert. Mira, iba a decir, y nuestro fijo entre los discontinuos, que es Rubén
21: Amón. Que yo soy hay una Pilar Gómez, pero hay un Pilar del periodismo. Y en ese caso... Pero
20: bueno. Bueno, contadme.
21: ¿Qué quieres que te diga, Rafa? ¿Qué quieres que te diga?
22: Sigue, Rubén.
20: Contadme, contadme.
21: Por mí, nunca mejor dicho.
20: Hoy sabemos que el CNI avisó a la Guardia Civil, avisó a la policía, avisó a la delegación del gobierno, avisó incluso a Marruecos. Y sin embargo nos dicen, es que estos no eran los cauces. No sé cuántos avisos habría que recibir para que se considere una alerta. Pero efectivamente el gobierno ha estado informado de los planes para tomar por asalto la valla de Ceuta. Vamos, la valla de Ceuta y entrar a nado. Porque les avisaban de un asalto por tierra y mar. Bueno, contadme vosotros, David.
22: Pues, mire, yo la sensación que tenía anoche, sobre todo después de ver el mensaje a las 10... de la noche del presidente del gobierno, es que cada día queda más claro que la operación de Marruecos, si esto efectivamente fue, como todo el mundo piensa, una operación de Marruecos, ha sido un éxito arrollador.

0: quizás el mayor desde la Marcha Verde, ¿no? Porque 40 días después, España, ese país al que Marruecos deseaba presionar o poner a prueba, solo parece avanzar en su parálisis y su degradación, ¿no? O sea, 40 días después, la situación en Ceuta sigue siendo dramática, sigue cuestionándose cada día su viabilidad como ciudad española, al menos con las estructuras de gobierno actuales. El gobierno de España no solo ha mostrado su dejadez y su incompetencia, sino que además ha entrado en una guerra interna abierta, y yo creo que anoche ya directamente en modo pánico, preocupadísimo por intentar controlar un relato político mucho más que por intentar controlar o mejorar la seguridad del Estado. Los servicios de inteligencia están muy cuestionados, no solo por el asalto a Ceuta en sí, sino por las necesidades políticas del propio gobierno. Y, de nuevo, yo tengo la impresión de que ayer Mohamed VI, yo me lo imaginaba como acariciando un gatito en su palacio, diciendo, bueno, si realmente queremos Ceuta, que Ceuta sea nuestra, en realidad hay que llamar a nuestros servicios y que ahora mismo envíen a otros 80.000. Y ya el castillo de Naipes decididamente se derrumba. Porque la impresión de fragilidad y de incompetencia y de versiones contradictorias y de un Estado y un gobierno que realmente no están a lo que deberían estar, yo creo que quedó pavorosamente evidente anoche.
1: Pero la pregunta cuando ayer empezamos a leer los informes, lo más rápido era ver esos mensajes de WhatsApp, era cómo el gobierno estuvo negando una evidencia, era imposible. Yo decía, pero este tiro en el pie, ¿a qué responde? Porque es que incluso había cifras, porque todo el rato lo que nos venían diciendo era la magnitud. Bueno, estabas hablando de 180.000 mensajes en redes sociales que iban a seguir o que estaban implicados en este asalto. Y la única explicación posible, y hoy hablamos en el artículo 14 precisamente de eso, es que el gobierno también entró ya en un choque con el CNI que no podía controlar. Lo vimos con los casos de corrupción con la Guardia Civil y lo hemos visto en este caso. ¿Por qué el gobierno sabía ayer que iba a quedar fatal desclasificase lo que podía desclasificar, que no se ha desclasificado todo? ¿Por qué? Porque el CNI ya había avisado, esto va a ir a la Comisión de Secretos Oficiales, no hay, nos estás cuestionando en cada paso, es decir, todos los ministros apuntaron al CNI. Ayer Sánchez, incluso en su entrevista en Televisión Española, apuntaba al CNI, y el CNI lo que vino a trasladar al gobierno es: o lo hacemos público o ya nos encargaremos de que lo hagamos público, y si no, va a la Comisión de Secretos Oficiales. Okay. Entonces, a mí realmente no hay una explicación a día de hoy que me convenzca sobre por qué todos los ministros, incluido el presidente, estaban haciendo un relato político que se iba a desmontar evidentemente con estos informes.
2: Yo creo que las explicaciones hay que buscarlas en un doble sentido. Las políticas, que es lo que me refería antes de la provocación, la agitación, que todo esto de la evidencia que negada, pero esa es la política, la polvareda política. Pero lo fundamental, desde mi punto de vista, es que todo esto, lo que pretende el ánimo es exculpatorio ante la justicia. Que esto es lo fundamental. Lo que está haciendo Pedro Sánchez, y por eso la ministra de Defensa se molesta tanto, es culpar de lo ocurrido a los agentes del CNI que no avisaron de lo que iba a ocurrir. ¿Y por qué es importante esto? Porque en el auto de la Audiencia Nacional, uno de los delitos más graves que se pueden imputar a autoridades españolas no es el de la invasión, que tendrían que imputárselo a gente de Marruecos, a los que lo promovieron, sino el homicidio imprudente de más de 141 personas. La juez Tardón lo que dice en su auto es que hubo un absoluto desprecio por la vida y la integridad física de algunas de las personas más vulnerables que integraban la invasión. El número total de los cadáveres recuperados en aguas territoriales españolas ha sido 83. 83 muertos. Si esto termina en la imputación de un homicidio imprudente, ¿quién era el responsable en el gobierno?
3: Buscaba Sánchez ayer el titular, lo encontró, ese de me llaman perro pero no tengo dueño, ¿no? O no tengo amo, ¿no? Y creo que en esa frase que quiere patar en realidad se encuentra exactamente lo que no es. Pedro Sánchez no es un perro, pero sí tiene un amo. Y el amo es Mohamed VI, entre ellos, sobre todo el de más influencia, porque Pilar se preguntaba cómo es posible que el gobierno, conociendo, como conocía antes que nadie, mejor que nadie, todos los detalles de la invasión, no señaló a Marruecos.

0: Yo recuerdo que en la comparecencia parlamentaria Sánchez agradeció la colaboración de Marruecos en la operación de evacuación de los invasores.
1: Marlaska el día 30, perdón, en una nota informativa decía que estaba en contacto y que felicitaba a su homólogo por contener las avalanchas.
0: Pues ahí tienes la explicación. No, ahí tienes la explicación, Pilar. ¿Por qué? Porque hay una prioridad. Esa prioridad, claro que desdibuja la credibilidad del gobierno, sus versiones, su incoherencia, pero hace prevalecer la lealtad a Marruecos o la sumisión, llámala de una forma o de la otra. Y eso explica toda la desorientación de la trama. Hay una razón de fuerza mayor y no hay que imaginarse los motivos, pero sí acreditar que la estrategia de Sánchez obedece a preservar por encima de todo, incluso de su relato, de la convicción con la que se dirige la opinión pública, de los problemas que está teniendo de credibilidad entre los votantes del Partido Socialista. En un 80% sostenía, digo, entre los socialistas.
1: De la ruptura en su propio gobierno.
0: Sí, gobierno no, pero un 80% de los votantes socialistas sostienen que la invasión fue obra de Marruecos.
2: Pero por esto yo creo que...
0: Luego, la lealtad, la sumisión, la obligación contraída con Marruecos en términos que ignoramos y que imaginamos, está por encima de todo la jerarquía de la estrategia, siendo una estrategia, por supuesto, sometida a todo tipo de dudas y de filtraciones.
2: Por esto mismo, España hoy parece tan vulnerable, porque es que, de nuevo, es muy natural que nos metamos en la propia guerra interna o la guerra de versiones o en esta cosa realmente asombrosa de Sánchez diciéndonos que lo que dicen los informes no es lo que dicen los informes, sino lo que él dice que dicen los informes. Pero la cuestión fundamental es que España mostró una enorme vulnerabilidad el día del asalto a Ceuta y hoy, 40 días después, parece todavía más vulnerable porque vemos que todas las maneras de malas en las que se podía haber reaccionado a una crisis así han sido efectivamente las maneras en las que ha reaccionado nuestro gobierno y nuestro Estado, más preocupado por su supervivencia política que por reforzar la seguridad y la credibilidad de nuestro Estado.
3: Sí, por cierto, antes aludí a Javier Caraballo al hecho de, bueno, a los 140 muertos. Es tremendo, ¿eh? Estamos hablando de una verdadera tragedia, ¿eh?
4: Claro. O sea,
3: Claro. Fíjate, el gobierno al plantear, y más en concreto, el presidente del gobierno, Pedro Sánchez, al plantear el falso dilema entre ustedes que hubieran hecho, ametrallar a la multitud o hacer lo que nosotros hicimos, da la sensación de que no ha habido ninguna víctima mortal. Si os fijáis, como dice, oye, que lo que había que hacer era esto porque si no, no hay un punto intermedio ni hay entre Auschwitz y tal. Dice, no, aquí o montamos un campo de exterminio o se hace lo que hubo que hacer.
2: Opción
3: no,
2: C oiga, era o montamos unas boyas.
3: Claro, es que eso sobre todo es eludir su responsabilidad.
0: No, ningún,
3: sobre el hecho de que hubo 140 muertos.
0: David, ningún sistema de defensa nos hubiera protegido de 100.000 invasores, entre comillas, ¿no? Quiero decir que esto no tiene nada que ver con la capacidad de España para repeler la hipótesis. Tiene la incapacidad para repeler una maniobra geopolítica dirigida por Mohamed VI que hubiera filtrado por mar, tierra o aire. Si tú te propones intimidar la soberanía de un país y someter a su presidente a esta tensión, lo haces porque dispones de un caudal migratorio del que abusas, con toda capacidad de sobrepasar cualquier límite fronterizo, ni con más medios, sí, claro, ni con más boyas, ni con nada.
3: Porque te dan igual los muertos hasta el punto de que ni recoger los cadáveres.
0: Por eso siempre recuerdo, perdón, Javier, es una cosa, siempre recuerdo que la clave está en la operación de repliegue, cuando Mohamed VI llama a los inmigrantes a volver.
1: Claro,
0: ahora, y ahora volvéis. Porque expresión retráctil de lo que hace Marruecos con la frontera, voy y vengo, la dilato, la clausuro, forma exactamente de una estrategia de presión que él gestiona y regula como quiere, con los números también de inmigrantes, ¿no? Y de subsaharianos, ¿no?
4: Sí, yo estoy convencido de que el problema de fondo en todo esto es que el gobierno español confía en que Marruecos va a controlarlo, lo saben previamente, lo controla, pero al gobierno español lo engaña Marruecos y además se produce una segunda cuestión fundamental, que es que al gobierno de Marruecos, a Mohamed VI, se le va de las manos y se provoca lo que se provocó. En el informe de la policía, lo que se dice, el que se le mandó a la Audiencia Nacional, lo que se dice es que estaba perfectamente estructurado en varios grupos. Había un primer grupo de los que llegaron a Ceuta, que iban con sus aletas, con neopreno, y este fue el primer batallón, digamos, entre comillas, que cruzó hacia Ceuta. Luego ya iban otros adolescentes y finalmente familias enteras que se tiraban al mar y

0: Supongo yo que entre que las personas que se ahogaron irían de estos últimos, más que de los primeros. Cuando Mohamed VI da la orden de regresar, pues el primer batallón es el que regresa y
1: Claro.
0: se quedan muchos de los segundos y los terceros. Lo que diga ahora el gobierno, a mí me ha recordado Rafa, en el fraude de los ERE, lo que hizo el gobierno andaluz fue culpar al interventor general, porque él había emitido muchas alertas, pero dijo que no lo hizo con un informe de intervención, que se llamaba entonces, que es lo mismo que ahora. Y el interventor general decía algo que se puede aplicar ahora. Dice, si te llama tu vecino y te dice que está saliendo humo y fuego por tu ventana, cuando arde la vivienda, tú no le puedes culpar a tu vecino porque no te ha mandado una carta certificada. Te avisó, claro, y esto es lo mismo.
1: Claro.
0: Oiga, ¿cómo que mensaje de WhatsApp? Le han avisado. Y no, es que me lo tendría que mandar una carta con lacre. Hombre, por favor.
1: Sí, es que además es probable que se le fuera de las manos la operación. No sé si al rey de Marruecos, al gobierno de Marruecos, a los servicios secretos de Marruecos o a quien urdiera esta
2: Pero de
1: operación
2: verdad
1: desde
2: creéis,
1: Marruecos.
2: creéis que
1: Puede
2: eso,
1: ser, ¿eh?
2: no digo que a Marruecos le importan 141
1: No,
2: cadáveres,
1: nada.
3: Si no los ha
2: que en
3: recogido.
1: Ni los han recogido, ¿eh?
2: ¿no? que en su concepción de sátrapía degradada hay una mínima noción del
1: Nada,
2: humanitarismo.
1: nada.
2: O sea, se le
3: a
2: va de
3: mí
2: manos.
3: me parece
1: No, pero aquí lo
2: Desde
1: importante es
2: nuestra
1: que
2: perspectiva,
1: de lo, claro,
2: y la
1: podemos
2: idea
1: pensarlo
2: de
1: desde la suya, ¿no? De lo que se avisó es de que había un llamamiento para saltar la frontera. Y efectivamente había una vanguardia muy bien pertrechada, muy bien equipada, que saturó la seguridad de la frontera. Que lo que quería era asaltar la frontera, no exactamente anidar en Ceuta. Pero entonces vinieron los desesperados que sí que buscaban una vida distinta en Ceuta, una vida mejor, familias enteras, que fueron los que terminaron muertos, claro, porque es
3: Sí.
1: la carne de cañón. Pero eso se produce el desbordamiento seguramente porque empiezan a ver en las redes sociales que la frontera está abierta y acuden a ese reclamo,
3: No, la
1: porque
3: frontera.
1: lo ven, porque la gente comparte los vídeos en TikTok, pero el primer efecto es nosotros podemos entrar, que esta era la clave de toda esta vanguardia de gente con bañador, con neopreno, con los
3: Los
1: flotadores y
3: agentes
1: demás.
3: de Marruecos infiltrados que señalan en los informes y vestidos también de uniforme de la policía marroquí entrando por
1: Claro.
3: allí.
1: Unos consejos y hablamos con una persona importante, ya veréis.
2: Venga.
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16: A las 9 y 10, 8 y 10 en Canarias, les decía a mis contertulios que ahora íbamos a hablar con alguien importante. Bueno, hay quien dice que sus ideas son marginales. Suponemos que marginales dentro del PSOE, porque sería el primer marginal con mayoría absoluta. Emiliano García Page, presidente de Castilla-La Mancha, ¿qué tal, cómo está?
17: Muy buenos días. Pues francamente bien. No sé si resulta extraño poderlo decir, tal y como están las cosas a nivel general, pero está ahí en la feria de Albacete.
16: Ah, qué bien.
17: Y que se la recomiendo a todo el mundo porque es verdaderamente un sí, espectáculo, sí, una maravilla. Y además no es parecida a todo lo demás, tiene identidad propia, multitudinaria. Aquí entra 1 millón de personas al fin de semana y para todos los públicos, claro, y de una manera extraordinariamente organizada. De manera que, bueno, en ese contexto, digamos, en esta circunstancia, bien.
16: Es que el otro día fue el día de la patrona de Albacete, aquí dimos cuenta de ello, que por cierto es un lugar a conocer con una astronomía excelente y yo creo que una enorme pujanza de Albacete.
17: Muy bueno, y con una mentalidad muy abierta, muy dinámica, sí. Aquí todo el mundo se va a sentir, sí, sí, muy bien acogido.
16: Y dio un pregón Raúl Cimas, graciosísimo, fantástico.
17: Sí, sí, buenísimo, bueno, es que es un genio, es un genio.
16: El urbanismo descriptivo, sí, sí, decía, pues aquí tenemos, sí, una fuente, un y le llamamos la fuente, claro.
17: Sí que es, sí, sí que es un nuevo humor, muy adaptado a la realidad actual, ¿no? Muy al ritmo de las nuevas pulsiones de las nuevas generaciones, ¿no? Sí, sí. Es un genio, además es una magnífica persona.
16: Sí, sí, aparte es verdad que exporta humor, Albacete, con

0: Ordenadora
1: Sí,
0: Charon, de aquella generación.
1: está creando escuela, está creando escuela, sí.
0: Bueno, señor García Page, yo no le llamaba para hablar de la hora chanante, ni pero mire, le hago al tanto de la entrevista que ofreció ayer el presidente del gobierno, que decía que las suyas eran ideas marginales, también las de Felipe González, dentro del Partido Socialista, que eran ustedes una minoría, una minoría. ¿Usted se siente minoritario en el PSOE?
1: Bueno, vamos a ver, yo distingo el control de las organizaciones políticas de lo que son las ideas, de lo que son las ideas y de lo que son los conceptos, ¿no? En realidad es llamativo porque muchas veces las ideas que yo expreso no dejan de ser las que algún día incluso expresó el presidente del gobierno. El único tema es que yo las sigo expresando, las sigo manteniendo y probablemente en su caso pues ya han cambiado varias veces. De manera que por esa regla de tres yo ya me he propuesto no entrar nunca en esta nueva política que nos quieren definir, en la que da igual, que hay que estar permanentemente hablando de la última ocurrencia, del relato de turno. Me interesa más ir al fondo de los problemas. Yo me muevo en política no por temas personales. Y es más, no es un problema de Sánchez, o no es un problema de Marlaska, no, es un problema de conceptos, de ideas, de realidades, de valores, ¿no? Y le aseguro que la inmensa mayoría, yo me puedo equivocar como cualquier otro, por supuesto, pero que la inmensa mayoría de las cosas que yo pienso tienen un respaldo inmenso en la opinión pública. Y eso probablemente molesta en algunos circuitos. Eso realmente molesta. El concepto que tiene de la mayoría de las minorías algunos, pues es muy relativo. Tengan en cuenta que hoy el 95% de los españoles pensamos una cosa de lo que pasó en el comienzo de las vacaciones, que no debieran serlo, con Ceuta, y otros interpretan que siguen en la mayoría. No sé si el gobierno puede pensar que la inmensa mayoría de los españoles se equivocan, ¿no?
0: Sí. También es cuestionable que este gobierno esté todavía sustentado por una mayoría parlamentaria. Eso lo sabríamos si se sometiera a una cuestión de confianza, pero no es el caso.
1: Bueno, por lo pronto no tiene la mayoría. Pues, quedamos en segunda fuerza política, por tanto ya es una minoría más amplia, pero la mayoría la tiene el Partido Popular, para entendernos, después de las últimas elecciones. Esta es la realidad, de manera que yo pondría un poco en parihuelas esto del concepto de mayorías y minorías, porque minoría es lo que tenemos, que se apoya en otras minorías, algunas de ellas que son verdaderamente antinatura. Estar pactando con la extrema derecha de tinte racista, y en esto estoy citando palabras del propio gobierno, ¿eh? De tinte racista, como es Junts, que habla de puta España, o que realmente quiere las competencias en emigración para que literalmente la expulsión se produzca desde su tierra hacia el resto del país, o pactar con los herederos de la banda terrorista ETA, pues probablemente a lo mejor esas sí que son minorías cualificadas. Lo verdaderamente grave en el sistema democrático, la democracia consiste, y el Estado de Derecho, en el reparto de poderes, pero sobre todo hay una regla de oro, y es gobiernas las mayorías, independientemente de que se tengan que respetar, acoger e incluso escuchar a las minorías. En eso consiste la democracia. Lo grave que está pasando, sobre todo en esta última legislatura, es que realmente quien gobierna en España son las minorías. Quien gobierna son las minorías. Quien tienen la última palabra, a veces incluso la primera, el mando a distancia lo tiene Junts. Y por consiguiente, se está invirtiendo lo que tendría que ser el juego normal de la democracia, ¿no? De manera que yo tendría mucho cuidado a la hora de usar estos conceptos de política, de minorías y mayorías. Lo que pasa es que vivimos en una especie de parapolítica, ¿no? Llevo toda la vida en política y parece mentira que todos los días aprendo algo nuevo, no me lo podía imaginar. Pero estamos viviendo una parapolítica, una especie de política virtual. Lo normal ahora es no tener nunca culpa de nada, no asumir nunca ningún tipo de error. Las cosas no son exactamente como el 100% de la gente ve que son.

0: es una cosa verdaderamente llamativa la política que si lo estuviéramos observando respecto de Estados Unidos u otras cosas, lo estaríamos analizando teóricamente, pero la verdad es que lo estamos experimentando.
1: Sé que a usted hay algo que le preocupa mucho, porque ya lo ha expresado otras veces, y que además tampoco es una preocupación solitaria dentro del partido, que muchos cargos autonómicos, muchos cargos municipales del PSOE comparten esa inquietud. ¿De qué manera puede perjudicar al PSOE que las elecciones autonómicas y municipales se celebren antes que las generales?
0: Bueno, vamos a ver. Pongamos las cosas en su sitio. De todos, a lo mejor el menos que tendría que preocuparse soy yo. Yo, al fin y al cabo, en ese contexto en el que se hundió la mayoría de los gobiernos autonómicos, ayuntamientos, diputaciones, yo obtuve el gobierno y por mayoría absoluta. De manera que, aunque me resentí, obviamente, y se resintió el voto, porque tendría que haber sido mucho más, pero ciertamente, digamos que resistí, ahora que se lleva tanto la palabra resistir. Algunos aspiramos a resistir a los más resistentes. Pero lo cierto y verdad es que yo creo que está pasando ahora en Ceuta exactamente lo mismo que entonces. Todo el mundo, absolutamente todo el mundo, tiene claro que la debacle de las elecciones municipales y autonómicas fue consecuencia de la gestión nacional, del reproche que la ciudadanía le estaba haciendo, es más, del debate incluso que se coló en campaña sobre Bildu. Ahora podríamos hablar de las excarcelaciones de los etarras, ¿no? Todo el mundo lo tenía claro, y desde luego los primeros, los que perdieron las alcaldías y perdieron, y sin embargo se mantiene la tesis contraria. Es al contrario. Fue precisamente el gran error que cometió luego el Partido Popular en la indigestión, más que gestión, de los apoyos de Vox en los gobiernos autonómicos, recordarán aquel debate, lo que hizo que realmente hubiera un voto reactivo, sobre todo de cientos de miles de nacionalistas independentistas que pasaron a votar al Partido Socialista para evitar la entrada de Vox. Para entendernos, lo verdaderamente tremendo y que nos tenemos que plantear es en qué medida todo lo que estamos haciendo desde la órbita progresista no se convierte en un chollo para la extrema derecha o para la derecha.
1: Y es verdad que usted no es el más afectado, ni mucho menos, pero ¿a usted le consta que haya una movilización dentro del Partido Socialista para presionar al presidente del gobierno para que convoque las elecciones generales antes de las autonómicas y municipales?
0: Bueno, cuando empecé a militar en el PSOE era como una norma obligatoria la autocrítica. Hoy está prácticamente prohibida. Y cuando empecé a militar era como bastante habitual que pudiera haber debates y crítica y se entendía y se asumía y se toleraba bastante bien. Yo vi secretarios generales como Felipe González, Rubalcaba, Almunia. Bueno, no es que les gusten las críticas a nadie, pero bueno, pero incluso Zapatero, yo recuerdo que le gustaba a veces la controversia, poder llevar la contraria, poder discutir. Yo creo que, sinceramente, hoy por hoy, digamos que los mecanismos de vertebración de opinión pública en el conjunto de las formaciones políticas, no solo en el PSOE, yo creo que esto pasa en lo que queda de Podemos, si es que queda, en lo que queda en el PP, no lo he visto nunca. En realidad, hoy las organizaciones políticas sí, es como si tuvieran suspendido los derechos de opinión más mayoritarios, ¿no? Sí, en realidad hoy se ha perdido mucho de esa vibración interna. Solo hay movimientos dentro de los partidos cuando se trata de elegir personas, de elegir a los responsables, a los máximos o no tan máximos. Es decir, solo hay movimientos en clave de determinación de personas, ¿no? Pasan los partidos políticos un poco como en España. Ha habido muy pocas mociones de censura en España. La mayoría se han presentado incluso sabiendo que no podían prosperar. La única que prosperó fue la del presidente, de Pedro Sánchez. Y cuando se presentó, pues no había ciencia exacta de que pudiera salir y salió, ¿no? De manera que tiene ese valor. Pero decía que ¿por qué no se han presentado más o por qué no han prosperado? Por una simple razón, por una cautela constitucional, que es de las muchas maravillas que tiene la Constitución. Porque establece que, como sabía el constituyente, en España es muy fácil ponernos muchos de acuerdo en estar en contra de algo. Pero es muy difícil estar de acuerdo en la alternativa. De manera que

0: sumó el reprochar al gobierno, el censurar al gobierno con tener que aprobar en el mismo momento la alternativa. Y eso casi es imposible. Y de ese concepto es del que vive ahora mismo la estabilidad, no política, estabilidad parlamentaria. Desde el mismo momento de la investidura se sabe que lo que no va a haber es una mayoría alternativa, porque además la frena Vox. Por tanto, es Vox el auténtico sostén ahora mismo de la estabilidad del gobierno.
1: Pero entonces, por lo que usted dice o yo interpreto, en el Partido Socialista no va a haber debate hasta que llegue el momento de hablar de la sucesión de Pedro Sánchez.
0: Bueno, yo creo que hay muchísimo debate. El PSOE es un partido que nadie lo minusvalore, es un partido enormemente profundo, con una clara conciencia histórica, que ha pasado las de Caín en muchísimas ocasiones, que tiene muchísima gente con unos niveles de formación extraordinario en la política. Seguimos presentando candidaturas en prácticamente todo el territorio, ayuntamientos, tenemos mucha gente formada para la política. Afortunadamente para la política tal y como se conocía, y esa política era vocacional, hoy ya digo que vivimos en una parapolítica distinta de la neurosis de la M30, ¿no?, que no tiene nada que ver con lo que pasa en el resto de España, pero el PSOE tiene mucha profundidad y hay opiniones y hay comentarios y hay debates, pero no son, digamos, esos, pero lo son, como le diría yo, más a ras de calle. Es muy complicado que sean de forma vertebral, porque en el concepto de primarias que se ha terminado pervirtiendo en el PSOE, y yo soy partidario de que pueda haber primarias, he competido en todos los esquemas, no tengo ningún miedo a ninguno, pero el concepto se ha ido pervirtiendo de tal manera que finalmente es casi, simple y llanamente, la elección de un alguien que lo manda todo, ¿no? Hemos sustituido la unanimidad por la unanimidad de uno.
1: Le faltó decir el puto amo.
0: La unanimidad que vale es la de todos.
1: Le faltó decir el puto amo, esa expresión que... fíjese, ahora esa expresión lo utilizó Óscar Puente, creo yo.
0: En realidad algunos se lo han dicho abiertamente al presidente, que es el puto amo. A mí la verdad es que me cae peor el concepto amo que la primera, que el puto, pero es decir, que me sienta mal por delante y por detrás ese concepto, sí. Porque es que es, desde mi punto de vista... Si algo tiene de vocacional militar en un partido a la izquierda, es claramente impedir que puedan existir esas cosas. Fíjese. Ese es el impulso que a muchos nos ha llevado, ¿no?
1: La expresión la utilizó Óscar Puente, que es, por sí, ahora, el único que se ha atrevido a postularse como posible sucesor del secretario general de Pedro Sánchez. ¿A usted qué le parece esa perspectiva de futuro, que Óscar Puente, por ejemplo, pueda ser el secretario general del PSOE?
0: Pues mire, le puede sorprender. Yo tengo un debate abierto. Hay cosas del gobierno que lógicamente apoyo, aunque eso normalmente no muchas, además, eso obviamente pues no es noticia. Los consensos y los acuerdos es que no pasan nunca los titulares, eso es una cosa llamativa. Ahora ya sí pasarían si se llega a algún acuerdo en España en algo, porque como no hay ninguno. Pero bueno, francamente, lo que es noticia es lo contrario, la discrepancia. Entonces, pero yo me mantengo en una tesis que creo que a algunos les cuesta, porque todo el mundo intenta ver siempre una especie de interés personal, y hay muchos que han jugado a que si yo me quiero plantear primarias, que vamos, como que todo es un problema de lucha de sillas. Y yo creo que alguien ya estará dándose cuenta desde hace tiempo, ¿no? Intento mantener una actitud personal coherente con mis ideas, no digo que esté en lo cierto, pero les aseguro que mantengo mis mismos principios y valores. Intento ser coherente, ya a estas alturas de mi vida es el lujo que me puedo permitir. Pero lo que decía es que yo tengo un debate de conceptos, de ideas, de valores. En muchos casos es un recordatorio, porque me paso el día diciendo, oiga, que yo discrepo de esto porque es que a los ciudadanos les prometimos esto y estamos haciendo lo contrario. O yo les recuerdo que en los estatutos del partido o en las resoluciones del Congreso se prohibía la ordinalidad en la financiación y, sin embargo, están aprobando lo contrario. Es decir, en el fondo, yo me gusta discutir de ideas, de conceptos, de estrategias políticas, pero yo no voy a entrar en mover la silla a nadie, porque no estoy en un juego de sillas. No estoy en un juego de sillas. Esa es la tarea que tienen que hacer los militantes. De manera que, y eso, esto probablemente de que haya juego de sillas, ¿no?, y de que se estén maneando, entiendo que es legítimo, que yo no lo discuto, que cada uno pueda tener las aspiraciones y que las tenga el ministro Puente, pues me parece normal en política, cada uno puede tener esa idea y punto. Yo no lo voy a discutir, llegará el momento en que los militantes tengan que elegir. Pero pues,

0: Por experiencia sé que al que está arriba, que le estén diciendo todo el día que ya se le agota el tiempo y que tiene que irse, pues no le sienta nada bien, no le puede sentar nada bien porque es como entrar a estar ya en una fase en la que nadie te reconoce. Los americanos llaman de pato cojo, ¿no? A la
1: Sí.
0: última. Bueno, ¿cuál es la realidad? Que lo verán, ¿no? Lo verán. A mí me critican y me atacan y me mueven en las redes sociales siempre los troles estos semioficiales para que no me cuestionen, siempre atacando cada vez que discrepo de algo, pero particularmente no me habrán visto nunca decir que estoy en una conspiración, ni organizando un grupo crítico, ni moviéndome en nada, ni intentando moverle la silla a nadie, porque no es mi juego. Intento ir a un planteamiento más serio, ¿no? De forma que esa es la realidad en la que nos movemos, fíjese.
1: Fíjese que en la entrevista más reciente que tuvimos, que creo que fue en Toledo, en el Parlamento, usted
0: Creo
1: me
0: que
1: decía,
0: teníamos otra en Tomelloso, si no me equivoco,
1: ahora sí,
0: el 1 de octubre.
1: le decía que recuerdo que usted dejaba en el aire el que se fuera a presentar de nuevo a las elecciones.
0: Sí. Bueno, vamos a ver. Yo estoy escuchando últimamente al presidente, ayer mismo me preguntaron por ello, que dice que va a ser el candidato. Digo, sí, lo que pasa es que esas cosas me llaman la atención, porque esas cosas se dicen un día y ya vale. Si ya has dicho una vez que vas a ser el candidato, que quieres serlo, no hace falta estar insistiendo todas las semanas. Entonces, me llama la atención la de veces que escucho al presidente que va a ser el candidato, como si se tuviera que repetir todas las semanas. Yo creo que finalmente eso esconde algún tipo de dificultad, algún tipo de problema, porque es que no hace estas cosas por experiencia. Le digo que una vez le has dicho una, te cogen la palabra. O sea, te cogen la palabra. Si yo digo ahora mismo que voy a ser candidato en Castilla-La Mancha, le aseguro que tendría un montón de mensajes diciéndome gracias y tal. Otros a lo mejor no, pero para no. Pero francamente, te cogen la palabra y ya no te puedes volver atrás.
1: Bueno, le doy la
0: Así que de
1: oportunidad.
0: manera que
1: Se
0: esa
1: lo pregunto
0: insistencia en
1: directamente. ¿Va a ser
0: ciclos
1: usted el candidato?
0: no lo tengo ni mucho menos cerrado. Pero porque yo, de entrada, estas cosas siempre intento plantearlas y razonarlas conmigo mismo cuando procede. Porque si estás todo el día, estás gobernando y tú mismo te intitulas, te catalogas como candidato, pues es como que estás abriendo ya el planteamiento electoral. Yo soy presidente y lo voy a ser hasta el último día y creo sinceramente que es para lo que me han elegido, ¿no? Y llegará el tiempo en que tengamos que hacer esta reflexión. Yo tengo mis propias disquisiciones personales, de índole muy personal, que los que tienen que saberlas en el partido lo saben y están todavía, obviamente, sin dilucidar, ¿no? Pero creo que es lo razonable. Pero hay una lógica aquí. Estamos hablando toda esta legislatura a nivel nacional. Estamos hablando todo el día de las elecciones, de quién se va a presentar, si se va a presentar, que las va a haber. En las últimas semanas habré escuchado como 150 veces decir que van a haber elecciones en el 27 y que me voy a presentar. Bueno, pero si es que cuando estás gobernando no hay que hablar ni de las candidaturas ni de las elecciones, hay que hablar de las cosas de la gente, de los problemas de la gente. Que ese es el auténtico problema.
1: Le voy a hacer una última pregunta que sé que tiene usted también otros compromisos, que tiene que ver
0: No se
1: con
0: preocupe.
1: los problemas de la gente y con uno de los más graves y persistentes, que es el tema de la educación. Hemos conocido el informe PISA. Castilla-La Mancha, la verdad es que es una de las pocas, en fin, satisfacciones, si podemos hacerlo así, del informe. Nos ha llamado la atención el diagnóstico también que se ha hecho de esto, ¿no? Como una especie de pelea cruzada sobre el gobierno central, las comunidades, acerca de las competencias, si se invierte el dinero que se transfiere, si no se invierte. ¿Qué es lo que hay que hacer para mejorar la educación en España y que no nos sonroje cada uno de los informes PISA cada vez más?
0: Bueno, yo no he escuchado ningún diagnóstico, al menos que merezca la pena ser tratado como diagnóstico, sinceramente. Yo no he escuchado ningún diagnóstico. Lo que he escuchado es el barullo permanente, siempre la culpa es tuya, del otro, para entendernos, mediocridad pura a la hora de poder gestionar un problema tan serio como este. La educación es un problema intergeneracional. Y en España, no es todo, voy a decir que dependa de un gran pacto de Estado, pero hombre, en España hace ya muchísimo tiempo que se podía haber cerrado y cada gobierno ha ido cambiando de opinión y

0: criterio y casi siempre de por medio con el asunto de la religión, etcétera, pero realmente son problemas que tienen mucha solución. Habernos puesto de acuerdo en el modelo educativo, pero ahora lo que se está poniendo en cuestión ya no solo es el modelo educativo, si la educación secundaria tiene que llegar hasta aquí, si tiene que llegar la primaria más allá, si tiene que ser los 0-3 años. Esa estructura la tenemos más o menos clara. El problema no es eso, el problema son los contenidos. Los contenidos, ¿qué es lo que estamos? Y los contenidos de lo que se enseña es algo que primero tiene que hacerse precisamente con los que saben. No tiene que tener contenido político ninguno. Y mire que en España incluso el tema del idioma, etcétera, se convierte siempre en un tema espinoso. Pero es que lo que llama la atención es la falta de armonización en España, de preocupación por los contenidos y por la evaluación de esos contenidos. Hay claros problemas de comprensión lectora. Hay quien tiene que hacer la lectura del informe PISA, pero evidentemente tiene problemas también de comprensión lectora, como deben tener muchos a la hora de leer los informes del CNI. Si en algo nos ha equivocado PISA, es en esto de la comprensión lectora, porque veo que casi nadie de los que han tenido que leer los informes del CNI tienen comprensión lectora.
1: O sea, ¿usted cree que el gobierno estaba perfectamente avisado de lo que se estaba cociendo en Ceuta?
0: Mire, como todo hay problemas de matices. Yo creo que estamos ante uno de los grandes desastres de gestión que, como no se deprisa el gobierno, puede terminar pasando como la primera o segunda gran mentira de la democracia. Ya tuvimos una muy clara cuando todo el pueblo español se convenció del tema de la guerra y de la autoría de los atentados del 11M. Eso es un ejemplo de libro, y yo creo que aquí tienen que, si no quieren que se convierta todo esto en un chollazo enorme, ¿no? Muchas de las decisiones que se toman, y esta para la extrema derecha, esa que tanto decimos que hay que combatir, realmente tienen que darse prisa, espabilar, porque están en la fase en la que toda España se crea que la mentira se ha elevado a la categoría, digamos, de dogma, ¿no? Porque todo el antes, el momento y el después. Es la historia en las facultades de ciencias políticas se estudiará como exactamente el ejemplo de lo que no hay que hacer, de cómo no abordar una crisis. Mire, le voy a recordar un caso paradigmático de un presidente, de un canciller alemán que se llamaba Schröder, luego malogrado por los pactos medio corruptos con
1: Gazprom,
0: en el exterior, con Rusia, ¿no? Lo sabrán ustedes. Pero bueno, en su momento era un canciller socialdemócrata, bien valorado, que había caído en picado. Las encuestas estaban hundiéndose. Y de pronto vinieron unas inundaciones tremendas en Alemania, una parte de Alemania, claro. Y la reacción que tuvo el canciller fue ponerse las botas katiuskas. ¿Se acordará de las botas katiuskas aquellas? Que son finlandesas, que ahora son los que luego hicieron los Nokia, los teléfonos Nokia. Sí. Bueno, pues se puso las botas katiuskas y se puso él mismo a sacar agua y a desescombrar. Pero no un momento para la foto, estuvo al frente de la... ¿Sabe lo que pasó?
1: Sí, que ganó las elecciones.
0: Que dio las vueltas, por tanto...
1: Vamos, que Schröder no se fue de vacaciones entonces, claro.
0: Obviamente, no solo no se fue de vacaciones, sino que le dio la vuelta a las encuestas precisamente porque se puso al frente de la crisis. De manera que, efectivamente, en política se analizan dos cosas, los problemas y cómo se afrontan los problemas.
1: Pero fíjese,
0: y los ciudadanos evalúan cómo se afrontan los problemas.
1: Más allá de la gestión de la crisis...
0: Los informes del CNI, de entrada el CNI es uno de los mejores servicios de información que hay en el mundo. Y creo que tenemos que presumir de nuestra Guardia Civil, Policía Nacional, en general de nuestras instituciones. Y España, realmente tenemos que estar muy orgullosos de cómo funcionan las cosas. ¿Tenemos errores? ¿Podemos mejorar? Sin duda ninguna. Pero, por favor, veamos cómo estábamos hace 30, hace 40, hace 50 años, hace 20. Y yo creo que hay muchas cosas de las que podemos presumir. Pero, sobre todo, hay algunas que tenemos que cuidar incluso cuando no funcionan, en el sentido de que hay que velar por su imagen. Yo creo que esta dinámica de nunca tener culpa de nada, y ya va a terminar teniendo la culpa de todo, cualquiera menos el responsable, pues esto nos lleva a una dinámica un tanto esquizofrénica políticamente hablando, ¿no? Pero fíjense, el problema, la pregunta clave para mí es,

0: no hubo ningún tipo de informe. No hubo ninguno. Bueno, ¿a quién le tiene que pedir explicaciones el pueblo español? ¿No será al gobierno? Hubo informes, pero digamos que fueron moderados. Moderados, no eran trágicos. Bien, la pregunta es, aun siendo moderados, ¿se hizo algo? ¿Poco, mucho o no se hizo nada? Es que esa es la clave.
1: Pero fíjese, yo creo que hay una pregunta que se hacen también muchos españoles, que es, ¿qué es lo que le debe el presidente del gobierno o el PSOE a Marruecos para que tenga que señalar antes al CNI, a la monarquía, a los cuerpos del Estado, antes que, e incluso parece que está protegiendo a Marruecos en su discurso, cuando hay una certeza general de que Marruecos puede estar detrás de esto?
0: Bueno, en el año 21 hubo una invasión. En el año 21 hubo una invasión. Y de hecho, si se dan cuenta, quien realmente señala a Marruecos es el presidente del gobierno. En su alocución inicial en Ceuta, hace un comentario que va unido. Dice por dos veces, Ceuta es España, Ceuta es una ciudad española, y esto es una violación de la integridad territorial española, de la frontera, para entender. Solo tiene frontera Ceuta con Marruecos, si no me equivoco. Por consiguiente, a cualquiera que lo quiera entender, está claro que se plantea como un problema de seguridad nacional. No es un problema migratorio, se plantea como un problema de seguridad nacional. Aunque luego el Consejo de Seguridad Nacional se termina convocando a la vuelta de las vacaciones, un mes después. Pero la realidad es que desde el primer momento todos visualizamos que el gobierno tomaba nota de que había sido una invasión. Esa es la realidad. ¿Qué ha pasado desde entonces?
1: ¿Qué ha pasado?
0: ¿Qué ha pasado? Porque lo que yo entendí, y oiga, no es por nada, pero tampoco me temo yo por alguien tan iletrado, ¿no? Pero lo que yo entendí, creo que entendió toda España, es que se catalogaba como una invasión, como una violación de la integridad territorial y, por tanto, un problema de máxima seguridad y que podía volver a pasar. Que probablemente pilló al gobierno con la guardia baja por aquello de que después de haber hecho el cambio con la posición del Sáhara ya no iba a volver a haber problemas. Bueno, pues eso puede ser, que en un momento determinado el gobierno estuviera tan confiado que después de ese giro, digamos, no iba a haber dificultades, puede ser perfectamente que le pillara con la guardia baja. Pero bueno, eso en sí mismo también tiene un análisis, ¿no? Y yo creo que lo verdaderamente importante para que no vuelva a pasar, incluso diría, lo verdaderamente importante para que se termine de arreglar, porque es infame lo que está pasando en Ceuta, a día de hoy, y que nadie sea capaz de saber lo que va a terminar pasando mañana, ni pasado mañana, lo que es verdaderamente importante es que o aciertas en el diagnóstico, o tienes claro y asumes lo que ha pasado, o es muy difícil prometer soluciones.
1: Emiliano García Page, presidente de Castilla-La Mancha, le agradezco mucho que haya estado con nosotros en Más de Uno. Pues muchas gracias.
0: Y enhorabuena, que han tenido un buen comienzo de curso.
1: Y felicitamos a los albaceteños, una vez más. Visiten Albacete.
0: Hombre,
1: es una maravilla.
0: Por favor. Hombre, yo creo que ellos la felicitación que agradecen, se lo aseguro, porque son gente muy empática, es que les visiten.
1: Claro, sí. No esperen a la Virgen de los Llanos. Gracias, pues, presidente.
0: Un abrazo grande.
1: Unos consejos.
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1: ¿Qué tal, Borja? ¿Cómo estás?
2: Buenos días, Rafa. Muy bien.
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1: Muy rápido, Ignacio Rodríguez Burgos, ¿qué tal? ¿Cómo está la economía hoy?
4: Pues la economía está a todos expectantes, porque hoy todos los caminos financieros conducen a Frankfurt, la ciudad de las salchichas y del Banco Central Europeo. Y ya sabes, Rafa, no preguntas cómo se hacen las salchichas ni cómo se hacen los debates para subir los tipos de interés. Nadie duda de que Christine Lagarde y su equipo va a subir hoy al 2,5% los tipos de interés por la presión de la inflación, sobre todo por el lado de los carburantes, con el petróleo en los 100 dólares. Así que la gasolina más cara y el dinero también. Las bolsas europeas marchan hoy en verde sandía. La procesión roja va por dentro, por el lado del coste de la deuda pública, y más cuando Trump, pues, quiere comprar. Se ha metido en el mercado de votos comprando por 5.000 dólares cada voto para las elecciones de noviembre. Con todo esto, el IBEX 35 sube un 0,50%, gracias sobre todo a las subidas de las empresas renovables.
1: Hola, ¿qué tal, Carlos Alsina?
5: Hola, ¿qué tal, Rafa La Torre? ¿Cómo te va?
1: Bueno, vosotros sabéis que allí donde hay un café moderno, sabes que es lo menos moderno que hay en la ciudad, ¿no? Es que Alsina tiene una sección que se llama Los Modernitos.
5: Sí, hace un año.
1: Son los posmodernitos. Hombre, o sea, aquí van a promocionar la sección y me viene a fear. O sea, vienes siempre con un talante lamentable.
5: Digo, no vaya a ser que se enteró ayer Rafa, que estaba aquí esperando para grabar un podcast. Digo,
1: ¿Cómo no me voy a enterar? Mira, tengo aquí además una cata que yo os ofrezco. Mira.
6: Ahora, la nueva movida es ligar por Bizum. ¿Vale?
1: ¿Cómo se va?
6: ¿La aplicación demanda dinero?
5: Perdóname, pues, pero...
6: Sí. Por ejemplo, te pueden poner un euro del café que nos vamos a tomar.
7: Ah, mira, eso es más bonito.
6: Sí, pues si vas al cine, 15 euros, porque la entrada ha subido. Depende del plan que ofrezca.
5: Es de complicarlo todo.
6: No sé cómo parece.
1: Sí, esto se prestó un poquito a confusión, porque cuando dijo lo de ligar por Bizum, yo pensé que se refería a Ábalos o algo así. No, es otra cosa que no tiene nada que ver.
5: Es que los periodistas estáis como...
1: obsesionados, ¿no?
5: Vuestras fijaciones y... Claro. No, es una manera de empezar a tontear con alguien.
1: Ah.
5: Sí, y luego poder reclamarle... Esta es la segunda parte, que luego puedes reclamarle que te devuelva el Bizum si la cosa no ha prosperado.
1: Ah, es una cutrada, ¿no?
5: Pues, oye, te invité a no sé qué, me debes un euro.
1: Hombre,
5: ¿por qué? Porque la relación no prosperó.
1: No, pero eso no se devuelve, ¿no?
5: Oye, es la modernidad. ¿Qué quieres que haga? Yo no la invento, yo solo la cuento.
1: No, es verdad que además en las citas es a medias, ¿eh? O sea, no hay... Te invito y
5: ¿cómo
1: tal.
5: ¿Cómo las citas? Sea. Pero tú tienes citas.
1: No, yo no. Digo no debería, lo que me cuentan, lo que me cuentan.
5: Ten cuidado, que te estás
1: citas con
5: buscando
1: persona,
5: un problema en casa ahora mismo.
1: No, hombre, por favor. No os digo que viene con un talante siempre pavoroso, terrible. O sea...
5: Encima de que te advierta como si fuera un agente del CNI, advierto de lo que te está pasando.
1: Luego es verdad que menos mal que a partir de las 10 pues se pone bien humorado. Bueno, todo lo bien humorado que puede estar al cine, que no es mucho.
5: Como saben los oyentes, ¿no?
1: Marta García, ayer, ¿qué tal? ¿Cómo estás?
8: Buenos días, muy bien.
1: También tengo un encantada momento selecto de la brújula de ayer, mira.
9: ¿Cuántos gastáis al día en un café?
10: ¿En un café?
8: Pues, uy, yo desde que no me levanto a las 4:40 de la mañana, muchísimo menos que antes.
9: Bueno, es verdad que no es lo mismo un café en Madrid que un café en Orense, que un café en Cuenca o que en Cádiz, ¿vale? Pero no es extraño que encuentres sitios, salvo en una localidad muy pequeña, donde un café te cueste 2,5, 3.
10: Sí, fácil.
9: ¿Vale? Eso ya pasa ahora, ¿no? Un poco más cool el café. En 2 años... con un café al día te pagas el iPhone de $2,000.
1: Bueno, es Laura Blanco. Laura Blanco hablando de cómo sufragar la compra de un iPhone.
5: ¿Es el iPhone que se dobla o que se dobla y se desdobla?
8: El iPhone que se dobla.
11: Sí, ya verás tú el informe PISA, Carlos, cómo va a ser.
1: Hay una forma más.
8: $3,000+.
1: Hay una forma más rápida, Marta García, ayer, de hacerte un iPhone, que es votar a Donald Trump y recibir los $5,000.
8: Ah, los $5,000 que te va a dar. Ayer anoche en la brújula de la economía hicimos un homenaje a la brújula de Alsina, me acuerdo cuando hablaron en aquella brújula
5: ya era hora, de que alguien
8: del nuevo iPad.

0: verdad.
1: Cuando el iPad era lo moderno y ahora Apple tiene esos grandes eventos de lanzamiento de productos, pero que ya no sorprenden tanto como antes, porque los teléfonos plegables ya los había sacado
0: Marta,
1: Huawei,
0: ya los había sacado Samsung. El día que se presentó el iPad, que presentó Steve Jobs, que en paz descanse el iPad, y entonces yo abrí por ahí el programa y la tertulia, y entonces dije a los contertulios, fijaos lo que se ha presentado hoy, este aparato, tal, y alguien, cuyo nombre recuerdo perfectamente, pero no diré, me dijo, ¿pero se puede llamar por teléfono con ese aparato? Y yo dije, pues no, o sea, en principio no, porque estaba pensando, y entonces dijo, entonces no va a servir para nada. Un tertuliano adelantó que el iPad no iba a servir para nada. Varios años, ¿cuántos? 20 años después, no hay tertuliano que no acuda con su iPad a la tertulia, porque le sirve para todo. Para todos, sí. Pero bueno, el ojo clínico que a veces tenéis los...
2: aquella presentación de Steve Jobs que parecía Moisés con las tablas de la ley, ¿no?
0: Pero es el pequeñito, sí, el que tiene esto en la mano es el pequeñito. Sí,
2: ya sabes que...
0: Bueno, pero Steve Jobs creó la forma de presentar las novedades de todas las empresas que luego se ha instalado y que ya no hay consejero delegado o presidente de compañía al que no le pongan una diadema para que pueda, sin atril y sin mesa, dirigirse al público, hacer bromas y presentar sus productos, ¿no?
1: Ayer el que se presentó era John Ternus, el nuevo consejero delegado de Apple, cuyo nombre vamos a tenernos que ir aprendiendo, o bueno, tal vez no, pero Jim...
3: Tengo la foto en la nevera ya.
1: No, hombre, la nevera no, en el salvapantallas del iPhone.
3: No.
2: Oye, ayer tuviste un día movidito, Marta, porque salieron los mensajes. El mensaje de autocrítica del CNI que le escribió la Moncloa, que es una autocrítica un poco extraña, y lo de Pedro Sánchez también, que hizo ahí una lectura deglutida de los informes, ¿no?
1: Hubo muchísimas sorpresas anoche, estábamos estupefactos justo antes de empezar la brújula cuando pudimos leer los informes que se desclasificaban, que pensábamos todos que lo que iba a desclasificar el gobierno era algo que le diera la razón, y lo que desclasificó era justamente lo que se la quitaba, y más sorpresas, como que Sánchez dijera que claro que va a contar con Zapatero en la campaña. Casi ni tiempo de hablar de lo que está pasando en la Audiencia Nacional tuvimos, y hay novedades con la gerente del Partido Socialista.
2: Ay,
0: le falta tiempo a la brújula.
2: Señora Cerdán. Bueno, voy a regalar aquí unos Callahan, unos zapatos, y también al Sina, a ver si le mejora el talante, ¿no? Sintiéndose más cómodo, ¿no? Quizás es que le aprietan los zapatos, ¿no? Y por eso está de su humor. Bueno, Alicia, adelante.
4: No, Rafa, ¿no te has dado cuenta que al Sina lleva más de 11 años usando unos Callahan? Claro, es que es verdad.
0: No se ha dado cuenta de tantas cosas.
2: Igual lleva unos huecos de madera, porque ese humor... ¿no?
1: Allá paz.
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2: Bueno, ala, idos. Y dejar limpio el estudio, que luego protesta el Sina. Claro. No, vecino,
0: Yo solo protesto cuando es justo a la protesta.
2: Te voy a escuchar como cada día.
0: Haces un calor horrible desde como que te
2: cada,
0: has hecho cargo del
2: como
0: programa.
2: Cada día te voy a escuchar.
0: Qué calor tienes luego en este estudio. Cómo se nota que es.
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8: Bon dia. Avui dijous a Catalunya, temps estable i temperatures més altes. Els termòmetres marcaran màximes de 29 graus a Lleida, 28 a Girona i a Tarragona i 27 graus a Barcelona. Avui no s'esperen precipitacions i serà un dia de sol, amb cel clar o poc ennuvolat. Pel que fa al vent, destaquem tramuntana amb intensitat moderada a l'Empordà durant aquest matí i, a més, mala mar amb onades de 3 metres d'alçada. És una informació d'AEMET.
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9: A la província de Barcelona, el Museu de les Aigües de Cornellà de Llobregat convida a descobrir

0: socio de Junts, por ejemplo, con Miriam Nogueras, una idea clara. En todo caso, Sánchez no tiene el control.
1: Lo que es evidente es este descontrol. El señor Sánchez no tiene control ni sobre las fronteras, ni sobre su gobierno, ni sobre la seguridad del Estado. Por lo tanto, nosotros pendientes de la votación de la delegación de competencias en materia de inmigración, que también incluye control de fronteras, que se va a hacer en las próximas semanas.
0: Otros socios eventuales, como Podemos, insisten en que el gobierno no tiene tampoco control, pero esta vez decía Jone Belarra sobre su relación con Marruecos.
2: Desayuno en Nueva Economía Forum con la embajadora en funciones de Israel, a la que ha presentado José María Aznar. El expresidente pide al gobierno que retome las relaciones con Israel y advierte de consecuencias de no hacerlo, poniendo como ejemplo a Ceuta.
3: Estos días comprobamos en el drama de Ceuta las consecuencias de habernos enajenado la amistad de aliados relevantes. España debe recuperar cuanto antes una relación normalizada con Israel, la que nunca debió dejar de tener con un aliado estratégico, que lo es por varias razones, todas ellas de mucha mayor entidad que el prejuicio ideológico o el oportunismo ventajista.
2: A las costas de Canarias ha llegado esta madrugada un cayuco con 152 personas. Hay al menos un fallecido. Canarias, Fernando Castellano.
4: La embarcación ha llegado al puerto de La Restinga durante esta madrugada y entre los migrantes se encontraban 130 hombres y 22 mujeres. Fueron los propios subsaharianos los que avisaron al teléfono de emergencias del 112 canario y la embarcación se encontraba a 30 millas al sur de la isla del Meridiano. El Elimer 204 localizó el cayuco y la Salvamar Navía confirmó el remolque hasta el puerto, donde fue atendido por un amplio dispositivo.
2: 10:03, 9:03 en Canarias, tiempo ya para la información local y regional.
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9: Concreto soy yo. Esta noche soñé que despertaba y en mi salón estaba Carlos Zumer pegado a un televisor de 1000 pulgadas y empeñado en que viera un documental sobre un concurso de gachas que hacen en Escocia. A menudo pienso que a los culturetas de tanto consumir plataformas se les ha ido la cacerola. Yo me excusé como pude, le dije que no tengo tiempo, Carlos, yo estoy liadísimo ahora con el segundo tramo. Y él ponía cara de no creérselo, me dijo, trabajas menos que Harry y Meghan.

Ido lo dijo un poco por el espíritu del 10 minutos. Me dijo, claro que tú al menos no te quejas. Porque en la televisión habían parado un momento la emisión de las gachas para informar de que Harry y Meghan están dolidos. Porque el príncipe de Gales les paga sus gastos.

Es un asco. Aplaudo esta publicidad descarnada y cruda. Cuando la señora del anuncio disfruta oyendo toser a los residentes de su adosado. Luego Marta informaba de que aquí había avisado al gobierno de lo de Ceuta, todios. El CNI, el CSI, el CENIF, la CEIM, el CSIC, la CESIF y el Consejo Nacional de Optometristas. Estos son los organismos que empiezan por C, porque luego estaba el Ejército, la Embajada, la Federación de Asociaciones Vecinales, Radio Taxi Ceuta y un agente de aduanas que echa el día del hombre mano sobre mano porque la aduana en Ceuta, por cierto, sigue sin estar abierta. Según Marta, había avisado hasta la Dirección General de Tráfico, que envió un es alert a la Moncloa. Probable atasco en el Tarajal por los miles de desplazamientos que se esperan mañana. Le preguntaron a un ministro por los 15.000 informes que avisaban de todo y dijo, no eran informes, eran documentos de trabajo. Y se quedó en su paz, o sea, paciendo. Interrumpió Marta la noticia para dar otra. Una última hora, Juan de Dios Colmenero informaba desde la Moncloa de que Sánchez se iba a casar en segundas nupcias con Zapatero y sin dejar a Begoña. Y decía Juan de, el presidente une su destino a ZP y se le quebraba un poco la voz, emocionado, porque el poliamor lo puede todo. La portavoz del gobierno compareció feliz e hizo un canto al corazón de nuestro presidente. Dijo, lo tiene tan grande que le harían falta 5 pechos. Luego se pusieron pesados los periodistas, interrogándole sobre la diferencia entre pareja abierta, trío y trieja. Y le explotó la cabeza a la portavoz, poniendo perdida de gachas neuronales la sala de prensa. Llamaron a la puerta de mi sueño y era un mensajero que me traía la revista Hola. Y la portada eran Sánchez y Zapatero, paseando de la mano por el jardín de la Moncloa, camino de Begoña. Ella guardaba al fondo, en el rincón que usaba Felipe para cuidar de sus bonsáis, y que, según decía el reportaje, Pedro había ordenado fumigar una tarde de ira en la que Felipe desembarcó en el hormiguero para volver a llamarle trolero. Declaraban los recién casados que habían empezado a construir un búnker, capaz de resistir lo mismo una pandemia que un volcán y lo mismo una guerra nuclear que una hecatombe electoral. De aquí no nos saca ni Felipe VI, comentaban bromistas. Y revelaban que tenían intención de acudir siempre juntos, los tres a todas partes. Y que en la sala donde se reúne el Consejo habían ordenado cambiar la silla del presidente por una silla de montar ministros. A Begoña le iban a instalar un canapé carísimo donado desinteresadamente por Indra, Telefónica y Petróleos de Venezuela. Delcy es un amor, decían los tres a un tiempo. La última página del reportaje de Lola la ocupaba una fotografía muy tierna en la que Sánchez, vestido con traje ignífugo, le estaba poniendo a Zapatero una diadema de Eugenia de Montijo valorada en 2 millones de votos. Me pareció que el expresidente estaba en pelota picada, como si en lugar de dormitorio fuera un juzgado y acabaran de pasar por allí al galope los venezolanos de Plus Ultra. Polvo somos. Y en polvo nos convertiremos, le decía Zapatero a Pedro, y este temeroso le frenaba, le decía, déjate de polvos que este amo nuestro solo es estratégico. Se acercó Begoña para consolarle, le dijo, él te quiere, José Luis, puedes estar seguro. Nunca le vi querer tanto a alguien que no fuera a Santos Cerdán.

0: la producción de este programa, Alicia Heras y María Jesús Moreno. El equipo de guionistas muy amplio. Lo integran Diego Fortea, Pablo Díez, Irene Ramírez y Carlos Zumer. El subdirector es Jorge Abad. El director de sonido, el ingeniero Fran Montes.
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0: Las 10 y 16 minutos de la mañana de este jueves, una hora menos en Canarias, recibimos en este programa a Agustín Jiménez.
1: Muy buenos días, Agustín. La mañana, bien. No he soñado nada, me he quedado. Yo no.
0: Pero tú no has soñado nunca, ¿no?
1: No, bueno, en una época...
0: sin sueños.
1: No, es en stop motion.
0: Sin ambiciones.
1: En stop motion, ¿sabes? Como las películas antiguas, o sea, la gente se mueve muy lenta, muy película de esta de la Hammer, ¿sabes? Muy...

0: sueño barato.
1: Muy bien. Paula Púa, buenos días.
2: ¿Qué tal? Buenos días.
1: Buenos días y bienvenida.
2: Muchas gracias.
1: A este programa. Hola, Goyo Jiménez. Muy buenos días.
3: Buenos días. Yo estaba soñando y salió una voz que con publicidad y otra voz que me decía, si quiere quitar la publicidad de sus sueños, puede poner la tarifa Prime Plus de sueños.
1: Sí, la publicidad es lo mejor que le ha pasado a la radio desde que existe la...
3: Publicidad es lo más mejor.
1: Publicidad, bueno.
3: Yo tu mejor y subo y añado un más.
1: Sí, hola Borja,
4: buenos días Carlos,
1: bienvenido, buenos días Jorge.
5: ¿Qué tal?
1: ¿Qué tal, cómo estás? Y recibimos hoy en
4: No, hombre, así no.
1: Es que...
3: tenemos nuestro propio latre.
1: Tenemos nuestro propio latre. Recibimos hoy en este programa a Leo Harlem.
6: ¡Hombre! ¡Hombre! ¡Alegría!
2: Está cogida.
6: Hola,
1: Leo. Buenos días, Leo. ¿Cómo estás?
6: Ay, maravilla. Volviendo a ver, estáis sensacional. Pero yo,
5: mejor.
6: Pero yo estoy mejor. Exactamente. No, muy bien, muy bien. Encantado. Un gusto.
1: ¿Y qué tal? ¿Qué te trae por aquí?
6: Pues ya ves, sabes que...
5: ¿Has salido a pasear esta mañana?
6: Me he tirado como Morante de la Puebla, que tengo que volver cada poco.
3: Ha venido a recoger el reloj de la jubilación, que no se lo dimos.
1: ¿De qué jubilación?
6: Me he hecho Morante.
1: Menos mal que no se lo dimos.
6: No, pero...
1: ¿De qué jubilación?
6: Eso es lo que digo yo, ¿de qué jubilación? Resulta que hace cosa de un año hicimos una película y se va a estrenar este viernes.
5: Venía yo por ahí, he visto
6: este
5: que
6: viernes,
5: he mirado.
6: Este viernes se estrena y estamos aquí. Ya sabéis.
3: O sea, y te han sacado del asilo solo para esto. Para que
6: me han sacado del asilo, bueno, y también para el torneo de tiro con arco y luego estoy preparando el mundial de motociclismo.
1: Son como los rescoldos
6: es mi gran pasión.
1: De cuando estabas en activo, los claro, rescoldos que
6: exactamente,
1: aún
6: exactamente.
4: Voy a ir a casa del actor y he dicho, venga,
6: los rescoldos.
1: Bueno, esta película que se titula Un plan perfecto.
6: Un plan perfecto.
1: Con Leo Harlem, con Jordi Sánchez, con Raquel Guerrero, que se estrena el viernes.
6: Mucha gente y unos chavales bajísimos.
1: Y en la que interpretas a quién. Cuéntanos cómo te has hecho con el personaje. Cómo te has...
6: Pues me he leído los folios.
5: No.
3: Lo que ponía mi nombre era yo.
6: Sí, me mandaron un guión. Ponía, sí. Tú eres Rufus.
1: Tú eres Rufus.
6: Rufus. Bueno. Y entonces...
5: ponía eso en el sobre. Tú eres Rufus.
6: Rufus.
4: Nominativo. Bueno,
6: sí. Y entonces...
3: Y subrayado.
6: Lo leí muy bien. Ya te ha gustado, me ha gustado. Vamos a hacerlo. ¿Quién va a estar de compañero? Pues mira, tenemos a estos. Digo, muy bien.
1: Muy bien.
6: Pregunté por otros nombres, pero eran otros precios. Y dijeron, pues haremos una lectura de todos, ya una vez que decimos que sí, y muy divertido, muy bien, un rodaje espectacular. Uh-huh. Un poco traumático.
1: ¿Por qué?
6: Porque me di muchos golpes en la cabeza, porque hay una parte que estamos en un túnel y nos ponían un casco, yo tengo una buena almendruca, y encima me ponían la petaca del micrófono arriba pegada con celo, con cinta americana. Ah. Y me daba unos castañazos contra el techo, pero tenía la cabeza como el pájaro loco, hijo. Iba ¡buah! Destrozado. Pero muy divertido, lo hemos pasado muy bien. Y va a funcionar.
3: No sé si sabes, Leo, que Rufus viene del latín y significa el rojo.
6: El rojo, sí, señor.
3: Sí, señor. Sí.
6: Rufus. Rufus Rufi, de la segunda declinación. Pues, Rufus Rufus Refam.
3: No, es que es interesante esto para los que...
1: Ya sabemos entonces.
4: Es interesante para Rufián.
1: Que interpretas.
3: Ahí está.
6: Rufián.
1: Interpretas a un tipo que se llama Rufus... Y que hay una parte de la película que se desarrolla en un túnel.
6: Sí.
1: Ya tenemos dos pistas.
5: ¿Es conductor
1: pistas
5: de metro, Rufus?
6: No. Mira, te voy a explicar.
4: Sí. ¿Hay un partido de fútbol? No.
6: No. Rufus. Era un delincuente. Yo era un delincuente. Ahora estoy como un asilo. Estoy en una residencia de ancianos.
5: La he retirado, pero también...
6: Y entonces yo había hecho como medio túnel para llegar a un banco, pero dejé la obra a la mitad. Sin embargo, los nuevos inquilinos de la casa... encuentran el túnel.
5: ¿Pero por qué dejó la obra a la mitad?
6: Joder, porque me detuvieron.
4: Se jubiló.
6: En otra movida.
4: Se jubiló.
6: Y entonces...
5: se jubiló el ojo aquí.
6: Y entonces... Esta familia está en situación precaria.
1: Y descubren el túnel.
6: Y
1: dicen, vamos a robar.
6: Y se pone en contacto conmigo. Oye, ¿quién era el anterior propietario? Pues este señor. Oye, ¿qué te parece si culminamos tu plan? Con la ayuda de la familia. Que necesitamos el dinero.
1: Vale. Es bonito eso.
6: Muy bien. Es una película...
4: De Butrón.
2: O sea, es como la realidad, estás volviendo a trabajar a la fuerza, ¿no? Tanto en ficción como fuera.
6: Claro, oye, claro. Hay pasta, pero también se mezclan las emociones, porque al final, ¿qué pasa? Claro,
3: yo te digo una cosa.
6: Que
3: una
6: me aceptan, yo también recibo, bien, en fin.
3: Que una familia encuentra un túnel en cualquier casa madrileña es ampliado, es decir, es tener más casa, eso siempre se agradece.
6: Eso está en el idealista ya, con dos fotos y unas chapas.
3: Son dos viviendas más, segregadas.
4: Ponerle papel al bar a las paredes.
6: Es que tienen un problema de eso, precisamente que van a perder la casa, van a perder, el marido no le va muy bien las cosas con la venta de libros y entonces pues se lía la madeja.
1: Y el túnel desemboca, o se supone que desemboca en un banco, en un...

0: una
1: claro,
0: joyería,
1: en una sucursal.
0: En una sucursal de un banco.
1: Que también ahí entra camelarse al director de la sucursal, que Ernesto Sevilla es el que lo hace, que también es un escritor frustrado y también tiene su lío, en fin. Pero hay mucho tejemaneje y giros de guiones.
2: Lo malo. Y berlangueano todo.
3: Lo malo es que llega más tarde de las 12, que no te atienden en casa.
1: No, no, es
3: lo malo.
1: Eso, para atracos antes de las 10, por favor.
3: Exactamente.
1: No me entre usted con la escopeta a las 11, que estoy con nómina.
0: Para que todo lo que se vea en la película sea verdad, que ahora esto se va mucho, que sea verdad, el túnel era de verdad.
1: El
0: y
1: túnel
0: que meter
1: es una pasada. Hay un túnel que se utilizaba el de una casa real, bueno, no un túnel, sino que era la propia estructura de la casa, los sótanos, tal. Pero luego el que crearon la gente de Atrecio y tal es espectacular. Está en medio de un plató, está recibido ahí con... Bueno, la sensación es espectacular. A mí creo que es un personaje. Dentro de la película el túnel es un personaje. Y ahí es donde sucede mucha parte, porque es donde tenemos discusiones, que si avanzamos, que si no avanzamos, que para acá, que para allá.
0: Pues solo se puede ir para adelante, o sea, no se puede, o marcha atrás, pero no se puede dar la vuelta en el túnel, ¿no?
1: Vamos muy justito.
2: Bueno, podéis haber utilizado, seguro que en A3Media hay algún tipo de túnel que une La Sexta con Antena
1: con Nuevo Ministerio.
2: Onda Cero. Claro.
0: Sí, aquí los túneles
4: con Plaza España.
0: Aquí los túneles con rotonda para poder dar la
1: próxima
0: vuelta,
1: estación.
2: Claro, claro. Aquí puede ir Roberto a ver.
3: Se llama metro. Se llama metro. O sea, todo esto que estáis hablando ya existe.
4: Existe, ¿verdad?
3: El metro.
0: El metro tiene rotonda, ¿sabes?
3: Sí, hombre.
1: El metro tiene rotonda. Con escultura, lo que pasa es que están sin iluminar.
3: La línea 6. Es
0: el
3: underground.
0: La línea 6 es una línea circular, no tiene nada que ver rotondón, con que el metro tenga
1: el rotondón.
0: No,
2: pero Madrid es la rotonda de la línea 6, es lo que quiere decir
3: claro,
2: Agustín.
3: Según tú entras, te pilla ahí eso. ¿Y sabes lo que te digo? Así que,
0: sí, pero vamos. O sea, que no pasa que llega va a la línea 1, llega a la rotonda y tiene que parar en el C del paso porque por la derecha viene la línea 2, que entra en la rotonda y de frente viene la línea 3, que entra en la rotonda. Eso
3: si
0: no
3: tú
0: existe.
3: De la 1,
0: yo ese metro no lo he conocido.
3: No. Bueno, pues
0: yo porque voy a venir en la 1.
3: Si yo no vengo de la 1, de la 3 o de la
1: 2. No, no decimos la canal, no es el
2: la
1: 1
2: va solo Pedro Sánchez.
1: Claro, la 1 es el canal de televisión homologado.
3: Lo que no vamos a hacer centralistas, si hay otros metros que tienen también sus cosas.
0: Eso es así.
3: Hay que decir, que
0: pero rotonda no tiene ninguna.
3: Bueno, para mí la 6 era.
2: Sí que tiene retomemos la película de Leo Harris.
1: Sí que tiene rotonda porque donde terminan las líneas para dar la vuelta a los trenes. Tienen una rotonda. Tienen que hacer una vuelta entera.
3: Sí.
1: Lo sé porque una vez me quedé dormido en la de ventas.
0: ¿Qué te estás contando?
2: Una vez, dice.
1: Sí, cuando acababa de ventas.
3: Y luego, ahí a la
1: y entonces cochera. Tenía una siesta, me estaba echando después de comer.
5: ¿Te metiste,
1: y entonces
5: a cocheras?
1: Claro, al salir con el... Y digo, ¿y esto?
3: Que está
1: no estaba yo solo en el tren. Y da la vuelta e inicia por el otro lado.
3: Ah, bueno.
1: Y entonces da una vuelta, es un escalestri.
0: Qué lío, ¿no?
3: La larga noche de los pastores blancos.
0: Se llama curva. Eso se llama
3: curva.
1: No, curva no, era toda la vuelta.
2: Cuando Leo protagonizó de Warriors.
1: ¿Cómo? ¿Qué dices?
0: Curva completa.
2: Cuando dice de Warriors, que hiciste, que te ibas a
1: buena película, por... la veo muchísimo.
2: La Odisea.
1: Bueno, realmente la comparan más con la nave 6 de Jenofonte, porque es la retirada después de una pelea.
2: Toma.
1: También es muy buena. Sí, es verdad.
0: Apunte cultureta.
1: No, sí, pero escúchame que hay tiempo para todo en la vida.
3: Escúchame, que tengo...
1: Basada en la novela de Sol Yurik.
3: Pero Warriors. ¿Cómo se va a decir?
1: Y la música de Bob Wells.
3: Uy, la música.
1: Yes. The Warriors.
3: Sintetizador. Había hasta un videojuego.
0: Te puedo ofrecerte una sección de cine.
3: Sí, sí.
0: Ah, no, que está azulado.
3: Uy.
1: No, pues solo la promoción a los Warriors como si la hubiera hecho yo. Pues es un tío. Ay, es un señor que se mete en un lío en Nueva York.
2: Ay, que no se puede.
6: Lo quieren a buscar.
2: Que no se puede.
1: Warriors.
0: A ver, que Paula ha dicho que 20 veces antes de empezar el programa que tiene que hablar ella de la película.
4: Sí, vale.
3: La película Warriors.
1: Cuéntanos.
0: De la película, ¿por qué tienes tanto interés en hablar de la película?
4: Pues porque la de Leo, no Warriors.
3: Hombre, por supuesto.
0: No, la de Leo. La de el plan perfecto.
1: Un plan perfecto.
0: Un plan perfecto.
4: Me ha recordado mucho lo que te pasó a ti.
0: ¿El que me pasó a mí? Perdóname. Yo nunca me he subido al metro y me he despistado y he bajado en la...
4: No, tú nunca te has subido al metro, punto.
0: En el andén de enfrente.
3: Hay gente que se ha perdido en el ramal, ¿eh? O sea, que también...
4: No, ¿no sabéis esto vosotros? ¿Qué le pasó al Sina?
1: Alsina
4: tenía ese miedo de que se colaran en su casa, haciendo un túnel desde la casa de al lado, así que se compró todas las casas
0: no
4: de
0: hay casa
4: alrededor. Y luego las de alrededor de esas y luego de esas, y ahora es el dueño de Guadalajara.
6: Claro. Imperio.
0: No es exactamente así, pero...
2: Y de hecho le cambia el nombre con un rotulador rojo en el mapa, pone Alsina Sara.
0: Pero tampoco es del todo incierto, digamos. Pero vamos, que lo que se espera de ti, Paula Púa, en este programa no es que hables de mí.
4: ¿Ah, no?
0: Es que hagas tu sección y vengas aquí pues, a hablar de la película de Leo Harlem, por ejemplo.
4: Vale, pues sí, he traído sección y además relacionada con...

0: La peli de Leo.
1: Pues por alguna razón dudo de que sea cierto, pero adelante.
0: Sí, sí, hombre, dentro cabecera.
1: A ver.
2: ¿Cómo entrar en casa de tu vecino cavando un túnel?
0: Bienvenidos un día más a ¿Cómo entrar en casa de tu vecino cavando un túnel? Hoy la pregunta que se hace todo principiante, ¿martillo neumático o radial? Vamos a ver.
1: Espera, un momento.
3: Pico y pala.
1: ¿Podemos...? Eso es.
3: Pico y pala.
1: Gracias. Martillo de geólogo. A ver, el departamento jurídico...
0: ¿Qué pasa?
1: ...de Onda Cero a Tres Media Radio...
0: Claro. ¿Eso existe?
1: Siempre está escuchando lo que decís. Que si existe A3 Media.
0: Sí. No, que si existe el departamento jurídico.
3: De A3 Media,
1: naturalmente túnel, ¿no? Que existe y trabaja ahí más gente que en este programa.
4: Estamos todos.
1: Me envía esta nota que dice en WhatsApp que tenemos que parar tu sección porque estás promoviendo algo que es ilegal.
3: Oh.
1: Que no puedes hacer esto por la radio, no puedes dar consejos.
3: Mira.
1: Para allanar la propiedad ajena y creo que tienen razón.
0: Pero si está Leo presentando una peli, que el argumento es total cual.
1: Es una peli.
3: Ficción,
1: es cine, es cultura.
0: Vale.
5: O sea, que los seguros Becerra, esto es para fastidiar al vecino, sí, pero la pobre Paula no puede.
0: Gracias, es que me parece poco, pero bueno. Venga, ¿no quieres algo cultural? No te preocupes.
1: Sí, luego, una cultural.
0: Vale, luego cultural. Ponme la cabecera cultural.
3: Venga.
2: ¿Cómo entrar en el Museo del Prado cavando un túnel?
0: Bienvenidos un día más a ¿Cómo entrar en el Museo del Prado cavando un túnel? El martillo neumático...
1: Que tampoco vale esto.
0: Ay, de verdad.
1: Que no puedes explicar por la radio cómo va a asaltar el Museo del Prado.
0: ¿No te gusta nada, Carlos?
1: Con un martillo neumático, dices.
5: Además, es mejor entrar con una grúa de góndola, que yo lo he visto eso en el Louvre, y funciona mejor.
3: Pues muy bueno lo del Louvre, ¿eh?
0: ¿Ves cómo es una sección?
6: Escalera. Es que se aficionaba a los ladrones.
3: Espérate que vamos a hacer un podcast sobre... Lo vi el otro día en YouTube, que lo habían recreado, como lo habían hecho, como si fuera el FIFA 2.
6: ¡El FIFA 2!
5: Además que se fueron a la francesa, ¿eh? Fue un detalle.
6: ¡El FIFA 2!
3: Con muñecos viejos.
6: Muñecos viejos.
3: Pero se vio como entraron con la grúa de góndola por la ventana, como rompen el cristal, las vitrinas, todo, y se van en cuatro
6: ¿Cómo
3: motos.
6: ¿Cómo está la informática
0: el
6: recreativa?
0: El FIFA 2 es un fútbol.
3: ¿Cómo se llama eso? FIFA World, ¿no?
6: Sí, no, si lo has dicho bien.
7: Tú como que ladrón, ¿qué nota le pones a ese robo?
3: Buen robo. Le pongo un 8.5.
7: Un notable alto.
3: Un notable alto, porque está bastante bien. Lo que pasa es que luego en la huida se les cayeron cosas.
7: Eso siempre resta.
3: Rompieron una copa, con lo cual se cree que estaba Sergio Ramos metido, se le cayeron.
6: Claro, sí.
3: Y un cáliz o algo, pero que... Buah, tremendo. Es
6: el jurado del robo y digo, no, quitamos de aquí, ¿sabes? A ver, se te han caído cosas.
3: No, es que
6: te ha visto la cara.
3: Me doy la vuelta y le digo, estás en mi equipo.
1: ¿Te das cuenta cómo tu sección puede hablar de otras cosas? La película de Leo Harlem, pues, en fin, de otras películas que tengan que ver con robos.
0: Vale,
1: el objetivo de que Leo esté aquí es que los oyentes vayan a ver la película, no que aprendan a robar el Museo del Prado.
0: Lo tengo.
3: Vale.
0: No lo tiene. Que sí. Te prometo que esto no va a ir de robar.
3: Déjalo que lo intente.
0: Dale la cabecera.
3: Vale.
2: ¿Cómo entrar al cine a ver la nueva película de Leo Harlem cavando un túnel?
0: Bienvenidos un día más.
1: De verdad que no.
5: Eso sí que no. Así que no hay menos en esta santa casa.
1: Colarse en el cine es como robar, ¿no?
3: Claro.
5: Peor.
0: Pero así Leo puede decir basado en hechos reales. ¿Tú sabes lo que vende eso? Una peli basada en hechos reales.
1: Bueno, igual está basada en hechos reales y no nos lo ha querido contar.
0: Ah, bueno, también.
3: Por esa información, una experiencia propia, pero creo que puede estar perfectamente ser real. Entrar en un banco desde una casa cercana. Sí, habrá pasado.
1: Bueno, el sapo lo sabe.
0: Un plan familiar, ¿no?
3: Sí.
0: Eso, irse al monte.
3: Es que ahora mismo las familias ya no saben qué hacer.
0: Claro.
3: Regala experiencia.
0: No sabe qué hacer con los niños.
3: Has hecho lo del túnel y la sucursal.
6: Yo he hecho
3: ametrallamiento desde torreta, pero no hemos hecho esto.
7: Hombre, si van a lanzar hachas, pues eso perfectamente.
1: Regala experiencia.
3: Claro, antes de buscar setas, antes de otoño, pues es un buen plan.
5: La familia que excava unida permanece unida.
3: Exacto, eso es nuestro eslogan. Familia que roba unida permanece unida.
1: Pregunta a la audiencia si no salen niños en el túnel.
3: Sí, tenemos dos adolescentes.
1: Echábamos de menos.
3: Bueno, adolescentes ya han crecido un poquito.
5: Perdón, Leo, vuelve a repetir eso que es un eslogan que podría interesar a según qué autoridades.
3: ¿Cuál?
5: La familia que roba unida permanece unida.
3: Sí, señor.
5: Eso me ha gustado.
3: Eso es bueno.
5: Puede aplicar.
3: Muchos misales. Pues aquí tenemos adolescentes, ya han crecido un poquito. Pues sabes que tengo un tono general de...
1: Pero que lleva muchos años en el túnel, ¿no?
3: No, con niños alrededor. Ya no. Entonces, tengo un caos de películas que ya no sé cuál es la gran familia y cuál es el pisito.
6: Pero te traen los niños de un lado para otro, lo vaya. llevando.
3: Sí, estoy como loco. Y entonces en esta ya son adolescentes, muy majos, además lo han hecho muy bien.
1: En el pisito nadie roba.
5: Con comisión lectora buena.
3: ¿Eh?

0: Comprensión lectora buena, que ahora está la cosa muy fastidiada entre los...
1: Bueno, chavales. El grupo Pisa, el problema lo tiene un fabricante de bombillas de flexos, que ya no pone la bombilla azul, que se estudiaba muy bien.
2: La bombilla azul se estudiaba bien.
3: Había una bombilla azul,
1: la bombilla azul es mucho mejor para estudiar, hace una luz más blanca.
3: ¿Ya no la fabrica?
1: Sí. Ya no, sí, se fabricará, pero creo que hay que echar la culpa a alguien.
0: Y con ese flexo, además, que era de aluminio, ¿os acordáis?
1: No me acordar.
0: Eso, una maravilla.
1: Pues, ese flexo crujido, que es el símbolo de Pisa, el flexo ese que llamamos.
3: No, ni ese todavía.
0: Yo digo ese otro que era
3: el de muelle. El de muelle, ¿no?
0: Sí, no. Yo digo ese
1: que la
0: doy a
1: la que la adaptabas, que es de teléfono.
3: El de interrogatorio, Carlos.
1: Sí,
3: el interrogatorio.
1: El flexible ese. El flexo, de ahí viene el flexo.
3: El que lo movía decía, ¿y usted? Y el punto con la luz lo confesaba.
1: Y eso lo usabais para estudiar vosotros.
3: Sí, claro, y todavía lo tengo.
1: Te lo ponía,
3: tengo dos.
1: Ponéis la bombilla mirando a vuestra cara.
3: No, al folio.
0: Folio.
1: Gracias por
3: la aclaración. Lo que pasa es que mira,
1: por la aclaración.
3: Yo que soy.
1: Al folio.
3: Yo soy diestro.
0: No, y también era.
3: Lo ponía a la izquierda para que la luz no me diera sombra cuando dibujabas o cuando escribías.
1: Chato, esto es de tirar línea. Tú has tirado línea. Respeto.
3: Tenéis razón.
1: Pero voy a pedir un flexo.
0: En mi barrio también había mucha gente que tiraba líneas, Agustín.
3: Ya, pero no, que te ve.
1: El flexo. El flexo es como se llamaba goma espuma antes de llamarse goma espuma, por coño.
0: ¿En serio?
1: ¿Se llamaban? El flexo.
3: El flexo.
4: Él, pero en singular.
1: Yo no sé por qué sé estas cosas, pero si
3: brotan... Pero te ha quedado muy bien.
1: Brotan, es que son...
3: Ahí tiene que estar, spam bueno.
1: El flexo, en singular, sí.
3: Spam del bueno.
1: Y eso era en la... Y puede que fuera en...
3: Cuidado.
1: En Radio Madrid, en lugar de...
0: Que venga Fortea.
1: En las que vinieron luego.
3: Que venga Fortea. Sí, el flexo. Tío.
1: No, Fortea ahora mismo está intentando desmentirme a mí, que es lo que suele hacer cuando yo digo algo de esto. Voy a demostrar que no es así. Bueno, tengo que hacer una pausa.
3: Vale, sí, luego seguimos.
1: Con vuestro permiso. Y luego, efectivamente,
3: luego seguimos. Regidor.
1: Porque
3: es la estructura lógica.
1: Todavía entrando, como quien dice, en el túnel. Y nos queda mucha película por no contar. Porque no está aquí para eso, sino para otras cosas.
3: Spoiler.
1: Ahora mismo continuamos.
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0: Está ensuciando la música.
1: No, es un Dixie, ¿no? Podemos entrar en algún momento, ¿no?
2: No.
1: Dixie. Sí. Es más Pixie que Dixie.
3: Suena un poquito, mira, ponlo ahí un poquito más.
2: Y Winkies. Ya.
1: Se hace saber.
4: More than one.
5: Acaba de ser declarado persona non grata en varios estados del sur de Estados Unidos.
1: Alabama no, me han dicho que sí.
5: Alabama a ponerte ahí.
0: Bueno, ahora ya no hace falta que te prevenga, Leo Salem, que has elegido mal día para venir al programa.
1: No, buen día, buen día.
0: El día que le toca a Agustín, como
1: no, ya lo
0: estás ya sufriendo.
1: Sí. Madre mía, estoy inmunizado ya.
0: ¿Sabes que ha trae un formato nuevo de sección?
1: Sí, sí.
6: No cada, te rías. Cada jueves un formato.
0: Llevamos dos semanas de temporada y ha traído ya 32 formatos nuevos de sección. Sí,
1: no, momento, ninguno. Ni que fuera yo un directivo de una cadena de televisión a finales de los 90.
2: Pues pinta tienes, porque vamos.
0: Si fuera una serie de televisión a finales de los 90, habría risas enlatadas. De esas que...
1: Sí, sí, sí. Espera, que las tenemos por ahí, seguro. Ahora las ponemos. Pues.
0: Estas. Sí, sí.
2: Qué naturales son.
1: Si que fuera un personaje de sitcom de los 80, ¿eh?
2: Sin Connery.
1: No, no entra a besar. Ahora. Va tarde.
0: Bueno, esto no lo echabas de menos, Leo, ¿a que no?
1: No.
0: Entonces,
1: vamos al lío. Música. Mira.
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1: ¿Ves, Carlos? Periodismo audaz, contenido innovador, lo que necesita tu nuevo programa.
0: No, el programa ni es nuevo, ni necesita que entrevistes las piezas de un automóvil.
1: No, que las entrevistes tú, que eres el presentador. A mí, quitarte la silla, compañero, para nada, por favor. Ya. ¿Sabes?
0: ¿Y quiénes son los entrevistados con los que hay que hablar esta mañana?
1: Aquí los tienes, este es el primero. ¿Qué tal? ¿Cómo está?
5: Ah, usted no se oye más fuerte.
0: Es el intermitente, ¿verdad?
6: O tiene un palo.
1: Sí, sí. Ahora sí.
0: Es usted el intermitente, ¿no?
1: Ahora sí, ahora no. Hombre, también trabajo de luz de emergencia. Mire. Es un sobresueldo que me saco. Hombre, otra vez estamos más en paro, pero eso tiene que ver con otro tipo de vehículo que
0: déjelo. Venga. Muy bien, estupendo, encantado de conocerle, señor intermitente. ¿Usted quién es? Perdóneme.
8: Yo ya no sé ni lo que soy. Le digo la verdad. El parabrisas me llaman, pero estoy para la lluvia, para las cacas de pájaros, para las hojas. Ah. Pero brisas, ya me dirá usted que brisas hay que parar.
1: Perdón.
0: Pero porque es usted limpia parabrisas, ¿no?
1: Hay que echarle la gomilla.
2: Echar un poquito de lubricante, ¿eh?
1: ¿Pero qué te quejas? Y los que estamos echando lo que sobra atrás, ¿qué?
0: Usted es el...
1: El tubo escape.
0: El tubo escape.
1: Exactamente. Ese pisa que nos queda poco. Ahora los coches eléctricos ahora tienen todos los privilegios. Son unos enchufados.
6: Esto se veía venir. Esto yo lo veía venir hace tiempo, ¿eh?
0: Sí, pero usted también
6: soy,
0: es un...
6: Soy el retrovisor. Es que ya sabía lo que ibas a preguntar. Es que lo veo venir todo, lo veo venir.
5: Bueno, aquí sería más bien que ves el pasado, más que el retrovisor.
0: Hay más gente.
1: A ver si hay suerte y me pregunta a mí. Estoy encantado de responderle a cualquier pregunta.
2: Es muy tonto.
0: Usted me quiere sonar, pero...
1: Espera, que me pongo un punto muerto.
0: ¿Pero quién es? ¿Quién es?
1: Soy la palanca de cambio.
0: Ah, la palanca de cambio.
1: Perdón, me he calado. Es que me paro y se ve que ahí... Se ve que
9: eres un antiguo, con lo fácil que es, pim, pam, suelto, dejo y ya está.
1: No haga caso, don Carlos, ese cambio automático, que va de listo, no más que un car venido a más, ¿sabes?
0: Uy, eso que ha sonado, ¿qué ha sido?
1: La carranca.
5: Sí, yo, perdón, el freno de mano, ¿eh? Estoy ya un poco cansado de la sección esta y digo, freno mano, echao. O sea, hemos dado derrape y punto final. Cuando entra en acción el freno de mano, es el acabose. Eso es, ahí está, echamos el cierre.
10: No te hagas el chulito que aquí quien lleva las riendas soy yo el volante, ¿eh? Que por mucho que eches el cierre, como doy unos giros, nos comemos un trompo que ni el torete, tú.
0: Esto sí que es un lujo, ¿eh? Entrevistar a alguien tan importante en el coche como el señor volante.
10: Sí, señor, si me no hay gobierno ni dirección.
5: El puto amo.
10: Y por supuesto tengo en esa dirección a un subdirector. Mira quién es. Anda.
11: Se hace lo que se puede.

0: A veces un pipa, si lo avanza un... Por si no, bueno, te metes... Aún recuerda a mi abuelo. Le pongo a mi abuelo una grabación.
1: Su abuelo era la bocina. Bueno, y pues ya está, ¿no? Muchísimas gracias a todos.
2: Cuidado.
0: Yo...
1: ¿Usted quién es? Perdóneme que no le... ¿Usted? ¡Ah!
0: Que me he gripado. Que me he gripado, que viene el otoño muy raro. El motor
1: gripado. Muy bien. Qué contento está que se haya acabado la sesión. Sí.
2: No, es que da mucha vidilla, la verdad.
0: Me da música esta, ¿verdad?
2: Me da subido.
0: Amigos, ¿qué estáis escuchando? Este temazo que estás jugando.
1: Estaba pensando que lo que no te enseñan en la autoescuela, ¿verdad, Paula?
3: Sí.
1: Lo que no te enseñan es...
4: A ver la hostia por dónde me cae.
1: ¿Qué significa cada una de las posibles maneras de tocar el claxon?
0: Claro.
1: Exactamente. Todas significan lo mismo.
0: No es lo mismo.
1: Pero eso no te lo enseñan, ¿no?
2: Claro.
0: No.
1: Solo aprendes a base de golpes y de disgustos.
2: Tres cortos, tres largos y tres cortos, SOS.
1: SOS.
0: Eso ayuda, es.
5: Ayuda. Y 17 toques entre cortes y largos significa que eres tonto y te van a dar dos medallas. Una por tonto y otra por si la pierdes.
0: Claro. Eso significa estar doble fila.
1: ¿Cuál? Sí, es verdad.
0: Que lo tienes en doble fila.
6: Pero un momento, sí. Hay un momento al banco a sacar una cosa.
1: O sea, la de malestar, digamos, es la que se prolonga, ¿no?
0: Sí,
1: el,
0: es como...
1: El toque prolongado es el de molestar, el de... A ver...
7: Ese es cuando se ha puesto ya en verde.
1: El de avisar, sí, no, el de avisar de que te estás metiendo en mi carril, ¿cuál sería, por ejemplo?
0: Tiene doples.
1: Sí. El de dar las gracias al camionero que te ha avisado que puedes adelantar.
5: Ese es cortito.
0: Y luego...
1: Sí, ¿verdad?
4: Ha cambiado el timbre y todo, ¿eh? Sí. Vaya coche. Sí.
0: Haciendo esto con una armónica. Cuidado, respeto.
5: Es como esos coches mexicanos que llevan el claxon preparado y van dando botecitos.
2: Toca la cucaracha. La cucaracha.
1: Y el de los novios recién casados que ya se van de viaje de novios y se despiden de la familia. Pues,
0: bueno, ya está, ¿eh?
2: Está muy bien, hombre.
5: Y el de los que están muy contentos y hacen el himno de la alegría. Ese.
1: Ese conductor es ese.
2: Son las vacas del polo, ya se han
5: escapado. Un aparcamiento en el centro, es ese conductor.
4: Sí, coche de los que son muy fans de Piano Man.
2: De Piano Man.
0: Y los que son muy fans, dicen, hace mucho sol, mira.
2: Era una tarde.
0: Qué maravilla.
2: Esto es una maravilla.
6: ¿Cómo lo haces esto?
0: Una armónica pequeña.
1: Tan pequeña.
2: Es imposible.
0: Que sí, hombre.
5: No, que lo pero me ha gustado esa última risa.
2: Lo
5: ese
2: grabado.
5: ¿De dónde es?
0: ¿Eso de qué es? ¿De dónde sale esto? Ya está. Ya está.
1: Sí. Qué maravilla. Bueno, está aquí la sección y la post-sección.
0: Sí, no, ha habido como
1: no tengo más. Es como una recena de la sección de...
2: Qué pasada, ¿no?
1: Perdonadme que tengo el teléfono el otro día...
2: ¿Y mi peli qué pasa?
0: ¡Qué de lo mío!
2: Hemos dicho lo justo, que se estrena el 11 y que es de un butrón y ya está.
1: Que se llama Un Plan Perfecto.
2: Un Plan Perfecto, muy bien. El 11, el viernes.
1: ¿Y qué más hemos contado de la película?
5: Jordi
1: que salen adolescentes.
2: Claro, sale Daniel Ernesto Sevilla, sale Jordi Sainz, pues al final lo hemos dicho todo.
0: Oye, y Ernesto Sevilla.
2: La directora María.
0: No voy a decir eso.
1: Y los adolescentes te han enseñado a farmear Aura.
2: Bueno, wow. Estoy con ese tema que es que no salgo de mí.
1: ¿Qué pasa?
2: Grupo Pisa, farmear Aura, va todo unido, va de la mano. ¿Cómo es eso de farmear Aura?
1: Farmear Aura.
2: Hacen como gestos, ¿no?
0: Vacilar, o sea,
5: como lo de apartar gallinas, pero mucho más gallinas.
0: Exactamente, te han quitado el este.
2: Pero vamos a ver, que es que aquí hacen como que me han dicho que hacen así un poco como...
0: ¿Tú sabes cuando sacabas pecho? Que te doy, que te meto.
2: Pero de que yo te hago así, ¿qué importancia tiene?
0: No, hay que hacer más cosas luego.
1: Tienes que hacer cualquier cosa que aumente tu carisma. Esto es lo que me han explicado.
4: Lo que hace Agustín con la armónica, por lo contrario.
2: No, pero eso es música.
0: Claro, hombre.
7: Pero esto no es lo que hacía Chiquito de la Calzada.
1: Sí, que es música. Sí, también. La música era guitarrista.
2: Y farmeando.
1: Un grupo de flamenco.
2: Es para farmear y no echar gota.
4: Farmear significa mear lejos en inglés.
0: Sí,
2: farmear.
5: Luego preguntas que dónde te va a venir la hostia.
1: Farmear. Inventáis las cosas. Ya está en línea, perdóname, que tengo en línea al sobrino del director general, que el otro día quedé fatal con él.
2: Oh.
1: Y quedar fatal con él es quedar fatal con el director general. Y

0: Mario Ródenas, que ya está en línea con este programa y así lo vamos a celebrar todos. Mario.
1: ¿Qué atolate?
0: No nos oye otra vez. Mario.
1: Bueno, pero, o sea,
0: Mario.
1: Mario. Quiero dañar el cardamomo.
0: Bueno, no,
1: favor,
0: no es que me está escuchando, creo que no.
1: Te macha.
0: Te voy a llamar.
1: ¿Sabes que el te macha?
0: Te llamo otra vez, ¿eh? Es que está hablando con alguien que no soy yo. Mario.
2: Si quieres, hacemos
1: un
2: desayuno
1: especial. Es un dibujito, ¿sabes? Con la espuma. O sea, un dibujito arriba, ¿no? Over the coffee. Es porque necesito para hacer el stories.
2: Déjeme verlo así dentro y ya se lo digo, ¿ok?
0: Es que no sé ni dónde está.
1: ¿Qué dijiste?
2: Ya se lo digo dentro. Voy a ver si lo tenemos. Es lo del dibujito.
1: Dijiste, esto era una voz muy rara, ¿sabes? Bartender.
3: Trabaja en Starbucks.
1: Esto tenéis que hacerlo, es obligancia. Porque, ¿sabes? Que lo de que el cliente siempre tiene la ración.
0: Se ha dejado el micro abierto.
1: Siempre tiene la ración, entonces...
2: Dos cookies por una.
0: Está tomando café, se ha dejado el micro abierto y no me oye a mí. ¡Mario!
1: Sí.
0: Ahora.
1: Oye, perdona.
0: Ahora me escuchas ahora.
1: Sí, vamos. A ver, el machirulo blanco, sí, es que tenga el altavoz puesto en el móvil, que lo quite, que nos estamos molestando a todos. Si hay el rollo, señor boomer, polla vieja, cipotudo, heteropatriarcal, gritando. Es muy desagradable.
0: Mario, es tu móvil. Lo que está sonando. Soy yo. O sea, deberías atender el teléfono.
1: Claro,
0: Mario.
1: Es que no me aclaro aún con el iPhone Duo, que me lo acaban de traer por intercesión del Tito.
0: Pues cuesta una pasta el iPhone Duo.
3: ¿Pero qué le pasa a ese teléfono?
0: ¿Qué va a regalarnos? ¿Uno a cada empleado de la casa, de la cadena?
1: Sí, se lo ha regalado Trump al Tito. Escucha. Y un trote, tengo síndrome por passport vacacional. Holiday form. ¿Eh? Esparto. Esparto.
0: Esto sí que lo hacía chiquito. No, síndrome post vacacional, ¿no? Lo que tú estás diciendo.
1: ¡Holiwi!
0: ¿Eh?
1: O sea, yo no sé tú, pero yo he trabajado mogollón most. O sea, este verano, ¡puf! Mazo de ideas traigo.
0: Ah, pues estupendo. Bueno, y
3: vamos
0: pues
3: a hablar con Agustín.
0: ¿Quieres compartir? O sea, ¿quieres compartir alguna de esas ideas con nosotros,
1: o sea,
0: Mario?
1: Claro, me diría el cocoro que me lo preguntes. O sea, mi profesión está a rollo horas bajitas, ¿sabes? Han cancelado por la caída de los influencers, que el otro día nos tropezamos. Sí. Así que necesitamos beef, fresh beef, ¿sabes? New Peña. O sea, voy a haceros algo intensivo de social networks, ¿no? Que es lo que se lleva ahora como fashion, training. Y luego voy a hacer rollo tutoriales para que desde ahora, @sina, que tienes más tiempo, ¿no? Puedes abrirte TikTok y entender lo que pasa allí dentro.
0: Yo te lo agradezco, pero no... O sea, que no voy a abrirme una cuenta en TikTok, ¿no?
1: O sea, vamos a ver por particiones, ¿vale?
0: Sí.
1: O sea, no me te agobies, ¿vale?
0: No, no,
1: o sea,
0: me
1: Laponia agobia. No se construyó en un día. Empezamos por algo más so easy.
0: Laponia.
1: Sí, Laponia como veas. O sea, Laponia para allá, para allá. O sea, no. Bueno. O sea, te voy a enseñar cómo ser foodie. ¿Qué te parece? ¿Cómo te quedas, eh? ¿Cómo te putísimo quedas?
0: Es que... ¿Pero qué quieres? ¿Que yo sea foodie? Es que no quiero ser foodie.
1: Vamos, haciendo una ejemplificación. O sea, voy a hacer un poco como hace el otro, el Agustín, que es como, me dices y no escucho. Vamos a ver. Estoy en la cafetería, en hashtag coffee shop de A3Media, ¿sabes?
0: Sí.
1: La de fuera, la de A3Media, no la de abajo, que es un poco internado, ¿sabes? O sea, la del otro lado, ¿sabes?
0: La grande.
1: La grande, exactamente.
0: Bueno, igual es más grande la de abajo, ¿no?
1: No, bueno, no la he medido, bueno, ¿sabes? No sé cuántos decámetros mide. Entonces.
0: O sea, la que pilla de paso, ¿no? Esa. La de la puerta.
1: De paso para quien vaya. O sea, de verdad paso de hablarte
0: más. Para quien venga.
1: Voy a pedirte que recomiendes consumización de coffee en este lugar, ¿vale? Así te oigo y veo cómo vas y cuándo tenemos que trabajar, accionar contigo. Yo te hago la asesorancia.
0: Pero que no hay que trabajar, entonces.
1: Muy bien. Eso es.
0: Vale.
1: Venga, música de foodie, engineer.
0: Ah, ¿y yo qué voy a hacer?
1: Y ahora te recomiendo la cafetería @sina. @sina, respira, que te vi el otro día en el hormiguencio y eres muy tenso, ¿vale?
0: Sí.
1: Foodie, eres un foodie, you're a foodie. The food is in your heart. Vamos allá, come on. Déjate llevar por la música, recomiéndame la coffee shop de A3Media en 3, 2, 1, y...
0: Visiten la cafetería de A3Media.
3: Bueno.
0: Tiene un café estupendo.
3: Ostras.
1: O sea, corta la música, por favor. O sea,
3: corta
1: fatal,
3: la leche,
1: ¿sabes? O sea, esto suena, ¿sabes? Como,
0: ¿qué? Pues está bien clarito.
1: Suena como la tele de antes, ¿sabes? Como cuando ponían programas de La Clave y todo eso. O sea,
4: La Clave.
1: Cringe, bro.
0: La Clave era en otro idioma.
1: Mal. La Rosina, qué vergu, qué
0: Clave
1: vergu.
0: Tenía traductora en directo de La Clave. ¿Qué quieres entonces? ¿Cómo quieres que lo haga entonces?
1: Nada, dejamos hasta aquí la sección de Isla Poeta. Gracias, no se puede. O sea, tu trabajo es encomiendín. O sea, de verdad. En serio. Ah, no, eso era tuyo. Bueno, da igual, mira. Rosina, esto es una carrera de forro, ¿sabes? O sea,

0: ibas a puto conseguir a la primera, ¿sabes? Pero yo estoy aquí, yo voy a estar aquí omnipresente. Sí, y voy a hacer todo este trabajo tuyo ahora que ya no madrugas y todo esto y vienes con camisas de colorinches.
1: ¿Pero esto es para ser TikToker o qué es esto?
0: Sí, vas a ser TikToker. O sea, vas a ser el nuevo TikToker. Igual que te has convertido ahora en un vago en la radio, te puedes hacer TikToker.
1: Ya, pero yo sí quiero ser vago, pero no quiero ser TikToker.
0: Que sí, hombre, bueno, que sí. Que tienes tiempo de sobra ahora. Tontería, claro, ¿qué quieres? De verdad, que tú no sabes, nunca has sabido qué querías. Ahora sí, ahora no, ahora para arriba, ahora para abajo. Ahora la brújula, ahora por arriba. O sea, vamos a ver, te voy a hacer una demostración.
2: Arriba. A ver, a ver.
0: De cómo lo deberías haber hecho, ¿vale? Que al final te he puesto rollo una frase, ¿vale? Solo tienes que leerla, no improvises, no letras letras. Que te lo voy a decir como se lo digo a ChatGPT. Vale, vale, no cambies nada, no improvises, no añades. Sí.
1: ¿Ya?
0: Hoy, hoy os venís conmigo a una cafetería súper exclusiva escondida en un rinconcito de Madrid. La Coffee Shop de A3Media. Venid que os lo enseño. Hacéis la seguimiento por aquí. Toda la decoración es súper minimalista. Y el personal lleva uniformes muy cozy retro. Pero llega la hora de la verdad. The times of the truth. Después de esperar 45 minutos a que nos atiendan, por fin mi compi, arroba Sina y yo, vamos a probar el coffee. Tu frase.
1: ¿Qué frase? Sina. ¿Qué frase?
0: Es que te estoy pasando por WhatsApp, te lo he pasado, la tienes ahí.
1: Si no tengo el móvil encima.
0: Pídete otro dúo, tú.
1: ¿Pero qué tengo que decir?
0: Un correco, un correco.
1: Mmm, qué rico.
0: ¡Aplauso! Vamos, ¡aplauso, por favor, please! Es mi putísimo padre, The God, The Radio God, el putísimo influencer, arroba Sina.
1: George Clooney. Con esto ya he hecho, está, yo soy influencer.
0: Sí, bueno, la semana que viene viene el cambio de look un poco. Porque te estuve viendo en El Hormiguero y esa chaqueta como de escribano, ¿sabes? No, mejor como
1: ¿qué ha dicho?
0: Más sueltito en la camisa.
2: Escribano de notario.
3: ¿Qué quieres que vaya como vos, pop?
1: Ya soy TikToker.
0: ¡Ya eres TikToker! ¡Sí!
1: Espera, que está aquí Leo Harlem, que había venido a hablar de su película.
3: Sí, ya hemos hablado un poquito. Tampoco quiero que tenéis unas secciones tan excitantes.
1: Que se estrena el viernes. El 11. O sea, mañana.
3: Mañana.
1: Mañana en concreto. Sí.
3: Mañana a tope.
1: Pilla. Sí, es un plan perfecto y va de un túnel. O sea, de un robo y de Rufus, que sí. Es él, que se ha jubilado, pero lo he recuperado para la causa
2: pinta.
1: Delictiva.
3: Digamos. Exactamente.
1: Este es sinopsis.
2: Oye, bueno, es comedia, ¿no?
3: Es comedia.
1: Ser. Bueno, Leo Harlem, gracias por haber venido a vernos.
3: Gracias a vosotros siempre por recibirnos.
0: Ven más,
3: un auténtico placer. Adiós.
1: Con gusto. Adiós, Agustín. Adiós, adiós, Paula Púa.
4: Adiós.
1: Adiós, Goyo Jiménez.
0: Adiós.
1: Las horarias.
5: Las 11, las 10 en Canarias.
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5: Buenos días. Siguen las valoraciones políticas al contenido de los documentos sobre la crisis de Ceuta desclasificados por el Gobierno, que certifican que el CNI avisó con antelación, aunque no se evaluó correctamente la gravedad de la amenaza. En más de uno, el presidente de Castilla-La Mancha, Emiliano García Page, señalaba que esta puede terminar siendo la gran mentira de la democracia.
7: Yo creo que estamos ante uno de los grandes desastres de gestión, que como no se deprisa el Gobierno, puede terminar pasando como la primera o segunda gran mentira de la democracia. Ya tuvimos una muy clara cuando todo el pueblo español se convenció del tema de la guerra y de la autoría de los atentados del 11M. Eso es un ejemplo de libro.
5: En la misma línea, los socios de legislatura, que entienden que son discutibles los canales de comunicación del CNI, pero apuntan a que, en cualquier caso, alguien tiene que ser responsable de este gran error. Escuchamos a los portavoces de Junts, Coalición Canaria, Bildu, Sumar y Compromís.
8: El señor Sánchez no tiene control ni sobre las fronteras, ni sobre su gobierno, ni sobre la seguridad del Estado.
9: Lo que es evidente es que ante un riesgo extremo, el gobierno de España y el gobierno de Marruecos tendrían que haber coordinado una operación.
10: Yo creo que el gobierno ha actuado como ha podido en esta situación.
11: Y quizá justamente lo que hay que organizar es porque estas cosas se hacen por WhatsApp entre gente que no están en la escala de mando.
12: También el jefe de gabinete del delegado de gobierno y el delegado de gobierno deberían de haber actuado de otra forma, que no hicieron bien su trabajo.
5: El rey Felipe VI preside este jueves el acto de apertura del año judicial, una vez más rodeado de polémicas tras esa reciente decisión del Supremo que ha suspendido las altas en el censo electoral por la ley de nietos y la investigación de la crisis migratoria en Ceuta. Y en Mallorca, jornada más tranquila en lo meteorológico, se investiga la muerte de una mujer de 67 años que falleció ahogada en la calle a consecuencia de la tromba de agua caída ayer por la tarde.

0: Tenemos 16 minutos, una hora menos en Canarias. Enseguida entramos en el despacho del doctor Freire. Está ya preparado para responder a las consultas morales de nuestra audiencia. Está tan preparado que está aquí ya a mi vera. Buenos días, doctor, ¿cómo está?
1: Pues estoy concernido.
0: ¿Concernido?
1: Sí, es una cosa que se ha puesto muy de moda decirlo. ¿Ah, la sí? gente está concernida, pero no te dicen de qué. Porque hay cosas que son transitivas, tienes que estar concernido de algo. Claro. Yo estoy concernido en general.
0: Se ha puesto de moda decir que está uno concernido.
1: Deeply concern, dicen ahora en los manifiestos, en estas cosas, están muy concernidos todos. Entonces yo estoy muy concernido. ¿Acerca de qué? Pues de la situación. ¿La situación de qué? Pues la situación en general.
0: Solo le he dado los buenos días.
2: Sí, pero ya has visto que no hace falta mucho.
1: Bueno, me has preguntado qué
0: deeply
1: tal, yo te
0: concern, concernido. Estamos concernidos por la radio, por ejemplo, por la historia de la radio. Y porque sabemos que un 10 de septiembre de cada año pasan 1000 cosas. Y las 1000 las cuenta la radio desde que existe la radio. Y hay una persona del equipo del programa que se llama

0: Diego, se llama Diego, Diego Fortea.
1: Fortea.
0: Mira Diego, que te lo he dejado ya apuntado.
1: Fortea, es que yo pensé que ya no estaba con nosotros, como ahora le dan programas propios.
0: No, pero es que esto lo dejó grabado.
1: Ah, lo
0: dejó grabado.

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3: Alegué que tenía que descansar unos días por cuestión de salud. 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Pero, Elena, realmente hoy estoy desesperado. No sé lo que va a ser de mí.
4: El 10 de septiembre de 1974 se emitió el primer programa en catalán de Radio Barcelona, Dietari, con Alfonso Quintà.
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4: El 10 de septiembre de 1976, a través de Radio Nacional de España, Adolfo Suárez anunció el proyecto de ley de reforma política.
6: Me presento ante todos ustedes para darles cuenta del proyecto de ley para la reforma política, para decirles sencillamente cómo propone el gobierno que sea nuestro futuro y para convocar a todo el pueblo español a una tarea de protagonismo y solidaridad.
4: El 10 de septiembre de 1981, el Guernica de Pablo Picasso regresó a España tras décadas de exilio en el MoMA de Nueva York. Lo contó Radio Nacional de España.
7: El Guernica entra ya en este momento por la puerta del Casón del Buen Retiro, su destino.
4: El 10 de septiembre de 1996, en Protagonistas de Luis del Olmo, se presentaba la nueva temporada de Onda Cero. Entre las novedades estaba la incorporación de Concha García Campoy como nueva directora y presentadora de La Brújula.
8: Doña Concha García Campoy, buenos días, Concha.
9: Muy buenos días, aquí encantada de estar en esta constelación de estrellas, Luis.
8: ¿Cómo estás?
9: Muy buenas.
8: ¿Qué gente se incorpora a tu equipo?
9: Tenemos a nuestros contertulios habituales, que son Pilar Cernuda, Ramón Pi, Fernando Jáuregui, y se incorporan esas personas que son especialistas en algo muy concreto y al mismo tiempo son capaces de opinar de todos los demás. Curry Valenzuela y compartimos una buena periodista, Julia y yo, estará un par de veces por semana y naturalmente Rafael Calduc y Carlos Berzosa.
4: El 10 de septiembre del año 2002, Hora 25 hizo un programa especial un año después de los atentados de las Torres Gemelas con Carlos Llamas, Javier del Pino, Begoña Arce, Paloma Tortajada, Antonio García Ferreras y Pedro Blanco.
10: Vamos a ver qué programa hay previsto para mañana, Antonio García Ferreras.
11: Sí, Carlos, porque este país maneja la liturgia de las emociones, los ritos como nadie, todo está perfectamente medido y ya hoy, por ejemplo, como calentamiento, uno se podía encontrar en la primera página de algún periódico la foto de Joe Kelly y sus dos hijos. Uno se pregunta quién es Joe Kelly. Los tres, el padre y los dos hijos, el 10 de septiembre acudían al partido de béisbol de los Yankees, un partido que tuvo que ser suspendido por la lluvia. Joe Kelly, por ejemplo, moría al día siguiente, el 11 de septiembre, atrapado en una de las torres.
4: El 10 de septiembre del año 2005, Ángels Barceló presentó su primera edición de A Vivir, que son dos días, en la cadena SER.
12: Dentro de dos horas, el Senado va a acoger la segunda conferencia de presidentes que convoca José Luis Rodríguez Zapatero, que con esta reunión afronta el principal problema financiero de las comunidades autónomas, el déficit sanitario.
4: Y el 10 de septiembre del año 2007 regresó Julia Otero a las tardes de Onda Cero con Julia en la Onda.
13: Hacemos una cosa. Ustedes nos escuchan unas cuantas tardes. Se hacen una idea global del día a día y sus nombres propios y luego deciden si nuestra radio les pone o no les pone.
14: Lo contó la radio con Diego Fortea.
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0: manera, de aquella manera, el doctor Jorge Freire en este espacio que tiene título, se llama Nudos Jorgianos. ¿Está usted preparado para la consulta de este día de hoy, ¿no?
1: Sí, supongo que sí. Pues no sé qué decirte. Pues depende de la calidad de los dilemas. Es que a veces hay que reconocer que la calidad del... Iba a decir de nuestros oyentes que también. La calidad de los dilemas deja mucho que desear.
2: Ha empezado, la calidad de los dilemas ha empezado fuerte desear, ¿no? Jorge Freire la temporada. ¿Eh?
1: Oigamos, ¿no?
0: Fíjate que me está intentando convencer el equipo, pues yo me resisto, de que yo inicie esta sección cada jueves con alguna cita, así de ilustre, para un poco equipararme o intentar no quedar muy por detrás de usted, que todo el tiempo está citando frases célebres, pensamientos. Y yo me resisto, digo, porque
2: yo creo que debería.
0: ¿Yo porque voy a hacer citas?
2: Pues sí, porque...
0: Ah, pero no tendría... Que... O sea, yo de repente empiezo la sección y digo, el hombre es naturalmente civil y social.
1: Que ¿cómo nacer, no?
0: Los oyentes dirían, ¿y qué? ¿Y por qué? ¿No?
1: Vamos. Sí, sí.
0: Entonces, no sé, me la han puesto aquí. La cita es de Francisco de Vitoria, como los oyentes.
1: Ah, es de Francisco de Vitoria, pues buen aniversario. 500 años que se cumplen de la toma de su cátedra. Y nadie lo va a reivindicar, nadie lo va a celebrar en este país desagradecido. Si hubieran sido autores anglosajones, pues estaríamos ahora viendo el enésimo biopic en Hollywood. Hay que fastidiarse que la modernidad lo fundaron unos frailes en Salamanca, ninguno era Salamanca, prácticamente todos venían de fuera, y aquí nadie lo reivindica. Y el gobierno se ha puesto de perfil, es que es enfurecedor. Oye, ya sé que las querellitas filosóficas no son cosas que hagan llevarse las manos a la cabeza, pero creo que merecerían algún tipo de homenaje o de parabién.
0: Que yo no quería provocarle, doctor. Me lo han puesto aquí, ha sido como un poco como una trampa.
1: Es que me da la sensación de que todo lo que es cultural no se reivindica salvo que se pueda instrumentalizar políticamente. Yeah. Salvo que uno pueda arrimar las cosas a jardín y decir, ves, estos son los buenos y los otros los malos. Si no, no nos aporta nada. Yeah. Los primeros que hablaron de teoría económica, de derecho de gentes, de la dignidad de los indígenas, etcétera, etcétera. Yeah. Bueno, pues ahí está. Una nota al pie. Y es un hito de la historia intelectual mundial. No es una efeméride local, por mucho que fuera la escuela de Salamanca. Si se hubiera llamado la escuela de Princeton, pues estaríamos todos diciendo, madre mía. Bueno, en fin. No quiero hacer mala sangre.
2: Este pero es un programa de enorme interés cultural, porque hemos hablado de la anterior, la de la escuela de Frankfurt.
0: Bueno, en realidad lo hemos hablado fuera de micrófono, me parece.
2: Ah, es verdad, perdóname.
1: Sí,
0: pero sí. De hecho,
1: compara.
0: Así no ha sido.
1: Pero no me tires de la lengua, no compares unos con otros.
0: Es que yo lo último que quería es que usted empezara su sección con este estado de ánimo, digamos, un poco beligerante.
1: Pues me has inducido a ese estado.
0: Sabiendo que ahora tiene que responder a un dilema moral de uno de nuestros oyentes.
1: Pues mal empezamos, no sé si voy a ser capaz, la verdad.
0: Que tiene usted que resolver, digamos, atendiendo.
1: Claro.
0: Nunca debe usted perder de vista que es un oyente del programa. O sea, es una persona a la que no queremos perder.
1: Sí, es cierto, es cierto. A veces uno pierde un poco la perspectiva. Bueno, pues que hable.
0: Vamos a escuchar
1: este pobre hombre.
0: Vamos a escuchar la consulta que nos ha llegado esta semana.
3: Querido Jorge, no te digo mi nombre por razones que enseguida comprenderás. Baste decir que soy un hombre de 50 años con una carrera de éxito, fama, prestigio y reconocimiento. He ganado premios, he dado conferencias, he cenado con ministros y hace unos meses, perdona esta pequeña vanidad, una revista me incluyó en una lista de los hombres más atractivos de España. Pues bien, resulta que me han pedido que dé el pregón de las fiestas de mi pueblo. Solo hay un problema. Odio profundamente a mi pueblo y a casi todos los que allí habitan. En aquel lugar pasé los peores años de mi vida. Me apodaron, según épocas, chorizo de vigilia, cagalindes, garbancito, mondongos, pellejo y el que más me duele, el garrapata. Por entonces mi físico no era el de hoy, no me comía una rosca. Una chica me dijo que me quería como a un primo. Y en la verbena las muchachas se me apartaban como si llevara tiña. Un profesor escribió en una evaluación que mis ambiciones eran superiores a mi estatura y que no llegaría lejos. Y ahora, mira tú por dónde, soy nuestro ilustre paisano. Eso me ha puesto el alcalde en su carta, el mismo que de chaval me ponía chinchetas en la silla de clase y me robaba el bocadillo. Ahora dice que el pueblo siempre ha seguido con orgullo mi trayectoria. Mi primera reacción fue mandarlos a pastar, pero mi madre sigue viviendo allí. Cuando se enteró de la invitación, se echó a llorar de la emoción. Ha llamado a mis tías, se va a comprar un vestido y ha reservado hora en la peluquería. Para ella, No hay orgullo más grande que ver a su hijo inaugurando las fiestas en honor a Santa Clotilde. Ahí tienes mi dilema, Jorge. O me arrastro ante los mismos que me hicieron la puñeta solo para hacer feliz a mi madre, dejándome la dignidad en la gatera, o me concedo el gusto de decirles que dé el pregón su reverenda abuela o su tía la tuerta. Un hijo ilustre, muy a su pesar.
0: Bueno, no nos da su nombre por razones que los oyentes ya han comprendido.
1: Mal empezamos.
0: Pero resuma animadversión esta consulta. Mal empezamos, ¿por qué?
1: Bueno, no, hombre, porque empieza ocultando el nombre, pues a lo mejor luego oculta la verdad. A mí esto, por ejemplo, de voy solo por darle una alegría a mi madre. Bueno, sí. A lo mejor va porque quiere que le den palmas y que lo jaleen y recibir elogios y halagos, ¿no? Esto me recuerda, en fin, amigos de toda la vida que han sido siempre, en fin, pues unos comecuras, gente que han estado alejados de la iglesia y tal. De repente nacen los hijos. No, los vamos a bautizar por la abuela. Siempre es por la abuela, ¿no? O sea, siempre las típicas cosas. No, yo voy al pueblo a que todo el mundo me ponga como tal. Por mi madre. Luego por mi madre, no por mí. Yo soy ajeno a las vanidades del mundo y estas cosas.
0: Vamos a ver, lo primero que hace usted para responder a una situación tan angustiosa como la de nuestro oyente es poner bajo sospecha al oyente.
1: Bueno, Deleuze decía que la función de la filosofía era combatir la deshonestidad. Y eso es lo primero que hay que hacer. Y luego, en segundo lugar...
0: ¿Pero tiene que ir o no a dar el...
1: Por supuesto que no, por supuesto que no. Mira, voy a citar, no es un filósofo, pero es un gran poeta, que es Joaquín Sabina, en aquella canción en la que decía: en Comala comprendí que el lugar donde has sido feliz no debieras tratar de volver, que es en el fondo una referencia a Pedro Páramo, la gran novela de Juan Rulfo. Es decir, va a Comala por una deuda con su madre, buscando a su padre, y descubre que el pueblo ya no existe, que son todos fantasmas, pequeño spoiler, y que aquel pueblo que recordaba, que era tierra de leche y miel, pues al final es un barrizal absolutamente asqueroso. Esto... al lugar al que has sido feliz, si encima fuiste infeliz, ¿para qué vas a volver? Pues más en favor, no vuelva usted al pueblo. Si tan mal lo trataron, no vuelva. Estas cosas de que la esencia, lo auténtico está en el pueblo, es una cosa que me repatea.
2: Pero ¿y el disgusto? ¿El disgusto de su madre?
1: Que, mentira. Y si la madre vive en la ciudad hace 30 años, que no me engaña.
0: ¿No podría ir él al pueblo donde fue infeliz un poco a restregarles a quienes le hicieron infeliz su éxito?
1: Es que él ya tiene una fama mundial, por lo que nos cuenta. Entonces,
0: ¿a ellos mundial?
1: Están,
0: claro.
1: Sí, decía que, es que salen las revistas. Yo creo que ya están. Si la envidia fuera tiña, ya estarán los del pueblo sufriendo.
0: O a decirles todo esto que nos ha dicho a nosotros en la consulta que nos ha enviado, decírselo allí a la cara a todos ellos. Insultarles desde el balcón del ayuntamiento.
1: Pero entonces eso es una muestra de debilidad, pero está mostrando que respira por la herida 50 años después, que todavía se acuerda.
0: Es que respira, no lo ha comprobado usted en la consulta, claro, y que respira, pobre hombre.
1: Entonces
0: perdón,
1: se pone una relación de servidumbre contra aquellos que lo vituperaron. Yo creo que no debería volver. Además es que estoy muy en contra de esta retórica que se ha puesto de moda en los últimos años de decir el éxodo rural, la gran tragedia española, y no quiero con esto abrir un melón, el éxodo rural, documentadísimo, en fin, fenómeno de gran alcance, por supuesto, los pueblos se vaciaron, las casas se cerraron, los postigos se echaron. Se cerraron muchas casas, se abrieron muchas vidas del éxodo rural, mucha gente, pues en fin, el jornalero dejó de depender de la cosecha y montó una tienda. Las hijas dejaron de tener que repetir las vidas de sus madres. Y en las ciudades se abrió un espacio de libertad. Bueno, es una pequeña digresión.
0: No, es una digresión bastante.
1: Pero en las ciudades se abrió un espacio de libertad y aquí, de aquí a pensar que en el pueblo se mantiene la esencia de lo auténtico, pues en absoluto. En el pueblo hay la misma gente que en la ciudad.
0: Si él no quiere volver para quedarse, quiere volver solo para dar el pregón y volverse a ir, para que su madre se quede contenta y ya está.
1: No lo termino de ver. Como se dice habitualmente, no lo veo.
0: Yo creo que tiene usted como ojeriza al oyente por su éxito. Pues
1: a mí me indispone que no den el nombre. A mí que luego, por otro lado, que encima me digan esto de yo soy muy guapo.
0: ¿No será que sí sabe quién es?
1: Sospecho, sí. Ah. Uno empieza a atar cabos y al final empieza así, empieza...
0: Ah, sí. Puede haber ahí quizá unos celos, ¿no?
1: Puede que sea un compañero de profesión exitoso, sí.
0: ¿Un filósofo exitoso?
1: No, el filósofo exitoso no, pero si es que está... No, por supuesto, es sobra decir que no y no hace falta que metas el dedo en la llaga, ¿eh? Entonces, como sospecho quién es, pues es verdad que ya me indispone. Me pone de uñas.
0: Claro, es que hay que ir sonsacándole a usted.
1: Sí, para hay que ir tirando. Es que algunos somos muy discretos.
0: Para saber que... Claro, es que entonces la...
1: Bueno, en la radio no...
0: La respuesta a la consulta, digamos que está...
2: Está muy condicionada.
0: Claro, muy condicionada.
1: En un dilema radiofónico no puedes ponerle cara al oyente, y es muy importante la cara, con lo cual tienes que ponerle nombre. Si encima se te veda el nombre, pues ya, ¿qué queda? ¿Qué queda?
2: Yo solo puedo
1: confianza?
2: Pensar en esa pobre madre que ha tenido toda la ilusión cuando le han dicho que su hijo va a dar el pregón, y ahora con qué cara le dice él que no, mamá, me quedo aquí porque esta gente son... unos desgraciados.
1: Dices, mira, mamá, pon la tele y mírame por ahí, que es algo más guapo y maquillado.
0: A lo mejor la madre nunca supo de lo mal que lo pasó el chaval en el colegio, por ejemplo.
1: ¿No? Ah, bueno, claro, eso añade otra capa.
0: Que le llamaban el garrapata, que la verdad no es...
2: El mondongos.
1: No es, yo es que, de todo...

0: No son motes.
1: Va a parecer bonito. Que tengo algo personal contra este hombre, pero yo tampoco lo veo mal. Mira, la teoría queer, de la que se ha hablado en tantas ocasiones, nace de una intuición de Judith Butler, que yo creo que es muy interesante, que es resignificar los insultos. Queer originalmente significaba rarito. Si a ti te llaman el garrapata y tú asumes ese marbete con confianza, deja de ser un insulto. Sí, soy una garrapata. Es decir, soy dúctil, soy resistente, soporto el frío, soporto el calor.
2: Esto es lo que ha hecho Pedro Sánchez, ¿no?
1: Lo que ha hecho Pedro Sánchez, te parece inteligentísimo. Empezar los mítines con lo de...
0: Te chupo la sangre.
1: Te chupo la sangre si hace falta, efectivamente. Yo soy la perra que te saca a bailar, ¿no? Lo de Rigoberta Bandini. Sí. Resignificar lo del perro, eso es muy inteligente. ¿Que tú me llamas esto? Pues sí, y a mucha honra. ¿Qué pasa? ¿Soy el garrapata? Pues mira, hay cosas peores. No sé si hay cosas peores, pero en cualquier caso soy el garrapata. Y uno no elige el mote que le...
0: No, pero ayer cuando dijo el presidente lo de... ¿cómo era? Soy un perro, pero no tengo amo. No sé lo dijo. A ver, ya no se dice amo, ahora se dice tutor.
1: Es verdad. Estaba contraviniendo la ley de bienestar animal.
0: Sí. Y si no tiene tutor, hay un problema, presidente. Es que al perro hay que llevarlo a
2: un refugio.
0: A una dependencia municipal. Para que quede.
2: Tampoco se dice perra.
1: No sabía que se decía. Ya no se dice perra. No.
0: Claro. Y luego a un refugio, si acaso, para que alguien.
1: Tampoco se dice perro.
0: Si hay suerte, lo adopte, presidente.
1: Claro. Tutor, por cierto.
2: ¿Estás proponiendo que alguien adopte a Pedro Sánchez?
0: No, que si eres un perro, eres un perro, no. Digo, bueno, perdón por esta sí que ha sido una digresión.
1: Los perros tienen olfato y tienen un instinto bombero nasal que no tienen el resto de oyentes, lo cual está muy bien. En cualquier caso. En
0: bueno,
1: cualquier
0: hay de todo
1: caso,
0: también, te digo, porque hay perros que tienen el olfato bastante averiado.
1: Los carlinos.
0: No todos, es verdad. Sí. Hay algunos que tienen un olfato privilegiado y otros que dicen pues, que no huelen lo que está pasando.
1: No ventean.
0: No huelen lo que está pasando.
1: Sí, sí.
0: Ni lo que está por pasar. Bueno,
1: es verdad.
0: Vamos a ver, doctor, yo le agradezco mucho el esfuerzo que ha hecho por resolver esta consulta.
1: Es
0: que sabiendo
1: de nada, ¿eh? Es un placer.
0: Sabiendo de la animadversión que siente hacia la persona que nos la ha enviado.
1: Bueno, es un gran esfuerzo que he hecho. No me voy a...
0: Garrapata este, o como se llame.
1: Bueno, lo es que...
0: Cagalindes. Sí.
1: Pero bueno, en cualquier caso, es un gran esfuerzo, pero el gran resultado yo creo que lo compensa, así que me voy contento.
0: ¿El gran resultado?
1: El exitoso y eficiente resultado, yo creo que al final... Bueno, pues...
0: Es el único filósofo con éxito.
1: Todo esfuerzo que nos lleva a un camino concreto conduce a la melancolía.
0: Exactamente. Eso es así, es incuestionable. Muchísimas gracias, doctor Frey.
1: Gracias.
0: Hasta la próxima semana.
1: Aquí
0: que disfrute de este día. Ahora enseguida recibimos a Alberto Aparici y ya sabéis que este año el desafío que tenemos es contar cómo avanza la ciencia aquí en la Tierra a quienes nos están escuchando fuera de los extraterrestres. Ahora seguimos.
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0: Gran éxito la semana pasada de la nueva sección de ciencia de Alberto Aparici en este programa. Buenos días, Alberto.
1: Buenos días, muchas gracias. La verdad es que a mí también me gustó.
2: Está a ver, nueva.
1: Novísima, Jorge. Pero ¿qué?
0: Renovada sección de Aparici en este programa.
2: A ver, nueva es que tendrá que ver. ¿No? Lo que hacemos los martes,
0: es el título de una sección de los martes.
2: Uniendo puntos, esa sí es nueva.
0: Esa es nueva,
2: o cuando sales a los pueblos.
1: Es verdad que lo de los pueblos es más nuevo que yo, esto lo reconozco.
0: Bueno, ya, pero no deja de ser renovada. Sí. Por cierto, el programa de los pueblos de la semana pasada, o de esta.
2: Esta semana, ¿no?
0: Esta semana hemos estado en Villar de Olmos.
1: Ya estás mezclando las semanas, solo hace dos.
0: Sí. No, claro, pero porque esta semana estuvimos en el pueblo, pero hablando del colegio, de otros pueblos. Bueno, en Villar de Olmos estuvimos. Y luego lo estuve escuchando volviendo del hormiguero.
1: Sí.
2: Cuando fuiste... Te has quedado pensando cuando fuiste al hormiguero.
1: Al hormiguero hace 3 meses,
0: claro. Al hormiguero fui el lunes y el programa fue el martes. Pero...
2: Aquí hay un fallo de espacio temporal.
0: Sí, hay un fallo de alguien que ha cometido un fallo. Pero bueno, que...
1: Bueno, esto va en serio.
0: Bueno, ¿sabéis lo que me pasó?
1: Este es uno de tus sueños, creo yo, Carlos.
0: No. Entonces, no es sueño. Esto es recuerdo que tengo de que yo iba conduciendo, ¿verdad?
1: Vale.
0: De madrugada, estaba escuchando lo que nos habían contado los niños y las niñas de Villar del Olmo, que son bien majos, y entonces me acerqué a una intersección.
1: ¿Y se te apareció el informe PISA, como la chica de la curva, pero en informe?
0: No, y además no interrumpas mi relato, estas bromas que no... En ese cruce, de repente, sentí que no estoy solo. No estaba solo en ese lugar. Y entonces saltó justo ahí, que yo hiciera nada, ¿eh? El podcast tuyo del jueves pasado.
1: No fastidies.
0: Sin tocar nada, ¿eh? Salió tu sección.
2: Eso es tu teléfono. Tienes que hacerte con el iPhone Duo. Que el tuyo ya está.
0: Que no, que mi teléfono está perfectamente. O sea, es una señal. La semana pasada os dije, nos están escuchando ahí fuera. En el espacio. Ellos nos escuchan. Ellos.
1: A ver, yo me siento halagado. O sea, de todas las secciones que podrían saltar, salta la mía. Podría haber saltado otra cadena, pero también da un poco de miedo que te vigilen tan de cerca.
0: Pero a ver si entendéis que esta es la nueva línea editorial del programa, que esto es lo más importante que tenéis que entender este año, que nos dirigimos desde este espacio radiofónico los jueves a la audiencia cósmica. Les tenemos que contar la ciencia, pero a ellos. Y además, habíamos quedado, no sé si te acuerdas, en que lo íbamos a hacer utilizando la música bien escogida.
1: Sí, sí.
2: Sí, porque queremos hacer como nuestro disco de oro, ¿no? Como
0: exacto,
2: el de NASA.
0: Como el disco ese de... Así que te tengo que preguntar,
1: ¿ah?
0: A Parisi.
1: Esto va a ser una pregunta que se repita.
0: Cada jueves,
1: cada
0: exactamente.
1: Jueves.
0: Sí. Ya que es muy probable, yo creo que es seguro, pero bueno, que nos están escuchando ahí fuera, en el espacio exterior, ¿qué canción te gustaría que hoy sonara en tu sección?
1: Pues mira, esta semana... La tonada les va a sonar a los oyentes que tengan cierta edad, porque se puso de moda, y yo lo recuerdo lamentablemente, allá por mediados de los años 90. Suena.
2: Pero vamos.
0: Ni lo más mínimo.
2: Sí, a mí me regalaron este disco.
1: Bueno, esto es la obra de un artista alemán que se hacía llamar Sacred Spirit y que incorporaba cantos de indígenas de Norteamérica, como este, que es de Navajos.
0: Jamás he oído
1: una cosa mezclando electrónica y samples de...

0: Es una cosa lamentable.
1: Soy el de más edad de esta mesa y sin embargo soy el que menos entiende esto que estamos haciendo.
2: Y ahora...
1: Y esta es la canción que eliges para hoy.
2: Esta es la canción que elijo y ahora lo vas a entender, pero nos lo vas a contar tú, Carlos. Cuéntanoslo, por favor.
1: ¿Yo? ¿Qué te voy a contar yo?
2: Claro, sí, lee el texto este que te hemos preparado.
1: Pues dámelo para que lo lea antes. Esta es...
2: Este es.
1: Esta es.
2: Ah, sí, perdón.
1: Es que pues lo que me has puesto aquí.
2: Sí, cierto.
1: Esta es la historia de un meteorito. Y no precisamente uno pequeño, de los que los coleccionistas se guardan en un armario de su casa. Este meteorito mide más de 3 metros, pesa 14 toneladas.
2: Sí.
1: 14 toneladas de hierro y níquel con una superficie picada de agujeros como un gigantesco queso gruyer. Los indígenas Tlacamas, del estado de Oregón, lo conocían de toda la vida. Lo llamaban Tomanowos.
2: Tomanowos. Lo has dicho muy bien.
1: Tomanowos. Y se referían a él como un visitante de los cielos. El agua de lluvia, que quedaba atrapada en sus agujeros, era sagrada para ellos. Y sumergían en ella sus puntas de flecha para que absorbiera el poder de la roca celestial. Y lo más sorprendente, me has puesto tú aquí, es que este meteorito, gigante como era, no estaba en el centro de un gran cráter.
2: No.
1: Reposaba plácidamente en el suelo, como si las mismas gentes del cielo lo hubieran dejado allí con sus propias manos.
0: ¡Ay, qué bonito!
1: Ay, sería muy bonito.
0: ¡Qué bonito!
2: Las Alberto. Gentes del cielo era como se referían los Tlacamas a, digamos, aquellos de los que este meteorito era intercesor. O sea, que parecía que efectivamente lo hubieran dejado ahí. Es bonito y es verídico. Tomanowos está a día de hoy en el Museo de Historia Natural de Nueva York después de que, como siempre, un hombre blanco se apropiara de él a principios del siglo XX, ¿no?
1: Ya. ¿Y por qué nos quieres hablar de ¿cómo es? Tomanowos. ¿Por qué nos quieres hablar de Tomanowos precisamente hoy? O sea, ¿qué lo hace especial? ¿Por qué lo has elegido?
2: Pues porque este meteorito, y a mí me parece por lo menos, igual es que tengo ojos de físico, ¿no? Es un enigma pidiendo ser desentrañado. Porque tienes una roca gigante de 14 toneladas que cae del cielo, pero no deja un cráter. Esto no puede ser, o sí que puede ser. Y resulta que cuando tiramos del hilo de la historia de Tomanowos, es la historia de Norteamérica. Es una roca que ha sido testigo de lo que le ha pasado a ese continente. Pero para contar esta historia necesito ayuda, pido el comodín del científico, por favor.
0: Del científico simpático.
1: Pero este, sí. Yo no sé si hay comodín del científico, ¿por qué?
2: ¿Por qué no?
1: Sí. No sé,
2: si tenemos que contarles esto a ellos, pues tendría que contárselo a las voces más autorizadas, ¿no? Digo yo.
1: Bueno, pero que sea canario.
2: Pues no es canario. Bueno, es simpático, entonces... pero no canario.
1: Bueno, pero igual tiene algún antepasado.
0: O al menos ha veraneado alguna vez en Canarias, o viajado.
1: Sí, o lo bueno, va a hacer. O
0: se ha comido un plátano de Canarias.
2: Se lo podéis preguntar si queréis. Sí, sí. Nos está escuchando ya Daniel García Castellanos, que es geofísico y es investigador en el Instituto de Geociencias del CSIC en Barcelona.
1: Hola, Daniel, buenos días.
3: Hola, buenos días. ¿Qué tal, Carlos y compañía?
1: Seguro que no tienes ningún vínculo con Canarias.
3: Pues he estado de vacaciones, puedo probarlo.
1: Eso vale.
2: Eso por lo menos es algo, efectivamente.
1: Eso nos sirve. Bueno, a ver, ¿por dónde empezamos entonces? Tomanowos. ¿Cómo sabemos que es un meteorito?
2: Claro, porque en principio es una piedra que está en la Tierra.
1: Si no hay cráter, igual es que ya estaba aquí, ¿no?
3: Pues sabemos que es un meteorito porque concentraciones así puras de hierro y níquel, que es lo que compone estas 14 toneladas de roca, no se producen en la superficie de la Tierra, no se encuentran, a menos que vengan del cielo. Uh-huh. Además, en el momento en el que fue encontrado y transportado este meteorito, justamente coincidía con la época en la que empezó a entenderse que esta composición de hierro y níquel, 91% de hierro,
2: te refieres a cuando lo encontró el hombre blanco, ¿no? No cuando lo encontraron los indígenas.
3: Claro. Ajá. Sí, sí, sí.
2: Principio
3: ya sabes
2: siglo
3: que cuando lo redescubrieron los colonos ingleses, digamos. Era la misma época en la que empezaba a entenderse que esa misma composición es la que corresponde al núcleo de la Tierra y de muchos planetas rocosos del sistema solar. Es decir, y poco a poco lo que se ha entendido es que el origen de todos estos meteoritos metálicos corresponde exactamente al núcleo de planetésimos o pequeños planetas que han colisionado y al colisionar eyectan al espacio partes o trozos de este núcleo metálico.
2: Vale, o sea que este meteorito en algún momento formó parte de uno de estos protoplanetas.
1: Ha venido de fuera, seguro.
2: Que se rompió.
1: No estaba.
3: Correcto, seguramente de algún asteroide de tamaño medio, uh-huh. que al colisionar se formó, digamos, a la misma en la misma época que se formó la Tierra, hace 4.500 millones de años, y posteriormente continuaron colisiones entre estos planetésimos y muchos de ellos pues acabaron en la Tierra, que son lo que forman los meteoritos metálicos. Pues, además, curiosamente, si permites, sí, sí, sí. Los clacamas eran, parece ser, conscientes de este origen, porque de ahí el nombre que le pusieron. Es decir, las culturas precientíficas, neolíticas, en muchos lugares de la Tierra ya utilizaban el metal de estos meteoritos metálicos mucho antes de conocer cómo extraer el hierro de los minerales de hierro. O sea que estaban acostumbrados a usarlo y parece ser, pues habían entendido que cuando se encontraban uno de estos, poco después de ver un meteorito caer, pues la causa-efecto la tenían clara.
2: Habían entendido que si encontraban una roca tan pura en hierro, seguramente era venida del cielo, porque alguna vez habían visto una caer del cielo y había resultado ser así.
4: Pero estoy eludiendo la cuestión, que es, ¿y si...? Si cayó del cielo con este peso, este tamaño,
2: claro.
4: ¿Dónde está el cráter?
2: Eso es. Esa es para mí, la pregunta fundamental.
3: Bueno, esa era la gran pregunta hasta que en los años 20 un señor llamado Harlan Bretz, que era un geomorfólogo y geocientífico estudiando la evolución del relieve de la Tierra, uh-huh. Propuso una teoría completamente muy provocadora para la época y que le supuso no pocos problemas pues con el mainstream de la geomorfología de la época. Porque el señor Bretz lo que propuso fue que todo el estado de Washington y el estado de Oregón había sido cubierto por una gran inundación, por una capa de agua de 100 metros de profundidad,
2: wow.
3: a enormes velocidades, y que había arrasado literalmente, había excavado superficies de erosión de varios centenares de grosor de roca, eliminados de la superficie y transportados hasta lo que sería el actual estado de Oregón y el Océano Pacífico.
2: Y eso lo dedujo de observar el relieve actual.
3: Sí, él lo que veía eran estos grandes cañones excavados, no con la típica forma fluvial, sino con muchas indicaciones de que allí había circulado una enorme cantidad de agua. Por ejemplo, bloques de roca desplazados, a veces de hasta 10 metros de diámetro, redondeados por el transporte de esta gran descarga de agua, este gran caudal. Y además, otra de las evidencias era precisamente la presencia en todos estos estados que he mencionado de rocas llamadas erráticas en geología, que significa que no se corresponden con la geología local donde han sido encontradas. Uh-huh. Y una de estas rocas es Tomanowos, quizá la más especial, porque tiene esta particularidad de ser de hierro y de venir del espacio. Pero igual que Tomanowos, hay multitud de otras rocas, muchas de ellas que se encuentran en la cima de colinas,
2: uh-huh.
3: o a grandes elevaciones por encima del nivel de los ríos actuales, y que por tanto no pueden haber sido transportadas y depositadas ahí arriba por esos ríos. Además, son piedras muy angulosas, mientras que el transporte fluvial lo que hace es redondearlas y las dejaría, digamos, con formas más suaves.
2: No, nos has contado todo esto, pero
4: un momento, lo que,
2: ¿cómo llegamos a lo de
4: lo que nos estáis explicando es que el agua arrastró
2: esta roca,
4: el meteorito, claro. Y por eso no hay cráter. El cráter debe estar donde cayera en su momento.
0: Pero
4: el meteorito.
0: Son cientos de kilómetros.
4: Y luego el agua arrastra el meteorito hasta donde hoy se encuentra. Vale, y por eso no hay cráter.
3: No es eso. No, porque, como digo, todas estas rocas que se encuentran desperdigadas por los estados de Washington y Oregón son muy angulosas y eso, por lo tanto, no puede explicarse por transporte fluvial. Tuvo que haber otro mecanismo. Y el mecanismo lo encontró este señor Bretz, que fue el que propuso la existencia de esta mega inundación. Y esta inicialmente no se entendía de dónde venía el agua, pero un día de 1940, otro investigador llamado Pardee en una reunión científica que tuvo lugar en

0: en Seattle, se acercó al señor Harlan Brecht, que estaba recibiendo muchas críticas por parte de la comunidad científica por proponer una cosa sin precedentes, como una gran mega inundación, digamos, de... Estamos hablando de 10 millones de metros cúbicos por segundo. O sea, es varios órdenes de magnitud más grande que lo que ha pasado en Nepal, para entendernos. Y el señor Pardee se acercó a Harlan Brecht y le dijo, yo sé de dónde viene ese agua. Y resulta que el señor Pardee llevaba 3 décadas estudiando un gigantesco lago que se había formado en el estado de Montana. Ah.
1: Montana, que es al este, ¿no?, de Oregón.
0: Al este de Oregón, sí, sí. Dos estados al este de Oregón. O sea, que estamos hablando de algo que afectó a una buena parte del continente de Norteamérica. Y le explicó que él tenía pruebas de que allí había habido un gigantesco lago, posiblemente había existido varias veces, y que no entendía, él no sabía cómo podía haberse formado ese lago porque no había una barrera que lo separara, que lo aislara. Entonces empezó a forjarse la idea de que ese lago lo había formado una barrera de hielo, un poco como ocurre actualmente en el Perito Moreno, si alguien conoce este caso, en el que un glaciar tapona periódicamente un río y forma aguas arriba, una acumulación de agua que periódicamente desborda, colapsa y produce pequeñas inundaciones. Solo que en este caso se trataba de un lago que, como digo, abarcaba 2 estados de los Estados Unidos.
1: Wow.
0: Y además esa presa, hoy sabemos, tenía del orden de unos 600 metros de grosor. Claro, eso significa un lago que tiene una profundidad de al menos 600 metros y de una superficie muy... muy extensa.
1: Daniel, pero entonces, ¿el cráter dónde está? ¿Estuvo en el lago? ¿Cayó en el lago?
0: Ya llegó al cráter. Entonces, la idea es, no se produjo un cráter porque el Tomanowos no cayó en el estado en el que fue, en la localización donde lo encontraron los indios Clacamas, sino que habría caído a miles de kilómetros de allí, cerca de la frontera entre Canadá y Estados Unidos, en un gran glaciar que sabemos que existe en aquella zona, habría sido transportado lentamente por el glaciar a lo largo de algunas décadas hasta llegar a la barrera que taponaba el río Fork en Idaho y Montana. Y entonces habría coincidido que justamente estaba en aquel lugar atrapado en una carcasa de hielo, y en el momento en el que la presa colapsa, es arrastrado por esa gigantesca inundación que va cubriendo de agua no solo los valles, sino también incluso las colinas más elevadas de los estados de Washington.
1: Es arrastrado probablemente dentro del hielo, ¿no? Como si estuviera flotando en una especie de corcho.
0: Claro, porque si no, por mucha energía que tenga el agua, no es capaz de transportar un bloque de hierro de 15 toneladas con la densidad que tiene, con lo cual se sabe que estos erráticos, estas rocas ajenas a la geología local, fueron transportadas en grandes bloques de hielo que iban flotando en la inundación y que por choques o por la propia turbulencia del agua iban aleatoriamente soltando las rocas que contenían y las esparcían por todo el paisaje.
2: Qué historión.
1: Sí.
2: Me ha encantado. Daniel, muchas gracias por hablar con nosotros esta mañana.
0: A ti, Carlos.
2: Por contarnos la historia de Tomanowos.
1: Tomanowos, muy bien dicho.
2: Toma lo que hemos aprendido. Aparicio, hasta la próxima semana.
1: Hasta la próxima semana.
2: Adiós. En 4 minutos nos ponemos ya en las 12 de la mañana, una hora menos en Canarias, contamos las noticias y recibimos a Santi García Cremades.
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1: Son las 12 del mediodía, son las 11 de la mañana en las Islas Canarias. María Hernández nos adelanta algunas de las cuestiones que a las 2 de la tarde amplía todo su equipo en Noticias Mediodía. Buenos días, María.
2: ¿Qué tal, Alsina? Buenos días. La foto a esta hora está en el Salón de Plenos del Tribunal Supremo, donde se inicia el acto de apertura del año judicial presidido por el Rey, una ceremonia solemne que reúne a las principales autoridades judiciales y políticas del Estado, en la que se estrena como fiscal general del Estado Teresa Peramato y que arranca en un momento de choque directo entre el Poder Judicial y el Ejecutivo. Eva Llamazares, buenos días.
3: Buenos días. Con toda la solemnidad de la ocasión arranca en el Salón de Plenos del Supremo la primera apertura de curso judicial, cuyos discursos están a cargo de dos mujeres, la presidenta Perello y la fiscal general Peramato. Esta última tiene la misión de presentar la memoria fiscal, lo más granado de la judicatura, presidentes de audiencias y TSJs, vocales del Consejo o el presidente del TC, Conde Pumpido, se congregan presididos por el Rey en un acto marcado por la tensión entre el monarca y el gobierno a cuenta de Ceuta, causa que también despierta las críticas del Poder Judicial ante los ataques del Ejecutivo a la juez Tardón, ante autoridades y representantes también del ámbito social y político, como el presidente del PP, Núñez Feijóo. El ministro Bolaños escuchará la llamada a respetar la independencia judicial, acostumbrado y en estos actos a recibir impertérrito los reproches.
2: Escucharemos en Noticias Mediodía las valoraciones políticas sobre los documentos desclasificados sobre la crisis de Ceuta que certifican que el CNI sí avisó con antelación, aunque no se evaluó correctamente la gravedad de la amenaza. En el Congreso han hablado los socios de legislatura que coinciden en que alguien debe asumir la responsabilidad por lo ocurrido.
4: El señor Sánchez no tiene control ni sobre las fronteras, ni sobre su gobierno, ni sobre la seguridad del Estado.
5: Yo creo que el gobierno actúa como ha podido en esta situación.
6: Y quizá justamente lo que hay que organizar es porque estas cosas se hacen por WhatsApp entre gente que no están en la escala de mando.
7: También el jefe de gabinete del delegado de gobierno y el delegado de gobierno deberían de haber actuado de otra forma, que no hicieron bien su trabajo.
2: La crisis de Ceuta ha sido una de las cuestiones abordadas por la encargada de negocios de Israel en Madrid, que ha desvinculado a su país de la entrada masiva de inmigrantes a la ciudad autónoma y que al mismo tiempo ha lanzado un aviso. No trabajar con Israel sobre su defensa tiene también un precio, Asunción Salvador.
8: Ha subrayado que el desacuerdo no es con España como país, sino con el Ejecutivo actual, al que pide un cambio de relato. Cree la encargada de negocios y embajadora israelí en funciones en nuestro país que el gobierno busca desviar la atención cuando insiste, como ayer hizo Pedro Sánchez, en culpar a Israel de la dimensión de la crisis en Ceuta. Dana Erlich.
9: ¿Cómo es que España está sufriendo una de las emergencias de la crisis más importantes de estos años y que se hable de Israel? Eso es lo que me sorprende. Que en vez de hablar de lo que está pasando, se puede decir que se está usando a Israel como una cortina de humo, que se está desviando de otros temas.
8: Y ha criticado las sanciones de una docena de países, entre ellos también el nuestro, a los asentamientos judíos en Cisjordania. Dice que perjudicarán sobre todo a quienes trabajan en esas colonias, incluidos ciudadanos palestinos.
2: Es noticia hoy la reunión del Banco Central Europeo y, si los analistas no fallan, habrá subida de los tipos de interés y puede que no sea la última del año. Patricia Gijón.
10: El Banco Central Europeo llega a su cita de este jueves con una decisión que el mercado da prácticamente por descontada, una subida de tipos de interés de cuarto de punto hasta el 2,50%. Detrás está una inflación alta que en la eurozona ha vuelto a repuntar con fuerza hasta el 3,3% en agosto, mientras que en España es un punto más, el 4,3%, muy por encima en ambos casos del objetivo de estabilidad del 2%. Un repunte de los precios que tiene mucho que ver con la energía y con el encarecimiento del petróleo, que toca ya los $100 ante las tensiones bélicas en Irán.
2: Y además, el número de muertes por suicidio en nuestro país acaba de ofrecer los datos el Ministerio de Sanidad, un ligero descenso, 145 personas menos que hace un año. La cifra desciende por tercer año consecutivo. Y los deportes con Esther Rodríguez.
11: La Fórmula 1 regresa a Madrid, todo está preparado para el Gran Premio de España este fin de semana y el estreno del circuito Madrid. Rafa Fernández.
12: Madrid se viste de gala 45 años después para recibir a la Fórmula 1 y FEMA se ha transformado por completo y hoy ya ha comenzado la actividad oficial con ruedas de prensa que arrancarán en unos minutos, movimiento en el paddock y la primera visita al trazado. Conectamos de hecho desde la Monumental, la curva más emblemática de Madrid. Se esperan más de 300.000 espectadores a lo largo de todo el fin de semana. Mañana arranca la acción en la pista con los libres, el sábado llega la clasificación y el domingo a las 3 de la tarde la carrera.
11: Se completa la primera jornada de la Liga de Campeones, que ha dejado un balance de 3 victorias y 2 derrotas para los equipos españoles, como Madrid y Betis. En la Barcelona gana en su debut y lo hace goleando al Feyenoord 5-1. El Atlético, como el Villarreal, cayó a domicilio. Los de Simeone perdieron ante el Liverpool, un partido que comenzaron ganando. Y España busca las semifinales del Mundial Femenino de Baloncesto ante Australia.
2: Vamos ya con la pregunta que hoy les hacemos a los oyentes.
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2: Pues luego, como siempre, Alsina, a las 2 en punto te lo contamos todo.
1: Aquí estaré yo escuchando. Bueno, camino de... que tengáis una tarde, claro, estupenda de... ¿Hoy qué es? ¿Jueves?
2: Hoy es jueves,
1: y sí. Hasta mañana, que ya es viernes.
2: Eso es. Hasta adiós. Mañana.
1: Adiós.
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0: de los programas largos. ¿No te parece? Por el informe PISA.
1: Nunca se ha hablado tanto de matemáticas en la radio.
0: Siempre que se habla de matemáticas es para decir que no aprendemos, que no va bien, que la cosa cada vez peor. Buenos días, Santi, ¿cómo estás?
2: Buenos días, Ina, Jorge, ¿cómo estás?
1: ¿Eso es culpa de los profesores?
0: Sí, claro.
2: La culpa es... Bueno, si queréis, hablemos en melón. Ya se han abierto muchos esta semana. Yo no sé ya qué decir, que sea innovador. Pero la verdad que cuando se habla de matemáticas siempre parece que es para mal. Ya lo que nos faltaba era encima que saliésemos mal en las estadísticas. Que es, pero bueno, vamos.
0: Oye, que
2: paso a paso.
0: Hay un reto que no hemos resuelto, claro. Es el de la semana pasada.
2: Aquí vamos en positivo, vamos a resolver. Esa palabra se lleva poco. Y era un problema que era antiintuitivo, que aquí he luchado mucho para digamos, entrenar nuestra intuición. Tenemos un reloj que da unas campanadas. Sí. Y decíamos, si entre la primera campanada y la sexta hay 30 segundos, ¿cuánto tarda entre la primera campanada y la duodécima?
1: No eran 60 segundos, que es lo que todos hubiéramos pensado.
2: Exactamente, no es el doble. Y esa es la pista que dimos, no eran 60 segundos. Y el ganador del reto, ahora que estamos en fiestas aquí en Murcia, en la Feria de Murcia, pues es un paisano mío,
1: sospechoso,
2: Sebastián
1: sospechoso,
2: Martínez.
1: No, que no es familia, ¿no?
0: ¡Qué tongo!
2: Ha sido sorteo aleatorio.
3: Serán 66 segundos. Las seis primeras tardan 30, la séptima sería el segundo 36, que iniciaría un nuevo tiempo, un nuevo tramo de 30 segundos más, con lo cual 36 más 30, 66. Gracias, Sebastián, desde Murcia.
2: Entonces, Sebastián, ¿y qué bien producen las S? ¿Has visto? Aquí somos políglotas.
0: Sí, bueno, felicitamos a todos los oyentes de Murcia, por la... Está de fiesta en media España, la verdad. O sea,
2: eso es verdad.
1: Mes de septiembre, mes con más fiestas.
0: La fiesta en Valladolid, por ejemplo.
2: En Albacete.
0: En Albacete, ¿verdad? Que estamos de feria también. Bueno, en mil pueblos de España, como hemos contado. Bueno, fenomenal todo entonces, ¿no?
2: Sí, se lleva además mi libro de los retos matemáticos. Y además, hoy es que también quiero hablaros de una noticia que es la noticia de la semana. Para mí, será de las noticias del milenio. Fíjate lo que te digo.
1: Nada menos.
2: Pero es que ha salido en los medios. No sé si os suena este titular. A ver, lo leo.
1: Sí.
2: Una IA, inteligencia artificial, ha resuelto el problema del milenio de Navier Stokes.
0: Sí. Sí, sí, sí.
2: Suena, ¿no?
0: Hombre, estaba Parisi deseando hablar él también de esto hace un
1: momento. Lo que pasa es que le hemos tenido
0: que parar. Sí, frenar. Mucho que cada disciplina tiene su hora, le hemos dicho.
2: Ahí está. Un poco que, orden en la sala.
0: Y que suena bien, ¿no? Porque se ha resuelto. O sea, el problema es, ¿cómo has dicho? Navier Stokes.
2: En realidad es Navier, porque es francés.
0: Navier Stokes.
2: Stokes, que es inglés.
0: Pues el problema no sé cuál es, pero que si se ha resuelto.
1: Nos alegramos muchísimo.
2: Lo voy a explicar muy rápido, porque es un problema que, como decimos, es uno de los problemas del milenio, que encima otorga $1,000,000 al que resuelva el problema. Y eso lo otorga el Instituto Clay, que hace tiempo lanzó esa propuesta. Hay 7 problemas del milenio, hay uno solamente resuelto en este milenio, este tercer milenio, y resulta que este es el segundo posiblemente resuelto. Digo posible porque no está resuelto.
1: ¿Cómo que?
2: O sea, no, los matemáticos somos muy prudentes y una demostración como esta es un problema que va sobre fluidos, va sobre física en realidad, que esto a Parisi sí que le gusta, pero va a través de la parte básica de la física, que son las matemáticas, de ecuaciones que hablan del movimiento de fluidos. Por resumir un poco en qué consiste ese problema, te dice que si un fluido, imaginemos un vaso de agua en reposo, es posible con sus movimientos, que aunque no se vean, los hay, ¿no? De moléculas y movimientos físicos que pueda haber en algo que está a priori a reposo, se puede convertir en algo turbulento, es decir, puede haber una singularidad en el movimiento, puede romperse ese equilibrio. Habla de caos, habla de, por supuesto, de ecuaciones diferenciales, que son las que estudian el movimiento. Y esto ya se planteó en el siglo XIX. Y como digo, es de los problemas del milenio porque no se ha resuelto nunca, ni nos hemos acercado. Pero ahora la IA, tenemos ahí como un amigo que nos ayuda, un cuñado que nos da la razón siempre encima. O sea, una contradicción de cuñado, porque mi cuñado nunca me da la razón.
0: Era un cuñado con un cabezón, porque hace unos cálculos rapidísimos, ¿no?
2: Claro, es que no era un cuñado, eran 10.000 cuñados, 10.000 agentes de IA trabajando para este problema, 88 horas trabajando, 2,7 millones de mensajes y 130.000 millones de tokens, que es lo que cuesta realmente, ¿no?, los pensamientos de IA. Pues parece que se ha resuelto, pero los matemáticos lo estamos revisando y a lo mejor cuesta 2 años revisarlo, porque son demostraciones muy complejas. Y esto era un trabajo que ya estaban avanzando. De hecho, hay memes por ahí que corren en mi entorno que son como que la IA se está copiando de los humanos. O sea, es como un copión, ¿no? Esto que mira por encima del hombro en el examen y estaba unos matemáticos, algunos españoles, como Diego Córdoba o Luis Martínez Zoroa, sí, y otros extranjeros como Bookmaster o Alpoje, que eran los que estaban más cerca de la resolución. Y resulta que la IA se les ha adelantado un poquito y parece que puede ser el problema del milenio, el segundo resuelto.
0: Y el desafío matemático de esta semana es...
2: Esto es
1: demostrarlo.
0: Demostrar o no que la IA en sí, efecto lo ha resuelto.
2: Y tenemos un premio que es $1,000,000. Mira, no tengo un reto que va de café. Venga, lo hacemos rápido. Vamos a una cafetería. ¿Tenéis ahí alguna cafetería a mano?
1: Sí, aquí tenemos abajo, dos. Tenemos dos. Voy a pedir un café. De hecho, ya que estamos aquí...
2: No, pero... No pedí lo que... Tienes que pedir un café y un vaso de leche. Pero por separado, por favor.
0: Café y vaso de leche. ¿Me pone un café y un vaso de leche?
2: ¿Por separado?
0: Por separado. Sí, eso. Separado.
1: Pero,
0: sí.
1: No, leche del tiempo me vale, ¿eh? No hace falta que la caliente.
2: Sí. ¿Pero de qué tiempo? ¿Del de verano o del de invierno?
1: Que no la hora.
2: La hora. Venga, pues yo ahora con esos vasos de café y de leche... Bueno, están bien aquí. El café está muy calentito. Voy a coger con una cucharada del café. Cojo una cucharada solo, ¿eh? Y lo echo al vaso de leche.
1: Pero no, hombre, no, que la quería blanca.
2: No, pues yo lo estoy haciendo un manchallito pequeño. ¿No? Una cucharada solo, ¿eh? Le he echado a la leche del café. Y ahora lo remuevo, el manchado este que he hecho, y cojo otra cucharadita de la leche y el café, de la leche y un poquito de café, una cucharadita y la llevo al café. Sí. Y así mancho un poco el café. Sí. Yo os hago una pregunta. ¿Hay más café dentro de la leche o más leche dentro del café?
1: Primero has echado del café a la leche y luego esa mezcla al café.
2: Exactamente.
1: Pues habrá más café, digo yo.
0: La intuitiva nunca es la buena, ya lo sabes.
2: Ahí está.
1: Esto es un poco homeopatía.
0: 609-83-1034, desafío matemático. Si usted sabe la solución y nos la explica en una nota de voz, la escuchamos aquí la semana que viene. Adiós, Santi, que tengas una tarde estupenda.
2: Adiós.
0: Sí, ya sé que nos vamos. Lo que significa esta música que está sonando, va a comenzar la programación local y regional en cada una de las emisoras de Onda Cero, pero antes yo tengo que anunciarles que mañana viernes a las 6:00 a.m, 5:00 a.m, empezará este programa de nuevo con el ingeniero Montes, con Rafa Latorre, con el resto del equipo. Que tengan una buena tarde de jueves y hasta mañana, que será otro día. Adiós.
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1: Haber tenido ojos azules.
8: Correcto. Pues no.
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3: Buenas tardes. Sigue en marcha el acto de apertura del año judicial que preside el Rey y que ha comenzado con el discurso de la fiscal general, de Teresa Peramato, que ha defendido la actuación de la Fiscalía frente a las descalificaciones sistemáticas. Ha hecho también un llamamiento a la serenidad y a la responsabilidad para afrontar la crisis de Ceuta. A esta hora está interviniendo la presidenta del Consejo General del Poder Judicial, Isabel Perelló, haciendo también una defensa férrea de jueces y magistrados. Vamos hasta el Tribunal Supremo. Allí está Eva Llamazares con la asistencia técnica de José Eduardo Martínez Dorado. Eva, buenas tardes.
5: Buenas tardes. La justicia en mano del pueblo se administra en nombre del rey y corresponde a jueces y magistrados independientes. Primer mensaje sin rodeos de la presidenta Perelló, que comparte mesa presidencial con el ministro Bolaños. Los jueces son inamovibles, responsables y sometidos únicamente al imperio de la ley, asegura la presidenta del Consejo. Mientras la fiscal general Peramato se ha centrado en pedir más autonomía fiscal, defender a la fiscalía frente a descalificaciones sistemáticas e injustificadas, dice, y a una llamada a afrontar la crisis de Ceuta desde la legalidad.
6: Por ello quiero recordar la necesidad de preservar el principio de legalidad y la necesidad del retorno a una situación de plena seguridad y normalidad, lo que no está en absoluto reñido con los valores de humanidad y respeto a la dignidad de todas las personas.
5: Incendios, corrupción y violencia contra la mujer son aspectos centrales del trabajo de la Fiscalía. En este último aspecto, la realidad, dice, es insoportable. Llama a reforzar la detección y asistencia, creando un marco seguro para las denuncias.
3: Y en Madrid se está celebrando la primera jornada del debate del Estado de la Región. Ha comenzado con la intervención de la presidenta de la Comunidad, Isabel Díaz Ayuso, que ha dedicado buena parte de su discurso a criticar la gestión de Pedro Sánchez en la crisis de Ceuta, que considera una agresión al Reino de España. Nos situamos ya en la Asamblea Madrileña. Pachi Linaza.
7: Todo un ataque de Marruecos sin que España hiciera nada, sin resistencia alguna, dice Isabel Díaz Ayuso, pese a que el gobierno fue avisado. Alerta, por tanto, de la implicación en los tribunales que tendrá esto para Pedro Sánchez.
8: Sánchez desclasificó ayer documentos del CNI, de la Policía Nacional, que directamente le inculpan por no hacer nada ante el aviso de invasión de Marruecos. Ya veremos el recorrido judicial que esto tiene y cómo se puede defender que, pudiendo evitar esta tragedia, premeditadamente dejaran que tanto daño se produjera.
7: Mando único creado 25 días tarde, que no ha solucionado nada, ministros que tampoco han estado a la altura, pasividad, términos usados por la presidenta regional en la primera parte de su discurso sin límite de tiempo en este debate del Estado de la Región que prosigue en la Asamblea de Madrid.
3: Y seguimos en Madrid porque antes de que termine este año Uber tiene previsto poner en circulación en la capital de España sus primeros coches autónomos. Durante la primera fase van a circular obligatoriamente con un conductor especialista a bordo que tendrá que supervisar el funcionamiento, validar las rutas y realizar las tareas de cartografía. La de Madrid es la primera autorización en España para que se puedan operar coches autónomos. Sara Iturbide.
9: El permiso no habilita todavía viajes comerciales, pero las empresas WeRide, Uber y Avomo ya pueden

0: iniciar las actividades de preparación para el despliegue, el mapeo detallado de las calles madrileñas, la validación de rutas y las pruebas de preparación operativas que deberán superarse antes de que los vehículos puedan transportar pasajeros de pago. En esta etapa circularán 20 unidades por distintas zonas de alta demanda de la capital, siempre con un especialista de seguridad. El director de la DGT, Pere Navarro, decía recientemente que ya lo había probado.
1: Me han estado media hora por Madrid con el vehículo autónomo, con la persona al lado, evidentemente, y me he quedado impresionado. Por esto digo que el tema va más rápido de lo que parece.
0: Madrid es la tercera ciudad europea donde Uber operará coches autónomos tras Londres y Zagreb.
2: Hablamos ahora de una denuncia de Amnistía Internacional sobre la trata de personas para combatir en la guerra de Ucrania en el bando ruso. Es un informe que detalla el funcionamiento de un sistema global de captación mediante el cual Moscú ha reclutado ya más de 28.000 extranjeros, muchos de ellos de Latinoamérica. Muchas víctimas viajan engañadas mediante anuncios fraudulentos en redes sociales que ofrecen falsos empleos civiles bien remunerados. Diana Rodríguez.
3: Sí, acusan a Rusia de coaccionar y explotar a ciudadanos latinoamericanos en la guerra ucraniana. Colombianos, cubanos, peruanos o brasileños engañados y reclutados con dudosos métodos para acabar combatiendo en el frente ruso. Anna Gruyt, investigadora regional de Amnistía Internacional, advierte de que el Kremlin cuenta con redes de captación que se dedican a la trata de personas con falsas promesas de empleo.
4: Lo mismo le sucedió a un brasileño. Le prometieron un trabajo muy bien remunerado en Rusia, pero al llegar descubrió que en realidad había firmado un contrato con las Fuerzas Armadas rusas, ya que los contratos se redactan en su idioma y a la mayoría no se les da la oportunidad de traducir el documento.
3: Entre los prisioneros de guerra en el oeste de Ucrania, según Amnistía Internacional, no solo hay latinoamericanos o norcoreanos, sino también ciudadanos de Egipto, Somalia, Sierra Leona o Sri Lanka.
2: Es todo por el momento. 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
2: 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Muy buenos días.
11: Hola Miriam, muy buenos días. Pues aquí estamos en una temporada más. Oye, la tercera temporada, aquí empezando con fuerza.
2: Parece mentira, ¿eh? Ya 3 años con nosotros. Gracias por formar parte una temporada más de la familia de la ciudad. Y nosotros con muchas
11: encantada.
2: Ganas.
11: Encantada, encantadísima y con muchísimas ganas también, claro que sí.
2: Pues venga, va. ¿Cuál es la historia que empieza la temporada?
11: Pues mira, para empezar la temporada vamos a hablar de fútbol. fútbol, nada más y nada menos. Muy sí. Bien. Y fíjate que a mí, yo soy cero futbolera, ¿eh? Que a mí el fútbol ni me va ni me viene, ¿eh? Vamos, cero. Pero sí que es verdad

0: ¿De qué equipo
1: sí,
0: eres?
1: Sí, dime. De ninguno, pero si no soy de ninguno. Claro, cero, cero patatero, pero ya te digo yo que cero, cero. Ahora, sí que te digo que en casa estoy rodeada de seguidores del Barça.

0: cosas realmente interesantes. Así es que he dicho, venga, pues vamos allá. Vamos a hablar de fútbol y concretamente del Barça.
1: Pues
0: vamos,
1: venga, a ello. Hablemos del Barça.
0: Hablemos del Barça. Bueno, pues como todos sabemos, el Fútbol Club Barcelona es un club que lleva, pero que muchos años de trayectoria. Empezó nada más y nada menos en 1899 y fue creado por un suizo. Que claro, aquí me viene a mí la primera curiosidad. ¿Qué pintaba un suizo en Barcelona haciendo un equipo de fútbol? Que es que, claro,
1: es digo, curioso, ¿de dónde salió?
0: Claro, ¿de dónde salió este hombre? Bueno, pues él era, claro, Hans Gamper, más conocido como Joan Gamper. Entonces, bueno, Joan nació en Winterthur, en Suiza, allá por 1877. Entonces el tío era muy deportista, de siempre. Practicaba varios deportes, el ciclismo, el atletismo, el fútbol. Él fue capitán en el Fútbol Club Basilea. E incluso montó su propio equipo de fútbol en Zurich, el Fútbol Club Zurich. Oye, que además pronto empezó a destacar ahí en Suiza. Pero claro, Gamper se trasladó en 1898 a Barcelona, aquí que se plantó. Y bueno, pues como era un tío muy sociable, muy abierto, muy majo. Oye, que debía ser un tío majo, pero majo donde los haya. O sea, el típico con el que todo el mundo se iría de cañas, ¿eh? Así era. Así era, sí, sí. Y bueno, pues claro, enseguida hizo amigas con la colonia extranjera que vivía en Barcelona. También, bueno, él era protestante, entonces también contactó con la comunidad evangélica. Y bueno, como lo suyo era el fútbol, pues empezó a jugar en el barrio donde residía, en el barrio de San Gervasio. Y entonces pensó, oye, ¿y por qué no fundo aquí también yo un equipo de fútbol? Y bueno, pues puso un anuncio buscando gente interesada. Un anuncio que se publicó el 22 de octubre de 1899 en la revista Los Deportes. Total, que un mes y poco después de la publicación, ya el 29 de noviembre, en el gimnasio Solé de la calle Montjuïc del Carme número 5, ¡cha-chan!, se fundó el Fútbol Club Barcelona. Oye, curioso, fíjate, que lo fundaron 12 socios, pero es que de los 12 socios, la mitad eran extranjeros.
1: Ostras.
0: O sea, mira, había 3 suizos, 2 ingleses, 1 alemán y 6 catalanes. O sea, que es que parece cosa de chiste, ¿no?
1: Totalmente.
0: De va un inglés y dos... Bueno, pues la cosa chiste ninguno. Tú fíjate dónde está el chiste.
1: Vaya.
0: Que a lo que ha llegado, ¿eh? El Barça, a lo que ha llegado el club de fútbol que se montó así como quien no quiere la cosa.
1: Ya.
0: Y bueno, pues el caso es que esta gente ya el 8 de diciembre, unos cuantos días después, dijeron, venga, pues vamos a echar nuestro primer partidillo. Y se enfrentaron a la colonia inglesa de Barcelona en el velódromo de la Bonanova. Pero fíjate qué curioso que para ese primer partido, oye, que no encontraron jugadores suficientes, que los dos equipos jugaron con 10 jugadores.
1: ¿Qué me dices?
0: ¡Ostras! ¡Vamos!
1: ¡Qué bonito que ahora!
0: Pues exactamente, o sea, tú fíjate qué inicios más humildes. Me ha parecido una cosa muy bonita. Me parece además todo un ejemplo de superación de un equipo de fútbol. Me parece una cosa preciosa. Pero bueno, el caso es que aquella tarde el Barça perdió por 0-1, pero eso era lo de menos. Lo importante es que acababa de ponerse en marcha una historia que tú fíjate, más de un siglo después, pues ha convertido a aquel modesto equipo en uno de los clubs más conocidos del planeta. Que es que no es moco de pavo, ¿eh? ¡Ojo, ojo!
1: Hombre, y si bueno, pues John Gamper esto... levantara la cabeza, alucinaría con cómo está ahora
0: estaría,
1: mismo el Barça.
0: Pues tú fíjate, estaría súper, súper, súper orgulloso, porque para Gamper el fútbol era una cosa súper importante, pero su vida era el club que él creó. El Barça fue su vida. Y es que además tú fíjate que Gamper era suizo, pero era un suizo barcelonés, podríamos decir, porque él estaba muy agradecido a la ciudad de Barcelona, porque le había acogido, pero con los brazos abiertos, él se había integrado. Se sentía tan catalán que enseguida se cambió el nombre de Hans a Joan. Él sus discursos los escribía en catalán.
1: Qué bueno.
0: Pero sí, increíble, ¿verdad? Pero
1: sí, sí.
0: Claro, aquí hubo un tema y es que todo esto de la política, porque claro, él era nacionalista, iba a muerte con todo este tema y claro, esto le trajo problemas, ¿no? Y entonces, de hecho, bueno, pues el Fútbol Club Barcelona empezó a estar en el punto de mira durante la dictadura de Primo de Rivera. Pero el detallito que lo hizo estallar todo llegó en 1925. Y es que, fíjate, hubo un encuentro deportivo del Barça contra el Júpiter. Entonces invitaron a una banda de marineros británicos de un barco que estaba por ahí anclado en el puerto de Barcelona.

0: Barcelona, y dijeron, venga, veniros para acá y tal. Y entonces los músicos agradecidos dijeron, venga, pues vamos a interpretar aquí alguna que otra pieza musical. La primera, venga, vamos a interpretar el himno nacional. Bueno, hombre, la que se lió. Abucheos, pitidos, todo el mundo fuera, fuera. Pero es que resulta que luego fueron, interpretaron el himno británico, que como ellos eran ingleses, claro. Oye, pues todo el mundo aplaudió, todo el mundo encantado, bien, bien, bien. Y bueno, aquello, claro, aquello le sentó a cuerno quemado al régimen de Primo de Rivera. Vamos, tanto que cerraron el club, lo clausuraron el campo de Scorch durante unos meses, y a Gamper se le obligó a dejar la presidencia, y no solo eso, se le prohibió que se volviera a vincular con el fútbol. Claro, el hombre que toda su vida era el fútbol, toda su vida era su equipo de fútbol, pues cayó en una depresión profunda, hombre, normal. Y claro, pero mucho, hombre, que es que eso le pasaría a cualquiera, tú fíjate, el hombre lo hundieron en la miseria. Pero bueno, el colmo fue ya que en 1929 se arruinó con la caída de la bolsa de Wall Street, perdió todo su dinero, que digo yo que es que a perro flaco todo se le vuelven pulgas, y el hombre pues no pudo aguantar más y en 1930 se suicidó. Se pegó un tiro en su piso de la calle Girona. Bueno, la noticia de su muerte fue un mazazo tremendo para todos los barceloneses, porque era un personaje súper querido. O sea, su entierro fue multitudinario, que nadie se lo quería perder. Y bueno, la enterraron en el cementerio de Montjuïc, en la zona reservada para los no católicos. Y bueno, pues el fútbol ha continuado y su club ha continuado por todo lo alto, además. Oye, pero una curiosidad, a Miriam. Ver. Seguro que tú lo conoces.
1: Uy.
0: Vamos a ver. Oye, yo estoy convencida de que esto en Barcelona y que muchos de nuestros oyentes también lo conocerán.
1: A ver, a ver.
0: ¿Por qué? A los seguidores del Barça se les conoce como culés.
1: Ostras, pues ahora me has pillado.
0: Oye, mira, veo que no todo el mundo conoce, que al final no es tan extendida la curiosidad, la historia.
1: Me suena haber escuchado la historia, pero ahora me matas y no te las explicar. Así que...
0: A ver, que no era para pillarte, ¿eh?
1: No, ningún problema.
0: No era para pillarte, ni mucho menos.
1: Lo sé.
0: Pero bueno, pues nada, pues
1: pero
0: vamos
1: me interesa saberlo.
0: Claro, es que además es graciosa la historia, es divertida. Pues claro, resulta que en aquel campo, el primer campo de fútbol que tuvo el club, en la calle de la Industria, se inauguró en 1909. Entonces era un campo muy chiquitín, era una cosa muy pequeñita, muy de andar por casa. Fíjate qué curioso, lo llamaban la escupidera, cariñosamente. Pero bueno,
1: con lo que están construyendo ahora, madre mía.
0: Pues claro, sí que, pues fíjate, pues esto se quedó pequeño en nada y menos.
1: Sí.
0: Y entonces, claro, los aficionados cuando iban a ver un partido, los días de partido y tal, pues ahí se amontonaban como podían en las gradas, pero ya muchos se sentaban al fondo sobre el muro, subían el culo y lo asomaban por fuera. Entonces, claro, la gente que iba paseando por la calle y se asomaba no veía más que culos y culos y culos.
1: Claro.
0: Y de ahí lo de culé.
1: Dale, ya sabía yo que venía por ahí, pero no sabía bien la historia, claro. Salsireia
0: bueno,
1: o cool,
0: bueno.
1: ¿No?
0: Exactamente, de cool viene la cosa, de los culos, de cool, sí.
1: Bueno,
0: y otra curiosidad rápida para acabar con el Barça. A ver, venga, va, ¿por qué las victorias se celebran en la Fuente de Canaletes? Bueno, pues aquí hay dos motivos. Mira, uno de ellos es que, bueno, el agua de la Fuente de Canaletes siempre tuvo fama de ser una agua estupenda. Aunque se decía que cuando alguien bebía agua de esa fuente ya nunca abandonaba la ciudad. Entonces, bueno, pues en vista de que la gente iba allí a reunirse porque era un sitio agradable, pues abrieron a finales de 1800 y pico, abrieron un kiosco que vendía soda y otras bebidas.
1: Sí.
0: Pero luego ya, en 1900 y poco, este puesto se lo quedó Esteve Sala, que era culé, que luego fue presidente del Barça años después. Y entonces, claro, pues aquel kiosco se convirtió en punto de reunión para la afición. Pero es que además, en 1930 se fundó el Diario Deportivo de la Rambla. Y la ventana de la redacción estaba allí, en la Rambla de Canaletes. Y claro, cuando acababa el partido, colgaban los resultados por la ventana en una pizarra.
1: Claro, y todo el mundo
0: la gente... Claro, que ahora es muy fácil enterarse, pero en aquella época no lo era tanto. Pero tú ibas ahí y te enterabas. Y mira, oye, que ahora va allí la gente no a conocer el resultado, pero sí a celebrarlo. Claro que sí.

0: Sí, hombre.
1: Y mira que es bien pequeñita, la Fonda Canaletas, que no es como la Cibeles que tenéis vosotros ahí en Madrid, pero sigue siendo una tradición.
0: Claro que sí, claro que
1: Pues
0: sí. Que
1: oye,
0: se
1: ya
0: llama de Canaletas.
1: sabemos. Dime,
0: Se llama de
1: dime.
0: Canaletas por lo de Canaletas viene de los canaletes, las canaletas por
1: Sí,
0: las que se
1: sí, sí.
0: conducía el agua hasta la fuente, el agua que venía por ahí del viaducto, no sé qué tal y cual, y acababa ahí. Un agua rica, rica, hay que ir a probarla, hombre.
1: Oye, la de curiosidades que nos has dado hoy, ¿eh? Cuatro en una nos has hecho. Está muy bien. A precio de ganga lo tenemos, ¿eh? Las curiosidades.
0: Es que esto del Barça, si tiras del hilo, dices, madre mía, lo que tiene
1: Vaya.
0: detrás este equipo. Caramba, ¿eh?
1: Sí que hemos aprendido hoy sobre el Barça. Pero ya sabes, Mónica, no puedes marcharte sin explicarnos el origen de una frase hecha.
0: Claro, bueno, pues vamos allá.
1: Venga.
0: En fin, como la cosa iba de fútbol, he encontrado una expresión que venía, vamos, venía, pero al caso total,
1: A ver.
0: no dar pie con bola.
1: Ah, mira.
0: A ver, pero tú fíjate lo que son las cosas, ¿eh? Que la expresión parece obvio que viene del fútbol, pero
1: Sí.
0: el que pachasco no tiene nada que ver con el fútbol,
1: Vaya.
0: nada. Resulta que viene de los juegos de cartas. A ver, en muchos juegos de cartas el primero que juega es la mano, ¿no? Y el último es el pie, ¿no?
1: Sí.
0: Entonces, claro, el pie normalmente suele tener ventaja con el resto de los jugadores porque juega al último y ha visto jugadas, ha visto cartas, en fin. Y además, antiguamente la bola era, pues digamos que la jugada maestra con la que te llevabas todas las bazas o te llevaban las bazas más valiosas. Vamos, era pues cuando, pues eso, te llevabas la bola, a lo mejor, ¿no? Bueno, pues el que no daba pie con bola era alguien que a pesar de tener esa ventaja, pues no había sabido aprovecharla y no se había llevado la baza como correspondía. Y fíjate qué
1: Qué
0: curioso,
1: bueno,
0: qué
1: no dar ni
0: curioso.
1: una,
0: Claro,
1: vamos.
0: exactamente, exactamente. Pero es que, claro, lo del fútbol es como más reciente, pero lo de las cartas es de toda la vida y
1: Sí,
0: claro, esta
1: sí.
0: expresión no se sabe, yo no sé exactamente cuánto tendrá, pero un par de siglos no se los quita a nadie.
1: No, no,
0: Pero es que tú
1: bien,
0: fíjate.
1: bien, bien.
0: Claro, y es que en La Regenta de Leopoldo Alas Clarín, que se publicó en 1884-85, ya había uno de los personajes que decían que si no bebía una copa de coñac, no daba pie con bola.
1: Qué
0: Claro, o
1: bueno.
0: sea, claro. Entonces dices, oye, pues encaja, en aquella época fútbol no había cartas, jugaba todo el mundo. Pues es que esto es
1: Qué
0: así, sí o
1: bueno.
0: sí, vamos. Sí, sí, sí.
1: Ay, que me encanta esta sección, Mónica, que aprendemos un montón de cosas sobre la historia, sobre todo sobre la historia de nuestra ciudad. Mónica Burjolz, es un placer tenerte aquí con nosotros una temporada más. Te escuchamos de aquí unas semanitas.
0: Pues
1: Un abrazo.
0: genial. Yo encantada, encantadísima de estar aquí con vosotros. Claro que sí. Un abrazo enorme.
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2: 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Fran, Joaco, què tal? Muy buenos días.
4: Buenos días, ¿qué tal?
5: Hola, buenos días.
2: A Joaco lo tenemos por teléfono. A ver, explicarme de dónde sale una idea tan loca como este cómic.
4: Joaco, ¿empiezo yo?
5: Sí.
4: Bueno, pues mira, esto empezó con una serie de microrelatos ambientados con un trasfondo ferroviario, que no tiene nada que ver con esto. Pero ahí se cruzó Joaco Vizuete en mi vida, por así decirlo, y entonces nos animamos a girar esto del tren y a empezar a investigar en pasajes de la historia. Uh-huh. Esto acabó sacando del baúl a personajes como Franco, como Hitler, como JFK. Entonces, y ahí ya pues nos liamos e hicimos esta gran gamberrada que es imaginar una historia del siglo XX, una enciclopedia del siglo XX escrita en el siglo XXII, digamos que con unos criterios de validación histórica un poco mejorables.
5: Regular.
3: Estamos hablando de una ficción total, de una distopía. ¿Creéis que es un poco el futuro que nos espera? Lo decimos porque ya ahora la IA nos engaña en muchas ocasiones inventándose datos con la premisa de que no puede decir que no.
5: A mí me parece que nosotros hemos exagerado esas respuestas para que quede cómico o tragicómico o lo que sea, pero que ya actualmente la inteligencia artificial ya lo estamos viendo, que se está inventando incluso fuentes documentales que no existen. Uh-huh. Todo con el afán de ser agradable al ser humano y consumible. No sé, nosotros hemos exagerado, pero basándonos en lo que pasa ahora, ¿no?
2: Claro, nos pasa a diario, ¿eh? Haces una pregunta a la IA, no puede decirte que no, y tú, pues en muchos casos, decides aceptar esa respuesta. Entonces, la culpa es nuestra también, ¿no? No sé si por vagancia o por ingenuos, pero la culpa es nuestra de creernos las respuestas o todo lo que nos dice en la inteligencia artificial,
4: ¿no? Claro, no sé si es un futuro el futuro que nos espera. Yo creo que es el presente que tenemos, ¿no? Y además lo vivimos, ¿no?, a diario, como estáis comentando. Uh-huh. Bueno, muchas veces nos contentamos con tener una respuesta y ya nos va bien. Y ahora estoy pensando en, por ejemplo, en películas que se hacen sobre edad antigua, ¿no? Uh-huh. En realidad, películas sobre cualquier periodo del pasado, que lo hacemos con ojos del presente, ¿no? Entonces, te ves griegos de la antigua Grecia de 1,90 m, sí, con una dentadura perfecta, criados en el Bronx, ¿no? Entonces, eso pasa por cine histórico o pasa por novela histórica, pues por toda una serie de imágenes que no cuelan.
5: Igual, Fran, dentro de las ficciones es razonable que esto suceda hasta cierto punto y entra dentro del universo de la ficción. Lo que nosotros estamos tratando de pinchar en el TVO es en el hecho de que en contextos en los que se supone que tendrían que tener un rigor, como por ejemplo en la elaboración de una supuesta enciclopedia del siglo XXII, todo esto, pues la inteligencia artificial ya se vaya cargado. O sea, no es que un director de cine decida hacer una película como a él le gusta y tal, que eso pues también puede ser motivo de confusión, pero al fin y al cabo, oye, es una ficción. El contexto nuestro en el que nosotros queremos insistir un poquito es en ese, en decir, joder, es que igual nos cargamos la ciencia con esto.
2: Bueno, lo ha hecho Nolan ahora con la Odisea un poco, ¿no? Nos presenta pues unas armaduras o unos cascos en Odiseo que no tenían nada que ver con
3: la historia. Que ya les gustaría tener en esta época.

0: que nos contaron.
1: Este mensaje del que nos hablaba Juaco, no sé si va dirigido especialmente a los jóvenes o a todo el mundo.
2: Yo entiendo que el mensaje, a mí tampoco me gustaría que el transmitir la idea de que es un cómic con moralina o con con cierto sermón, ¿no? Yo creo que al final esta argamasa que es esto de la enciclopedia que se hace en el siglo XXII, etcétera, etcétera, yo creo que es que nace un poco como una gamberrada, como un instrumento para aglutinar todas las historias que se narran. Y también como un elemento que nos lleva a la reflexión. Pero bueno, no me gustaría eso, el que quedara como un cómic, o quedara que queremos dar un mensaje ni moral ni...
0: No hay moralina, pero sí te hace reflexionar.
2: Eso sí.
0: O al menos a mí me ha hecho reflexionar.
2: Claro, eso sí. Yo lo he disfrutado más en escribiendo estos relatos. Ajá. Claro, yo lo escribo en relato, ¿no? Juaco me imagino que utiliza otra terminología, ¿no? Imaginando estos finales alternativos, ¿no? De pues el asesinato de JFK o superviviente de las dos bombas nucleares en Japón.
3: Sí. A ver, es muy importante también que nos recalcar que nos hemos divertido mucho haciendo esto y que queremos que esa diversión se traslade al lector también. O sea, no es solamente sí, hay que reflexionar, de hecho, damos pie nosotros mismos, claro, pero que eso todo sea a través de un cómic y de una serie de relatos que interesen y que diviertan.
0: Hombre, también está chula la idea, ¿no? De vosotros explicáis parte de la verdad histórica con vuestras exageraciones. Y también forma parte de nuestro trabajo, pues, vale, a ver, ¿cuál es la parte inventada? O en el caso de Hiroshima, ¿no? Que es verdad que hubo un hombre que se libró de las dos bombas atómicas, pero evidentemente el motivo no es por el que explicáis aquí en el libro. Y de cara a los más jóvenes que están aprendiendo toda la historia, ¿no?, del siglo XX, pues está bien, ¿no?, que hagan este ejercicio, ¿no?
2: A la hora de seleccionar las etapas históricas o los acontecimientos históricos, tampoco me quería alejar mucho de los clichés de pues de eso que el público, ¿no?, por decirlo de alguna manera, sí. Conoce, ¿vale? No ir de historiador cultureta, ¿no?, y sacar cosas que realmente no conectasen con con la gente. Sería maravilloso quedar en el siglo XXII, ¿no?
0: Los Oye, cuatro, vas, venga.
4: Estaría bien, ¿eh?
2: Y ver si cómo ha envejecido el cómic, ¿no?
1: Es un cómic documental, ¿no? Sí.
0: Tal y como está la historia, no sé si me apetece mucho llegar al siglo XXII, también os lo digo, ¿eh?
1: En un cómic...
0: Di, Juaco.
1: Sí.
3: No, que es que sí es verdad. A ver, los protagonistas en general del cómic son estos becarios que tratan de... Sí. De reconocer en las historias qué es lo que hay de cierto, qué es lo que es mentira. Y en ese sentido, yo estos personajes creo que los metimos en el cómic ya cuando estaba pensada la idea, pero teníamos otros que eran como señores sesudos, mayores, que iban a investigar y se iban a encontrar con esto. A mí me pareció mucho más interesante y creo que fue una propuesta que le hice a Guillermo, el de Grafito. Le dije, no, esto, a ver, aparte de para dirigirlo a un público más general e incluso más joven, porque tengamos en cuenta que hay entre la juventud a lo mejor la historia no es el tema predilecto.
0: Vaya.
3: Entonces hemos tenido un poco de intención por aquí para abarcar a un poco de público y el público joven pues también que se interesen por estas cosas, igual que se interesan por ir a ver la peli de Nolan, pues en este sentido, ¿no?
1: Unos personajes, tanto los inventados como la representación de los personajes históricos, que están muy chulos, ¿eh? Están muy bien chulos, dibujados. Sí. En un cómic la parte gráfica es clave. Juaco, ¿de dónde te ha venido la inspiración, este estilo para crear estos personajes?
3: En el estilo este del futuro, sobre todo tengo una referencia. Bueno, actualmente el ilustrador y dibujante de cómics, Albert Monteis, es una referencia para todos los que hacemos este tipo o intentamos dibujar este tipo de futuro gracioso, tal. Y bueno, Monteis está ahí. Luego también está mucho Yves Chaland, que es un dibujante francés que ya ha muerto hace

0: lamentablemente muerto hace bastantes años, pero que todavía sigue influyendo a muchos dibujantes, y tiene un álbum del futuro que se llama Adolphus Clark, en el que, vamos, que lo he tenido en la mesa de dibujo todo el tiempo. Yo luego no soy capaz de dibujar como ellos, por mi propio carácter e incluso a veces por un poco de... porque soy menos competente dibujando ciertas cosas, pero bueno, ahí los he tenido.
1: Bueno, Joaco es muy modesto, pero es un crack, y una de las frases que más está repitiendo en presentaciones, etcétera, es qué bien volver a saber de Joaco Vizuete, porque en el mundo y yo del cómic, claro, a mí no se me ha echado de menos el mundillo del cómic, pero a él sí, realmente sí.
2: Es que es eso.
1: Y sabe utilizar distintos estilos en distintas historietas.
2: Es lo que iba a comentar, que hay estilos muy diferentes. Vemos incluso a Snoopy por ahí, lanzando por el espacio. Y es curioso, ¿no? Tiene que ser complicado, porque si tú tienes un estilo, pues ya te metes en el estilo y te concentras. Pero aquí has mezclado muchos estilos, así que, bueno, no tienes por qué ser tan modesto, ¿eh?
0: No, Juanco. Vale.
2: Oye, ¿con qué historia de las que explicáis os quedáis? ¿Cuál os ha hecho más gracia, os ha hecho divertiros más? A mí la de Franco y Hitler me ha gustado mucho, de reconocerlo, me ha hecho gracia. ¿Vosotros cuál?
1: Pues yo también, yo coincido contigo. Sí, de hecho fue... Fíjate que aparece el tren, por tanto es de los primeros relatos que yo escribí porque era para aquellas distracciones ferroviarias, ¿no? Yo siempre digo que negaré haber dicho esto, pero claro, se le coge cariño a Franco y a Hitler. Al menos yo le he cogido cariño
2: a este Franco y a este Hitler
1: y dibujados por... con la lagrimilla, ¿no? Dibujados por Joaco.
3: Maticemos.
2: Y Joaco, ¿tú con qué historia te quedas?
0: A ver, yo creo que sí, que Endaya de Criptana es... va a ser la favorita de todo el mundo. Sí. Es muy buena, la verdad. Y la chispa con la que Fran ha enganchado este tema, me parece... Y el trasfondo que tiene la historia es muy bonito. Y lo que pasa es que, no sé, a mí me gustan todas un poco. La de Snoopy, ya que dices, me gusta mucho. Pero sí, bueno, porque me gusta mucho Stanley Kubrick, todos estos bulos que hay sobre la filmación de la película de la llegada a la luna. Sí. Y porque me gusta mucho Charles Schulz y me divertí muchísimo. Y me costó transformar el dibujo para que pareciese todo lo posible a Carlitos y a Snoopy, pero cuando lo conseguí dije, joder, qué gusto, me ha salido esto.
2: No, lo has bordado.
3: Te quedas a gusto. Chicos, no tenemos que olvidar que este cómic ha ganado el premio Josep Sanchis Grau de cómic en los premios literarios Ciutat de València. Supongo que un gran orgullo, ¿no?
1: Pues sí, y más porque es un proyecto que viene muy de largo. A final del cómic hay unos extras donde se explica un poco todo el proceso de creación y os aseguro que viene muy de largo. Y sí, lo del premio fue como la guinda, ¿no? Porque bueno, después de tanto tiempo de tener esto presente, ¿no? Que lo íbamos mirando de reojo, pues como se ha ido haciendo a fuego lento y al final, ¡pam!, yo creo que ha quedado perfecto. Y lo del premio es, la verdad es que es una alegría.
0: Los premios dan sobre todo muchas ganas de en mi caso, de dibujar. Yo creo que es lo mejor, independientemente de bueno, el dinero no a todo el mundo nos gusta, pero también el hecho del reconocimiento, pues te hace plantearte, oye, pues venga, vamos a hacer más. De hecho, cuando te dan el premio, cuando nos dieron el premio, no lo habíamos terminado de... Todavía yo no había terminado de dibujarlo, Fran de repasarlo. Entonces, claro, esto a mí me animó muchísimo. Yo creo que gran parte del resultado y del buen resultado se debe a haberlo recibido, seguro.
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0: son las 2 de la tarde, la 1 en Canarias. Pocas veces había tenido un interés tan justificado, una ceremonia tan solemne y soporífera como la de la apertura del año judicial, con todo el boato y la pompa de un acto repleto de togas, bocamangas y puñetas de jueces y fiscales y letrados que estrenan su curso, el curso judicial, que arranca con un poder del Estado atacando a otro, poniendo en duda su independencia y debilitando la confianza en las instituciones, y con una agenda en los tribunales marcándole el paso al gobierno rodeado de causas judiciales que le estorban. Pocas veces como hoy la apertura del año judicial había acumulado tanta tensión en el salón de plenos del Tribunal Supremo, donde coinciden representantes de los tres poderes del Estado, el Ejecutivo, el Legislativo y el Judicial, cuyo equilibrio se empeña en romper el primero de ellos con sus ataques gratuitos a jueces que le molestan y que ha elevado a dogma la mentira, parafraseando a García Page con La Torre esta mañana. Los terraplanistas se empeñan en rebatir la evidencia empírica de Magallanes y Elcano con su circunnavegación a la Tierra. Los negacionistas del cambio climático recelan de la NASA por manipular las mediciones del calentamiento del planeta. Y luego está el gobierno, que carga contra el CNI en su intento desesperado por eludir la responsabilidad y que tiene su propio traductor para interpretar los informes sobre Ceuta, que no niega, menos mal, porque los ha desclasificado él mismo, pero que ha entendido a su manera. A la suya, desde luego, porque es el único que ha visto en los documentos una idea que el resto del mundo no alcanza a ver. Donde pone que el CNI sí avisó de la gravedad de lo que iba a pasar en Ceuta, el traductor de la Moncloa lee que no se anticipó la dimensión y que la comunicación no fue oficial. No llegó una carta lacrada, como en el siglo XVIII, sino solo un WhatsApp a un subordinado en la delegación del gobierno de Ceuta. En los grupos de WhatsApp que compartían 180.000 personas bajo el ilustrativo nombre Asalto a la Valla de Ceuta, el traductor oficial de la Moncloa tampoco ve una pista relevante. Es el inaudito empeño porque leamos lo que no pone en el papel, que machaca la versión increíble de la que solo se descolgó una ministra, hoy absuelta del desastre, y en la que sigue obcecado el resto del gobierno, llevándose por delante, si hace falta, a sus propios servicios de inteligencia.
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0: ¿Qué tal? ¿Cómo están? Bienvenidas, bienvenidos a Noticias Mediodía. Ceremonia solemne en el Salón de Plenos del Supremo con primer discurso. Se estrena en una apertura de un año judicial de la fiscal general del Estado, Teresa Peramato, sucesora del fiscal condenado García Ortiz, y con mensaje también de la presidenta del Consejo General del Poder Judicial, Isabel Perello. Defiende Peramato a la Fiscalía frente a la descalificación sistemática de la institución. Defensa férrea de Isabel Perello de jueces y magistrados sometidos solo al imperio de la ley. Le ha hecho un traje a medida al gobierno ante la mirada del ministro de la Presidencia, Félix Bolaños.
2: En los últimos tiempos hemos escuchado, sin embargo, acusaciones expresas, generalizadas, de que jueces y tribunales adoptan determinadas decisiones por razones políticas. Esta es una imputación de extraordinaria gravedad que puede llegar a comportar la atribución de una conducta delictiva.
0: Ceuta, dice Perello, exige una respuesta que preserve la integridad de nuestras fronteras. Si el gobierno pretendía armar una defensa de su gestión, ha conseguido todo lo contrario, evidenciar el descontrol, negando lo evidente y señalando a sus propios servicios de inteligencia por no emitir una alerta formal y dirigida a instancias superiores y no a la delegación del gobierno. Le preguntaba anoche en la mesa Cristina Pardo al ministro Óscar Puente por qué tratan mejor al CNI, por qué tratan

0: peor al CNI que a Marruecos.
1: Yo no considero que se esté desprestigiando a los servicios secretos españoles ni poniéndoles en riesgo en la medida en que estos informes trascienden su contenido, pero desde luego no sus autores.
2: Señor
1: ni la metodología.
2: Hoy Sánchez ha dicho el CNI es uno de los aspectos a mejorar. Bien, ustedes hablan perfecto. Peor de los servicios secretos que de Marruecos.
1: Vamos a ver, yo creo que hay que hablar en función de la información de la que uno dispone. Hay un cierto empeño en que tengamos que hablar mal de Marruecos, forzosamente, en que tengamos que confrontar con Marruecos.
0: Y es el presidente de Castilla-La Mancha, García Page, que no han debido de entender bien los informes, la comprensión lectora que falla en el gobierno, porque no han dado ni una en su interpretación. Han elevado a categoría de dogma, le decía Rafa Latorre esta mañana, la mentira que va camino, dice Page, de ser la más grande en democracia.
3: Si en algo nos ha equivocado Pisa, es el hecho de la comprensión lectora, porque veo que casi nadie de los que han tenido que leer los informes del CNI tienen comprensión lectora. Yo creo que estamos ante uno de los grandes desastres de gestión que, como no se deprisa el gobierno, puede terminar pasando como la primera o segunda gran mentira de la democracia. Ya tuvimos una muy clara cuando todo el pueblo español se convenció del tema de la guerra y de la autoría de los atentados del 11M.
0: La gran mentira después de la del 11M. Resumimos el resto de las noticias del día, titulares con Marga Zabala y Mercedes Albelda.
4: Navarra es la primera comunidad que acepta acoger a niñas procedentes de la entrada masiva de Ceuta. El gobierno de Chivite confirma que hoy llegarán dos de las cinco previstas, de un total de 700 que continúan a la espera.
5: El exdirector de la Guardia Civil, Leonardo Marcos, niega que presionará a la UCO para limpiar el informe elaborado sobre el hermano de Pedro Sánchez. Asegura en la Audiencia Nacional que solo se interesó por si la benemérita había filtrado la información.
4: El Congreso tiene previsto conceder la nacionalidad española a los nacidos en el Sáhara Occidental antes de 1977, cuando era una provincia española. Es una reclamación histórica que también beneficiará a sus descendientes.
5: El Banco Central Europeo podría volver a subir hoy los tipos de interés en otro 0,25%, situándolos en el 2,5%. Su presidenta, Christine Lagarde, confía en que ayude a bajar la inflación que se ha disparado por culpa de la guerra con Irán.
4: Donald Trump teme que el conflicto en el Estrecho de Hormuz perjudique a los resultados de su partido en las elecciones de medio mandato y promete que si el Partido Republicano gana, dará $5,000 a cada norteamericano.
5: Cada día se producen 11 suicidios en nuestro país, a pesar de que las cifras han caído en un 10% en los últimos 3 años. El teléfono para la prevención del suicidio, el 024, ha recibido 600.000 llamadas desde que se creó hace 4 años.
0: Y hoy es el día menos caluroso de toda la semana, Marga.
5: Sí, hoy en España se registran unas temperaturas que no veíamos desde junio. En cambio, el cambio lo hemos notado sobre todo a primera hora de la mañana, cuando en buena parte de la mitad norte no se han superado los 8 o 9 grados o los 15 o 16 en Extremadura, en Castilla-La Mancha. A pesar de esto, a esta hora el termómetro ha subido, pero tampoco demasiado, en buena parte del país, donde no se superan los 30 grados, en la mitad norte, en el Levante y en las islas. La excepción la tenemos en Córdoba o en Sevilla, donde ahí sí que tienen en estos momentos 35 grados. Aprovechen este pequeño respiro, de cara a mañana vuelven a subir las temperaturas, aunque lo harán de forma paulatina.
0: Vamos con el deporte. El Barça golea en la Champions como en la Liga y el Atlético cae en Liverpool. Esther Rodríguez, ¿qué tal? Buenas tardes.
6: Buenas tardes. Victoria 5-1 del Barça sobre el Feyenoord para inaugurar la Liga de Campeones. Gran objetivo de la temporada. Dani Olmo.
7: Siempre van a estar arriba las expectativas. Somos el Barça, vamos a competir por todo y lo estamos demostrando desde el principio y es lo que queremos hacer. No va a ser fácil continuar en esta línea porque tenemos margen de mejora en algunas facetas, así que seguiremos trabajando.
6: Derrota de un buen Atlético de Madrid en el Liverpool, 1-2, los rojiblancos se adelantaron en el marcador con gol de Llorente.
8: Te das con sabor raro por eso, porque el equipo ha hecho buen partido y sobre todo por los goles, ¿no?, que hemos concedido, que creo que se puede resolver de otra manera, pero bueno, creo que no hay que cegarse con el resultado, esto acaba de empezar.
6: El PSG comienza la defensa el título apabullando, ya lidera la clasificación con su victoria 6-1 sobre el Slavia de Bratislava con triplete de Ferran Torres.
9: Me siento feliz, me siento contento de estar aquí, me siento feliz del recibimiento que ha tenido la afición, los jugadores, el entrenador conmigo y la palabra reivindicarse ya no forma parte de mi vocabulario.
6: Presentación del partido España-República Checa de la Liga de Naciones, que la campeona del mundo jugará en Oviedo el 3 de octubre. El seleccionador Luis de la Fuente reclama el Balón de Oro para un futbolista español.
10: En cuanto al rendimiento y resultados de las diferentes selecciones, en mi opinión debería ser un futbolista español. He hecho en falta a Mikel Oyarzabal. Creo que quien tenía que tomar la notita se le cayó el papelito al suelo y se lo olvidó.
6: Arranca mañana la quinta jornada de Liga con el partido Sevilla-Valencia. El conjunto Che es el farolillo rojo con un punto en 4 partidos. Su entrenador Corberán, sobre las palabras de Rodri en Mestalla criticando a su equipo, acepta las disculpas públicas del jugador azulgrana.
11: Me gustaría pedir disculpas a todos aquellos que han sentido ofendidos.

0: seguidores del Valencia, aficionados, jugadores. En ningún momento quise burlarme o sacar de contexto ningún mal momento de ningún equipo.
1: Para mí, palabras completamente desafortunadas. Gallá tomó una

0: baloncesto, en la vencedora se verá las caras con Estados Unidos.
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15: El rey ha dado por inaugurado el año judicial, una ceremonia solemne que se repite cada año en el Supremo, presidida por Felipe VI, con interés añadido en esta ocasión por varios motivos. Porque la fiscal general, Pera Mato, se estrena después de la condena de García Ortiz, porque el gobierno no va a dar abasto con la ristra de causas judiciales que le afectan y que le esperan en otoño, y porque la crisis de Ceuta ha evidenciado una grave quiebra entre los dos poderes del Estado, el Ejecutivo y el Judicial, por los ataques continuos, por el acoso del gobierno a los jueces que le molestan, como la jueza María Tardón, que investigará la posible dejación de funciones de España en el asalto a Ceuta. Nos vamos ya al Supremo. Eva Llamazares, ¿qué tal, Eva? Buenas tardes.
16: Buenas tardes, ¿qué tal, María?
15: Bueno, son importantes los gestos, Eva. La crítica de la presidenta del Supremo, Adegüello, Isabel Perelló, a quienes descalifican a los jueces en su trabajo independiente, con el rey impasible, mirada al frente, y con el ministro de Justicia tragando saliva.
16: Crítica fundada, sí, acusaciones de Loufer. No, con gran ahínco ha defendido, sí, la presidenta del Poder Judicial la independencia de los jueces. Ante la mirada siempre impertérrita del ministro Bolaños, se ha volcado en pedirle al gobierno respeto a los magistrados, que solo actúan sometidos al imperio de la ley, ha recordado. Reprocha las presiones directas e indirectas y subraya la especial gravedad cuando esa actitud descalificadora de manera sistemática, que echa por tierra la confianza ciudadana en la justicia y se salta los mínimos constitucionales, procede del gobierno, que incluso llega a acusar a jueces de prevaricar.
17: Esta es una imputación de extraordinaria gravedad que puede llegar a comportar la atribución de una conducta delictiva. Una acusación de esta naturaleza pone en cuestión que la actuación judicial responda exclusivamente al derecho y compromete por ello uno de los presupuestos esenciales del ejercicio de la jurisdicción y asimismo al Estado de Derecho.
16: En el lado de la Fiscalía, defendiendo su pabellón, la fiscal general Teresa Pera Mato, que también reclama para los fiscales respeto y dice que no caben las descalificaciones sistemáticas.
18: Se atribuyen gratuitamente motivaciones espurias donde únicamente existe valoración jurídica. Se distingue entre buenos y malos fiscales según que la posición procesal que adopten convengan a unos o a otros, olvidando que todos y todas pertenecemos a una institución única que actúa de forma imparcial en los procedimientos y con sujeción exclusivamente a la ley.
16: Apertura del año judicial, como dices, María, marcada por los reproches cruzados que flotan en el ambiente a cuenta de la crisis de Ceuta entre jueces y gobierno y entre este y el propio rey. También han centrado este tema los discursos, el de la fiscal general, para exigir serenidad y afrontar la crisis, compatibilizando legalidad y dignidad de las personas, el de Isabel Perelló, reclamando defensa de las fronteras.
17: La realidad que sufre el pueblo de Ceuta exige una respuesta que preserve la integridad de nuestras fronteras, el control ordenado de los accesos y que asegure al mismo tiempo la aplicación de las garantías previstas en nuestro ordenamiento jurídico.
16: Siguen los habituales corrillos del cóctel ahora mismo entre autoridades y periodistas. En varias fuentes podemos contar que Casa del Rey y Moncloa ya están preparando el viaje a Ceuta. No hay fecha, pero ya están en marcha esos preparativos y van a acudir tanto el rey Felipe como la reina Leticia.
15: Te pregunto, Eva, también brevemente por los datos de la memoria de la fiscalía.

0: fiscalía en la que se menciona como hecho grave la condena al fiscal general del Estado. Más tensión en el ambiente.
1: De alrededor de 1.600 páginas, uno de los pasajes que más polémica despierta es la inclusión en esta memoria de la reflexión de Peramato sobre la gravedad de la condena a García Ortiz. Hecho grave lo califica e inédito en la historia del Ministerio Fiscal. Además, defiende su propia decisión de mantenerle en la carrera. También rescatamos el pasaje en el que analiza la posición de Marruecos en la repatriación de sus ciudadanos. Es extremadamente restrictiva, solo acepta la repatriación si el interesado presenta pasaporte original en vigor y muchos, dice, lo ocultan deliberadamente.
0: Gracias, Eva. Eva Llamazares, sobrevolando la ceremonia de la apertura del año judicial, ya lo han escuchado, la crisis en Ceuta y la investigación penal de la jueza María Tardón. El procedimiento penal depurará las responsabilidades que haya que depurar. Cuestión aparte es la responsabilidad política de un gobierno que no escuchó las advertencias, que no leyó los avisos que se enviaron desde el CNI, avisos y alertas explícitos alertando de un asalto por mar y por tierra. Los avisos a la delegación del gobierno en Ceuta y a la Guardia Civil confirmando la existencia de grupos en redes sociales con 180.000 seguidores llamando a un asalto a las 20 horas del día 30 de julio, aprovechando la relajación policial en Marruecos por la celebración del Día del Trono. Justo lo que defendió la ministra de Defensa, Margarita Robles, hace semanas. Hoy ha buscado temblar un poco la grieta que se ha abierto en el gobierno.
2: Es un acontecimiento que era, por su magnitud, difícilmente alcanzable, no solamente en España, sino en cualquier país de Europa, y todos hemos intentado hacer nuestro trabajo lo mejor posible. Hay escenarios que son absolutamente imprevisibles. Lo que pasó el 30 y el 30 de julio, por su magnitud, no tiene muchos precedentes a nivel, no solamente en España, que evidentemente no lo hay, sino a nivel geográfico, en determinados contextos. Y creo que en esa situación todos tenemos que aprender y sacar lecciones.
0: El CNI mantuvo una conversación por escrito con el jefe de gabinete del delegado del gobierno y con la Guardia Civil ese día, el día 29, y envió una nota informativa a Marruecos sobre la convocatoria en redes para el día siguiente. El gobierno, en su defensa, alega que la conversación fue informal, que no fue una alerta, y señala al CNI por no elevar esa alerta a un superior. El delegado del gobierno en Ceuta no tiene en mente una dimisión y el ministro Marlaska tampoco. Hoy mismo, desde Andújar, ha vuelto a insistir en que no hubo alerta. Han pasado unas horas desde que ayer por la tarde se hicieran públicos estos documentos que desmontan completamente la versión del gobierno y en el Congreso todos los grupos piden responsabilidades políticas. Cámara Baja, Ignacio Jarillo.
3: Así es, foco puesto en el gobierno. Cierto es que cada uno a su estilo, pero por ejemplo, PP, Vox y Esquerra, siempre tan dispares, creen que Moncloa señala al CNI y a la ministra de Defensa de no avisar a tiempo para tener una culpable.
4: Y han entendido que la mejor fórmula de salir de que toda España les haya pillado en su mentira es atacar al mensajero que es el CNI. Y ha puesto en tela de juicio los servicios secretos de los españoles.
5: Creo que están poniendo sobre o a los pies de los caballos a Robles.
3: Los socios como Sumar coinciden en que en mayor o menor medida sí se avisó de que la avalancha era seria. Admiten que hubo fallos que requieren dimisiones, como apunta también el PNV, pasando por Coalición Canaria, que toma nota por si ocurre algo así en sus islas, o Podemos y Junts, que coinciden en su desconfianza. Todos, decimos, recelan de lo hecho por el gobierno.
6: Yo creo que es evidente que algo falló y creo que, por tanto, hay gente que va a tener que tomar asumir responsabilidades.
7: Cuesta mucho tomar responsabilidades políticas en este estado y, bueno, yo creo que igual tendríamos que ver si cabe esa posibilidad.
8: Para Canarias esto es muy preocupante, porque ¿cuántos informes habrán recibido? Recibirán a los que no dan importancia.
9: Nosotros le hemos entregado a Marruecos el control migratorio y por eso Marruecos puede hacer lo que ha hecho.
10: Que en este caso, descoordinación no solo dentro del gobierno, sino dentro de las estructuras del Estado.
0: La inacción ante el asalto del que también se alertó a Marruecos. Hoy, por cierto, el Congreso de los Diputados va a aprobar la nacionalidad española de los saharauis en plena crisis y con el Parlamento entero criticando al gobierno por su sometimiento a Marruecos. Una reparación histórica propuesta de Sumar que apoyarán el PSOE y sus socios.
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2: No está en su mejor momento la relación de España con Israel, especialmente tensa en estas últimas semanas después de que nuestro país se haya unido al frente común que lideran Reino Unido, Francia y Canadá contra los asentamientos israelíes ilegales en Cisjordania. Hoy la embajadora de Israel en España en funciones ha admitido que esa relación es crítica y ha señalado directamente al presidente del gobierno por señalar a Tel Aviv como responsable de la crisis en Ceuta. Le acusa de lanzar una cortina de humo para ocultar su propio fracaso. Asunción Salvador.
3: A la embajadora israelí en funciones le sorprende que en mitad de la emergencia aquí el gobierno hable más de su país que de lo que está pasando en Ceuta y lo acusa de usar a Israel como cortina de humo. También ha criticado el sesgo en las condenas por parte del ejecutivo de Sánchez al de Netanyahu, tanto a nivel interno como en Europa, que son más frecuentes, ha lamentado, que cuando se trata de rechazar a Hamas o a Hezbollah. Con todo, puntualiza, las diferencias no son con España, que históricamente ha sido para Israel un aliado importante, sino con el gobierno actual, al que pide un cambio de relato.
4: Para volver a una normalidad con el gobierno actual se necesita un cambio de declaraciones. Cuando solamente se culpa a Israel, se pierde la relevancia. Ahí es donde tenemos que ver un cambio.
3: Por otro lado, Dana Ehrlich ha restado importancia a esa reacción en bloque de una docena de países contra la política israelí de expansión en Cisjordania y ha criticado las restricciones por parte de esos países al comercio procedente de los asentamientos judíos. Asegura que también dañarán a los palestinos que trabajan allí.
2: Donald Trump va asumiendo que los ciudadanos de Estados Unidos van a acudir a votar en noviembre sin saber cuándo va a terminar la guerra con Irán. Lo que comenzó como una operación rápida a finales de febrero no tiene visos de terminar pronto, lo dice hasta el Washington Post. Así que ahora ha optado por hacer otra promesa, por sacar otro conejo de la chistera. Asegura que si el Partido Republicano gana las elecciones de medio mandato, todos los estadounidenses recibirán $5,000 al cambio, unos 4.300 euros por cabeza, eso sí, sin contar a los niños. Corresponsal en Nueva York, Agustín Alcalá.
5: Donald Trump tuvo anoche en Dallas esta ocurrencia. Only I can make this promise to you. Solo yo puedo hacer esta promesa a todos ustedes. Si el Partido Republicano gana la Cámara de Representantes y el Senado, debido a nuestro tremendo éxito económico, daré a cada adulto en Estados Unidos un dividendo de $5,000. Una propuesta poco probable de convertirse en realidad y que aumentará en $1 billón la deuda nacional en un momento en el que el país ya acumula una deuda de $40 billones y no sabe cómo pagar a sus acreedores. Su discurso en un pabellón que no pudo llenar fue aburrido, repleto de mentiras y exageraciones ante unos invitados republicanos a los que repitió que se imaginen que su nombre está en la papeleta en noviembre para evitar que los demócratas, socialistas y comunistas destruyan lo que él ha construido en los dos últimos años.
2: El caso es que la guerra en el estrecho de Hormuz cumple ya 6 meses y la economía lo está sufriendo a nivel mundial. La inflación se ha vuelto a disparar y como consecuencia los bancos centrales comienzan a activar los mecanismos para frenar esa subida de precios que se nota sobre todo en los carburantes. El Banco Central Europeo ya subió en junio los tipos de interés en un cuarto de punto, ahora acaba de subir ahora mismo otro cuartillo, así que los tipos se sitúan en estos momentos en el 2,5%. Juan Olasagasti.
6: Ya es oficial, suben los tipos de interés, se encarecen las hipotecas variables y los créditos. Es la segunda subida en apenas 3 meses y otra vez de 25 puntos para situarse en el 2,5%. El Banco Central Europeo toma la decisión en un contexto de ataques cruzados en Oriente Próximo, con el petróleo por encima de los $100 el barril y una inflación disparada. El incremento de precios en la eurozona se ha situado en el 3,3% en agosto, 4 décimas más que en julio. Recuerdo que en España es aún mayor, del 4,3%, frente a unos salarios convenidos que suben apenas un 3%. Ahora quedamos pendientes de las nuevas expectativas de inflación, así como de una posible nueva subida de tipos antes de que acabe el año.
2: Para el mundo empresarial estamos ante un comienzo de curso que se enfrenta a muchas dudas. Dudas relacionadas con la geopolítica, relacionadas con la escalada de los precios y dudas también sobre la irrupción de la inteligencia artificial. Esta mañana se ha reunido el foro empresarial Foroética, donde se ha insistido en que para ser competitivos no sirven los atajos, hay que apostar por la sostenibilidad. Manuel Pecino.
7: No hay marcha atrás, la transición energética es más necesaria que nunca y las empresas saben que es la vía para ser más competitivas. Incluso las pequeñas, dice Germán Granda, el director general de Forética.
8: En principio ha llegado, yo creo que muy como una exigencia regulatoria, pero yo creo que es cambiar totalmente ese enfoque. Hay que, desde luego, trabajar mucho con las pymes y hemos hablado

0: también aquí de cómo las grandes empresas ayudan a sus proveedores a avanzar en sostenibilidad.
1: El otro reto es la llegada de la IA, una herramienta necesaria para el consejero delegado de A3Media, Javier Bardají, pero sin olvidar que detrás no hay periodismo.
2: Pero la IA no se desplaza al lugar de los hechos, la IA no hace la pregunta incómoda, la IA no hace la repregunta y además la IA no firma el artículo.
1: Necesario, decía, para confiar en la información. Por eso apuesta por trasladar los mismos valores al mundo digital y no sustituirlos por los intereses de las plataformas.
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13: El teléfono para la prevención del suicidio, el 024, comenzó a funcionar hace ahora 4 años. Desde entonces se han recibido más de 600.000 llamadas. Son datos del Ministerio de Sanidad, que ha confirmado que en los últimos 3 años los suicidios han caído en torno a un 10%. Es sin duda una buena noticia. La mala es que cada día sigue habiendo de media 11 suicidios en nuestro país. 11 personas se quitan la vida de media cada día en nuestro país. El Gobierno reconoce que hay que mejorar el sistema de vigilancia de salud mental. Belén Gómez del Pino.
14: Y para ello anuncia un Real Decreto de Vigilancia de Salud Mental que incluirá el primer registro estatal de suicidio con el objetivo de identificar elementos de riesgo que permitan, ha explicado la ministra de Sanidad, Mónica García, prevenir los suicidios.
15: La idea es pasar de mirar la realidad por el retrovisor a pasar a tener un radar que nos avise a tiempo. Que una agrupación inesperada de casos, que la aparición de un método emergente o un cambio de tendencia puedan encender una alerta antes y permitirnos anticiparnos.
14: En esas más de 600.000 llamadas al teléfono 024 en 4 años, alrededor de 24.000 correspondían a tentativas en curso en las que tuvieron que intervenir los servicios de emergencia. Mes a mes se repite el mismo patrón. La mitad de las llamadas de auxilio se producen durante la tarde y 1 de cada 3 corresponde a menores de 30 años.
13: No está ocurriendo solo en Francia. En España los ladrones también han descubierto que hay objetos muy valiosos en el interior de los museos, en especial en los más pequeños, que no suelen contar con tanta seguridad como los más grandes. Tras los robos en el Museo Arqueológico de Badajoz, en el de Albacete y en el Museo de Villena, en Alicante, el Ministerio de Cultura ha reunido hoy a todas las comunidades para analizar qué está pasando. Francisco Paniagua.
16: Reunión a 3 bandas, Ministerio de Cultura, Comunidades Autónomas y expertos de la Brigada de Patrimonio Histórico de la Policía Nacional. El objetivo es abordar la seguridad después de todos estos robos. Acudimos a Ana Trigo, autora del libro Los ladrones de arte, y asegura Onda Cero que detrás de estos robos muchas veces hay un mercado negro con clientes muy específicos y que los ladrones se aprovechan en no pocas ocasiones del sistema de seguridad no demasiado fuertes.
17: Sí, casi siempre tienen información privilegiada. Esto es una nota común. Suelen tener algún tipo de información de alguien de dentro que les dice o ellos se enteran de alguna forma, porque en España tenemos esa suerte de tener verdaderos tesoros en sitios muy recónditos y que están con condiciones de seguridad muy precarias. Y claro, eso es muy atractivo para los ladrones y es muy peligroso.
16: Los expertos no descartan también un cierto efecto llamada entre las bandas dedicadas a estos robos. El Ministerio de Cultura asegura que está en seguimiento de todos estos casos y que se están llevando a cabo investigaciones con todas las medidas que corresponden a estos casos.
13: Y les contamos además que la policía está investigando la muerte de una mujer en Mallorca tras la enorme tromba de agua que ayer cayó en Baleares. Onda Cero Mallorca, Elka Dimitrova.
18: La Guardia Civil, que se ha hecho cargo de la investigación, confirma a Onda Cero que la mujer de 60
6: 67 años y residente en Felanitx, se dirigía hacia su vehículo estacionado en la vía pública ayer tarde cuando al cruzar una calle con pendiente fue arrastrada por el agua acumulada en la misma. La tromba de agua, por tanto, provocó la caída de la víctima, que fue arrastrada hasta los bajos de otro coche donde quedó atrapada ante la mirada de varios testigos que alertaron a los servicios de emergencias, que no pudieron hacer nada por salvarle la vida. A falta de conocerse el resultado de la autopsia, la hipótesis de la Guardia Civil apunta a una muerte por ahogamiento por la tormenta que afectó a Baleares este miércoles. El Ayuntamiento de Felanitx ha decretado 24 horas de duelo oficial y ha suspendido los actos festivos previstos en el municipio. Mañana viernes también se ha convocado un minuto de silencio.
13: Terminamos así este rato de radio en la realización Gemma Esteban, en la producción Victoria Verdier. Gracias por acompañarnos. Volvemos a las 3 con el resumen del día en 3 minutos. Hasta luego.
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3: Són les 3 de la tarda, les 2 en Canàries.
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3: Buenas tardes, 3 minutos a las 3 para resumir el día. La Casa del Rey y Moncloa preparan ya el viaje de Felipe VI a Ceuta, donde viajará acompañado de la reina Letizia, aunque aún no se ha concretado la fecha. Será el primer viaje oficial de Felipe VI y de Letizia a las dos ciudades autónomas y se producirá casi 20 años después de que lo hiciera el padre del rey, Juan Carlos I, un viaje que provocó una crisis diplomática con Marruecos. Es una de las noticias que ha salido de los corrillos en el Supremo tras el acto de apertura del año judicial que ha quedado inaugurado. Ceremonia solemne en el Supremo con discurso de la fiscal general que se ha estrenado y de la presidenta del Consejo General del Poder Judicial y del Supremo, Isabel Perelló, que ha exigido a los políticos respeto a los jueces.
5: En los últimos tiempos hemos escuchado, sin embargo, acusaciones expresas, generalizadas, de que jueces y tribunales adoptan determinadas decisiones por razones políticas. Esta es una imputación de extraordinaria gravedad que puede llegar a comportar la atribución de una conducta delictiva.
3: La referencia explícita, con un ministro de la Presidencia incómodo escuchando a las críticas del Gobierno a magistrados como la jueza María Tardón, que va a investigar el asalto a Ceuta. Por cierto, la jueza acaba de solicitar al Gobierno la copia autentificada de los informes desclasificados para unirlos al procedimiento. Hoy ha seguido la resaca sobre esos documentos desclasificados. Han hablado los socios de legislatura, que coinciden en que alguien tendría que asumir responsabilidades políticas. El ministro Marlaska ha vuelto a repetir hoy que no hubo alertas de una entrada tan masiva como la que se produjo.
6: Nadie lo preveyó, no se está culpando a nadie, ni mucho menos. Tenemos unos servicios de información absolutamente competentes y lo que digo en muchas ocasiones, que el nivel de determinadas alertas y por distintas circunstancias complejas, pues bueno, nos sorprende. Punto. Lo que tiene que servir esto es para que todos evaluemos, valoremos y todos mejoremos de cara al futuro, pero todos.
3: No comparte esta tesis el ministro uno de sus compañeros de partido, el presidente de Castilla-La Mancha, García Page, hoy en Más de Uno, señalaba que esta puede terminar siendo la gran mentira de la democracia.
7: Puede terminar pasando como la primera o segunda gran mentira de la democracia. Ya tuvimos una muy clara cuando todo el pueblo español se convenció del tema de la guerra y de la autoría de los atentados del 11M.
3: Por cierto, que hoy el Gobierno de Navarra ha anunciado que 5 niñas de las que llegaron en la avalancha a Ceuta llegarán en unos días a su comunidad autónoma. El Congreso, además, tiene previsto conceder la nacionalidad española a los nacidos en el Sáhara Occidental antes del 77, cuando era provincia española. Es una reclamación histórica que beneficiará también a sus descendientes. Además, el exdirector de la Guardia Civil ha negado que presionara a la UCO para limpiar el informe elaborado sobre el hermano de Pedro Sánchez. Hoy ha declarado en la Audiencia Nacional como investigado y no ha habido sorpresas. El BCE ha acordado subir los tipos de interés al 2,5% ante la amenaza de la inflación. Es el segundo incremento en lo que va de año del precio del dinero. Las 3 y 3, las 2 y 3 en Canarias. Volvemos a las 4. Ahora, por fin, y Jaime Cantizano.
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8: Son las 2 de la tarde, 3 minutos en las Islas Canarias. Se acabó la siesta.
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8: ¿Qué tal? Buenas tardes. Bienvenido, bienvenida a este por fin de jueves. Ya casi fin de semana. Hace unas horas, el presidente de la Federación Marroquí de Fútbol ha asegurado que la final del Mundial del año 2030 va a ser en Casablanca frente a la opción del Bernabéu en Madrid. Lo ha dicho además con una certeza que ni siquiera tiene todavía la FIFA, o eso es lo que nos quiere hacer creer el organismo. Fawzi Lijac, así se llama, ha hecho referencia a los 115.000 espectadores que va a albergar el nuevo gran estadio Hassan II, ha hablado de un Mundial que debe mostrar al mundo el nuevo Marruecos y ha dejado incluso un mensaje en clave política. Para aquel país.

0: país. El que quiera estar en el próximo gobierno no tiene otra opción que desarrollar la provincia. Bueno, pues un poco más al norte, 4 horas en carretera, está Ceuta, y lo ocurrido allí con miles de marroquíes hace más de 30 días muestra la verdad de ese régimen. Encender los focos de ese magnífico estadio no va a cambiar la realidad de millones de sus ciudadanos. Resultará incluso más hiriente. Con el actor Pedro Casablanc vamos a entrar en el terreno de todas esas actividades que habitualmente programan las empresas con la idea de hacer piña, de conocernos mejor, también los partidos políticos, o motivar a una plantilla alicaída. En la última película de este grande de la escena, Gracias Equipo, intenta hacer piña con Maribel Verdú, Pepe Villuela, Raúl Tejón o Alejandra Jiménez. Yo creo que es fácil, que eso es fácil. También como actividad de equipo estaría un paseo por el campo. Para eso tenemos en este programa Somos Naturaleza y Odil Rodríguez de la Fuente, quien vuelve a Chernóbil haciéndose una pregunta inquietante. ¿Puede ser que la ausencia de los humanos en ese territorio haya sido mucho más positiva para los animales y plantas que el daño causado por la propia radiación? En la Hora Brava más musical con Alaska, con Sabino Méndez y José Manuel Zapata, ponemos el oído en las series. Muchas veces basta con escuchar unos segundos, solo unos segundos de una melodía para identificar esa serie que amamos, que devoramos, que nos emocionó, o por qué no, que detestamos aunque el universo la adore y la premie. Y cuando vaya cayendo la tarde vamos a encender Onda Retro Radio con Mario Viciosa para poner en valor, en esta semana que hablamos mucho de educación, la EGB, Educación General Básica. Por ella pasamos al menos 3 generaciones en varias décadas. Los últimos boomers, desde luego, todos los de la generación X y parte de los millennials. Pero hay más, mucho más. Porfineros, porfineras, comenzamos. Hola, Isabel Lobo. Mira,
1: hola, Jaime Cantizano, buenas tardes.
0: El frío del estudio.
1: De luz y de color. Decías eso, ¿no? Que cuando venía el frío, yo te dije jueves.
0: Pues no, el frío vive aquí.
1: Voy a comprar un de la lotería.
0: A mí me compran mejor un calefactor, que me va a venir mucho
1: también
0: mejor.
1: Venga, pues también, a la lista.
0: O una bufanda.
1: A la lista que va.
0: Celia Villalobos, ¿qué tal? ¿Cómo estás?
2: Divinamente.
0: ¿Tienes mejor voz que yo?
2: Yo hoy estoy mejor. La semana pasada tenía la voz muy tomada, pero esta semana estoy...
0: Bueno, pero a ti no hay
2: encantada de ver...
0: A ti no hay quien te calle también, ¿eh?
2: Bueno. Sí. Tú me diriges, me mira con los ojos y me dice, cállate ya.
0: Bueno, porque yo utilizo...
2: Y yo me pongo así a reborar.
0: Tú ya sabes que yo utilizo la mirada. Siempre es la mirada. Todo se me nota en los ojos. No sé si es bueno o es malo.
2: Porque lo tienes muy bonito.
0: No es por la belleza. ¿Qué tal tu semana?
2: Tranquila.
0: Sí.
2: Porque yo de política después. Yo te hablo de mi yo. Mi yo, mi retiro, mis amigos, mis nietos, cocinando, leyendo, sí, y viendo la televisión espantada. ¿Para qué te voy a decir? Preocupada, claro, hasta donde no te pueden imaginar. Y lo de Alemania me tiene hablando sola.
0: El avance de la ultraderecha, la posibilidad de Sajonia, de gobierno, no solo en Sajonia, sino a nivel nacional.
2: Es que yo creo que o la izquierda se da cuenta de que estamos ante un problema. Yo cuando escuchaba a esa señora de la AFS, este partido en Sajonia, diciendo que va a reivindicar la imagen de Hitler y que van a remover el holocausto. O sea, que van a ver si qué hay de verdad detrás de toda esta historia.
1: Que ya está muy contado, ¿no? Lo del holocausto, que ya está muy contado.
2: No. Que lo que han contado es mentira. Ajá, vamos a decir las cosas así de simple.
1: Y también.
2: Esto de la mentira del holocausto. Y claro, a mí se me abren las carnes. Y claro, lo que decía mi padre, la democracia es un sistema tan delicado que Hitler llegó al poder ganando unas elecciones. No se os olvide. Me lo decía siempre. Pues entonces era yo muy extrema, muy radical. Y decía, nena, la democracia es un sistema que hay que cuidar con mucho cuidadito. Y veo que en Sajonia y en otros estados alemanes. Entonces, o Europa se da cuenta que el tema de la inmigración y determinados temas tienen que hacerlo con muchísima inteligencia, que lo que no podemos dejar es África a su albur. Lo que necesita África son inversiones, preocupación

0: del primer mundo. No solamente de
1: espérate,
0: los chinos.
1: Espérate, porque acabas de empezar, te has lanzado ya.
0: Ay,
1: te has,
0: perdón.
1: Te has lanzado ya. Te
0: Ay, es que me tiene hablando sola.
1: Entiendo tu preocupación, porque
0: perdóname,
1: también es mi preocupación.
0: Perdóname.
1: Y estoy seguro que...

0: Era el primer día del cole de mis pequeños.
1: Hoy empezaba el cole para tus niños.
0: Y le hacía ilusión que la mami las llevara.
2: ¿Cómo que no?
0: Y entonces te he cambiado, Jaime, por uno de 11 y una de 6.
1: Bueno, pero... Pues sumando los dos, son más jóvenes que yo, así que has hecho bien. Así que, ¿y qué tal el primer día? ¿Qué es lo que te han contado? ¿Qué nervios tenían? ¿Qué les preocupaba?
0: Mira, la pequeña lleva levantada, yo qué sé, desde que el padre se fue a trabajar, eran las 7:30 de la mañana, estaba ya nerviosa. Había hecho hasta un dibujo para su mejor amiga. Ahora el mayor no ha tenido que pegar voces. José, que te levante, porque todavía se cree que estaba en agosto. Se escuchaba en todo el barrio, José, que te levante. Y mira que el mayor es medio estudiante, pero que va, hoy era el día de adaptación. Y la preocupación de los padres, imagínate, entre la lista de los materiales, aquí hace un calor, porque ahí tenéis frío, pero aquí hace un calor que te muere, ¿eh? Y lo que estábamos pendientes de, oye, ¿tendrán los niños calor en las aulas? ¿Habremos aprendido todos algo? Y seremos capaces de que las aulas se adapten, es decir, los problemas lógicos, la puerta a los colegios en un día como hoy, ¿no?
1: Bueno,
0: más pues... madre que padre, sigue habiendo. Pero mira, te confieso que este año he empezado a ver más padre que otros años. Y eso me ha gustado, porque significa que la corresponsabilidad, que es mucho más que la conciliación, empieza a hacerse un hueco.
1: Poco a poco.
0: Hoy había más padre, más madre y menos abuela.
1: Poco a poco. ¿Y los vas a recoger? Ya que estás allí en Sevilla, ¿los recoges?
0: Ya los he recogido.
1: Ah, ya los has recogido.
0: Ahora sí, te confieso que ahora están con la abuela.
1: Ahora están con la abuela. Bueno, vamos a entrar enseguida en la actualidad, pero antes, como siempre, atar cabos con Colmenero. Colmenero, ¿qué tal? Buenas tardes.
3: ¿Qué tal, Jaime Cantizano? Muy bien, estupendamente. Me ha dejado sorprendido, no porque no supiéramos por dónde iba el asunto, sino por el descaro con el que lo ha dicho el presidente de la Federación Marroquí de Fútbol.
1: A mí me ha llamado muchísimo la atención. Eso es que tiene muchas garantías.
3: Sí, y además han visto y se ha fotografiado y tienen unas buenas relaciones con el presidente de la FIFA. El presidente de la FIFA
0: que no es precisamente un modelo, perdóname que me meta Colmenero, pero todos sabemos lo que es Infantino.
3: Infantino.
0: Y a mí yo también me tenta la ropa, ¿eh?
3: Sí, absolutamente. Y
2: pero
3: además,
2: ¿no tienen que elegirlo ahora nuevo?
3: No, efectivamente, se presenta un proceso electoral, pero parece ser que tiene ya todo hecho. Cuenta además con el apoyo, precisamente para gran parte de África, con el apoyo del presidente de la Federación de Marruecos. Teje todas las federaciones en muchos países. Lo dicen los compañeros de deportes, que prácticamente lo tiene hecho.
1: Y recordemos las buenas relaciones Infantino, Estados Unidos, Marruecos, Estados Unidos.
3: Exactamente.
1: Vamos a recordarlo todo.
3: Eso es lo que
1: todo.
3: A mí me preocupa. Eso es, con las relaciones con Estados Unidos, con Donald Trump, las relaciones con...
0: ¿Y UEFA? ¿Y UEFA no tiene contrapeso
3: ahí? Sí, pero
0: ahí
3: puede tenerlo, pero es minoritario, Susana. Tendría que ser, o sea, sería minoritario y, bueno, habría que ver. Precisamente
2: ¿y
3: con
2: América
3: UEFA,
2: del Sur qué hace?
3: Precisamente con algunos países africanos decían que podía unirse UEFA. En cualquier caso, estaba complicado, eso ya lo veremos. Pero la final, después de organizar un mundial, yo entiendo que haya mucha gente, ya veremos, imagino que hablaremos mucho de esto, ¿no? Que haya mucha gente que diga, ¿cómo vamos a organizar un mundial sin organizar la final? Pues que lo
0: organizamos. La cuarta economía europea.
3: Y los campeones del mundo desde el punto de vista deportivo.
0: Tú fíjate, la final en España, después de haber ganado el campeonato del mundo, y que nos tengamos que jugarla en otro país, me parece.
3: Marruecos, pero es que no solamente eso.
0: Del mundial.
3: Sino que
0: siendo
3: además, toda la inversión, todo el gasto, toda la ilusión, todo lo que pueda venir, bueno, pues que lo organicen otros.
0: Pues
3: nosotros vamos.
0: Ser campeones nos da un plus para poder presionar y que esa final sea en el Bernabéu.
3: Bueno, pues
0: yo confío que ahí
3: intereses...
0: que tenemos, pero bueno, tenemos.
3: Pero que entendería
0: la
3: yo,
0: suerte
3: Susana.
0: De que en el ámbito deportivo hemos sido los campeones. Y eso
2: sí, pero,
1: Susana,
2: es
1: pero esto, Susana, tiene mucho de diplomacia.
3: Claro.
1: Y de relaciones internacionales.
2: Vamos a ver, los marroquíes nunca ponen en duda que ellos van por delante. De hecho, el ministro de Exteriores y de Justicia y de Interior marroquí ya ha dicho que no sé, Ceuta y Melilla son marroquíes, porque bueno, es histórica.
3: Histórica.
2: Y siguen siendo españolas hace 500 años. Histórica
0: antes que
2: y
0: algunos
2: geográfica,
0: lugares de España,
2: hombre,
0: ¿verdad, Celia?
2: Y geográfica. Y se queda tan fresco y tan oreado. Es decir, estos van por la vida divinos de la muerte. Pero cuidado, ¿eh?
3: Que no lo es que yo entendería mucha gente que dijera, bueno, pues por España no
2: pongan
3: lo organice,
2: señor de la
3: que lo organice directamente Marruecos, que lo organice directamente Marruecos y España acude a la campeona del mundo.
1: Y recordemos que en origen la candidatura era de Portugal y de España.
3: Eso es, que luego se unió posteriormente Marruecos. Y entonces, bueno, pues nada, si lo quieren hacer ellos, pues que lo hagan todo, absolutamente todo.
2: Porque España lo invitaría, porque vamos, aquí hay mucho. En el fútbol hay mucha política porque hay mucho dinero, hay mucha economía y hay mucho de todo. Ahora ya se meten eso de los...

0: los 100 minutos de por el calor que tienen que parar. Me decía
1: no, por la caja, Celia.
2: Las pausas de
1: más que el calor,
3: pausas
1: en la caja.
3: Tres minutos.
0: Claro, decía mi nieto que ha estado el año pasado en los Estados Unidos.
1: Los
0: dice,
1: minutos
0: allí,
1: de facturación.
0: Dice, allí el tiempo este hay 10 anuncios.
3: Claro.
0: En España ponían 2, pero es que allí ponían 9 anuncios uno detrás de otro. Sí.
3: Bueno, sabía que esta historia, que a mí me ha llamado mucho la atención, te iba a gustar.
2: Vamos a atar
3: cabos.
2: Sí.
3: ¿Estás de acuerdo conmigo? La desclasificación de documentos oficiales las carga el diablo. En este caso y en otros muchos.
2: Sí, y no solamente eso, sino que además se hacía con un propósito del que yo ya estoy harto de verlo, y como siempre la realidad supera cualquier tipo de intento de relato, el propósito era ganar un relato después de 40 días de una gestión, después de que todo el mundo ve, escucha y percibe lo que está pasando en Ceuta, después de tanto tiempo que los vecinos de Ceuta te lo están contando, después de ver negro sobre blanco determinado documento. Me refiero, el relato en una voladura controlada que quería hacer el gobierno, porque esto es realmente lo que quería hacer en la desclasificación de estos documentos, para intentar zanjar no solamente las discrepancias internas entre el ministro del Interior y la ministra de Defensa, Margarita Robles, sino intentar de alguna manera suavizar la gestión, nefasta gestión para muchos, del Ejecutivo en esta crisis de Ceuta. Y que continúa, ¿no? Bueno, pues ayer, cuando se desclasifican los documentos, lo que vienen a decir es lo que se venía contando, lo que algunos de ellos ya publicados, lo que se venía contando.
3: Lo que decía la ministra Robles.
2: Lo que decía la ministra Robles y lo que todo el mundo sabía que era el sentido común de lo que estaba ocurriendo. Bien. Pero lo asombroso no viene ahí. Lo asombroso viene que, a pesar de que eso es lo que dicen los documentos, desde Moncloa insisten en que eso no es lo que dicen los documentos. Entonces ya es algo que nos quedamos completamente, bueno, con cara de asombro, intentando de verdad, Jaime, buscar si realmente eso es así, si realmente ese argumentario que nos dicen que efectivamente los documentos dicen lo que no dicen es así. Y lo estuvimos mirando y lo estuvimos viendo uno a uno. Y no podemos llegar a esa conclusión, pero ni yo ni ningún otro medio de comunicación, que ha habido unanimidad en todos los medios de comunicación. Y lo asombroso es que el gobierno dice que el CNI, más tarde, como ya las propias fuentes del Ejecutivo no podían hacerlo, eran las fuentes del CNI, pero fuentes del CNI citadas por el gobierno. Es decir, el gobierno decía que el CNI decía lo que el CNI no dice en los documentos. Entonces, esto ya fue rizar el rizo. Y efectivamente, los documentos no hablan de una entrada concreta de 70, 80 mil personas. Los documentos no hablaron directamente con el jefe de gabinete del presidente del gobierno, pero los múltiples fueron. Incluso las infografías aparecían las manchas concretas el día de antes de una manera espectacular, muy diferentes al resto de los días. Infografía, notas informativas, notas urgentes, nota interna, nota sucinta, es que en todas aparece, ¿eh? En correos, en mensajes, y todos a lo largo del mes de julio, y especialmente desde el día 27, alertan de la entrada masiva a Marruecos en Ceuta. Además del mensaje, las conversaciones entre un miembro del Centro Nacional de Inteligencia y el jefe de gabinete del delegado de gobierno, cuando incluso le avisa, para que te des cuenta de la magnitud, son 180.000 personas los que se están enviando, 180.000 personas a través de distintos grupos.
3: Están moviendo.
2: Los que están moviendo el asalto. Y llega un momento en el que dicen que se va a producir el asalto en el día de mañana a las 8 de la tarde. Efectivamente, podía haber más concreción, podían elevar estos documentos mucho más allá. Algo tan grave se tenía que haber evaluado de una manera mucho más grave. Bueno, bien, en ese momento la información que tenían las fuerzas y cuerpos de seguridad del Estado, la información que tenían los servicios de inteligencia era esa. Y esa es la que acabamos de ver todos, ¿no? Bueno, en cualquier caso, hoy Margarita Robles ha querido zanjar la crisis, porque lo que ha querido hacer es zanjar esas discrepancias, una vez que ya se ha conocido la evidencia de que efectivamente llevaba razón sobre lo que vino diciendo desde el día 1 de agosto, lo repitió el 5 de agosto, lo volvió a repetir el 23 de agosto el ministro del Interior, Fernando Grande Marlaska.
3: Y el segundo cabo tiene que ver con la apertura del año judicial, apertura como siempre solemne, con el rey y los discursos de la fiscal general del Estado y de la presidenta del Supremo y Consejo General del Poder Judicial. De nuevo se ha vuelto a hablar de independencia y de ataques.
2: Sí, en presencia del rey, delante también del ministro de Justicia, presidenta del Consejo General del Poder Judicial, que es al mismo tiempo presidenta del Tribunal Supremo, Isabel Perelló, defendiendo la independencia de jueces y magistrados. ¿Pero defendiéndola de qué?
1: Vale, dile que ya lo he fichado.
2: En este caso concreto, defendiéndola de los ataques, directos a los jueces por parte de instituciones y más aún, decía, sobre aquellas personas que ostentan un cargo público, ¿no? Y dice que es inadmisible que la descalificación de jueces y magistrados se convierta en un instrumento de presión. Es decir, admite la intención que existe por parte de determinados cargos políticos, el propio Ejecutivo, para presionar a los jueces y magistrados, según se desprende de las palabras de la presidenta del Tribunal Supremo. Y sobre Ceuta, Jaime ha dicho que la realidad exige una respuesta que preserve, que mantenga la integridad territorial de nuestras fronteras. ¿Te suena la frase de nuevo? Uh-huh. Integridad territorial de nuestra frontera, primera frase que dijo el presidente del gobierno en su primera visita, que luego posteriormente no la hizo, y era la misma frase que recoge en el auto la jueza María Tardón de la Audiencia Nacional, recogiendo aquellas palabras, que iba a iniciar una investigación también porque se había violentado la integridad territorial de España. Bueno, me ha parecido significativo esas dos palabras de la presidenta del Tribunal Supremo en la apertura del año judicial, delante del rey y del ministro de Justicia.
3: Pues estas y otras historias vamos a analizar con Celia Villalobos, con Susana Díaz Colmenero, si te parece. Hoy vamos a hablar con los oyentes y con las dispares de la sintonía de la música, de las series, de las películas, de programas. Todos de pronto tenemos grabada en la memoria una sintonía,
1: sí, sí,
3: de cuando éramos pequeños, de una serie. ¿Tú tienes alguna musiquilla que vuelve cada cierto tiempo?
2: Es que cuando éramos muy pequeños tenemos sintonías de dibujos y sintonías.
4: Claro, bueno, pues esas también.
1: Y
4: ¿no?
1: Verano Azul, Colmenero, ahora que verano, se va el verano.
2: La canción
1: verano
2: de Verano Azul, hombre. Esa la hemos silbado.
1: Unos críos.
2: Íbamos en bicicleta y la silbábamos también. Era unos críos, efectivamente. Y luego muchas otras, ¿no?
3: Bonanza, esto es Bonanza.
2: Pero esa no la pillé yo, Bonanza no. Sí, pero Bonanza luego repusieron. Eso yo no Bonanza lo veía, sí.
3: Eso no lo pillé yo. Hombre,
1: y yo de jovencita, Friends.
3: Claro.
2: Friends era
4: bonita
2: fantástico.
4: Esa serie.
3: Claro. ¿Y tú, Celia, tienes así alguna?
0: De cuando era niña yo no veía la tele porque no había tele.
3: Y no, bueno, pero oye. Pero,
0: en mi barrio.
1: No diga eso, Celia, que tú te mantienes bueno, muy bien.
0: Oye, un poco más avanzada. Tengo 77 años.
3: Un poco más
0: pero orgullosa. Oye, escucha, y orgullosísima de tenerlo.
3: Un poco más
0: y deseando, seguir cumpliendo. Sí, no,
2: esto no es nada. De Málaga. Tú tuviste desde las primeras teles del Málaga.
0: En mi barrio sí. Y entonces para los toros y esas cosas y para los partidos de fútbol venía todos los vecinos, se sentaban allí, venía con la silla y se sentaban a ver la tele.
3: Mira, yo recuerdo de pequeño me inquietaba mucho la música de La Clave y además como de la sintonía de La Clave y como además Balbín dejaba que sonara la música minutos y minutos y mis padres se sentaban a ver la Clave y yo con ellos mira esto.
4: Ahí está.
3: Y claro se veía el plató, la gente fumando, sí, la gente hablando, llegaba un invitado, se sentaba, se levantaba, alguien cogía unos papeles, Balbín se colocaba el micrófono y esta sintonía no paraba de sonar. Mira.
4: Ahora que lo dices sí da un poco de yuyu, ¿no?
3: Y a mí me daba miedo,
0: A mí me parece fantástica.
4: No, es muy bonita.
0: Yo estaba muchas veces allí sentada.
3: Si el programa, claro,
0: y es verdad,
3: era
0: el Balbín decía, callaros que ya empezamos.
3: Y dejaba sonar la sí, sintonía, sí, esta música, pues yo creo que a veces hasta dos, tres minutos.
4: Claro, pero tan pequeño yo te imagino, menuda.
0: A mí la que me gusta ahora ver es la de Big Bang. La serie Big Bang americana me vuelve loca. Me río a muerte.
3: Pero la música.
0: Los frikis, esto es maravilloso, bueno. Y la música es divina. Y todo es divino en esa serie.
3: Bueno, le voy a pedir a los oyentes...
2: Historias para no dormir. A mí me daba miedo eso. Historias para no
3: pero
2: dormir.
3: Pero si
2: me
3: tú eras muy joven, hombre.
2: Me mandaban a la cama.
3: Pero
2: me
3: si tú eras muy
1: joven. Oye, ¿y os gustaba La Casa de la Pradera?
4: A mí mucho. Mira,
0: muertos

0: Venga, ha vuelto la casa de la pradera.
1: La casa de la pradera.
0: Ahora es más.
1: Bueno, ahí está.
2: Esta es la casa de la pradera.
1: Susana, yo contigo.
3: ¿Cuál es? La que más me gustaba, Los hombres de Harrison.
2: Los hombres de Harrison.
3: Harrison, esta era fantástica.
0: Esa música es la de todas las películas de policía de los Estados Unidos.
3: Me echaron los reyes el
0: tío
3: uniforme.
0: Ese, la productora esa le mete la música.
3: Me echaron los reyes el uniforme con la cuerda.
2: Mira, esta.
3: TJ al tejado. Lucas. Bueno,
1: Juan de Dios Colmenero.
0: Y es la misma de Blue Bag, Sangre Azul, que aquí se llama Familia de Policía. Pues, todas esas, si las miras, son los mismos productores y la misma música, se la ponen más rápida, menos rápida, pero siempre al final es los policías americanos.
2: La casa de la pradera, Celia, ha vuelto.
0: Sí.
2: Se han divorciado, pero llevan teléfonos móviles.
1: Claro, ahora, y estoy emocionadísima.
0: Y además son más políticamente correctos.
1: Sí.
0: Entonces era la realidad y ahora es todo con mucho cuidadito.
2: Es que luego más tarde, la hora más musical, la hora brava más musical, nuestros bravos musicales Alaska Sabino Méndez y José Manuel Zapata nos van a hablar de esa sintonía, esa música que acompañaba a sus series favoritas. Todos tenemos una musiquilla de televisión, de serie, de película. Así que la pregunta para los oyentes: ¿qué sintonía de programa de televisión o de serie se te quedó grabada a fuego en la memoria y por qué razón? 620-621-991. 620-621-991. Esta no la conozco. Esta.
1: Dos hombres y medio.
2: Dos hombres y medio. Bueno, Colmenero, te dejo.
1: El equipo A los Ángeles de Charlie.
2: Que nos estamos desviando. Que nos estamos desviando. A ver, Susana, Celia, ¿con qué queréis... empezar? Con la sorpresa ayer, Margarita Robles tenía razón cuando se desclasificaron una serie de documentos, algunos de ellos del CNI, la sorpresa de todos, yo no sé si de algunos miembros del gobierno, al confirmarse que sí se había avisado en varias ocasiones y que sí se sabía lo que estaba pasando. Susana, empiezo contigo.
4: Bueno, pues Margarita dijo la verdad y era lo previsible. Es decir, yo siempre, cuando me has preguntado días atrás, os decía que no me cabía en la cabeza que los servicios de inteligencia que tiene España, que conocen perfectamente lo que es la frontera con Castillejo y la dificultad que tiene esa frontera y la presión migratoria que tiene esa frontera, no tuvieran información. Incluso nuestros cuerpos de fuerza de seguridad, incluso la gendarmería marroquí, que la conoce como nadie. Entonces a mí me costaba mucho que no hubiera aviso. Lo que no entiendo, y de verdad sigo sin entender, es la comunicación que se ha hecho de esto en las últimas semanas y días. Si eso se sabía que estaba así, ¿por qué se negó? Es que no lo entiendo. Porque al final yo creo que la verdad siempre aflora y se acaba sabiendo. Y es preferible decir, mira, recibimos avisos y no dimensionamos esos avisos, a decir que no hay aviso, después se sabe que hay aviso y pa' colmo no se han dimensionado. Entonces a mí me queda todavía un eslabón. ¿A quién llegaron esos avisos y por qué no se puso el dispositivo necesario, que evidentemente no fue el que se desplegó allí aquellas 48 horas fatídicas? Porque quien recibiera esos avisos y no actuara, evidentemente tendrá que asumirle su responsabilidad. Porque lo que ha pasado es muy grave, es de las cosas más graves hacia la integridad territorial de nuestro país, en palabras del presidente de gobierno, en la democracia, y por lo tanto habrá que saber a quién llegó ese aviso, por qué no lo dimensionó y tendrá que asumir su responsabilidad.
2: Celia, tú has sido ministra de un gobierno.
0: Sí, he estado en un consejo de ministros y en comisiones delegadas de asuntos económicos y ya lo he dicho varias veces también aquí, me extraña muchísimo la falta de organización que tiene este gobierno. Este gobierno no gobierna, no tiene estructuras de grandes funcionarios que tiene este país, que han sido leales al gobierno que han tenido y a las órdenes políticas que le llegaban de los directores generales, secretarios de Estado, gobiernos, etcétera, etcétera. Y aquí, sin embargo, a mí me da la sensación de que estos papeles que han publicado lo han hecho lo mismo que han hecho la lista de los periodistas en el Ministerio de Interior. O sea, es pegarse un tiro en el pie. ¿Por qué digo esto? En primer lugar, porque yo no creo que todos los documentos del CNI hayan sido desclasificados, porque es imposible. Porque es imposible.
4: No es posible.
0: Porque la mayoría de ellos tienen conexiones con otros organismos mundiales, de la Unión Europea, de países europeos, americanos, africanos, para determinados controles de terrorismo, etcétera, etcétera. Por lo tanto, me extraña mucho. En segundo lugar, me parece una falta de algo que yo decía antes, cuando empecé a hablar de algo que no teníamos por qué haberlo iniciado, pero que a mí me obsesiona, cuando lo que se hace desde un gobierno es desacreditar las propias estructuras de control de la seguridad de un país, que es lo que está haciendo en este momento este gobierno. O sea, decir ahora que la culpa es del CNI. ¿Y por qué? ¿Cómo un delegado del gobierno, primero, tiene un jefe de gabinete? Y segundo, porque normalmente tiene delegado del gobierno y un secretario de la delegación del gobierno, pero bueno, aquí todo el mundo ya tiene jefe de gabinete. Pero que diga que venía lacrado los papeles, ¿quién le ha dicho?
2: Sí, que esa información confidencial viene en un sobre lacrado.
0: ¿Pero quién le dice
2: eso? ¿Cuándo fue la última vez que viste tú ese tipo de información?
0: No, yo solamente lo he visto cuando le llegaban cosas a mi marido y era a su despacho y no tenía nada que ver con el gobierno. Eran de otras cuestiones, pero en cualquier caso, bueno, sobre todo cuando negoció con ETA, pues ahí habían papeles que llegaban, yo nunca los leí, yo los destruí, pero no los leí. Pero en cualquier caso, este gobierno se está permanentemente pegando un tiro en el pie, pero ya no solamente es porque mientan, porque que Sánchez mienta es lo normal, porque lo lleva mintiendo desde, no, yo no he cambiado de opinión, he cambiado de opinión, no miento, bueno, vale, pues cambia de opinión permanentemente. El problema es que están creando, un gobierno tiene la obligación de transmitir a los ciudadanos seguridad, que se puede acostar uno todas las noches y levantarse por la mañana sin encontrarse con algo muy desagradable. Y este gobierno no lo está haciendo todo lo contrario. Y lo está haciendo en Ceuta. Y lo está haciendo en otros muchos. Porque claro, en el momento que tú empiezas a denigrar el trabajo de los servicios de seguridad del Estado, pues dice, oye, ¿en manos de quién estamos? ¿Qué va a pasar? Porque cualquier día, bueno, porque no van a pasar cosas más gordas, porque no se van a resucitar grupos terroristas que ya han desaparecido en el mapa de la Unión Europea, porque no van a pasar cosas mucho más gordas de las que ya están pasando, porque han roto la seguridad en la capacidad de un gobierno por controlar y garantizar la seguridad, la paz y la libertad, que es obligación del gobierno. A mí esto me tiene absolutamente alucinada. Y yo creo que se están equivocando, cada uno diciendo una. Yo ayer vi a Puente con Cristina Pardo, que por cierto es fantástica.
2: La mesa, sí.
0: Yo he trabajado con ella, he sido colaboradora de ella y es muy agresiva, muy directa, ¿no? Uh-huh. Es muy difícil hacer eso, decirle a un ministro esas cosas.
2: Y más a Puente.
0: Decir esas
2: y más
0: cosas.
2: A Puente.
0: El puente estaba ya a punto de meterse debajo de la mesa. Porque es que no le perdonó una. Bueno, y después ya hasta la propia Pilar Velasco, la pobre mía Velasco. Cuando ya Pilar Velasco, que no precisamente es simpatizante de otra cosa que no sea
2: izquierda. Que es colaboradora
0: de
2: este programa.
0: Claro, y además yo le tengo muchísimo cariño, compartimos, por cierto, también contigo, Susana, peluquería. Entonces, entonces claro, es que no sabía por dónde salir. ¿Para qué vas? Si es que lo destrozaron, demostró algo que a mí me parece que es lo peor que pudo haber hecho. Es la inseguridad en el gobierno, que te decía antes, es el que cada uno dice lo que quiere. Que no hay una. Fíjate tú, es lo único que se está portando bien los tíos de Sumar. Es lo único que se. Hasta ahora, que le hemos criticado mucho a la ministra de Trabajo en estas dispares, tanto Susana como yo. Y es lo único que está portándose lealmente. Están callados.
2: Y Susana, después de mantener durante más de 30 días, casi 40 días, el mismo relato y encontrarse con estos documentos, ¿qué es lo que se explica a continuación? El único remedio que queda es mantener lo que se ha defendido, ¿no? La no implicación de Marruecos, la aparición de agentes externos que quieren alterar y desequilibrar a este país. ¿Qué cambio en la argumentación se puede producir por parte del gobierno?
4: Pero es que yo no lo entiendo. Vamos a ver, no lo entiendo desde el principio y lo dije con mucha sinceridad y lo mantengo. Era imposible que los servicios de inteligencia españoles no hubieran tenido ningún aviso ni ninguna alerta, porque son grandísimos profesionales que conocen perfectamente la zona. Después podemos analizar si el aviso era de mayor grado, menor grado, y el que recibió el aviso lo supo interpretar o no. Pero aviso tenía que haber. Era imposible que intentaran entrar 80.000 personas por la frontera española y que nuestros sistemas de información, nuestro policía nacional y nuestra Guardia Civil no se hubieran percatado de nada. Como era imposible que desde Marruecos, por mucho Día del Trono que fuera, es verdad que el Día del Trono era un día más laso para ellos, para ser efectivo, pero su gendarmería tenía que tener noticia de lo que estaba pasando. Entonces, el negarlo, como algunos intentaron, y yo creo que ahí la que estuvo acertada, fue coherente, fue la ministra Robles, que dijo, no, claro que hay aviso. Luego ya discutiremos

0: cómo se han leído los avisos, pero aviso tenía que haber y los había. Entonces yo no entendí que se negara esa existencia de aviso. Y ahora, una vez que ya todos conocemos, si tú desclasificas los papeles, que estoy de acuerdo con Celia, no lo puedes desclasificar todo. Tú no puedes desclasificar nada que afecte a la seguridad de España. Tú no puedes desclasificar nada que afecte a los sistemas de información de otros, de terceros países contigo, comunicaciones contigo. Tú no puedes desclasificar, tienes que anonimizar aquello que pueda afectar a las personas que están en esos servicios de inteligencia. Sí, esto es una parte de lo que se ha desclasificado. Si lo desclasificas para que se sepa la verdad, pues ya sabemos la verdad. Hubo aviso. Y ahora la siguiente pregunta. ¿A quiénes llegaron los avisos? Porque a quienes llegaron y no actuó correctamente, pues esa persona tiene que asumir, mira, Susana, el grado de su responsabilidad.
1: Tenemos que avanzar, tenemos que avanzar. Ahora no,
2: solamente,
1: sí, solamente rápidamente.
2: Decir, solamente una frase.
1: Una frase,
2: el
1: a ver si es verdad.
2: Seguro que tenía todos los papeles, secretario de Estado de Seguridad, por narices. Lo tenía todo el secretario de Estado de Seguridad.
1: Esto es más de una frase. Hacemos una pausa y si queréis, tú te has mostrado muy preocupada ante el avance, claro avance. No están sirviendo los cordones sanitarios en política, queda demostrado en Alemania, el avance de la ultraderecha en Sajonia, el avance de la ultraderecha en otros muchos puntos y la preocupación que como demócratas hay que mostrar. Vamos a hablar de ello en tan solo un momento.
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1: Bueno, tenemos otras muchas historias y luego más tarde vamos a contar algo que está ocurriendo en el norte de Italia. Imaginaos, profesores con opción a plaza fija que rechazan esa plaza en el norte de Italia porque no pueden pagar los alquileres. Esto podría pasar en nuestro país. Bueno, está pasando en Baleares, muchos enfermeros, doctores, agentes de la Guardia
2: Camarero
1: Civil
2: prefieren
1: no coger ese salario, ese dinero, porque saben que no van a poder vivir. Pero antes, venga, Celia, tú me decías que llevas esta semana, sobre todo esta semana, estás muy preocupada por las noticias que llegan de Alemania, aunque estamos hablando del avance de la ultraderecha, no solamente en Europa, sino a nivel global, en el continente americano, donde también nos encontramos varios ejemplos. ¿Qué queréis decir?
2: Vamos a ver, en primer lugar, a mí me preocupa el mundo entero, pero me preocupa muchísimo Europa. Me preocupa un continente que hemos padecido dos guerras mundiales, donde han estado a pique del nazismo, donde no solamente el holocausto de los judíos, son los judíos, los socialistas, los comunistas, los gitanos, cualquiera que no fuera de la raza pura de los... Tú, el enano ese diciendo de la raza pura. Y perdón a los enanos por compararlo con este muchacho del bigotito. Pero es que, claro, y ver que hay un partido que es capaz de decir que hay que reivindicar la figura, nos estamos equivocando. Europa se está equivocando. Hay un problema real que se está acumulando cada vez más, que es la inmigración. África, el colonialismo de los franceses, de los alemanes, de los ingleses, ha dejado una África sin capacidad de reacción ninguna, donde no había escuelas, donde no han hecho universidades, donde no han hecho hospitales, donde no han creado industria, donde no ha habido nada. Por eso yo, cuando hablan del Imperio Español, me siento orgullosa. Las mejores catedrales, las mejores universidades estaban allí. Creamos el mestizaje. Que después hubo gente que hizo las cosas mal, claro, como en todos lados y como en todas las historias. Pero ese África que mira a Europa, el primer mundo, con auténtica ansia, ¿en qué se equivocan? Porque lo que tenemos que hacer es desarrollar ese continente. Nunca lo he entendido cómo el capitalismo es incapaz de desarrollar un continente entero con las bases de una economía primaria tan importante como tiene toda África, si se pudiera desarrollar, si tuvieran agua, si tuvieran capacidad de ir a estudiar, si tuvieran industrias. Es decir, hay que volcarse, porque son gente que cuando vienen a Europa demuestran toda la capacidad de trabajo que tienen, de imaginación, de lealtad a su trabajo. Es que los conozco y los veo trabajar. Entonces, ¿qué ocurre con Europa? ¿Por qué miramos para otro lado? ¿Por qué la señora von der Leyen es lo único que hace hacerse fotos?
1: Pero Celia,
2: ¿por qué no somos capaces?
1: En el discurso de la ultraderecha no solamente se apoya en el rechazo al inmigrante, también en la recuperación de la familia tradicional,
2: pero esa es la segunda parte que también me da miedo. Pero el inicio de la existencia de Le Pen en Alemania, en Holanda, en países que eran progresistas, en Noruega. Es decir, a mí lo que me preocupa es que partiendo de la base del odio al extraño, porque siempre lo primero que se tiene miedo es a lo extraño, a lo que no conoces. Y claro, tú no conoces a los africanos, no conoces. Hablan otro idioma, tienen otras costumbres, otra cultura. Y entonces lo rechazan. Y a partir de ahí ya empiezan a añadir cuestiones que se van acumulando unas con otras y se acaba convirtiendo en una mayoría suficiente para gobernar. Pero su base, si te fijas, Vox, ¿en qué empieza? Empieza con el tema de la migración ilegal. Pero es que Europa ha mirado para otro sitio. ¿Por qué llega a Italia? Porque la señora Meloni no ha quitado ni la religión católica, ni ha entrado. No, ha ido contra los emigrantes. Es decir, el problema es que Mientras exista un primer mundo y un mundo donde no tienen para comer, si yo viviera allí, pues, ¿qué hizo?

0: españoles cuando se fueron a Holanda y a Alemania.
1: Alemania a trabajar.
0: Porque había que trabajar, había que comer. Andaluces, de mi tierra. Yo me acuerdo todavía del... Bueno, entonces, a partir de ahí, hay una base de rechazo. Además, Le Pen empezó a tener el primer apoyo electoral que tuvo era del partido, era de los barrios obreros que rodeaban París. Es que quien vota a la extrema derecha son los antiguos votantes de la izquierda radical, porque se están defendiendo de que alguien le está quitando el puesto de trabajo. Y a partir de ahí tenemos que entender que es un problema que tenemos que resolver. Y ahí la izquierda, perdona por decirlo y acabo con esto, la izquierda tiene que reflexionar sobre cuál es su posición, porque es que nos están llevando a unos extremos de radicalismo, tanto a la izquierda, sobre todo en la derecha, que a mí me preocupa.
1: Bueno, pues la representante de la izquierda, del lado izquierdo en esta mesa, Susana.
2: Mira, de lo que ha pasado en la Alta Sajonia, a mí las palabras que más me han conmovido han sido las de la ex canciller Merkel, que decía que a ella le sangraba el corazón con lo que había visto.
0: Pues había equivocado en su época.
2: Y que además planteaba algo que yo creo que es interesante. Decía, las emociones están ahí, los sentimientos, y eso es imposible combatirlo, porque una parte importante de que mueve la política son sentimientos y emociones. Pero que haya una de las cosas que había echado en falta en una región como la Alta Sajonia, donde la población inmigrante es pequeña, porque tiene creo que es un 9% de la población, donde su mayor problema ahora mismo es un problema además de empleo, con los anuncios últimos que ha hecho la Volkswagen, la gente, la cesta, la compra se ha disparado y los sueldos en cambio no, pues nadie ha hablado de las jubilaciones, que Alianza por Alemania no está por mantener, como tanto la derecha clásica como la socialdemocracia sí tienen ahí un punto de acuerdo en el mantenimiento de las pensiones, ¿no? Pero como al final no se ha hablado de los hechos, sino de lo que se ha hablado de los sentimientos, pues sobre los sentimientos en un mundo que está polarizado, encanallado, donde la gente lo pasa mal y ve que su esfuerzo no se corresponde con lo que le entra a final de mes y con su calidad de vida, pues claro, estos tíos han galopado. Y a mí me sorprende que además lo hayan hecho en un país donde a los niños sí se les educa y se les hace ver lo que supuso, lo que supusieron los nazis. Es decir, que allí se estudia. Aquí, desgraciadamente, yo cuando llegué en el final de la EGB no se estudiaba. Era la última página del libro cuando tenían que enseñarte los 40 años del franquismo. Y yo ni siquiera lo llegué a estudiar en el colegio. Decían eso, te lo lees por tu cuenta. Pues allí sí. Y en cambio, fíjate, los resultados están ahí en una región, además, que viene del comunismo y que viene de pasarlo económicamente francamente mal. Es decir, la gente ha votado por emociones y sentimientos, como decía Celia, por el tema de la inmigración, en lugar de en un sitio donde la inmigración no tiene el impacto de otras zonas de Alemania.
0: Pero viene del comunismo, porque el radicalismo, si el problema es el origen de por qué el radicalismo. Yo, respecto al tema de Alemania y el nazismo, yo creo que eso tiene otro tratamiento en su momento. Yo no me creo eso de que, como no me creo del gobierno que no les llegó la información de Ceuta, tampoco me creo que los nazis no veían los trenes llenos de judíos para Nuremberg. No, eso yo lo siento, pero ese es otro tema. Pero en cualquier caso, la falta de desarrollo económico, claro que el desempleo crea este tipo de situaciones. Por eso decía yo el tema de Le Pen. El Le Pen, el padre, el 90% de su apoyo electoral, que ya su hija tiene un apoyo mucho más amplio, era de los barrios obreros que rodean París. ¿Por qué? Porque tenían
2: miedo.
0: Pero ahí
2: sí hay presión migratoria. En la Alta Sajonia
0: sí, pero ¿sabes qué pasa, Susana? La gente le tiene miedo a lo diferente. Pero no solamente, todo el mundo le tiene miedo a lo que es diferente así, a su cultura, a su costumbre, a su zona de confort. Y a partir de ahí se aprovechan las extremas. Entonces, la obligación de los demócratas, de los que creemos profundamente en la democracia, en la libertad, en la seguridad, tenemos que luchar contra esas situaciones. Y a mí me preocupa, insisto, lo de África de una forma brutal. Y Europa no puede dejar solo en el aire a África, porque ahí lo único que están entrando son los chinos, que se están quedando con África entera. Nada más que tienes que analizar...
2: Expoliándola.
0: Cuando analizas tú el Banco Mundial de Europa, de África, que depende de la ONU, y ves a quién le das el dinero, le están dando el dinero a los chinos, que están creando infraestructuras para su beneficio. Entonces, o nos damos cuenta de ese tipo de cosas, o vamos a tener un futuro muy incierto.
1: Pues hablando del futuro incierto, del presente incierto, de las dificultades económicas para millones de europeos, os voy a contar, nos van a contar una historia. Darío Menor, el corresponsal.

0: Corresponsal de los servicios informativos de Onda Cero en Italia, nos va a contar una historia. Inmediatamente podemos trasladar lo que nos cuente a nuestro país. Y esta historia tiene que ver con ser profesor fijo, por ejemplo, en Italia. Después de años de oposiciones y de mucho sacrificio, pues se puede entender que tener una plaza fija representa la estabilidad. Sin embargo, para miles de docentes del norte de este país, esa plaza se ha convertido en un dilema. Cobrar entre 1.450 y 1.480 euros al mes y destinar hasta 1.000 euros solo al alquiler. El resultado es una paradoja que deja aulas sin cubrir. Algunos ejemplos. Cerca de 300 profesores han rechazado la titularidad en la Toscana. Otros 383 en Friuli Venezia Giulia. Y en Liguria apenas se han ocupado 562 de los 1.400 puestos disponibles. Darío Menor, ¿qué tal? Buenas tardes.
1: ¿Qué tal, Jaime? Encantado de escucharte otra vez.
0: Un placer tenerte en por fin. Darío, ¿hasta qué punto el precio de la vivienda está empujando a los docentes a renunciar a una plaza fija? Porque los números son muy evidentes, son muchos los que han dicho no.
1: Sí, hay que añadir otra clave a la explicación que estás haciendo, Jaime, que hay que tener en cuenta que un número muy importante de los docentes italianos provienen de regiones del sur. Son zonas en las que hay poca actividad industrial, por general, y en la que son muchas las personas que acaban cogiendo la profesión docente como una manera de encontrar un trabajo seguro, pero siempre con la intención de regresar a sus zonas de origen. En cambio, en las zonas más ricas del país, que son las regiones septentrionales, por lo general son pocos los profesores, las personas que deciden hacerse docentes precisamente por los sueldos tan bajos que hay. Es un problema que Italia lleva arrastrando desde hace décadas. De hecho, en las clasificaciones que hace la Unión Europea o la OSCE, los profesores de la educación pública italiana suelen estar siempre en los últimos puestos, y al final lo que ocurre es la situación que estamos viendo ahora. No es nueva, es algo de los últimos años, aunque poco a poco ha ido agravándose, porque lo que pasa con los alquileres, que lo sufrimos todos con el precio de la vivienda, es algo que si tú tienes un sueldo bajo, pues aún los notas más. Con lo cual tenemos este gran número de profesores provenientes, la mayor parte de ellos, de las regiones del sur, que al final lo que prefieren es renunciar a cuando ya finalmente se consiguen sacar una plaza fija, sí, si es en localidades del norte del país o en las grandes capitales, renunciar a ello y en cambio quedarse en situación pues de temporalidad en sus lugares de origen, porque allí pues o viven con sus familias o pagan alquileres muchísimo más bajos. Hay que tener en cuenta que hoy por hoy en Roma alquilar una habitación, no estoy diciendo un apartamento pequeñito, una habitación puede salir por 600-700 euros. En Milán la cifra es mayor, nos vamos a
0: los mil,
1: incluso 800.000 euros. Y con lo cual, si tú tienes es un sueldo, sobre todo los que están al principio arrancando en su carrera docente, que ronda a lo mejor los 1.500 euros, es que las cifras no te salen. Pero Jaime, no solamente es un problema que afecta a los profesores, porque si nos vamos al personal, a los pedeles, al personal de asistencia, a los limpiadores, se da, fíjate, una situación muy llamativa, que es lo que se le llaman aquí los pendolari, es decir, los que hacen movimiento pendular, que son personas que viven en las regiones del sur, principalmente en la región de Campania, y que de madrugada toman trenes para venir a Roma. Eso es muy habitual, encontrar a los bedeles de los colegios públicos que vienen de Nápoles, de los alrededores de Nápoles, Caserta, localidades de la región de Campania, y toman todos los días el tren para evitar tener que pagar un alquiler en Roma, porque si estamos hablando de que un docente, su sueldo medio en los primeros años, pues ronda esos alrededor de 1.500 euros, un BDL al menos son 200-300 euros menos, con lo cual las cuentas aún le salen menos. Es fácil imaginarse quién es el gran perjudicado de esta situación, que al final pues son los chiquillos, los alumnos, los niños, que sufren un cambio muy grande de profesores. Es muy habitual que cuando arranca el curso, durante las primeras semanas, hay que dar menos horas porque faltan docentes, porque bueno, pues tienen que ir las autoridades educativas de las distintas regiones rascando de esas listas a ver quién está dispuesto a asumir las cátedras, porque son muchos los que al final, pues como estabas contando, Jaime, deciden renunciar a ello por los precios de los alquileres.
0: Todo esto nos suena en este país. Darío, muchísimas gracias por contarnos esta historia. A todos nos suena esto, ¿no?
2: Nos suena demasiado.
0: Estoy pensando en los médicos, en los guardias civiles que no quieren el destino también de, por ejemplo, Ibiza.
2: Y los maestros también.
0: Y los maestros, no tiene que claro.

0: Ibiza, te podía Canarias, Málaga, Sevilla. A mí me dicen muchos maestros, como me toque Málaga o Sevilla, me echo a temblar. Claro. A los precios que están los alquileres. Y bueno, y tú cuentas que hay gente que no tiene cargas familiares, pero en el momento que tengan niños, que tengan que trasladar a toda la unidad familiar, son una ruina. Y es algo que debemos de plantearnos, porque desgraciadamente hay gente que ha estudiado, se ha preparado, ha aprobado unas oposiciones y al final tiene que renunciar porque no se puede pagar la residencia.
1: Es que hay una realidad, es decir, la base fundamental del desarrollo de un país es la educación, por eso lo de PISA es tan preocupante, ¿no? Hombre, yo me alegro que Madrid pues tenga, en muchos de ellos, en mucha matemática y tal, está de los primeros de la OCDE. Pero en cualquier caso, hay una realidad en este país, y es que la educación no está al nivel que tiene que estar de salarios, de apoyo a esos maestros que...
2: Ni tampoco en Italia, recuerdo, 1.450 de
1: y
2: media,
1: Francia,
2: 1.480.
1: ¿Tú crees que en Francia están mejor o
2: tampoco
1: en Alemania están mejor?
2: Fijaos qué hora es. Ya sabéis que se oyen muchas cosas, casi todas a la vez. Por eso, en Por Fin, hay siempre un lobo al acecho de los decibelios de la actualidad. ¿Qué pasa inadvertida, Isabel?
3: Aunque pueda parecer extraño, no hay tanto dossier para tanto desfalco, contratiempo, desaviso, casi verdad y desaguisado. He acechado atentamente a cuánto de verdad había que aportar para actuar en Ceuta, y es que es difícil salir del asombro.
4: Ya me avisaron a tiempo. Ten cuidado, mira que miente más que parpadea.
3: En estas reseñas de Lola me andaba cuando me asaltó la pregunta: ¿quién fue el primer gran mentiroso de la historia universal? Y he descubierto que, como la mentira es anterior a la historia escrita, pues que el primer mentiroso universal fue el primer ser humano que le guiñó el ojo a otro para que un tercero no pillara el asunto que tenían entre manos. Como lo del parpadear de mi Lola, pero más paleolítico. Antes que nosotros estaba la fauna entera y ellos ya habían descubierto el camuflaje, es decir, una forma de mentir en defensa propia. Con lo que podría deducirse que vivimos tiempos de supervivencia en todos los ámbitos donde aparece la mentira, una detrás de otra, como método de resistencia. Hoy en Más de Uno con la Torre se ha escuchado una de esas verdades inesperadas, porque la mentira es un disparo en el pie a la lógica.
5: Hay claros problemas de comprensión lectora. Hay quien tiene que hacer la lectura del informe PISA, pero evidentemente tiene problemas también de comprensión lectora, como deben tener muchos a la hora de leer los informes del CNI.
3: ¿Cómo es? Emiliano García Page no admite el parpadeo, se han dado cuenta, y ahí está. ¿Cuánto puede resistir una mentira? Tengo la respuesta histórica, lacrada, no en WhatsApp.
2: Entonces, Lobo, barrunta, supones, sospechas.
3: Atisbo, hay un atisbo de sus rilas, por lo que mientras no se entiende el porqué de lo ocurrido en Ceuta, yo les voy a contar cuánto duró y cuál fue la mentira que más tiempo tardó el mundo en pillar. La mentira duró 42 años. Su nombre, Charles Dawson, el mentiroso al que más tiempo se tardó en descubrir. Una mentira arqueológica, la del hombre de Piltdown, en 1912. Era un cráneo que pertenecía a un humano medieval y la mandíbula a un orangután, cuyos dientes habían limado y los huesos teñidos artificialmente para simular antigüedad. Se demostró la mentira, el fraude, y siempre quedó una incógnita: si había habido cómplice. Resulta que el vecino de este tipazo era Arthur Conan Doyle, el escritor y creador de Sherlock Holmes, uno de los principales sospechosos que en su novela El mundo perdido ya decía cómo uno se podía saltar todas las normas y dar un artefacto arqueológico por otro. Aullado de otra manera: si levanta las cejas, miente; si parpadea, miente; si mira para otro lado, miente más que parpadea. Comprender la mentira es la asignatura pendiente del informe PISA.
2: Al que se le comprende todo, Susana, es a Page, ¿verdad?
1: ¿Qué tipo?
2: No hace falta traducirle.
1: No, oye, Susana, que a ti también se te entiende bien, ¿eh?
2: Sí, también.
1: Y yo comprendo que te está poniendo en una posición muy complicada, pero bueno.
0: No, lo que pasa es que a mí no me gusta el tono que utilizan en las peleas. Vamos a ver. Yo pienso que la verdad siempre se acaba conociendo,
2: siempre.
0: Que la mentira tiene las patas muy cortas y que esto iba a salir, pero el tono y el enfrascamiento entre mis compañeros, pues ese tipo de tono no me gusta. ¿Qué quiere decir?
1: Pero el tono, pero
0: de
1: Sánchez,
0: uno ni del otro, escucha, ni me gusta cómo desprecia.
1: Yo sé dar una mentira de 40 años. Susi, lo que no me vale a mí es que el que está por arriba, que es el que tiene que estar más tranquilito, es el que te toca las narices.
2: Lo que me vale a mí es el tiempo en la radio.
0: Que no me gusta que se hablen así los dos.
2: Escuchad el tono que tengo. Buena semana, un beso muy grande. Llegan las noticias.
0: Grande.
6: Son las 4, las 3 en Canarias. 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
7: Buenas tardes. Se cumple el guión. El Banco Central Europeo ha subido los tipos de interés en un cuarto de punto hasta el 2,5%. Es la segunda subida del año. Sitúa los tipos en el nivel de marzo de 2025. Ahora la principal duda en los mercados es si habrá o no una nueva subida antes de que acabe el año. Y esa es una posibilidad que no descarta la entidad porque los efectos de la guerra de Irán apuntan a que los tipos van a seguir por encima de ese objetivo del 2% por un largo periodo de tiempo. La de hoy ha sido una decisión unánime, como ha explicado la presidenta del BCE, Christine Lagarde, que ha dicho también que se han analizado varios escenarios.
8: Las perspectivas siguen sujetas a una elevada incertidumbre con riesgos al alza para la inflación y a la baja para el crecimiento económico. Los escenarios actualizados muestran una amplia variedad de resultados para el crecimiento y para la inflación en función de los diferentes supuestos sobre la intensidad y la duración de la perturbación energética, así como de sus efectos indirectos.
7: Y esta decisión del Banco Central Europeo tiene consecuencias en el bolsillo de los ciudadanos. El efecto más directo se va a dejar sentir en la financiación de hogares y empresas. Al margen del dato económico, el otro asunto de la jornada tiene que ver con los tribunales. Ha quedado inaugurado hoy el año judicial con aviso de la presidenta del Tribunal Supremo y del Consejo General del Poder Judicial, de Isabel Perelló, que ha pedido una respuesta a la crisis de Ceuta que preserve la integridad de nuestras fronteras.
9: La realidad que sufre el pueblo de Ceuta exige una respuesta que preserve la integridad de nuestras fronteras, el control ordenado de los accesos y que asegure al mismo tiempo la aplicación de las garantías previstas en nuestro ordenamiento jurídico.
7: Hoy la juez de la Audiencia Nacional, María Tardón, ha solicitado al Gobierno los informes desclasificados que incluyen esas alertas y comunicaciones recibidas por las autoridades sobre el asalto a Ceuta. Ha vuelto a insistir hoy el ministro del Interior, Fernando Grande Marlaska, en que no hay que sacar conclusiones precipitadas y en que no hubo alerta a la entrada masiva a Ceuta.
10: No teníamos ninguna indicación, ningún aviso de ninguna entrada en parámetros y en tiempos parecido a lo que ocurrió el 30 y el 31 de julio. El propio CNI ayer dijo expresamente lo que dijo, que no había alertado de ningún tipo de amenaza.
7: Le han pedido hoy al Gobierno algunos de los socios de legislatura que se asuman responsabilidades por esa mala gestión que se ha hecho de esta crisis. La misma idea que ha defendido hoy el expresidente Felipe González, que lamenta que Pedro Sánchez nunca asuma responsabilidades y ha señalado también que la gestión que se ha hecho en Ceuta es mejorable.
11: Manifiestamente mejorable. Yo quiero mostrar la plena solidaridad con Ceuta. Y quiero recordarles que goberné 14 años y Ceuta era un ejemplo de convivencia entre culturas y no hubo ni un solo momento en que sufriéramos un conflicto como el que estamos sufriendo ahora.
7: El Tribunal Supremo estima que el proceso de concesión masiva de nacionalidad española a los descendientes de migrantes por la ley de nietos puede llegar a alterar el resultado de las elecciones. Así lo señala en un auto que la Sala de lo Contencioso Administrativo del Alto Tribunal ha hecho público hoy sobre los recursos presentados contra esa ley de nietos. Y el presidente de Estados Unidos, Donald Trump, ha celebrado hoy la que ha descrito como un gran éxito de su inusual convención republicana, en la que prometió $5,000 si su partido mantiene el control del Congreso.
12: Si los republicanos ganan en la Cámara de Representantes y el Senado de los Estados Unidos en ambas cámaras, debido a nuestra tremenda fortaleza y éxito económico, otorgaré a cada ciudadano adulto de los Estados Unidos un dividendo de $5,000.
7: Vamos con la actualidad de los deportes. Esther Rodríguez.
13: Cuenta atrás para el Gran Premio de España de Fórmula 1 que arranca mañana en Madrid. Ya hemos podido escuchar a Fernando Alonso y Carlos Sainz en la previa de una carrera que es muy especial para ambos pilotos. Rafa Fernández.
14: Mucha actividad ya en el circuito de Madrid. Acaban de terminar las ruedas de prensa oficiales de la FIA con Fernando Alonso y Carlos Sainz. Entre los participantes, Alonso ha vuelto a abrir el melón sobre su futuro.
15: Necesito pensar. Necesito pensar cuál es el mejor programa para el año que viene. Me sentaré con el equipo y no sé si detrás del volante o en otro rol. Ayudaré todo lo que pueda, que eso es lo más importante que tenemos que decidir juntos.
14: Por su parte, Carlos Sainz ha reconocido que Williams va a sufrir mucho en este circuito por las características actuales del coche, aunque confía en poder acercarse a la lucha por los puntos. Ahora continúan las comparecencias de los pilotos mientras se revisan los últimos detalles de una pista que mañana verá por primera vez a los monoplazas sobre el asfalto.
13: El presidente de la Federación Marroquí de Fútbol ha asegurado que la final del Mundial 2030 se jugará en el gran estadio Hassan II de Casablanca, aún en construcción. Es FIFA quien debe tomar esa decisión en los próximos meses de un Mundial que se disputará también en nuestro país, mientras su presidente sigue perdiendo aliados. La Federación Francesa de Fútbol se une a otras federaciones europeas y retira su apoyo a Gianni Infantino, que aspira a la reelección el próximo año. La 18ª etapa de la Vuelta a España pasa hoy por una crono de 32 kilómetros entre el puerto de Santa María y Jerez de la Frontera. El líder, Enric Mas, tomará la salida en 50 minutos y España busca una plaza en las semifinales del Mundial Femenino de Baloncesto ante Australia.
7: Volvemos con más noticias a partir de las 5 de la tarde, las 4 en Canarias, ahora por fin con Jaime Cantizano.
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0: es la segunda hora de Por Fin en Onda Cero. Vamos a recibir en tan solo unos 5 minutos al actor Pedro Casablanc, que estrena Gracias Equipo. Esto de convivir con los compañeros de fábrica, de empresa, buscar fórmulas para que todos estemos más unidos, para que la empresa vaya bien, para que todo funcione bien. A veces no sale como uno espera. Pero antes, siempre estamos muy atentos en esta cadena y en este programa a aquello que nos cuentan que no es verdad. A mí no me la cuelas, es una sección que lo que procura es desmontar los bulos, las mentiras y las medias verdades que podemos encontrar en fundamentalmente en las redes sociales y que es verdad, se difunden a la velocidad del rayo. Hay veces que parece que preferimos creer esas historias y no lo que de verdad nos están contando. Blanca Lara, ¿qué tal? Buenas tardes.
1: ¿Qué tal, Jaime?
0: Bueno, en esta ocasión nos quieres advertir sobre imágenes, sobre vídeos y audios manipulados con inteligencia artificial.
1: Sí, porque está más presente en nuestro día a día de lo que pensamos. Es muy sencillo el proceso. Vamos a pensar una fotografía subida a redes sociales, una cara reconocible, una aplicación de inteligencia artificial y o en cuestión de segundos una imagen falsa que puede circular como si fuera real. Es el caso que la Policía Nacional investiga en la CREO, en Asturias, la creación y difusión de imágenes falsas generadas con inteligencia artificial. Por el momento hay 15 posibles víctimas identificadas. 13 de ellas ya han presentado una denuncia. Y todo empezó con una denuncia de una de las jóvenes que descubrió que se estaba difundiendo una imagen en la que aparecía desnuda. Pero la fotografía no era real. En la imagen original, la víctima estaba vestida. Alguien la había manipulado con inteligencia artificial para generar un falso desnudo. El método es muy sencillo y muy inquietante a su vez. El presunto autor obtenía fotografías de las jóvenes que ya había publicado en redes sociales, las modificaba con herramientas de inteligencia artificial y después la difundía a través de un grupo de WhatsApp. Antonio Pita es experto en inteligencia artificial de la UOC y explica cómo crear estas imágenes es cada vez más fácil, aunque las grandes plataformas sí que están intentando poner límites.
2: La tecnología lo permite y es muy fácil hacerlo, pero sí que es cierto que los grandes creadores de estas herramientas tienen mecanismos para evitar que se procesen imágenes que tengan que ver con desnudez, que tengan que ver con cosas peligrosas y demás. También es cierto que es un poquito más difícil, pero con modelos abiertos que uno se puede descargar y con aplicaciones específicas de dudosa reputación, pues que se pueden conseguir hacer estas de forma no muy complicada.
1: Jaime, seguro que esta historia te está recordando claro. A inevitablemente a Almendralejo en Badajoz.
0: Claro, yo recuerdo que hablamos con una de las madres de las niñas afectadas. Ella dio la voz de alarma en Por Fin. Es el caso, vamos a recordarlo, si te parece, de unos menores, de unos chavales, que manipularon imágenes de compañeras de clase con inteligencia artificial para enseñarlas y distribuirlas desnudas.
1: Ocurría en 2023 y aquello acabó en los tribunales. 15 menores fueron condenados a un año de libertad vigilada. Se les consideró responsable de 20 delitos de pornografía infantil y otros tanto contra la integridad moral. Aquel caso fue uno de los primeros grandes avisos en España de lo que estaba por ocurrir. Lo contó públicamente Miriam Alavid, madre de una de las menores afectadas.
3: Sabemos que algunas niñas no se atreven a decírselo a sus madres porque piensan que les va a decir, claro, esto te pasa por subir cosas a internet, porque si no tuvieras redes sociales, porque tal. Sabemos que piensan que les van a decir esto y deciros que no van a decir eso a vuestras madres, os van a ayudar.
1: La frase es importante, no hay que callarse, porque en estos casos muchas víctimas sienten miedo a ser juzgadas, culpadas, castigadas por haber subido fotos a redes sociales, pero la responsabilidad no está en la víctima, está en quien manipula, crea, comparte o reenvía esas fotografías. Miriam Alavid pasó por estos micrófonos de Por Fin y nos recordó que Almendralejo puso sobre la mesa un problema que ya existía, pero que buena parte de la sociedad lo veía como algo lejano.
4: Fue el primer caso que se puso sobre la mesa. Esto estaba pasando en todo el mundo, ¿vale? Pero estábamos todo el mundo muy ajenos a las deepfakes. Lo veíamos como algo lejano, como cosas que le pasaban a los famosos. Y en Almendralejo, pues de repente saltó este escándalo.
1: Sin duda, hoy esa distancia ha desaparecido. Ya no hablamos solo de famosos, de campañas políticas o de vídeos virales. Hablamos de adolescentes, de grupos de WhatsApp, de fotos sacadas de redes sociales, de compañeras de instituto convertidas en víctimas de una agresión digital. Y además, hay otra dificultad. Detectar si esa imagen es falsa ya no siempre está al alcance de cualquiera.
2: Hace unos años, pues nos fijábamos si habían 6 dedos en la foto, si habían incoherencias, inconsistencias, pero hoy por hoy es prácticamente imposible diferenciar una imagen bien hecha por un profesional utilizando inteligencia artificial, no se puede

0: distinguir de la realidad a simple vista.
1: Y eso, claro, pues complica la reacción de quien lo recibe, porque cuando una fotografía llega al móvil, reenviada, capturada o sacada de contexto, muchas veces ya ha perdido parte de la información que permitiría a la policía, en este caso, rastrear su origen técnico.
0: Si yo genero una foto utilizando una herramienta de inteligencia artificial, en los metadatos, en la información que tiene internamente, pondrá que está hecha por una herramienta de inteligencia artificial, pero yo esa imagen le puedo hacer una captura de pantalla o le puedo hacer una foto con mi móvil y ya esa segunda imagen pierde la trazabilidad.
1: Por eso, en una investigación como la del Agreo, lo esencial es no solo demostrar si hubo inteligencia artificial, sino que se han difundido imágenes íntimas, reales o falsas, sin consentimiento. Y eso afecta directamente a los derechos fundamentales: la intimidad, la propia imagen, la dignidad y, cuando hay menores, su protección. Carlos Puente es técnico de conocimiento y concienciación de menores de INCIBE.
2: Hay que evitar compartir esos contenidos, ser conscientes de ello, no generarlos y no tampoco difundirlos. Si vemos un contenido de este tipo, pues hay que actuar, no nos podemos quedar callados y dejarlo pasar, que siga circulando. Hay que reportar ese contenido para que lo eliminen.
1: Desde INCIBE nos recuerdan que tenemos a disposición un número de teléfono 017, la línea de ayuda de ciberseguridad para resolver cualquier duda y problema de ciberseguridad que surjan al hacer uso de dispositivos y navegar por Internet. Así que, Jaime, la inteligencia artificial puede fabricar una imagen falsa, eso lo sabemos, pero el daño es real, la humillación es real y el miedo es real. También lo es la responsabilidad. Desde Almendralejo al Agreo, la advertencia se repite: no es una broma, no es un juego, no es una travesura digital. Crear o difundir falsos desnudos es una agresión y ante cada imagen que llega al móvil hay una decisión, como siempre, reenviar y agrandar el daño o parar la cadena.
3: También nosotros, si recibimos esa imagen, tenemos una enorme responsabilidad y podemos cometer un delito. Esto hay que recordarlo. Gracias, Blanca.
1: A ti, Jaime.
3: Enseguida, en Por Fin, hablamos con Pedro Casablanca, que ya anda por aquí, por la radio.
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3: Nuestro invitado de hoy, de esta hora, por cierto, la hora de la siesta, nace en Casablanca, una ciudad marcada por el protectorado. Y claro, de niño, por ejemplo, veía mucha tele en francés.
4: Bonsoir, je m'appelle Alfred Hitchcock. Quand les électrons traverseront votre écran, ils nous feront connaître une forme inédite de meurtre.
3: Y también escuchaba horas y horas de música de aquel país que no llegó a apreciar hasta, bueno, un poco más tarde. De todas maneras, imagínenselo de pronto mirándose y remirándose en los espejos de la sastrería familiar, disfrazado con las telas y los trajes de algunos de los clientes. El pequeño Pedro Manuel veranea en España y se empapa de tele, de mucha tele, desde programas musicales hasta La Clave. ¡Qué disparate! Tan joven y La Clave. Antes he explicado que, recordando sintonías, músicas de programas de televisión, que a mí, siendo niño, me inquietaba mucho la música de La Clave. Y como alargaban la presentación y sonaba la música, esta, cierto miedo me daba. El chaval dibuja muy bien, así que Ortiz Domínguez se traslada a la tierra de sus padres, a la Facultad de Bellas Artes de Sevilla, donde, bueno, se echa una novia que le va a absorber la vida un rato. La escena teatral se convierte en su manera de estar en el mundo, y don Pedro Manuel Ortiz Domínguez se quita el Manuel, se quita el Ortiz y se quita el Domínguez, y se queda con el nombre Pedro y de apellido su ciudad. Pedro Casablanca, ¿qué tal, cómo estás?
9: Muy bien, estoy muy contento y muy feliz de escucharte, muy contento de estar aquí. Me gusta mucho esta presentación que has hecho.
3: Aunque te he robado la siesta, ¿no? Que me has dicho que...
9: Bueno, ya sabes que me ha dado tiempo a dar la cabezada.
3: Mi lema es, se acabó la siesta. Cuando empiezo el programa siempre digo, se acabó la siesta. Esa es la
9: a lo mejor hay que comer antes.
3: Hay que comer antes, dormir la siesta y luego poner la radio. Bueno, a punto de estrenarse, quiero recordar que se estrena mañana viernes 11 de septiembre, se estrena la película Gracias Equipo, creada por Adolfo Valor y Cristóbal Garrido y dirigida por Diego Núñez Irigoyen. Interpretas a un veterano trabajador muy cascarrabias.
9: Sí. Bueno, es un señor que todos conocemos, ¿no? Que está a punto de jubilarse o que le faltan unos añitos para jubilarse y no ha debido hacer muy buenas migas con los demás compañeros, y cuando le proponen este encuentro, esta especie de gincana que llaman ellos team building, o sea que construir equipo, ¿no? Pues la verdad es que le apetece muy poco. Lo que le apetece es dormir la siesta en una caravana.
3: En una caravana. Porque es verdad, esto es muy habitual, ¿no?, en las empresas hoy en día, ante determinadas situaciones o una situación de crisis, como ocurre con esta empresa en la película, empiezan a inventarse fórmulas para hacer equipo, ¿no?, para unir al personal.
9: No tenía ni idea de que eso existía. O sea, no, hasta que no me proponen la película y leo el guión y digo, ¿pero esto qué es? Esto de que las empresas quieran que todos seamos amigos, buenos, y que hagamos un equipo. Es que eso no se hacía ni en el cole. Eso se debería hacer en los colegios, en los institutos, pero ya cuando ya somos tan mayores y tan competitivos, yo no lo veo incluso perjudicial. Y la película es lo que cuenta, que no más team building.
3: Porque la empresa, o alguien en la empresa, se llama Tío Mochales, que es una empresa emblemática de queso español.
9: Pero muy cutre, una empresa muy cutre.
3: Emblemática y cutre.
9: Emblemática y cutre. Bueno, ellos dicen que es emblemática, pero no lo sé. Una empresa de quesos que realmente no sabemos muy bien qué hace, si los envuelve en plástico o los fabrica o qué, les manda a todos a hacer lo que les pidan, ¿no? Desde ordeñar vacas hasta montarse en kayak.
3: Una reunión en la que te encuentras con Raúl Tejón, con Ana Gras, con Saturnino García, con Maribel Verdú, con Pepe Villuela. Ahí sí hay equipo.
9: Eso sí es. Sí. Bueno,
3: ¿con cuántos de ellos has trabajado en series y películas?
9: Pues mira, con Pepe he trabajado varias veces, con Pepe Villuela hemos hecho incluso teatro. Con Raúl Tejón hacía 25 años que no coincidía, habíamos hecho policías en el corazón de la calle y él era delincuente, yo era policía. Con Alexandra había trabajado en Super López, con Maribel creo que no, con Maribel no había coincidido nunca y me apetecería seguir coincidiendo. Pero Nada, un equipo majísimo. Eso. Nosotros tenemos el privilegio de los actores de hacer team building cada vez que hacemos una película. Claro. Porque nos juntamos todos y nos tenemos que llevar bien. Y normalmente, afortunadamente, nos llevamos bastante bien.
3: ¿Has aprendido a ordeñar vacas? Porque, claro, en la película hay actividades de todo tipo, ¿no? La empresa diseña actividades de todo tipo. Sí. En ese retiro rural.
9: Sí, ha sido muy bonito. Sí. Bueno, no es tan difícil. No hace falta hacer un máster. Yo creo que con pegar varios tirones.
11: Pero suave. Teta, que se enfadan también, ¿eh? Suave.
9: Bueno, sí, hay que hacerlo con cuidado. Pero bueno, yo conseguí, lo conseguí. Y no, muy bonito estar ahí con las vacas tan cerca. Y, lo que más, bueno, si tengo algo que elegir sería el kayak. El kayak me pareció apasionante. Me pareció...
3: ¿También lo hicisteis?
9: Sí. Me subí en una piragua de estas y remé. Nunca lo hubiera pensado, pero sí.
3: Oye, en la película al final se habla de cómo es la convivencia entre compañeros y cómo es la vida real, una vida llena de codazos, ¿no? Fundamentalmente de codazos.
9: Hay un engaño al empezar. Bueno, vamos a hacer equipo, vamos a juntarnos, vamos a conocernos todos, pero realmente lo que pretende la empresa es hacer una selección, o sea, ir seleccionando gente, ir eliminando gente. Y uno de los que más posibilidades tiene de que le eliminen por edad es el personaje que hago yo, Domingo. Y se busca las mañas para que eso no le ocurra, ¿no? Y para seguir trabajando porque necesita esos años que le quedan hasta la jubilación.
3: Pedro, ¿es verdad que en el patio de la sastrería de tus padres daba una cabina de cine?
9: Sí, es verdad. Pero como sabes tantas cosas, acabo de dirigir una película en la que cuento eso. La sastrería era de mi abuelo, luego sí. Mi tío abuelo, mi padre la heredó al final y yo andaba por allí porque era un sitio muy grande, lleno de telas, había gente que trabajaba, chicas, chicos que estaban trabajando allí, de todas las nacionalidades, había españoles, había marroquíes, había judíos.
11: Qué aprendizaje, ¿no?
9: Sí, y yo llegaba allí o a hacer los deberes o a lo que fuera, después del cole y eso. Y había siempre un ruido misterioso que era o música o cañonazos o diálogos o que sonaban de una forma...
3: rotunda, muy rotunda, retumbaba, ¿no?
9: Retumbaban los cristales a veces, ¿no? Y un día, pues, me metí por una puertecita y tal, subí por unas escaleras y encontré la cabina del proyeccionista que estaba encima.
3: ¿Eso con cuántos años fue?
9: Nueve, diez años. 8, 9. Y esto lo cuento en la película El sastre del rey que acabo de dirigir y que está en proceso de postproducción.
3: ¿Y qué recuerdas de ese de aquella habitación? Cuando descubres esa habitación,
9: pues,
3: ¿qué significó, claro, el encuentro?
9: Claro,
3: con ese
9: espacio? Es ver el cine. Yo había ido mucho al cine, ¿no? Me gustaba mucho ir al cine y tal, pero claro, verlo desde atrás, verlo desde donde se crea la magia, que es desde los proyectores, el proyeccionista y tal. O sea, este Cinema Paradiso que yo había vivido antes. Recuerdo una fascinación tremenda, o sea, de ver cómo el celuloide de la película se enganchaba en una máquina y aquello se proyectaba. Y entonces me gustaba mucho bajar a la sala y sentarme a ver la película entre el público porque sabía que ahí arriba es donde se hacía la magia, ¿no?
3: ¿Y te haces amigo del que manejaba el proyector?
9: Sí, me hice amigo del chico que manejaba el proyector, claro, que era un chico árabe. Con el que iba a merendar y a tomar té por las tardes.
3: O sea, Pedro, tenemos el estreno mañana de la película Gracias Equipo. Tenemos esta película en la que al final estás hablando de tu vida y del vínculo con
9: el cine.
3: Con el cine.
9: Con el cine y con lo que me ha llevado a mí, de alguna manera, a dedicarme a lo que me dedico, ¿no?
3: A lo que te dedicas. Y dentro de muy poco el Teatro Infanta Isabel también.
9: Bueno, estoy haciendo una gira con un recital de poemas de Bécquer y de Quevedo con música muy moderna y estoy, bueno, planteando una nueva forma de escuchar poesía con esa música. Y tengo giras, he pasado por el teatro.

0: Infanta Isabel, espero volver, uh-huh. y algunos bolos que hago por ahí.
1: Y después de todo esto que me has explicado, ¿tienes tiempo para la siesta?
0: Sí, claro.
1: ¿En serio?
0: Para la siesta y para estar días enteros sin hacer nada.
2: Estoy
0: rodando una película en... Ahora estoy... voy a rodar una película a Pamplona, estoy rodando allí con Salvador Calvo y he estado la semana pasada... pues he estado prácticamente una semana en Pamplona muy tranquilo, comiendo, paseando, yendo al cine, y lo que ha sido trabajar, se nos envidia mucho esta profesión,
1: sí.
0: Pues te podría decir que han sido en 4 días, 10 horas.
1: 10 horas.
0: Lo demás ha sido descanso, o sea, que no diga, estás agotado, estás... No, se descansa mucho.
1: Pues le da tiempo...
0: O se espera mucho, que es lo que decía Fernán Gómez, ¿no? Que nos pagan por esperar, ¿no?
1: Bueno.
0: Pero cuando se espera, si uno sabe administrarse el tiempo, pues puede descansar, puede...
1: Bueno,
0: no,
1: y nosotros podemos ir, podemos ver su película, Pedro Casablanc, en Gracias, Equipo. Se estrena mañana viernes. Muchísimas gracias, Pedro.
0: Muchas gracias a ti, a vosotros.
1: Gracias.
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4: Cuando acaba, por fin llega La Brújula. Y se sienta en esta misma silla que yo ocupo Marta García Ayer. ¿Qué tal? ¿Cómo estás?
7: Buenas tardes, Jaime.
4: Buenas tardes. ¿Sabes que quien tengo a mi izquierda, que es Odilo Rodríguez de la Fuente, te escucha?
7: Pues es que tiene muy buen gusto.
4: Tiene muy buen gusto, eso lo puedo decir. Odil, ¿qué tal? ¿Cómo estás?
7: Muy bien, y es verdad, ¿eh?
4: Sí, es que lo ha dicho, es que lo ha dicho. Sí. Bueno, fíjate, ¿te acuerdas la conversación de ayer hablando de la desclasificación de documentos? Que tú dijiste, bueno, espero que se haga.
7: Que lo hagan rapidito.
4: Que lo hagan rápido, antes de las 7. La se había dicho que al filo de las 5, de las 6 de la tarde, pues no ocurrió nada de eso.
7: Bueno, nos dejaron el tiempo justo de leerlo. Menos mal que La Brújula tiene un equipo extraordinario que no dejó pasar un documento desclasificado sin revisar.
4: ¿Y se te quedó 40. La misma cara que algún miembro del gobierno al ver lo que reforzaba el CIS?
7: Estábamos estupefactos porque no pensamos que el gobierno fuera a desclasificar documentos para quitarse la razón.
4: Eso habitualmente no lo hacen los gobiernos.
7: Esto no lo suelen hacer los gobiernos, es un ejercicio de transparencia y de desconcierto extraordinario que ayer pudimos analizar en La Brújula y que hoy todavía da mucho que hablar porque tenemos que terminar de entender qué estaba calculando el gobierno, si es que hizo algún cálculo. Sabes que lo que está diciendo el gobierno lo ha dicho el delegado del gobierno, que ahora sabemos por lo que se desclasificó ayer, que su jefe de gabinete tenía avisos directos de que se estaba liando una gorda y no le dieron la importancia que deberían haberle dado. Lo sabemos porque ellos mismos lo han publicado. Bueno, lo que está diciendo desde el delegado del gobierno en Ceuta al gobierno y Moncloa es que, bueno, vale, que había avisos, pero que eran WhatsApps, que no eran avisos, digamos, en tiempo y forma, todo lo oficiales con el sobrelacrado debían de
4: quererlo. Sí, eso no
7: quererlo.
4: Lo he entendido. Sí. Y un corcel, ¿no? Un jinete que llegue con el sobre
7: la... corriendo, efectivamente, claro. Y las trompetas, sonaban las trompetas. Atención, un aviso secreto del CNI.
4: Sí, que llega, que llega.
7: No fue así, fue un WhatsApp. Hubo una llamada de 10 minutos al teléfono, pero lo que el gobierno dice es que nunca, en ningún momento, se midió la magnitud de lo que estaba por venir. Y es verdad, eso no aparece en ningún sitio, pero creo que la magnitud de la que debería estar preocupándose el gobierno ahora es de la magnitud del enfado generalizado con la gestión de esta crisis, porque esa también la han infravalorado. No calcularon la magnitud de lo que iba a pasar el 30 de julio, el 29, el 30 y el 31, y no han calculado la magnitud de lo que ha pasado por la mala gestión de después.
4: Oye, Marta, me has dicho, pregúntame por la tortilla de patata. Es que yo no entiendo qué tiene que ver la actualidad con la tortilla. ¿Qué tiene que ver La Brújula hoy con la tortilla de patata?
7: Pues mira, que el CIS, ¿sabes? El centro de sociológico que hace las encuestas de lo que opinan los españoles. ¿Tú crees que ha preguntado por la crisis de Ceuta?
4: No, tampoco preguntó por la amnistía, que yo recuerde.
7: ¿Crees que ha preguntado por los casos de corrupción, que ya hay unos cuantos en marcha?
4: Tampoco preguntó.
7: Pues ha preguntado por la tortilla.

0: Ya, patata, de cómo nos gustan los españoles. Ah, bueno, y también dice que el Partido Socialista encabezan 8 puntos al PP.
1: Pero
0: y que nos gusta más con cebolla que sin cebolla.
1: Al de Partido Socialista.
0: De lo que opinamos de la crisis de Ceuta no nos ha preguntado.
1: No, no ha preguntado. Tampoco creo que... No tengas mucha esperanza.
0: Porque ya lo sabes.
1: Porque ya lo sabes.
0: Hay más debate con la tortilla, sin cebolla o sin cebolla.
1: Bueno, este debate además es recurrente, nos sirve siempre. En cualquier programa.
0: Mira, gobierno para intentar cambiar de tema.
1: Para cambiar una cortina de humo con una tortilla.
0: En la brújula daremos todos los detalles de lo realmente importante.
1: Una cortina con una tortilla. Bueno, ¿y qué más? Porque claro, es un programa largo como este.
0: Es un programa largo y en la brújula de la economía, que como sabes es un espacio que no es lo que parece, porque hablamos de economía sin que se note, cada día de 9 a 10 de la noche, tendremos los analistas que necesitamos para saber cuáles son las claves, por ejemplo, de esta subida del Euribor que nos va a afectar a todos el bolsillo, de cómo está subiendo la gasolina, están subiendo muchas cosas y qué podemos hacer, porque esto para los gastos es un problema. Pero para quienes tengan unos ahorrillos puede haber buenas noticias, porque vamos a tener mayores remuneraciones en las cuentas. Bueno, de todo esto hablaremos en la brújula de la economía, una economía de andar por casa, que es la que necesitamos para entender bien lo que pasa.
1: Pues Odil, yo y cientos de miles de personas te vamos a escuchar a las 7.
0: ¿Qué te bien? Parece. Pues eso hasta es. Las 11 y media.
1: Por
0: os
1: cierto,
0: compañía.
1: No me gusta con cebolla, que lo sepas. No me gusta con cebolla.
0: Pues entonces me la
1: si me pregunta
0: a mí,
1: Tezanos, no me gusta con cebolla.

0: Nos vamos de paseo, ¿te parece, Odil?
1: Con una tortilla debajo del brazo, sin cebolla.
0: Lo que pasa es que el paseo que tú me propones en Somos Naturaleza, a mí el tema me apasiona. He visto mucho documental, he leído mucho.
1: Ajá.
0: Chernóbil, vámonos de paseo a Chernóbil. Hay que recordar que es zona de exclusión tras el accidente nuclear más grave de la historia. Que la repercusión, los efectos se van a sentir, se van a sufrir durante cientos y cientos de años. Pero me quieres llevar a Chernóbil.
1: Te quiero llevar, Jaime, porque es que te va a sorprender. Bueno, no, si has visto documentales y has estado un poquito encima del tema, igual no te sorprende, pero es que se ha convertido de forma inesperada en una de las reservas de vida salvaje más prósperas, con diferencia, de Europa,
0: ¿eh? ¿Te parece que hagamos que recordemos un poco qué es lo que pasó? ¿De qué manera se vieron afectados los humanos, el territorio, los animales? Vamos a ponernos en situación. Venga.
1: Bueno, es que han pasado 40 años.
0: 40 años ya.
1: 40 años ya. Fíjate, sí, que mayores somos.
0: Esa nube que llegó incluso
1: porque
0: a Francia.
1: Yo me acuerdo de cuando se dio la noticia. En 1986, el 26 de abril, a las 36 horas, fíjate, de tener lugar ese accidente, que fue el accidente más importante de la historia, de ese reactor 4 en Chernóbil, a las 36 horas se evacuaron a casi 50.000 habitantes de la ciudad de Pripyat, que la verdad es que es bastante tarde, porque tenía que haber sido mucho más inmediato, pero recordáis que Rusia trató de tapar y minimizar el accidente. Bueno, pues a las 36 horas, en solo 3 horas, que eso sí que es increíble, se evacúan a 50.000 habitantes de Pripyat. Unos días después, ya sí se establece oficialmente la zona de evacuación obligatoria con un radio de 30 kilómetros alrededor de ese reactor famoso número 4. Y para finales del mes siguiente, o sea, estamos hablando ya para finales de mayo, esto tuvo lugar el 26 de abril, más de 116.000 personas de 188 asentamientos en Ucrania y Bielorrusia fueron evacuadas de forma permanente.
0: Y hay que recordar que esos 30 kilómetros de radio son los que formaron la zona, se llamó de exclusión.
1: Sí, pero no exactamente, Jaime, porque claro, tienes que tener en cuenta que la naturaleza no funciona en círculos concéntricos perfectos.
0: No tiene sus fronteras, nuestras
1: primero
0: fronteras.
1: Que no tiene sus fronteras y segundo que no funciona con un círculo concéntrico, ¿por qué? Porque el viento...
0: Claro,
1: las situaciones climáticas pues van arrastrando.
0: Por eso recordaba yo, me acuerdo de los informativos, la nube tóxica que llegaba hasta Francia, ¿recuerdas?
1: Efectivamente.
0: Y nos preguntábamos si cruzaría Pirineos.
1: ¿Qué pasaría con los alimentos? Bueno, claro, exactamente. Bueno, pues a día de hoy, en función de este movimiento de los vientos y demás, tenemos la zona interior, que son los primeros 10 kilómetros a la redonda de la central, que es la zona más contaminada, y esa está estrictamente prohibida. Las únicas personas que entran debidamente protegidas y con controles continuos de la radiación que tienen son los científicos y trabajadores de la planta. Luego tenemos la zona exterior, que son los siguientes 20 kilómetros, que es verdad que 20 más 10 son 30, son los 30 originales.

0: penales. Y esta es una zona restringida donde se prohíbe la residencia permanente, todo tipo de actividades agrícolas, bueno, también zona de exclusión, ¿no? Y finalmente, y esto es lo que fue adicional, es la reserva radiológica, que es el sector fronterizo con Bielorrusia, y 2.100 kilómetros cuadrados aproximadamente en Bielorrusia que conforman un santuario natural que está cerrado y que es el que recibió el 70% de la ceniza radioactiva y que hoy funciona exclusivamente como una reserva ecológica y de investigación porque no puede entrar nadie.
1: Claro, supongo que cada una de estas zonas se vio afectada de manera distinta, entiendo.
0: No, claro, efectivamente. O sea, las zonas, no solamente por lo cerca, la cercanía al reactor, sino también en función del tiempo transcurrido desde que tuvo lugar esta explosión. Entonces, en la zona interior, no sé si recordarás, porque yo no me acordaba, pero sí que me sonaba de algo, es donde surge el Bosque Rojo. Que el Bosque Rojo son unas 400 hectáreas de un bosque de pinos que había justo al lado de la central y son los que absorbieron dosis letales de radiación, pero lo que sorprendió es que se volvió rojo. Rojo-marrón. A los pocos días, en cuestión de días, murieron todos los pinos. Otra de las cosas que se vio así como efecto inmediato fue un colapso, sobre todo, de la fauna menor. La fauna menor,
1: los
0: como
1: insectos,
0: roedores, aves, ¿no? Pequeñas también, con mutaciones letales directas. O sea, no extinción, porque esta especie estaba más alrededor, pero sí que fue un colapso en la zona total. Sin embargo, curiosamente, los árboles como abedules, álamos y robles que estaban en esta misma zona interior sobrevivieron. O sea, que los pinos murieron y este tipo de árboles no. Y los grandes mamíferos, como ciervos y jabalís, que también absorbieron mucha radiación, afectó a sus órganos reproductores, muchos de ellos dejaron de ser fértiles, acortó su esperanza de vida, pero sobrevivieron. Lo que sí que vemos es que luego, a partir de los 10 años, la evolución un poco de la vida. Entonces, los pinos fueron sustituidos por abedules, que como te he dicho, son mucho más resistentes. Los animales empezaron a entrar y a colonizar desde fuera la zona contaminada. Y lo que los científicos empiezan a ver es una selección natural acelerada. Cómo las especies empiezan a cambiar en muy poco tiempo para adaptarse a esas condiciones. Por ejemplo, las ranas de San Antonio, que yo creo que cualquiera que nos oiga una rana de San Antonio es verde, casi fosforita. Bueno, pues las ranas de San Antonio, en muy poco tiempo, su piel se fue volviendo progresivamente negra porque la melanina es un escudo contra la radiación. Entonces tienen ranas de San Antonio, pero negras.
2: ¡Qué curioso eso!
0: Fíjate, o sea, en definitiva, esta zona es un laboratorio vivo, que es lo que es. Las especies pequeñas siguen siendo las más afectadas, con diferentes anomalías fisiológicas. Se está viendo desde aves con albinismo, arañas que tejen redes asimétricas. Fíjate qué curioso. O sea, que hay algo en el cerebro como que no les va bien.
1: Que se desajusta, ¿no?
0: Se desajusta, sí. Y luego insectos con vidas más cortas. Pero, sin embargo, pues algunos tipos de árboles con hojas caedizas y mamíferos medianos y grandes son menos afectados.
1: Oye, mientras te estaba escuchando, Gema, lo que estás poniendo de fondo...
0: Sí, da un poco de miedito, ¿eh?
2: Correcto.
1: No, porque es la banda sonora original de Chernobyl, la serie de HBO del año 2019.
0: Ay, recomendadísima.
1: Jared Harris, no me equivoco, ¿verdad?
2: No, me equivoco. Está ahí.
0: Qué recomendada.
1: ¿Me equivoco o no me equivoco?
0: No me equivoco.
1: ¿Ves?
2: Sí. Otra sintonía,
1: qué buena,
2: ¿no?
1: También
0: qué
1: la
0: buena,
1: serie. Hay que ver esta serie, por favor.
0: Bueno, brutal.
1: Hay que ver esta, porque recrea muy bien. ¿Qué es
0: esa
1: lo que pudo
0: sensación
1: ocurrir?
0: Sí.
1: Y las sensaciones que se tuvieron. Bueno, además de las ranas que se volvieron negras, ¿qué otro tipo de mutaciones se han detectado a lo largo de los años?
0: Bueno, es que claro, es que esa es la pregunta del millón, porque me imagino que habrá gente que se imaginará, porque esto está mucho en la cultura popular y en la ficción, pues eso, de repente criaturas con tres cabezas. No. No, o sea, todo este tipo...
2: Pues qué pena esto, ¿no? Porque, claro, nos está rompiendo el
0: mito,
2: el imaginario,
0: ¿no?
2: El imaginario.
1: Si ya a veces perdemos una cabeza, imagínate perder tres.
0: Qué bueno. Bueno, mira, las principales mutaciones que hemos visto se pueden dividir en dos categorías principales, que son las perjudiciales, algunas de ellas letales, y luego las adaptaciones evolutivas asombrosas. Las perjudiciales, como hemos dicho, afectan sobre todo a especies más pequeñas y sedentarias que no se pueden mover, y aquí lo que detectamos son cerebros más pequeños, cataratas, eso es muy común, cataratas oculares precoces, daño genético reproductivo, con infertilidad, por ejemplo, deformidades, ciertas deformidades.

0: comunidades, esas son las perjudiciales.
1: Bueno, pero yo creo que me hables de las, porque las hay, adaptaciones asombrosas.
0: Asombrosas.
1: Porque la naturaleza también se sabe adaptar a la radiación extrema.
0: No, y asombrosas. Jaime, tú fíjate, te voy a contar solo dos, hay muchísimas más, es muy interesante esto de estudiar. Unos investigadores de la Universidad de Princeton descubrieron que los lobos de la zona de exclusión, los lobos grises, lobo, no te miro ni nada, pero para que veas qué maravilla, que están expuestos a niveles de radiación, ojo al dato, 6 veces superiores al límite seguro para los seres humanos, tras generaciones de exposición, han desarrollado nada más y nada menos que genes específicos que les hacen muy resistentes al cáncer. O sea, que son animales mucho más resistentes al cáncer que un lobo, por ejemplo, que no haya sido afectado por esta radiación.
1: Sería interesante para la investigación médica.
2: Increíble,
1: ¿no? Estudiar a estos animales.
0: ¿No? Totalmente. Estudiar a estos animales y estudiar también cómo utilizamos la radiación en el tratamiento del cáncer, pero no para eliminar las células malas, sino cómo las propias células se pueden adaptar.
1: Ser más resistentes.
0: ¿No? Más resistentes, exacto. Tema muy interesante. Y luego, fíjate, en el propio reactor, que esto ya lo hablamos en un programa en el pasado, se descubrieron colonias de hongos negros, o sea, en el propio reactor de ruido, que no me quiero ni imaginar.
1: Que alcanzó temperaturas.
0: Bueno, la radiación que habrá allí, eso sí que debe de ser de llegar y que te salgan 7 cabezas a la vez, pues hay hongos prosperando, hongos negros ricos en melanina, que ya hemos dicho que la melanina es pues una protección contra esa radiación, que han mutado para alimentarse de la radiación gamma. O sea, los hongos pasaron de alimentarse de la materia orgánica, que es lo que normalmente hacían, materia orgánica en descomposición, a convertirse en organismos que se están alimentando de las fuentes de radiación y además con ello están contribuyendo a disminuirla del entorno.
1: Oye, Odil, por todo lo que estás contando, 40 años han pasado, ¿no?
0: Sí.
1: Claro, lo que estás transmitiendo es que la naturaleza se ha beneficiado al final.
0: Pues mira, la verdad, Jaime, es que las conclusiones son un poco escalofriantes, ¿eh? O sea, a mí, por lo menos, me ha generado una inquietud interior porque lo ves en 40 años, es un laboratorio gigante, como hemos dicho, ¿no? Parece que el abandono humano ha sido mucho más positivo para los animales y las plantas que el daño causado por la radiación. Claro, en muy poco tiempo se excluye zona de exclusión 30 kilómetros más los 2.100 kilómetros cuadrados de los que hablamos en Bielorrusia, exclusión total, ausencia de agricultura, del uso de pesticidas, de carreteras transitadas, de presencia de fábricas, de la caza, de la presencia humana diaria. Bueno, pues el territorio se ha regenerado por completo. Lo que eran antiguos campos de cultivo son ahora bosques densos. Los grandes depredadores como los lobos, los osos o los linces han regresado, están en la cima de esa cadena alimentaria. Especies en peligro de extinción como el caballo de Przewalski prosperan en total libertad. Y aunque la población de depredadores, como los lobos grises, es excepcionalmente alta en Chernóbil, porque es hasta 7 veces superior a la de cualquier otra reserva europea, 7 veces superior, muchísimos más lobos, pensaría la gente, bueno, pues que va a colapsar el ecosistema, porque es lo que se nos ha vendido. También hay que controlar a los depredadores porque se comen a las presas y va. En absoluto. Se ha creado un equilibrio perfecto entre presas y depredadores y lo que se está viendo es que al final la actividad humana es más destructiva para la biodiversidad que el peor accidente de la historia.
1: Antes yo decía, claro, la naturaleza no entiende de fronteras, de límites. Hemos hablado de la zona de exclusión, de los 30 kilómetros. La naturaleza, los animales que habitan la naturaleza se desplazan.
0: Claro.
1: Y hay cazadores en la zona.
0: Alrededor
1: de la zona de exclusión. Claro. Si un animal de la zona de exclusión se desplaza, tiene altos niveles de radiación.
0: Que los tendrá.
1: Los tendrá. Estos cazadores luego entiendo que cazan para comer, entre otras cosas.
0: Sí, y practican furtivismo. Es que fíjate que sí.
1: Hay casos de afectados.
0: Es así, Jaime. Es exactamente como lo estás contando. Y además en estas zonas se practica mucho, nosotros aquí lo llamamos furtivismo, pero la subsistencia, ¿no? La autosuficiencia. Y efectivamente se hacen pruebas, es una zona de control, no solamente en la zona de exclusión, sino en todos los alrededores. Y lo que se ha visto es que las personas que consumen la carne de estos animales o los productos del bosque, como las setas, las bayas, sí que están sufriendo un daño silencioso y acumulativo que se convierte al final en un daño crónico por estrés oxidativo y por toxicidad celular, se ve que es gente

0: que padecen alteraciones cardíacas con arritmias graves, que sufren anemias severas, tienen un debilitamiento inmunológico y un incremento drástico del riesgo a largo plazo de desarrollar diferentes cánceres, como la leucemia, los tumores óseos, y tienen daños celulares crónicos.
1: Pero
0: claro,
1: esto está prohibido por las autoridades, y además se avisa, se advierte.
0: Pero completamente prohibido. Pero es que Jaime, o sea, no solamente está prohibido y la gente aún así lo hace, sino que hay gente que ha decidido de forma totalmente ilegal, pero voluntaria, volver a vivir en la zona de exclusión. En la zona de exclusión. Fíjate que muy poco tiempo después del accidente, algunos campesinos de todas estas zonas que se fueron evacuando quedaron profundamente traumatizados al ser reubicados en bloques de apartamentos de hormigón en Kiev. Y entonces decidieron, bueno, me da igual, yo vuelvo a mis pueblos, a mi hogar natal,
1: a
0: lo que fue mi vida.
2: La cabra tira al monte, ¿no?
0: Exacto, totalmente. Imagínate un bloque de hormigón en Kiev, un apartamento para una persona rural que ha nacido en un pueblo. Exacto. Entonces, bueno, a esta gente tiene un nombre, se les conoce como los Samoseli, que quiere decir los que se asentaron por su propia voluntad, y aunque inicialmente, efectivamente, las autoridades soviéticas pues intentaron expulsarlos repetidamente, pues al final viendo que la determinación, que volvían otra vez y que volvían, pues se ha tolerado su presencia y se les deja en paz y un poco a riesgo propio, ¿no? Bueno, en el momento álgido, después del desastre, llegaron a ser más de 1.200 regresados, y cuatro décadas después, o sea, ahora, quedan menos de 100 a 150 ancianos, entre 100 y 150, con vida en la zona. Tienes que pensar que habitan en los pueblos y que a menudo hay una sola persona por kilómetro cuadrado, rodeados completamente de bosque salvaje, pero salvaje, salvaje, completamente solos. En el 2015, de hecho, se hizo un documental llamado Las babuscas de Chernóbil.
1: Lo he visto.
0: Ah, lo has visto, vale, o sea que esto lo conoces tú. Sí. Las babuscas, porque las que han sobrevivido sobre todo son mujeres, y esto es curioso también, y retrata las vidas de autosuficiencia y aislamiento de estas ancianas, ¿no? Y al final, bueno, las conclusiones que se exponen en el documental es que paradójicamente, y volvemos a lo mismo, también a nivel humano, estas ancianas terminaron viviendo más que los evacuados que aceptaron al final quedarse en los pisos que tuvieron asignados en diferentes ciudades, Kiev, por ejemplo, ¿no? Y al final el documental defiende la tesis de que el desarraigo, la depresión, la tristeza de perder tu hogar, pues mataron a estos refugiados urbanos mucho más rápido que la radiación de fondo, ¿no?
1: 40 años después sigue despertando un enorme interés. ¿Cómo ha reaccionado la naturaleza? Porque el ser humano tuvo que abandonar el lugar a lo largo de todo este tiempo, y cómo ha vuelto a demostrar su fortaleza, ¿verdad? Su capacidad de adaptarse y de tomar lo bueno, si hay algo bueno de un hecho de este tipo. Odil, como siempre, gracias por el paseo.
0: Gracias a vosotros, y que nos haga reflexionar, ¿eh? Que el peor accidente de la historia nuclear, que ha sido como lo peor que ha ocurrido, no es peor que la presencia humana. O sea, esto es para hacernos pensar, ¿eh?
1: Llegan las noticias a la sintonía de Onda Cero.
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6: Son las 5 de la tarde, las 4 en Canarias.
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6: Buenas tardes. El Tribunal Supremo ve un riesgo de alteración del censo electoral y un peligro fundado, real y serio, de que la aplicación de la llamada Ley de Nietos pueda afectar gravemente a la objetividad y transparencia del proceso electoral. La sala llega todavía más lejos, advierte de un posible daño irreversible para la limpieza de unos comicios y sostiene que el derecho de sufragio y hasta el resultado electoral para los españoles correctamente inscritos pueda quedar gravemente comprometidos. Ahora bien, esto se está estudiando para ver si se puede realizar posteriormente una justificación excepcional a la que se han opuesto, recordemos, tanto la Fiscalía como la Junta Electoral. Todo ello cuando hoy la Fiscal General del Estado, Teresa Peramato, en su intervención en el solemne acto de apertura de año judicial, ha alzado la voz contra el ruido político y judicial que rodea a todas las decisiones judiciales. Ha recordado: la justicia es independiente, independientemente de los gustos de unos u otros.
2: Pero seguimos precisando más autonomía. Autonomía que incrementará nuestra apariencia de imparcialidad y fortalecerá la confianza de la ciudadanía en la justicia.
6: La noticia económica de esta tarde es que el Banco Central Europeo ha ejecutado la segunda subida de tipos del año para dejar el precio del dinero en el 2,5%. El incremento ha sido de 25 puntos básicos, tal y como estaba previsto. Un movimiento idéntico al de la reunión que tuvo en junio. El Banco Central busca así combatir una inflación que ha vuelto a despegar en la zona euro al calor del conflicto entre Irán y Estados Unidos y que ha devuelto al barril del petróleo a los 100 dólares. Christine Lagarde es la presidenta del BCE.
7: El Consejo de Gobierno ha decidido subir los tres tipos de interés oficiales del Banco Central Europeo en 25 puntos básicos. El conflicto en Oriente Próximo continúa generando presiones inflacionistas y se prevé que esta se mantendrá muy por encima del objetivo durante un periodo prolongado. La decisión adoptada hoy subraya el compromiso del Consejo de Gobierno de definir la política monetaria de manera que asegure que la inflación se estabilice en el objetivo del 2% a medio plazo.
6: Cambiamos de asunto. De regreso a nuestro país, pese a lo publicado ayer, el ministro Interior, Fernando Grande Marlaska, ha querido dejar claro hoy que no se plantea dimitir y ha señalado que el Centro Nacional de Inteligencia, el CNI, ha dicho muy claramente en su opinión que nunca emitió ningún tipo de alerta en los términos de lo sucedido en Ceuta entre los días 30 y 31 de julio, cuando se produjo una entrada masiva de inmigrantes procedentes de Marruecos.
8: Nadie lo preveyó, no se está culpando a nadie, ni mucho menos. Tenemos unos servicios de información absolutamente competentes y lo que digo en muchas ocasiones, que el nivel de determinadas alertas y por distintas circunstancias complejas, pues bueno, nos sorprende. Punto. Lo que tiene que servir esto es para que todos evaluemos, valoremos y todos mejoremos de cara al futuro, pero todos.
6: Pues desde el Partido Popular, su portavoz en el Congreso, Esther Muñoz, ha vuelto a reiterar que Pedro Sánchez ha mentido sobre Ceuta.
9: Mintieron, sabían que había presión, sabían que podía ser peor, sabían que todos los veranos ocurre, sabían que iba a haber un asalto masivo. Les estaban informando de que aprovechando el Día del Trono iban a cruzar muchos inmigrantes. Lo sabían y no pusieron medios. Vuelvo a repetir.
6: Por cierto, que las autoridades marroquíes han reforzado la vigilancia hoy en El Fideic, el antiguo Castillejos, al lado de Ceuta, y en sus alrededores ante la difusión en las redes sociales de nuevos llamamientos para realizar entradas masivas hacia Ceuta durante este mes de septiembre. El dispositivo se concentra, según Rabat, especialmente en las vías de acceso a las fronteras, las playas y los distintos puntos de la costa próximos a la ciudad autónoma española. Pues es todo. Sigan en Onda Cero, sigan escuchando Por Fin con Jaime Cantizano.
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10: Parlem de Champions, que ya tiene ganador.
11: Ya tiene ganador, lo ha dicho Vinicius.
10: Y vamos a ganarla.
12: Es una forma de hablar. Yo creo que tampoco sería...
10: Vamos a ganarla.
12: Bueno, pues es que hay que ir a ganarla, ¿no? El Real Madrid, ¿a dónde tiene que ir el Real Madrid?
10: Vamos a intentar ganarla.
12: Que no. El Real Madrid va a ganar la Champions. Con lo cual, si no la gana, dependiendo cómo sea,
10: fracaso.
12: Pues habrá fracasado.
10: Claro.
13: Lo que pasa es que para el Madrid se ha convertido en tal obsesión.
12: Sí.
13: Es decir, es que ya se considera que es una obligación, que el Real Madrid tiene que estar... Bueno, así son luego los chascos que se llevan los aficionados, sobre todo en estos dos últimos años, con cuando el equipo no pasa de cuartos.
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0: Ya todo el mundo, mira, mira.
1: Pero para
0: todo,
1: que eso es el...
0: Estoy yo como para...
1: Esta, a ver.
0: No, no puede ser lo de este estudio. Voy a mandar una brigada de limpieza. Por pagar yo una brigada de limpieza porque no es normal lo que pasa con mi voz cuando entro en este estudio.
1: Un espía, alguien, que haga un informe.
0: Begoña Gómez de la Fuente, ¿qué tal? Buenas
2: muy
0: tardes.
2: Días,
0: tarde.
1: Ale, muy bien.
0: No, es
2: no voy a decir buenos días, tardes, siempre.
0: He dicho buenas bueno, tardes, he
2: no,
0: dicho buenos
2: es
0: días.
2: No, que me equivoco.
1: Ah. Pero que...
2: Buenas tardes, ajá. Es que no estoy acostumbrado a decir buenas, buenos,
0: pues
2: buenas tardes.
0: Acostúmbrate.
1: Bienvenida, vamos a ello.
0: Acostúmbrate, acostúmbrate.
2: Hola,
0: no es normal. Hola, ¿qué tal? Buenas tardes, buenas hola. Tardes. Porque no es normal lo que me pasa, lo que pasa con la voz aquí. Si sí. Es que la voy... Estoy
1: ya
0: como
1: desde
0: para,
1: las 3 de la tarde llevamos así, ¿eh?
0: Para un concierto. Jiji. Alaska, ¿qué tal? Buenas tardes.
3: Buenas tardes. Tú quieres mandar a limpiar, pero igual es algún producto de limpieza.
2: Ah, ¡ay! ¡Qué gran razón
0: y
2: tiene!
0: ¿Y entonces qué hacemos?
3: Pues buscar...
0: En mitad del campo hacemos el programa. En mitad...
3: El milagrito, a ver
0: el
3: si
0: milagrito,
3: nos ayuda.
0: El milagrito. ¿Qué tal, Alaska? ¿Cómo estás?
3: Bien, muy bien, bien, bien.
0: ¿Bien? Bien, ¿no?

0: que te ríes. Es que
1: río y no llora.
2: ¿Pero te estás riendo de mí o qué?
3: Hacía tiempo que no escuchaba un gallo tan gordo como el gallo.
2: ¿Y te parece bonito? ¿Te hace gracia? No,
3: me da pero, mucho miedo porque eso es contagioso. Y yo
2: los gallos son contagiosos.
3: Me toca cantar mañana. Eso se transmite.
2: Eso se transmite. Oye, ¿estás en Granada? ¿Otra vez estás en Granada?
3: Sí, es que mañana canto en la Plaza de Toros con la Orquesta Ciudad de Granada, la Fiesta de la Música.
0: Wow.
3: Oh, pues va a ser maravilloso. Pero Granada 2031, Capital de la Cultura Europea.
2: ¿Qué repertorio tienes, Zapata? Cuéntame. Bueno, ¿qué vas a hacer?
3: Manuel Alejandro, Joaquín Sabina, Joan Manuel Serrat, los de Gigantes.
0: Silvio Rodríguez.
3: El disco de Gigantes.
0: Qué bonita.
2: Sí, también Silvio.
3: Sí, todavía quedan restos de humedad, sus olores llenan ya mi soledad. ¿Te imaginas que hubiera soltado yo algo allá ahora? Hubiera sido
0: no,
3: un...
2: No, hombre, no. Yo no te deseo ningún mal.
0: No será.
2: Que lo sepas, no te deseo ningún mal.
3: Yo sé que me quieres, jefe.
2: Y menos con tu gente. Me has dicho que mañana, ¿no? Mañana va a ser.
3: Sí, y el domingo Oviedo, o sea, es que no paro, lo muy mismo, bien. Pero en Oviedo con la orquesta de...
2: Bueno, pero
3: Oviedo.
2: te recuerdo que tienes un programa de radio y que te tengo que ver la cara en algún momento. Bonito.
3: Me la vas a ver el jueves que viene.
2: El jueves que viene, es verdad.
3: Sí,
2: es verdad.
3: Me hago cuerpo presente.
2: Bueno, Sabino Méndez, ¿qué tal? ¿Cómo estás?
4: Pues yo lamentando no estar con vosotros hoy en el estudio, porque con animales sueltos por ahí, gallos corriendo...
0: Sabínolo todo.
4: Será una juerga, o sea que la semana que viene lo corrijo y estaré con vosotros.
2: Oye, las lluvias han llegado a Cataluña. Ayer fue un auténtico problema, se suspendieron las clases y había que tener mucha atención, ¿no?
4: Sí, y además pasó lo que siempre pasa en estos casos de grandes previsiones, es decir, no se llevó a los niños en el colegio, en el sitio que se preveía que iba a llover y ahí no llovió y cayó el gran tormentón en los sitios donde nadie había tomado las previsiones. Han sido tormentas aleatorias muy fuertes, pero bueno, se agradece un poco de fresquito y de agua, que han sido una ola de calor este año en el Mediterráneo insoportable.
2: Bueno, queridos bravos musicales, el tema de hoy... De nuevo recurrimos a la memoria, a vuestra memoria musical, a vuestra historia personal. También puede ser reciente, una serie reciente, por ejemplo, con una sintonía determinada. Hay acordes de algunas sintonías que empiezan a sonar e inmediatamente nos colocan en determinada época o en determinado momento. Luego hay otras músicas, insisto, lo he explicado. La Clave era un programa interesantísimo.
0: Es que bon.
2: Mis padres se sentaban en un sofá rojo, porque era rojo, y yo también me sentaba. Y empezaba la sintonía. Y se veía mucho humo en el estudio. Y gente que se iba sentando.
0: De los cigarros. Dale, que dale.
2: No era ambiental. Y yo veía que filósofos, artistas, políticos, pues estaban hablando en corrillos. Algunos se sentaban, otros no. Balbín se estaba arreglando el micrófono, que otra vez el cenicero, el cigarrillo. Y la música, deja Gema. Y la música no paraba de sonar. Y el programa no empezaba, yo no entendía nada. ¿Por qué no empieza el programa? Pero esta música... Claro, esto hoy en día es impensable. Hoy en día en la televisión, sobre todo, empieza el programa... Y fumar menos. Empieza el programa a los 5 segundos. Una cabecera y 5. Pero aquello no empezaba. Alaska, tú estuviste invitada.
5: Es que eras muy pequeño.
2: Bueno, no,
5: porque si yo era jovencita y fui al programa, tú eras un bebé, no me extraña que te inquietara.
2: ¿A ti no te daba miedo? ¿A ti, Begoña, tampoco te daba
0: miedo? No, no me daba miedo. No, además es que yo creo que teníamos un concepto de la rapidez de la televisión que era tan lenta, tan pausada. Los montajes de las películas eran todos pausados y lentos. Ahora nos parece una locura, pero en aquel momento todo era así.
5: Sí.
0: No había prisa.
5: Alaska... Y se charlaba incluso.
0: Claro. Es que eso te iba a decir. Alaska en La Clave, eso era farmear aura.
3: Sí. Oh, farmear aura, mira qué moderna.
5: Y tanto que sí. Claro, y, sí. Está todo inventado.
2: Y yo recuerdo además, fíjate cómo cambia sobre todo la comunicación, la televisión. El que tomaba la palabra podía a lo mejor estar divagando 20 minutos,
5: sí.
2: 20, luego otro 15. Bueno, había también debate.
5: Sí. No. Los tiempos eran otros, ¿eh?
2: Eran otros, pero a mí esta música, siendo pequeño, me inquietaba.
5: Lo entiendo.
0: Pero el sofá era de Sky.
2: No era de Sky,
0: era
2: como, pues no sé, sería Chenilla, se dice.
0: Sí, era sofá bueno.
2: Tenía ya un poco de pelotilla, ¿no? Tenía ya un poco de pelotilla, no te creas.
3: Y ese sofá de Sky cubierto con funda de plástico.
2: Qué bonito.
3: No lo he visto nunca.
5: Sí, porque así entonces se podía poner el lado del terciopelo para arriba, los cojines, que si no lo ponían para abajo para que no se manchara.

0: Pero la música, no me digáis que no da mucho miedo. Yo la recuerdo de crío. Es música de Carmelo Bernaola,
1: sí,
0: que es lo menos raro que escribió en toda su vida. Yo creo que fue esto.
1: Es verdad.
0: El resto es mucho más raro que esto. Y yo me hacía popó. Cuando yo escuchaba esa música, digo, madre mía, que ya llega el señor de la barba.
2: Bueno, y tú, Begoña, antes de que empiecen también los ramos.
1: Tengo una.
2: Relacionado con, sí, con un programa de tele, con una serie, ¿o qué?
1: Expediente X. Ha envejecido fatal.
3: No,
1: sí, la primera temporada, las primeras temporadas, sí, sí.
2: Pero la serie o la sintonía.
1: No, la serie, a mí la primera temporada me parece como dificultosa para mí verla, ¿no? Pero yo escucho esta música, Gemma, esta música. Y quiero que me abduzcan, o sea, porque se me ponen los pelos de punta, porque me chiflan ese tipo de temas.
3: Además, luego
1: de parapsicología, de ovnis, de...
3: Es una época en la que estas bandas sonoras se publicaban, que es decir, yo tengo el single de Mark Snow, que se compraban como una canción, ya no había que grabar de la tele,
1: claro.
3: Lo teníamos en disco.
2: ¿A ti, Isabel, Expediente X no te llegó?
4: Tú
2: no llegaste a Expediente X.
4: Mira, yo llegué de los recuerdos que decís vosotros que tenéis de La Clave, yo tengo de Urgencias, que la he visto después en estos años, porque la veía mi madre, también Expediente X, yo me acuerdo, molaba muchísimo,
1: 93,
4: no entendía nada,
1: creo, sí, sí.
4: No entendía nada, pero, como antes hemos puesto La Casa de la Pradera, si queréis os pongo una que es la mía, que yo no entendía en qué momento a mí me gustó el metal, pero la serie que a mí me marcó... Sí, luego, yo cuando era niña no pensaba que era metal, yo que sé, a mí me encantaba, porque es que eran unos superhéroes, es que se salían los Power Rangers.
3: ¡Los Power Rangers!
4: Pues claro, la escucho con el tiempo, con el... Y digo, pero esto, digo, a mí cuando me tronaba así la cabeza, que yo soy más de Zapata, ¿sabes?
2: Bueno, vamos a empezar, ¿os parece?
3: Sí, me parece fenomenal.
2: Porque tú tienes...
0: Vamos.
2: Tú tendrás una lista...
3: Yo... propongo...
2: Tendrás la lista mexicana y la lista española.
3: Que cada semana traigamos una, porque es imposible, es inabarcable. Entonces yo empecé, ya sabes que yo soy muy sección.
2: Sí,
3: entonces
2: sí,
3: empecé a hacer ventanitas y dije, bueno, pues extranjeras o españolas. Y pensé en Mario Viciosa y lo que sabe de personas que han escrito series, bandas sonoras para series españolas, y dije, se lo dejo a Mario Viciosa. Me quedo con series internacionales, extranjeras. Presentes, futuras, todo el tiempo. Digo, no puede ser. Siglo XX. Venga, no me meto en el XXI.
2: Ya vamos acotando, ya vamos a ir
3: reduciendo. Acotando. Que conste que hay cosas maravillosas en el siglo XXI, y precisamente esa serie, esa sintonía de Expediente X, es un poco canónica para todas las que han venido después de programas de ese tipo, incluso de Cuarto Milenio en un momento dado, aunque Iker sea más de Jar que de Mark Snow. Pero marcó ya una diferencia. Es una serie del 93-94, pero ya entra en lo que van a ser las series, los planteamientos, las bandas sonoras, las cabeceras del futuro. Pues vámonos a mi infancia.
2: A ver.
3: Venga.
4: Va.
3: Porque...
2: ¿Pero estás en México?
3: Hombre, claro.
2: Estás en México.
3: Es inevitable. Hay que empezar por el principio. Yo soy muy cuadriculada, ya lo sabes. Esas series del siglo XX que me van a permitir hacer un viaje sentimental que los de mi edad podrán compartir y los más jóvenes podrán descubrir. Podría haber elegido tantas, por ejemplo, no he elegido Batman pensando que la iba a elegir Sabino, porque pensé, ese riff de guitarra, eso lo va a elegir Sabino. Pues no, Sabino no la he elegido, pero no pasa nada, porque tengo otra guitarra también, pues son músicas que responden un poco al yeyeísmo de la época, son canciones en el fondo muy pop, y series de televisión muy especiales, porque empiezan a hacer lo que se llama sitcoms, o dibujos animados. Pongo el ejemplo, por ejemplo, de los Picapiedra, la familia perfecta americana, pero en distintas situaciones, ¿no? En la prehistoria, y también la perfecta familia americana, que son precisamente los que son los raros, los más cuerdos en el fondo, los más adorables y los más buenos. Mira qué guitarra, Sabino. Pues esto es la familia Monster, y esto es un parteaguas en mi vida, junto con la que
5: y
3: vamos
5: fíjate,
3: a escuchar.
5: Olvida, no queriendo pisarme la de Batman, me pisaste la familia Monster.
3: Bueno, así son las cosas. Begoña me ha pisado Expediente X.
1: Lo siento.
3: Es inevitable, somos una mente.

0: todos juntos.
1: Estamos sincronizados.
2: Un ente, más que una mente, un ente.
0: Un ente, tremendo ente. El ete y el otro. Pues esto es la familia Monster. Para mí, seguramente es una gran influencia en todo. En ver personas, no sé, que son diferentes y que me gustan más que los otros.
2: Influencia estética, ¿no?
0: Estética. También. Ver que Lily Monster es mucho más guapa que la rubia que era Marilyn. Enamorarme con 5 años de Herman Monster y considerarlo uno de los hombres más guapos del universo.
2: La elegancia del negro.
0: Todo, todo, el blanco y negro, todo.
3: Lo raro es divertido, que eso nos cambió la manera, nos abrió mucho la mente, ¿no? A la hora de aceptar cosas raras. Sí, sí.
0: Y otra serie que para mí la banda sonora es evocadora, es Star Trek, y que además también es una serie muy especial, porque frente a lo que vivieron los niños 10 años después con Star Wars, con la Guerra de las Galaxias, ese maniqueísmo de los buenos y los malos, es un Star Trek no existe. Es una federación planetaria donde el principio es la no intromisión, dejar que cada cultura se desarrolle. Había hasta un ruso en la época de la Guerra Fría. Había una comandante negra. Quiero decir, era una cosa bastante bizarra. Y claro, me vuelvo a enamorar del señor Spock. Y cada vez que oigo esto, pues tengo la carita de Leonard Nimoy así en mi corazón.

0: Claro, yo, como todos los de mi edad, creíamos que llegados al... ¿En qué año estamos? 2026.
1: 2026, creo. Creo.
0: Digo creo porque yo solo veo autobuses voladores y todo es más cutre cada día. Esto no era lo que me prometieron a mí en Star Trek. Estoy enfadadísima. Bueno, vengo a España. Podría poner tantas series de cuando llego a España y descubro la televisión española, pero claro, ya me he metido en un cajón que españolas no.
1: Sí.
0: Y llega la televisión por las mañanas. Que es que hay que recordar que no había televisión por la mañana.
1: Jesús Hermida. En las mañanas de Televisión Española.
0: Sí, señor. Y además de su programa, empieza a importar series. Y claro, qué maravilla. Porque vamos a coincidir Zapata y yo en un autor, en el autor de las bandas sonoras de esa época y de las series producidas por Spelling.

0: Bill Conti. O sea, tú escuchas...
1: Esto era volar.
2: Los dos rombos, los dos rombos.
0: Los dos rombos. Pasión, lujo. Bueno, ahora hablará Zapata de la suya, que también es una maravilla. Sí. Pero esto es dinastía. Quiero decir, esto es Joan Collins siendo Alexis Carrington. Esto es el descubrimiento en España de cómo los americanos copiaron la telenovela mexicana. Porque esto es telenovela mexicana hecha con medios y con, bueno, pues con lujo.
3: Es que, como no quiero pisar a Zapata, es que yo discutiría contigo, luego vamos a discutir.
0: ¿Cuál es mejor? No se puede.
3: Sí, yo estoy con Zapata, ya adelanto, yo estoy con Zapata. Adelántate. Para mí es mucho mejor la que aparecerá dentro de unos minutos. Esta me parecía una sin sal, un poco sin sal esta sintonía. Pero bueno.
0: Oye, bueno, es verdad que en la otra, la de Zapata,
3: la que viene,
0: hay extraterrestres y un terremoto. Ahora entraríamos ya en el final del siglo, en los 90. Hemos escuchado Expediente X gracias a la aportación. Pero para mí hay una banda sonora que es más que una banda sonora. Por supuesto, estamos hablando de un director que es más que un director y de una serie que llega, igual que Expediente X, a las privadas. O sea, de repente llegaron las privadas y aunque nos parezca increíble, las privadas ponían a veces cosas muy raras. Es más, les funcionaba, que es un misterio. Bueno, Expediente X es normal que funcionara, tenía un planteamiento yo creo que muy para todo el mundo, pero bueno, no deja de ser un cuarto milenio de ficción. Bueno, el cuarto milenio también funciona, claro. Pero vamos a el experimento más raro que ha dado la televisión para los fans de...

El director es obra maestra. La primera temporada es verdad que es más normal. Las otras temporadas ya ni público ni nada, ya nos quedamos los fans viéndolas hasta que la cancelaron. Y esta banda sonora es obra maestra.

0: esto no es solo una serie, fue un fenómeno nacional. Solo se hablaba de él, de esto al menos en la primera temporada. Y esto que compuso Angelo Badalamenti lo hizo mientras se sentó con el David Lynch, el director, y le dijo: mira, hay un río, hay unos árboles que son los abetos Douglas, hay una serrería, pasa esto. Y el hombre iba tocando y grabó algo muy parecido a esto.
1: Aquello de lo que me sale.
0: Lo que me sale. Y Lynch le dijo: ahora lo grabamos, pero no cambies nada, ya está.
1: Fíjate lo que has dicho, claro, llegaron las privadas. En ese canal, en Telecinco, convivían las Mamachicho y Twin Peaks.
0: Eso es una maravilla.
2: Qué reclama buena, ¿no?
0: Eso es una maravilla.
1: Recuérdalo.
0: Ay. No, no, no. Yo en esa época, en un debate con Ian Gibson en televisión, discutimos porque yo le decía: pero va a ser una maravilla cuando lleguen las privadas, vamos a tener de todo. Y él me decía: no, vamos a tener lo mismo. Y al principio yo creía que yo había ganado la partida, pero perdí.
1: Bueno, Sabino Méndez, desde Sitges. Venga, es tu turno.
3: Bueno, yo crecí en la época en que creció la televisión y vi cómo también crecían y se desarrollaban pues sus bandas sonoras. Y en aquel momento, Jaime, parecía como si la televisión fuera a acabar con el cine. Y el gran invento de la televisión fueron las series semanales, que al igual que el cine, las series de la televisión tenían sus bandas sonoras, cada serie tenía su sintonía particular. Y como tenían menos presupuesto que el cine al principio, pues la verdad es que eran muy simples, muy, muy infantiles, muy básicas. Se centraban sobre todo en historias de acción y aventuras. Y una de las primeras que de niño recuerdo como emocionante era la sintonía de una serie de marionetas inglesas llamada International Rescue, que aquí fue traducida como Guardianes del Espacio y que sonaba así.

0: Como veis, es muy, muy efectista y muy básica, ¿eh? Muy tan ta ta chan.
1: A mí me encanta.
0: Pero
1: ¿eh?
0: Enseguida, las sintonías reconocibles de cada serie se fueron sofisticando. De hecho, podríamos decir que se hicieron más complejas antes las sintonías de las series que sus propios argumentos. Así que yo, para desmarcarme un poco, porque si no nos acabamos pisando unos a otros porque somos todos univitelinos, he decidido que voy a hacer un análisis muy rapidito, más técnico que sentimental, de la evolución de las series desde el punto de vista musical. A ver, las temáticas seguían girando en torno a detectives, aventureros, policías, agentes secretos, hombres de acción. Pero las sintonías empezaban a incluir elementos de jazz contemporáneo, sonoridades vanguardistas, como una serie de aventuras de un detective llamado Mannix, que sonaba así. Adelante.

0: recuerda, Sabino, ¿no recuerda Sabino, un poco al jazz de Dave Brubeck?
1: Esto es caviar, pues amigo. Esto es caviar. Sí, esto es caviar. Sí, sí.
0: Que es el jazz que estaba de moda en aquella época, entre el 59 y el 67, ¿no? Pues es que los compositores en esa época de sintonías televisivas no se quedaron ahí, sino que además empezaron a incorporar instrumentos electrónicos de la vanguardia, como lo que ha citado Olvido, el theremin, en el caso de la serie Star Trek, ¿no? Para conseguir sonoridades nuevas. E incluso empezaron a mezclar géneros e instrumentos de diversos estilos musicales, y ese fue el caso de una serie de televisión que nadie se acuerda, protagonizada por Glenn Ford, el actor protagonista de Hilda, que intentaba ser como un western moderno, mostrarnos a un sheriff actual que en lugar de ir a caballo conducía un jeep por el oeste del presente. Se titulaba Sam Cade y su sintonía sonaba.

0: ¿Os habéis fijado cómo el compositor ha intentado mezclar el clásico ritmo de trote de las películas del oeste, sí, con el pitido de un sintetizador? Cuidado, que era un instrumento que acababa de aparecer en 1971. O sea, que intentaban usar todo lo más moderno e innovador para innovar, hacer algo nuevo en las series. Oye, ¿y cómo es que hay tanta innovación, exploración, curiosidad entre los compositores de bandas sonoras de televisión entre esos años de 1963-1973? Pues porque la televisión se convierte en un posible segundo trabajo para los compositores de bandas sonoras del cine.
1: Claro.
0: Cuando pasan una racha de trabajo en paro, sin grandes encargos de las superproductoras, pues aceptan trabajos en la televisión y, como muchos son muy buenos, hacen trabajos que dejan huella e incluso, yo diría que influencian las series posteriores e incluso os diría que también las actuales, ¿no? Un ejemplo de ello es la que os voy a poner a continuación. El autor no os lo voy a decir, os lo digo luego. Y es una sintonía de 1971. Y después me decís si no recuerda el soundtrack de series recientes. Pertenecía a la serie de TV Los Persuasores, The Persuaders en inglés, que aquí se titula Los Persuasores. Y la protagonizaban Roger Moore y Tony Curtis. Adelante, Gemma.

0: recuerda algo? ¿No recuerda algo?
1: Sí,
0: ¿no suena?
2: Pero no caemos, ¿verdad?
3: Sí, no. Mia Jan Tiersen, ¿no? Tiene algo de por ahí.
0: Sí,
3: no. Un poco de
0: Sherlock Holmes y estas series de los últimos años, ¿no? Estas melodías como góticas, como de misterio, ¿no? Esto está compuesto hace 50 años.
1: Ya.
0: 50 años antes de todas estas series y películas ahora de Sherlock Holmes. Pero es que su autor es el mismo. Es John Barry, el mismo de la banda sonora de las películas de James Bond, amigo. John Barry junto a David Bowie, las clásicas, estas armonías, intervalos que provocan esta especie como de misterio sensual. Y bueno, como veis, ya en el año 71 la cosa había llegado muy lejos. No te digo ya si luego atacáramos olvido con los Monsters, Batman... bueno, todo lo que vino luego y que creo que un poco lo que tú decías... Nos hizo tal efecto que somos así de frikis porque
1: seguro
0: a raíz de todas
1: sí.
0: estas
1: algo
0: series
1: hay.
0: Y todas estas canciones.
2: Tengo que hacer una pausa, tengo que refrescar la voz, tengo que emitir el segundo gallo de la hora.
3: ¿A cuota esto o qué?
2: A ver si llega el tercero. Sí, va por cuota. Va por cuota. Te
4: Como
2: tengo que decir...
4: Felipe VI de las ondas.
2: Zapata, te tengo que decir, hoy tu hermana no es Alaska... Tu hermano soy yo, como en las películas, aquella, esa pausa dramática. Yo soy tu padre, no, yo soy tu hermano. ¿Eh? Yo soy tu hermano, porque tengo tu lista, y yo firmaría esa lista. Firmaría esa lista. Y en un momento vamos a discutir con Alaska. Si quieres, yo me pongo a tu lado.
4: Por favor.
2: Y discutimos con Alaska por la primera elección.
4: Y hay que darle. Alaska tiene que darse cuenta que Mario es una mezcla entre Mr. Spock y el señor Monster.
1: Es verdad.
3: Que no lo sabe ya.
1: Es verdad.
2: Bueno, vamos a hacer una pausa. Venga, y escuchamos a los oyentes a ver si nos da tiempo. Que tenemos mucho que escuchar.
5: Cantizano en Por Fin.
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9: 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Nos cuentan cómo están viviendo esta nueva etapa cargada de energía.

0: Bueno, Zapata, hermano Zapata.
1: Hermano.
0: Casi hijo Zapata. Querido, hijo. Ha llegado el momento, por favor, Alaska. Escucha, porque hay debate. Bueno. No hay discusión.
2: Bueno, vale.
0: Es la misma época, pero sí. Frente a la falta de sal de la sintonía de Dinastía, Zapata, empieza tú.
2: Qué manga.
1: Es que Bill Conti, Dinastía fue, mola un montón y todo, sí. Pero Bill Conti cuando se iluminó, de verdad, es cuando pongan la primera canción que vamos a poner ahora, la primera banda sonora de serie. Para mí las series son los 80. Son los 80, es el verano, es estar con mi primo después de comer y tumbarnos.
0: Me estás quitando las palabras, hermano.
1: ¿Verdad que sí?
0: El verano.

0: verano, las tardes de verano. Verano.
1: Después de comer fresquito en el suelo, porque en mi pueblo, en Cádiz, entraba lava, derretía por las ventanas, un calor tremendo, y allí en el terracico de casa de mi tía, mi primo, y nos tumbábamos y veíamos a esta señora tan mala con este mayordomo que casi se mimetizaba. No sabía si era uno chino, era ella o era él. Dale, dale, dale. ¡Vámonos!
0: Mira qué prestancia tiene esta.
2: Mira.

0: Pero si has... Hasta Alaska se emociona.
1: Sí, es que buenísimo. Es maravillosa.
2: Es buenísima. Pero la virtud de Bill Conti es que, ¿cómo era Crystal Carrington? Una sosa. Pues sí, ya está. Era la banda sonora de Crystal Carrington. Y esta es la banda sonora de Angela Channing.
1: Totalmente sí.
2: Falcon
0: Crest. Esa serie solamente me interesaba Angela Channing.
1: A todo el mundo, ¿no?
0: Lo único que me parecía fascinante, Angela Channing, y me reía, Chun-Li, que siempre la acompañaba. Que
1: no serían hermanos, como tú y yo.
3: El Ferrari de Lorenzo Lamas.
0: Yo siempre pensé que tenía una doble vida, algo pasaba en la vida.
2: Era taxidermista. Dejadme que os diga un cotilleo rápido. Para que veáis que la convivencia es posible en este momento, además los políticos deberían escuchar esto. En este momento, Lorenzo Lamas de Falcon Crest es novio de Heather Locklear, semilló de Dinastía.
4: Hay que decirlo.
2: ¡Wow!
0: ¡Bravo!
2: Hoy, 2026.
4: Así se dice Alaska.
1: Y que esos eran los Colby, que esos el y el otro.
0: Eran unos estirados, eran unos estirados.
1: Buenas personas, horribles.
5: ¿El malo cómo se llamaba? ¿Richard?
1: El malo.
5: Richard, que tomaba toda la leche, Richard.
1: Sí, Richard.
0: Es que además Falcon Crest Richard era como más mediterráneo. Yo me sentía más identificado, claro. Yo nací en Jerez, los viñedos. Claro. Yo decía, esto es como Jerez.
5: Igual.
0: Esto es como... Pero sin el chino, Bueno.
5: Lo mismo.
1: Bueno.
0: Como Alaska no ha querido discutir, con la segunda.
1: Fíjate tú que la segunda es más raruna y si me la compras es genial, porque esta se emite el primer episodio de 9 de agosto del 83. Yo tenía 10 añitos de nada y habíamos visto ya la Guerra de las Galaxias, nos habíamos enamorado de la Guerra de las Galaxias, pero la Guerra de las Galaxias la veía en el cine y una sola vez, no teníamos ni vídeo para volver. Y resulta que Televisión Española nos hace el favor a todos los niños de España que después de comer, de ponernos esta maravillosa galáctica estrella de combate.

0: Y que en esta serie fue donde yo dudé en algún momento de mi heterosexualidad, porque es que cómo estaba el Apolo, que era el moreno de Melenita Morena, qué muchacho tan guapo que se montaba en su Viper, ¿te acuerdas, Jaime?
1: Sí,
0: el Viper,
1: sí.
0: Que eran como los cazas estelares de la Guerra de la Galaxia, pero más cutre, era maravilloso.
1: Y sabes también... Se veía el lillo de las naves, ¿te acuerdas que se veía? Sí,
0: hombre, claro, por
1: el lillo de las naves moviéndose, claro, todavía se veían.
0: Y, bueno, y ahora me voy un poco al rato clásico, pues, algo tengo que lo mío. Y claro, y esta música se cogieron la idea, bueno, la idea es que es la misma música, el Septimino de Beethoven de 1800, pero ¿quién no ha soñado con esta música alguna vez? Dale, Gema, dale.
2: Ay, es verdad.
3: Es genial.

0: Me estás haciendo llorar.
1: Beethoven estará encantado.
0: Me estás haciendo llorar.
2: Beethoven. Todo ese busto cabreado que tiene Beethoven, que se ve siempre cabreado, no sé por qué le ponen ese busto, es por esto. Beethoven está muy enfadado por esto. Pero no, Jaime, yo te voy a hacer llorar con la siguiente, porque es la que más me emociona a mí, porque yo quería ser él. Porque todos tenemos ese superhéroe.
0: Siempre fuiste de Maya.
3: Orzo, güey.
0: Siempre fuiste de Maya.
2: Ese superhéroe.

0: un perhéroe americano que no sabía volar. Dale, Gema.
1: Ay, sí. El rubio, ¿no? Sí.
0: Hombre.
2: Con mucho rizo.
1: Sí, sí, sí.
0: Mucho.
2: Y piernas de alambre. Y se ponía malla.
0: ¿No se acuerda ahí cómo aprende a volar?
2: Déjala, déjala que suene, verás. Ahora rompe, ahora rompe.

0: Qué bonito, Zapata, qué bonito.
1: ¿Te acuerdas cuando cómo aprendió? ¿Sabéis? ¿Os acordáis, no? Que recibe como una caja con el traje y no tenía ni idea cómo se usaba. Se lo pone y cada vez que empezaba a hablar se metía cada torta.
0: Se comía cada árbol y cada esquina.
1: Se iba pegando como una carambola.
2: Te sentías tan identificado.
1: Yo era ese superhéroe. Hasta que descubre que tiene que hacer 1, 2, 3 y volar. No, daba como 3 pasos y volaba.
3: Y yo cada día iba bonito, ya veis. Me emociono mucho.
0: Bueno, y ¿quieres poner un pero?
1: Claro, es que en el mail que nos convocaba es que todos habéis sido muy, muy polite, pero si hay... Ha puesto también alguna que odia y yo odio una. Odio una.
0: Que tú odias. No pero si tú nunca te dejas llevar por el
2: siempre
0: odio,
2: siempre se
0: Zapata,
2: mete en líos, a ver. Siempre. Hoy.
1: No, pero es con extranjeros, no es nada vale.
0: No es Marruecos, ¿no?
1: No, amigo, no nos lo vamos a encontrar
4: por la calle, ¿verdad? No nos lo vamos a encontrar por la calle, Zapata.
1: No, pero que todo el mundo me ha hecho insistir. Tienes que estar esta serie. Y empecé a ver la serie y la verdad que la serie está interesante, pero yo es que oigo esta sintonía y es que no puedo. Dale ejemplo. Ese pianito venido a menos, mira.
2: La serie está muy bien.
0: La serie está muy bien.
1: Sí, la serie está bien, pero...
0: Es un poco como, ¿no? Como Dinastía, como Falcon Crest, ¿no? Un poco.
1: Pero con mala música. No puedo. Es superior a mi fuerza, lo siento.
0: A ver, espera, hombre, tampoco. ¿A ti, Alaska, te gusta?
2: No me disgusta, pero también es un poco imitación de Juego de Tronos. Ya. Es que también, de repente hay una que en cada temporada hay una que sienta las bases y las demás luego van
0: por ahí. ¿A ti te
2: gusta,
0: Isabel, esta?
5: Pues sí. A mí sí. Fíjate, parece Zapata. Sí, tiene una mezcla.
2: Parece Chapolla.
5: No sé, qué pieza clásica me recuerda, pero tiene algo copiado ahí, ¿no? Tiene algo copiado.
2: Cuéntate.
4: ¿Os habéis dado cuenta de que podíamos estar horas y horas hablando de series de televisión?
2: Sí, bueno, días.
4: Magnum, Remington, Steel, nos hemos dejado.
2: No tenemos fin.
4: O sea que la televisión ha creado un montón de mutantes importantes, sí, ¿eh? Sí. Porque estamos aquí todos.
0: Sí. Mira, tengo a Mario Viciosa mordiéndose las uñas de los pies.
2: Sí. Que no he puesto una sola española en honor a él, para que él pueda un día hacer esto, que lo hace muchas veces.
0: Que es el hombre de Onda Retro Radio. Voy a tener que hacer una pausa, a ver si nos da tiempo a algunos oyentes, por respeto a los oyentes. Venga, una pausa y escuchamos algunos mensajes.
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6: Perdón, porque hay gente, hay oyentes muy cercanos que están dispuestos a discutir con nosotros. ¿A ti, Begoña, te gusta la sintonía de
7: no
6: Obsession?
7: No especialmente.
6: No especialmente.
7: Ni
6: Sabino,
7: fa.
6: Ni fu ni fa, ¿no? Ni fu ni fa. No aporta a mí tampoco. No. Sabino, ¿qué te parece a ti?
7: Me quedo sola, ¿eh?
8: A mí me parece que le falta, no sé...
6: Le falta algo, ¿no?
8: Como, le falta color.
6: Como ¿no? Dinastía, como la de Dinastía, le falta algo. ¿No?
8: Sí, bueno, la otra, cuidado, también es un poco Tanta Tachán, ¿eh? La de...
6: Pero, hombre, la de es un serial, ¿eh? Ojo, a ver, un serial.
8: Guardianes del espacio, ¿no?
6: Y bueno, tú, Zapata,
8: ser justo,
6: no, Zapata, está claro que sí. No te gusta, lo has traído tú. Bueno, no, pues, no. Pues tenemos a un amigo que asegura que es seguramente la mejor banda sonora, la mejor sintonía de una serie en el siglo XXI. Yo creo
9: ¿un
6: que
9: amigo? Oh,
10: será
9: yo
10: tuyo.
11: Puedo hacer un alegato, puedo.
6: Bueno, a ver.
11: Zapata, a ver. Que dices que te horroriza, no sé cuánto. Pues mira,
10: ¿quién es ese hombre?
11: Tiene Sinfonía Inconclusa de Schubert y tiene Claro de Luna de Beethoven. Agárrate sí, como puedas.
6: ¿Dónde lo han guardado?
11: No sé.
6: ¿Eso dónde lo han guardado?
11: Lo habrán mezclado. No a vuestro gusto, pero ahí está.
6: Bueno, vamos a escuchar algunos oyentes.
11: A ver, Pomares.
6: Venga, vamos a escuchar algunos oyentes, venga.
12: Y bueno, banda sonora que se me pone el vello de punta y lloro porque me emociona muchísimo a la de Cinema Paradiso. Yo he escuchado esa melodía y lloro, de verdad. Esa película me emociona y su música igual.
6: Bueno, es una película, venga, lo vamos a admitir. Es una bella composición.
10: Maravilla.
6: Y la segunda oyente, Sonia, venga.
13: Una canción de una serie que siempre que la oigo me hace sonreír, no puedo evitarlo. Era una época sin preocupaciones y, bueno, que la vida parecía perfecta, era sensación de vivir. Ah. O sea, recuerdo las primeras notas de la canción y es que no puedo evitarlo. O sea, me invade unos recuerdos de felicidad, de estar despreocupada, de que todo estaba genial.
6: Yo no recuerdo los nombres, ¿quiénes eran? ¿Os acordáis?
11: Es que
6: Begoña.
11: Estoy confundido, no sé si

0: había un tal Dylan. ¿Es posible?
1: Dylan estaba.
2: Brenda y Julie.
0: Dylan era guapete. Sí. Es que malote guapete.
1: Dylan era el como el James Dean, ¿no?
0: Sí, exacto. Era Luke Perry.
1: Luke Perry, efectivamente.
0: Sí, sí, sí. Pero yo es que la mezclo con Beverly Hills. También. Sí. O es la misma, y me estoy liando.
2: Es la misma.
0: Que
2: es
0: en
2: la
0: España
2: misma.
0: Se llama así.
1: En España se llama así.
0: Vale, pues ya está, vale. Lo tengo clarísimo. Sí,
1: en
0: sí.
1: España se llama así.
2: Y luego llegó Melrose Place, que eran otros, pero que follandillo más. O sea,
3: ya para más, menos adolescentes, más mayores.
1: No, pero tienes razón, estaban como más sueltos, ¿verdad? Estaban como más sueltos.
4: Sí. Oye, ¿y no os ha parecido siempre que la saga Crepúsculo es una reedición malota de Sensación de Vivir?
2: Pues sí.
4: La parte
2: a mi hija
4: oscura.
2: Le encanta
4: sí.
2: Lo
3: meto Rebelde
1: Way.
4: Desde ese punto de vista.
1: No, yo creo que no.
0: No, a mí es que no me gusta ninguna.
1: No te gusta. Nos da tiempo a alguien más. Venga, vamos allá.
5: Yo sin duda lo tengo claro. Para mí, la mejor canción de una serie es la canción de Malviviendo que hizo SFDK solo para esa serie. ¡Qué temazo!
6: 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Fumo y lo celebro, saco pecho
1: aquí,
6: a todas.
1: Perdón, todos estamos poniendo cara, ¿verdad?
0: Sí, no sé en qué serie salía esta canción.
2: No sé bien qué lengua estaba hablando este muchacho. Yo no, sabía
0: no lo que estamos es de una incultura actual total porque no recordamos qué serie era.
1: No, no sé. La verdad
4: claro, pero claro. Oye, reconocer que la rima de
1: Malviviendo
4: y celebro es...
1: Un momento, lo tengo aquí en el guión, vale. El equipo de guionistas. Malviviendo fue una de las primeras series que calcaban de una manera más o menos fidedigna la realidad de la sociedad española a principios de los 2000.
3: Pues, ¿a que sepamos?
1: Pues que estábamos haciendo los 2000, que no nos enteramos.
0: Pues en la realidad esta española.
1: Estábamos
0: que
1: construyendo
0: narraba,
1: la realidad.
0: Claro.
1: Bueno, y si esta hora, la hora brava más musical, se la hemos dedicado a la sintonía de las grandes series que forman parte de nuestro recuerdo más íntimo de disfrute, yo creo que deberíamos terminar así.
7: Una de las sintonías que yo más recuerdo era la del informe semanal, que me parecía bastante impactante. Y luego ya de dibujos animados, sobre todo La Bola de Cristal, que era, bueno, ahora eso es irreverente, estaría prohibidísimo ese programa.
0: Ya lo,
7: ahora
0: los niños, ya lo estuvo pues, claro, en su momento.
7: No nos han enseñado a pensar. ¿Eh? Andamos ahí con el informe PISA. Y también pues series como David el Gnomo, Los Diminutos, Candy, había tantas, pero sobre todo La Bola de Cristal y el informe semanal. Yo creo que eso, la gente de mi edad, de la quinta del 78, la Constitución Española, esa es la buena quinta, pues yo creo que todo eso lo recordamos mucho.
2: Un día que yo iba a estar sentado en un estudio, no ahora personalmente, con mi ídolo,
1: qué
2: que
1: bonito.
2: Es esa mujer
1: ¿verdad?
2: Que canta eso, que me iba a decir a mí en mi
0: ¿qué
2: vida.
0: Cosas
1: tenemos que irnos. Un apunte más para que os quede. A mí Candy me daba dolor de barriga, no soportaba.
2: ¿Y cómo lloraba?
1: No soportaba.
0: Y Anthony.
3: Pero
2: Anthony.
3: Las pichi estaban muy bien.
1: Yo no soportaba. Yo no soportaba eso, por favor.
2: Hagamos una brava 2 de esta, por favor.
3: Venga, venga, sí.
1: Fijaos que llegan las noticias.
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9: Son las 6 de la tarde, las 5 en Canarias.
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9: Buenas tardes. A esta hora, en Barcelona, los Mossos de Escuadra despliegan un nutrido dispositivo en el Fossar de Les Moreres para evitar choques entre partidarios de Alianza Catalana y manifestantes convocados por organizaciones del entorno de la CUP y otros grupos de la izquierda catalana. Alianza Catalana se adelanta a la diada de mañana y realiza una ofrenda floral a los caídos en la defensa de Barcelona frente a las tropas borbónicas en 1714. Y ya se han producido las primeras cargas policiales. Nos vamos a este lugar, allí se encuentra nuestro compañero de Onda Cero Barcelona, Ricard Jiménez, buenas tardes.
11: Buenas tardes, sí, ya se han producido dos cargas policiales por parte de este gran dispositivo de los Mossos de Escuadra, ya que los anticapitalistas, unos miles a lo que podemos ver con los ojos, están intentando avanzar hacia el centro del Fossar de las Moreres. Han habido momentos de tensión, aunque por ahora no podemos ver si hay ningún herido ni tampoco ninguna detención. Y aquí en el Fossar de las Moreres hay centenares de partidarios de Alianza Catalana que ocupan esta plaza. protagonista y que están viendo expectantes estos momentos de tensión entre la policía y los antifascistas. Así que sí, esta es la imagen de un independentismo que vuelve a salir a la calle por la Diada, pero más dividido que nunca por la irrupción de Alianza Catalana en el tablero de la política aquí en Cataluña.
9: Gracias, Ricard. En clave judicial, la jueza María Tardón, que investiga la entrada masiva de personas migrantes en Ceuta a finales de junio, ha solicitado al Ministerio de Presidencia, Justicia y Relaciones con las Cortes la copia de los 40 documentos desclasificados por el Gobierno que incluyen informes y comunicaciones de aquellos días. Pese a lo conocido ayer, el ministro de Interior, Fernando Grande Marlaska, sigue reiterando que no había avisos previos de ningún tipo.
12: No teníamos ninguna indicación, ningún aviso de ninguna entrada en parámetros y en tiempos parecido a lo que ocurrió el 30 y el 31 de julio. El propio CNI ayer dijo expresamente lo que dijo, que no había alertado de ningún tipo de amenaza.
9: Por cierto, que el Congreso de los Diputados ha aprobado esta tarde con 168 votos a favor, 31 en contra y 145 abstenciones ofrecer la devolución de la nacionalidad española por carta de naturaleza a los saharauis que nacieron bajo dominio español y dársela también a sus descendientes directos, 50 años después de la ocupación del Sáhara Occidental por parte de Marruecos. Y en clave económica, el Banco Central Europeo cumple con la expectativa de endurecimiento del precio del dinero ante la presión de la inflación y lo lleva a niveles máximos que no se veían desde marzo del 2025. Su presidenta, Christine Lagarde, alimenta más subidas en un escenario en el que los precios de la energía, con el petróleo por encima de los $100, siguen presionando a la economía europea. Es decir, sufriremos más inflación. Los mercados, mientras tanto, como ayer, en números rojos. Juan Arasagasti.
13: Las bolsas europeas no han recibido bien esta nueva subida de los tipos de interés. El IBEX se deja casi dos décimas para cerrar en los 19.659 puntos. Las caídas las arrastran hoy las acereras de los sectores más afectados por la energía. ACS pierde casi 4,5 puntos. Entre las subidas destaca precisamente las energéticas, con Solaria a la cabeza. Crece por encima del 1,8%. En cuanto a las materias primas, el petróleo sigue disparado. El Brent sube hoy más de un 4,5%. Y está a punto de llegar a los $106 el barril.
9: Y escuchamos ahora la pregunta que les estamos haciendo en nuestra página web ondacero.es.
14: ¿Cree que el gobierno debilita al Estado al cuestionar a sus propios servicios de inteligencia?
9: Pues hasta el momento cree que sí debilita el 98% de las personas que han participado en nuestra encuesta. Cree que no, el 2% restante. Y vamos ahora con la información deportiva con Raúl Granado. Buenas tardes.
15: Buenas tardes. El Real Madrid sigue trabajando en el futuro y acuerda la renovación de uno de sus jugadores con mayor proyección, Alberto Fernández.
16: Sí, acuerdo del Real Madrid con Arda Güler para renovar y ampliar su contrato 3 temporadas más con el conjunto madridista. El turco firmó hasta junio de 2029 y ahora han llegado a términos para la ampliación hasta 2032. A falta de oficialidad, Güler ve así reforzada la apuesta del conjunto blanco por él, mejorando primero su salario y segundo alargando su contrato hasta el año 32, como por ejemplo Vinicius Junior o Marco Curella.
15: Mientras tanto, hoy continúa la jornada de la fase de ligas de la Champions con 6 partidos más. Destaca el duelo del Bayern de Múnich contra el Bodo Glimt y el del Manchester United contra el Sabah Baku. Y en el marco del Mundial 2030, la FIFA niega las palabras del presidente de la Federación Marroquí, que aseguraba esta mañana que la final del Mundial se disputará en Marruecos y no en España. Y acaba de terminar la contrarreloj decisiva de la Vuelta Ciclista a España entre el puerto de Santa María y Jerez de la Frontera. La victoria de etapa ha sido para el suizo Stefan Kuhn, pero la noticia está en que Enric Mas solo ha cedido 33 segundos con Primoz Roglic y aguanta como líder con una ventaja de 1 minuto 37 segundos.
9: Pues es todo. Recuerden que la información de la jornada y análisis de la actualidad regresan a las 7 de la tarde, a las 6 en Canarias, con La Brújula con Marta García ayer. Sigan en Onda Cero, sigan escuchando Por Fin con Jaime Cantizano.
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0: Espérate a ver si empieza la puerta ahora con el gallo de las 6:10, porque no falla. Mario Viciosa, ¿qué tal? ¿Cómo estás?
1: Estoy hablando bajito. Ha ido bien.
0: Estoy hablando bajito para evitar que la voz distorsione.
2: Siempre hay que bajar un poco el tempo, ¿no? Ya estas horas de la tarde, claro, la relax, los deberes. Hay que hacer los deberes.
0: Fíjate, sí. Hoy habitualmente llenas esta mesa de artefactos del pasado, pero hoy has venido con algo tan simple, tan útil, tan necesario como un libro.
2: Un artefacto de baja tecnología, pero sin duda con cierto componente retro ya en algunos casos.
0: Bueno, porque a esta hora todo el mundo lo sabe y si no lo comunicamos, viajamos al pasado reciente con nuestra onda retro radio. Es el único espacio de la radio que gracias a un transistor nos permite, atención, sintonizar las ondas de hace, pues yo qué sé, 30, 40 años para responder a todas aquellas preguntas que se quedaron pues flotando en los tiempos en los que no había Google, porque existió un tiempo, muchos siglos, en los que no había Google ni tampoco inteligencia artificial. Y decía que hoy vienes cargado de artefactos de la EGB.
2: De la EGB.
0: Educación General Básica.
2: Claro, porque la vuelta al cole nos encanta en Onda Retro y en particular me he traído uno de esos libros de texto por antonomasia de la EGB. Si yo te digo EGB, automáticamente, ¿qué portada de libro te viene a la cabeza?
0: Color marrón senda.
2: Senda, muy bien. Yo he traído uno aquí de... Natu, que era verde, naturales verdes, siempre.

0: octavo de GB, de SOCI, quizás. Ah, ¿eso era así o era un recuerdo implantado? Yo tengo una teoría, Jaime.
1: A ver.
0: Que estamos ante uno de los mayores efectos Mandela colectivos que hemos tenido en España.
1: Defiéndeme eso.
0: Hay una generación que cree recordar algo que realmente no le ha pasado, al menos en sus carnes. Luego quiero desarrollar esta idea porque hoy vamos a hablar de un diseño de portada tan exitoso como sencillo que ha conseguido trascender a nuestra memoria de lo real para convertirse en una especie de sueño nostálgico compartido. Creímos haber tenido ese libro, pero la mayoría de quienes estudiamos la EGB, en realidad, no.
1: Esto lo vas a tener que aclarar, pero vamos a empezar indicando que la EGB ya es una cosa,
0: sí,
1: pero como muy retro, retro. Como mucho.
0: La
1: muchísimo.
0: Educación general básica, lo decías bien, que nació con la ley de reforma educativa del ministro Villar Palasí, la última de la dictadura, aunque con la llegada de la democracia se hicieron algunos retoques.
2: Todavía están próximos a nosotros los defectos del memorismo, ligados a exámenes basados en lo que el alumno recuerda y no en lo que sabe. Se hace imprescindible una transformación educativa. El fracaso de unas pruebas y de unos sistemas que sitúan de cada 100 matriculados en la enseñanza primaria a 27 en la enseñanza media y únicamente a 3 en la universidad.
0: Ay, don Matías. Bueno, que a lo mejor también en estas cifras tenía que ver que España aún tenía unas bolsas de pobreza importantes y eso lastraba muchísimo. Que sacara adelante una familia en según qué sitios, en fin.
1: Y te recuerdo que las familias no eran pequeñas, de uno o dos hijos, eran familias muy grandes.
0: Efectivamente, y por la EGB pasaron al menos 3 generaciones generosas en décadas. Los últimos boomers, desde luego, todos los de la generación X y parte de los millennials.
1: Mira, me he quedado escuchando lo que indicaba Matías, ¿verdad? Mm. En el nodo ya hablaba de la necesidad de una nueva ley para evitar el fracaso escolar de la época.
3: Pues mira.
1: De lo que estamos hablando esta semana.
0: De los debates
1: sobre PISA.
0: Contenidos, metodologías, sobre los recursos. Claro que al final es el centro del todo, ¿no? Los medios con los que se cuentan las ratios, etcétera. Es verdad que sigue siendo un problema y es llamativo porque ahora hay muchísimos menos niños, pero seguimos a vueltas con el número de alumnos por profe, la atención, las necesidades. Claro, en nuestra época éramos, yo creo, no sé, 30 y pico en clase. La vuelta al cole era casi una competición, a veces una competición por molar.
4: Si se nota que eres el más guapo, que te miran porque molas, que vas a la última con la moda más cómoda, notarán que has estado en Galerías Preciados. Empieza la vuelta al cole con un 10% de descuento. Se nota que tienes clase.
5: Se acabaron las vacaciones, es hora de volver al cole.
0: Se nota que tienes clase. Lo que era el fardar en el cole. Esa manera en que nos socializábamos, nos ganábamos el estatus a base de J. Hyber, de estuche modular con botones. Eso si no, te tocaba en el grupo de los Kinkies. Enciendo ya la tele de 1991.
6: ¡Qué buena la andación!
7: ¡Andrada!
6: ¿Me llama a mí? ¿Me llama?
7: ¡Señorita!
8: ¿Qué pasa?
7: Le quiero hacer una consulta.
6: Se le trae.
7: A ver si sabe usted en qué se parece un frigorífico a una cueva.
8: Pues no tengo ni idea.
7: En la cueva hay estalagmitas y estalactitas. Y en el frigorífico hay estalactitas de atún, estalactitas de sol.
1: Mira que eran malos. Mira cómo te ríes, pero mira que eran malos.
0: Larga vida a los chistes malos. Escuchábamos aquí al añoradísimo Mané junto a la añorada Marisa Porcel y desde luego Emilio Aragón. Emilio Aragón en el papel de Andrada en esa sucesión de chistes de estilo punk británico del VIP Noche. Para quien no lo vivió, era un show basado en el concurso Tres en Raya de la NBC, que venía de los años 50. En España se hizo una versión larga, nocturna, con espectáculos musicales salpicados de sketches de humor, como este, que recreaba una clase de alumnos tripitidores que vacilaban a una profesora que trataba de poner orden en clase, ojo, con un arma de fuego, nada menos.
1: Bueno, luego hay que recordar que este programa volvió años más tarde.
0: Sí, señor, en la Sexta. Después. En la Sexta, sí. A lo mejor pocos lo recuerdan. Va a ser ahora 20 años. De hecho, fue el entonces presidente de la Sexta, Emilio Aragón, quien dio el relevo a Carolina Ferre de forma simbólica, entregándole unas zapatillas blancas, que eran un poco el emblema del Emilio Aragón de los 90. Un dato de aquellos años. El VIP Noche fue un programa para adultos, que veíamos los niños, todo hay que decirlo, pero luchando contra el reloj porque era los domingos por la noche y al día siguiente había cole. Existía una versión, yo creo que diaria, del VIP para los niños, y era el VIP Guay.
3: Sí.
0: Tanto con Emilio Aragón como con Pepe Villuela. Y ese programa era una maratón que, si no mal

0: recuerdo, solo paraba cuando llegaba el verano y nos poníamos a cantar.
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3: Yo creo que hay que hacer una apreciación. Pocas canciones, es que no recuerdo ninguna otra, de publicidad, relacionadas con la publicidad, han podido tener tanto éxito y han perdurado tanto en el tiempo utilizando solamente dos palabras.
0: Dos palabras. Toda la canción tiene por letra dos palabras. Nos lo contó aquí su autor, quiero recordarlo, el autor de este jingle, Manolo Pazzo, que lo tuvimos aquí en Por Fin.
3: Bueno, el mismo autor de muchos jingles, ¿no? Antiguos de Onda Cero,
0: sí.
3: El himno del Partido Popular. Y es que esto funciona, cuando es sencillo el jingle canción publicitaria, acaba llegando.
0: Vacaciones,
3: es
0: Santillana,
3: efectiva.
0: Dos palabras. Hoy nos quedamos con la segunda de estas dos palabras, Santillana. Porque decía yo antes que la portada del libro Sociedad de Santillana, azul, con líneas concéntricas multicolor formando un cuadrado, es un recuerdo implantado para la mayoría. Yo ya te digo que no usé este libro ni en séptimo ni en octavo, porque teníamos los de Anaya. Que Anaya, ojo, en los 80 y 90 hizo unas portadas con patrones de dibujos preciosos. Pero lo cierto es que recuerdo más ese libro y esa portada antes de la que tuve realmente. Y eso se debe no solo a su enorme popularidad, sino a que llegó aquel grupo de Facebook y luego blog llamado Yo también fui a EGB y lo convirtió en su emblema. Y ya todos los ejeveros y ejeveras nos hemos terminado identificando con él.
3: Pero vamos a ver, entonces, ¿de dónde sale esa portada, Mario?
0: Pues mira, te diré que he estado un tiempo investigando, infructuosamente. En los libros a nadie se le firma la portada cuando los miras, los pocos que quedan, que manejamos, a diferencia de las ilustraciones interiores. Es como si esto fuera un trabajo menor del equipo de diseño de la editorial, quizás por su sencillez. La mayoría de veces nadie se imagina que va a pasar a la historia con un encargo de este tipo. Y la solución, de hecho, fue muy, muy básica, ¿no? Soci, azul, natu, verde, mates, naranja, lengua, rojo, reli, fucsia. Si era de primer ciclo, eran líneas formando círculos concéntricos. Si era de segundo ciclo, el famoso cuadrado. En estos libros que coordinaba Julián Abad, lo que sí ha trascendido son los, decía, ilustradores, entre los que se encuentran algunos de la época del TVO o el Capitán Trueno. Juan Manuel Cicuéndez, que trabajó en Tintín y Espiru, Domingo Benito, que fue pintor, Justo Jimeno, que era, bueno, y es experto en imágenes de batalla. Si tienes en mente alguna de estas de los libros, seguro que es suya. Por desgracia, la inmensa mayoría de los equipos que dieron forma a aquellos libros, pues ha fallecido ya.
3: Oye, ¿sabes lo que estoy pensando? Nada más terminar en este programa, voy a llamar a mi padre porque mi padre lo guarda todo.
0: Sí.
3: Y estoy seguro, recuerdo, estoy convencido, una caja con libros, Santillana, Senda, estoy seguro que en casa hay algo.
0: A ver si en tu caso no es un recuerdo implantado, claro, y tuviste justo el de Sociedad 8. Hay que decir que los anteriores, Senda y estos, sí eran de Pepe Cruz Novillo, ¿no? Hemos hablado muchas veces de él, pero estos posteriores, que son de los 80, los que quizá ahora tenemos en mente, no. Pasaron ahí, se nos ha quedado ahí flotando ese legado visual.
3: Bueno, pues el legado visual que está presente en muchas casas.
0: Bueno, y en las subastas, ¿eh? Porque, ojo, estos libros se cotizan alto. Algunos se venden por encima de los 100 euros. Pero decías tú, legado visual. ¿Y si te dijera que hay un legado en forma de cassette? Quiero sacar mi transistor del tiempo para ir a una vuelta al cole de los 80, donde unos chavales van a someterse a un juego. A un juego contenido en una cinta de cassette que se inserta en un ordenador. Ajá. Ese juego les planteará preguntas del libro de texto de Santillana. ¿A que no te acordabas de eso?
3: Pues espérate, porque en mi colegio ese juego no llegó.
0: Y la mayoría seguramente tampoco. Pues si te parece, podemos hoy jugar con nuestros porfineros y porfineras, porque gracias a que hay internautas que han rescatado esas cintas, hoy se pueden encontrar estos programas en la web. Vamos a recordar que era la versión informatizada, la versión de ordenador, de aquellos míticos libros de Santillana. Y hoy planteo a nuestros porfineros. ¿Creen que serían capaces de responder a una batería de preguntas planteada por el juego que un año se comercializó con los míticos libros de EGB de Santillana? ¿Cuánto recuerdan de los conocimientos que adquirimos en la EGB? Bueno, pues sométanse a este test y jueguen con nosotros en directo en un ratito. Llamando al 91-426-2599. 91-426-2599. Esto es hoy Onda Retro Radio, que también es un poquito pisa por unos minutos.
3: 91-426-2599. Atención, porque hoy claramente el concurso va de conocimientos de EGB. Vamos a plantear preguntas que ese juego que venía en una cinta de cassette con los libros de Santillana hacia los estudiantes. Es como una especie de, era como una especie de test. Así que porfineros, porfineras, ejeveros, si creéis que conserváis aún esos conocimientos de hace 30, 40 años, repito el número de teléfono 91 426 25 99.
0: Bueno, adultos ejeveros o niños de ahora, ¿eh? Que lo mismo están más puestos en conocimientos de EGB que sus familias. Desde luego, yo seguro.
3: De todas maneras, Mario, no ve la cinta ni el ordenador por ningún sitio para que podamos jugar con nuestros oyentes.
0: Eso es porque, claro, es que es porque tengo que viajar en el tiempo para conseguir el ordenador y esa cinta donde se metía. Tengo aquí mi transistor del tiempo y lo apunto ya a un inicio de curso concreto. Desconexión del presente para conectar con Onda Cero Madrid, 1989. Suena la sirena de para entrar en el cole. ¿Tu cole, Jaime, era de sirena o de timbre?
3: Pues fíjate, lo recuerdo tanto, las cuatro estaciones de Vivaldi.
0: ¡Ostras, qué nivel!
4: Sonaba,
0: qué
4: bonito, ¿no?
3: Eso es lo que sonaba.
0: El mío era de sirena. Creo que
3: la megafonía.
0: Fíjate, creo que dentro yo sí que teníamos timbre y te diré
3: Antonio de Nebrija, Antonio de Nebrija.
0: Uy. No, pues yo estoy en el Jovellanos, he aparecido aquí. No hay ese panorama de tripitidores de la clase de Emilio Aragón, del VIP Noche. Hay de todo, filas para entrar por curso. Me adentro con un grupo de los mayores en el aula, de atrás el olor a cera y alfombrilla de punzón, madre mía, para habernos matado con esos punzones que eran armas blancas en potencia, ¿eh? Entro en el aula de séptimo B, lo que pasa es que mira, hay concentración hormonal, se nota que en el ambiente, pero hay suerte,
3: cargado,
0: suerte,
3: ¿no?
0: ojo, se encaminan hacia la sala de usos múltiples donde están los ordenadores, Jaime.
3: Pero una cosa, hay ordenadores en ese cole, estamos hablando de 1989.
0: Sí. No lo imaginas como una sala llena de PCs, pero sí que hay cinco ordenadores de cinta, lo justo para mostrarte lo que quería antes. El equipo del Jovellanos ha programado estas versiones jugables de los libros de lengua de Santillana. De hecho, ahora la chavalada saca su libro de lengua rojo, con cuadrados concéntricos, Lenguaje 7. Y una cinta cuya carátula está con el mismo diseño. Tiene, mira, la profe de lengua que llamaremos... Mira, lo está metiendo. Y la profe de lengua que llamaremos genéricamente Doña Patricia, porque aquí se usa el don y doña, ¿eh? Está introduciendo las cintas en los ordenadores y comienza la carga del juego. Mientras, voy a ver si puedo preguntar a algún chaval por aquí, a ver si... A ver cómo es que hoy tienen esta clase tan especial. Hola, tú, ¿cómo te llamas? ¿Cómo te llamas? Javi, yo soy Mario, de Onda Cero del Futuro. Mira, quería preguntarte... ¿Por qué os habéis venido hoy a la sala polivalente a jugar con los ordenadores? ¿Lo sabes?
5: Pues porque hoy teníamos un control de lengua, pero al final no ha habido. Nos han sacado al parque de al lado y ahora hemos vuelto. Y como no hay examen, pues la señorita se ha puesto al juego.
0: O sea, que os habéis librado del examen. Bueno, me voy a callar, pues empieza el juego, ahí suena. Y el ordenador va a lanzar la primera pregunta. Esta es la musiquita, sale un marciano. A lo mejor un porfinero o porfinera quiere jugar también, Jaime, desde el presente de 2026 a resolver estas preguntas de 1989 de la EGB.
3: Pues en este mismo presente, ahora mismo, las 6.25, las 5.25 en Canarias, podemos saludar a Sergio, que está en Madrid. Sergio, ¿qué tal? Buenas tardes.
6: Hola, buenas tardes.
0: Hola, Sergio, ejevero.
4: Hola.
3: Ejevero, ¿cuál era tu colegio? ¿Cuál era el nombre de tu colegio?
6: ¿Tú, cuál has dicho tú dónde estás, Mario?
0: En el Jovellanos, que es donde programaron este jueguito.
6: Pues te digo yo que estudié en el Jovellanos, séptimo y octavo de EGB.
0: ¡Maravilla! Pues entonces te las vas a saber todas.
3: Pero vamos a ver.
6: En la calle Monroy, en Cuatro Vientos.
0: ¿Jugaste con este videojuego? ¿Te pilló?
6: No, de verdad que no lo conocía.
3: Pero
6: no,
3: una cosa, Sergio. ¿No te suena la cara de Mario? ¿No te suena la voz de Mario? ¿No te suena...?
6: ¿Mario estudió en el Jovellanos?
0: No estudió en el Jovellanos. Hoy he viajado en el tiempo y tendríamos que habernos cruzado con tu yo infantil. Pero queremos hablar con tu yo del presente porque quiero que se someta a las preguntas. ¿Estás preparado?
6: Sí, claro.
0: Pues venga, primera pregunta. Primera pregunta, ojo, real del juego de Lenguaje 7 de Santillana. Un indiano es la persona que... A. Nació en la India. B. Vive en la India, pero sus padres no son de la India. C. Regresa a su tierra desde América enriquecido.
6: ¿Puede ser la C?
0: Es correcto, claro. Es correcto. Muy bien, muy bien. Primera pregunta superadísima. Se nota que...
4: Está de indiano.
0: Vamos con la segunda. Los fonemas son... A. Signos que se combinan formando palabras. B. Unidades de la lengua que se unen formando signos. C. Signos que carecen de significado.
4: A ver,
6: ¿Repite la primera?
0: Signos que se combinan formando palabras. Esa es la A.

0: Yo creo que la A.
1: Es incorrecto, al menos según este programa que se programó en el Jovellanos. Es la B, unidades de la lengua que se unen formando, formando signos.
2: No, pero va bien.
1: Va muy bien. Venga, una tercera. ¿Preparado? En castellano hay más de 4.000 palabras de origen... A, árabe. B, germánico. C, francés.
3: Difícil, ¿eh?
1: 4.000 palabras...
0: Latina, francés.
1: Francés, germánico o árabe.
2: 4.000.
0: Creo que es francés, siendo latina. Francés.
1: Pues.
0: O 4.000 árabes.
1: 4.000 árabes. Eso es. Correcto, eso sí.
2: Muy
1: es.
2: Bien.
1: Perdona. Uy. No, esto no es el 1-2-3. Es que se acaba el concurso porque está sonando la sirena, pero no suena normal. Está sonando aquí en el colegio tres veces y esto es un poco raro. Porque apenas ha empezado la clase... Uy, estoy un poco preocupado. Están yendo, nos vamos todos.
2: ¿Qué es lo que pasa?
1: Esta situación, Sergio, me plantea un enigma. Un enigma que te voy a trasladar porque yo quiero en este concurso plantearte una bola extra.
2: O sea, que hoy al final también tienes enigma, como en otros momentos. Atención. ¿Cuál es la pregunta cuya respuesta se puede deducir a partir de la escena a la que has viajado?
1: Sergio, atento. Esta es la pregunta... ¿Por qué puede ser que estos alumnos no hayan tenido el examen que estaba previsto para hoy y hayan pasado parte de la mañana en un parque junto al cole? ¿Qué ha podido pasar para que no haya habido una clase normal y hayan terminado jugando con los ordenadores de la sala de usos múltiples? Te voy a dar una pista.
2: Sí, por favor.
1: Esta sirena extraña que nos ha movido a todo el mundo... Tiene que ver. Es importante saber algo de contexto español de los años 80, especialmente en los coles de las grandes ciudades. No necesariamente el Jovellanos, pero esto ha pasado en muchos coles. No todos los chavales eran como los personajes kinkis del Pipnoche, pero había algunos que eran buenas piezas. Esto es una pista. Ahí lo dejo. Sergio, ¿qué ha podido pasar en este momento para que no haya habido hoy ese examen y se haya tenido que posponer y les hayan al final mandado a la sala de usos múltiples?
2: Ayúdalo un poco.
0: Pues que alguien haya tocado la alarma de incendios, alguna cosa de esta.
1: Pues casi.
0: ¿Un simulacro?
1: Casi, te acercas porque tres toques de sirena implicaban desalojo. Eso es correcto, pero aquí hay un kinky implicado. Hay uno de los de octavo que la ha liado. No ha sido precisamente dando un botón, sino haciendo otra cosa.
0: Ese era Elizondo, fijo.
1: Elizondo, te toca llamarnos ahora.
2: Venga. Teléfono de aludidos, por favor.
1: Por alusiones, hombre, pobre. No sé si en tu cole eso pasó, pero en mi cole, desde luego, hubo más de una, más de dos y más de tres veces que nos desalojaron. Y no precisamente por...
2: Tres toques de sirena. En el mío no había eso.
1: Tres toques de sirena o timbre e implicaba desalojo porque alguno de los de octavo, típicamente, que tenía examen, había hecho algo.
3: Ah.
1: Había hecho algo para que se suspendiese.
0: Fumar en el baño.
1: Puede que también, pero no.
2: Ayúdale, venga.
1: Hacía algo con un teléfono. Hacía algo con un teléfono.
0: Simulacro, o sea, llamada de bomba.
1: Exactamente. En los 70, en los 80, en los 90, no eran extrañas las falsas amenazas de bomba realizadas por macarras del propio colegio para posponer exámenes o simplemente hacer la gamberrada que hoy sería delito. En general se desalojaba durante unas horas, ya que, hombre... La convivencia con el terror de ETA esos años exigía, obviamente, máxima cautela, pese a que en los coles yo creo que se sabía que lo más probable es que fuera una falsa alarma procedente de algunos de los malotes de octavo. Como ejemplo, el 18 de enero del 79, El País titulaba «Reiteradas amenazas de bomba en dos colegios nacionales». Y decía la noticia: «Las APAs de los colegios nacionales Villar Palasí y María Antonia Goñalons de San Fernando de Henares presentaron ayer un escrito al Gobierno Civil de Madrid en que se exige una investigación sobre las amenazas de bomba que se reciben desde hace tiempo en los centros escolares, a las que se han sumado otras hechas por teléfono a algunos miembros de las citadas asociaciones».
2: Bueno, esto ocurría en este país de esta manera. A estas cosas nos teníamos que enfrentar los chavales, las familias, el país completo, la amenaza permanente de ETA. Sergio, muchísimas gracias, un abrazo muy grande.
0: Un placer, muchas gracias.
1: Un abrazo enorme.
3: Aprobado.
1: Claro.
2: Bueno, Mario, no pierdas ese libro.
1: Este libro vale un dinero ahora, ¿eh?
2: Eso vale un dinero.
1: Vale un dinero, ya lo hemos visto en las subastas.
2: Fíjate quién anda por aquí. Fran Ramírez ha llegado puntual. Bueno, casi.
3: A ver, él también,
2: a pesar de su juventud, es un hombre también muy retro, que lo sepas.
1: Sí. Aquí tendríamos que sumarnos todos al challenge actual de cómo nos veríamos en los 80.
3: ¿Los 80?
1: ¿No? ¿Para qué los 80 estábamos? En los 80 estábamos. A lo mejor la semana que viene tendríamos que hacer cómo sonaríamos en los 80. Mira, me lo voy a apuntar.
2: Venga, apúntate. Hacemos una pausa.
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3: ¿Y qué pasa los jueves? Tanto viaje al pasado, tanta nostalgia que nos toca ponernos al día con qué, con las redes sociales.
4: Vamos, a ver si
3: terminamos de entender por qué los jóvenes pueden pasar tantas horas, y no tan jóvenes, al día con el móvil. ¿Y quién se encarga de ello? ¿Quién se encarga de traernos fuera de radar todo aquello que está fuera de nuestro radar, del mío, por ejemplo? Pues un hombre que es... Él lo ha confesado en muchas ocasiones, se está tratando, es adicto a Internet. Fran Ramírez, ¿qué tal? Buenas tardes.
5: Buenas tardes. Siempre me presenta diciendo que soy adicto a Internet, que es una realidad. Soy adicto a más cosas que no lo cuentas. Soy adicto a las pipas, por ejemplo. Estoy teniendo una etapa en mi vida de mucha pipa.
3: A las pipas. También podría ser adicto a las alarmas del móvil, por ejemplo. ¿Te parece?
5: También podría
3: ser adicto, acostumbrarte a ponerlo. Bueno.
4: Al buen rollo, ¿eh? Adicto.
3: Cuéntanos qué se nos está quedando fuera de radar. A los que no usamos con tanta frecuencia. A mí me tienen que obligar, me obligo. Las redes sociales, venga.
5: Venga, pues esta semana, mi constante vocación de servicio público, vengo a concienciar sobre el alcohol, porque justamente hoy, un 10 de septiembre, pero en 1897, se detuvo por primera vez a un conductor por ir borracho al volante. Era un taxista, fue en Londres y no existían los alcoholímetros, o sea que imaginaos
3: cómo
5: debía de ir para que la policía dijera, sé cuál es la causa. Pues se había pasado un poquito más, claro, chocarse contra una pared, creo que les ayudó.
3: A lo mejor daba una pista de cómo iba, ¿no?
5: Yo
3: de todas maneras en redes sociales alguna vez he visto vídeos de gente que también podrían haber sido detenidas si se hubieran subido al coche.
5: Exacto, de ese fenómeno quiero hablaros hoy, de la gente que acaba subiendo contenido a redes que tú dices, no tienes los líquidos del cuerpo bien regulados, ¿eh?
3: Los fluidos.
5: Los fluidos no, hay cosas que no deberían estar fluyendo por ahí. Hay que conocerse, ¿eh? Por ejemplo, Alba Carrillo, ella sabe que no puede beber.
6: Yo no puedo tomar vino por el problema que tengo en las piernas, pero bueno.
7: Ay, pues
6: sí,
7: cuánto lo siento,
6: se me abren.
7: Nuestra cita no.
5: Claro. Pues ella sabe que no puede tomar vino. A cada uno le afecta
3: honesta.
5: Como le afecta. Es honesta.
3: Es honesta.
5: A este otro chico que vamos a escuchar ahora, por ejemplo, no se le pone el alcohol en las piernas, se le pone en la garganta. Pido perdón por adelantado a los que estén merendando, ¿eh?
8: No sé cómo llegar. Adiós. No sé cómo llegar a donde vosotros. No me estáis, por favor.
5: Al final consigo decirlo, eso sí, ¿eh?
3: Bueno, y este chico manda este audio a sus amigos y ese audio acaba Internet. Igual no hace falta subirlo todo, ¿no? Y explicarlo.
5: Exacto.
3: Y hacerle esa cosita al amigo, ¿no?
5: Total. Habría que saber si lo ha subido él voluntariamente o si fueron sus amigos que quizá le traicionaron un poco. No hay que culpabilizar a la víctima, ¿no? Que dicen. Otro meme mítico, historia de Internet, paleontología digital, podríamos decir que es, en el que un amigo graba a otro contando, aún con restos de agua con misterio que dirían en el cuerpo, contando cómo había sido rechazado por una chica llamada Chihuahua. Aunque a él, ella le llamaba bicho.
9: ¿Cómo se llamó? Chihuahua.
10: ¿Y qué te ha dicho?
9: Se llama Chihuahua.
10: Y
9: bueno, ella me ha dicho que su novia, sus amigas le llaman Chihuahua.
10: ¿Y qué te ha dicho?
9: Que contigo no, bicho. Pero yo a mí solo, de antes, de 6 amigotes. Siempre he sido bastante atractivo. Fíjate, tú me estás viendo. Y ya de repente, Chihuahua, toca dos cojones, te dice que no. No solo no te dice que no. Donde te dice, contigo no, bicho. Contigo no, bicho. Hubiera sido un poco elegante y haber dicho, no, estoy cansado. O no me gusta este juego. Me voy a casa. No, tiene que decir, contigo no, bicho. Le faltaba coger un palo y alejarme con un palo. Tócate los cojones, Mariloli.
5: No ligo. Está claro que no ligo, ¿eh? Ni aun llamándose Chihuahua.
3: Hombre, es que si a la mañana siguiente aún estaba así, imagínate. Yeah.

0: Pero de todas maneras, Fran, ¿no te sorprende que no haya, vamos, que no hay pudor, ¿no?, para subir estas cosas en Internet, sabiendo todo el mundo? Porque hablamos todos de la huella digital, que todo eso se queda guardado eternamente, que se puede recuperar en cualquier momento.
1: Ya, pero...
2: No deben conocerla, la gente que sube este tipo de cosas, por ejemplo. Además, a mí hay uno que me gusta mucho, ¿no?, que te puede perseguir toda la vida. En mi generación no hay nadie que tras liarla en una noche de fiesta no haya dicho...
3: Si ya saben cómo me pongo, ¿para qué me invitan?
2: No, es un meme que se hizo muy famoso en 2017, sí. Tanto que en Colombia hay incluso una película que se llama así, inspirada en el meme, y tiene una segunda parte, pero es que también tiene una canción que se llama, si ya saben cómo me pongo, ¿para qué me invitan? Y es muy bailable, ¿eh?

Y llegados a este punto, tengo que rescatar otro meme que también es historia de internet y también habla de este tema en forma de canción. Perú, año 2004, Wendy Sulca, la verdadera princesa inca que la llaman la niña maravillosa del folclore, interpreta a sus 8 años este tema que fue viral. He dejado la intro porque también es oro puro.

0: Lo cantaba muy afinada, diremos además, ¿eh?
1: A ver. Has dicho que era del año 2004, ¿no? Una niña de 8 años cantándole a la cerveza.
0: Exacto. Sí. Entiendes, claro, que fuera meme, ¿no?
1: Las leyes, claro. Las leyes eran distintas y el país es distinto.
0: Totalmente. Bueno. Ahora tiene 30 años y sigue dedicándose a la música, ¿eh, Wendy Sulca? O sea, es una carrera que empezó ahí.
1: ¿Y todo esto lo entiendes? ¿Hay alguna explicación?
0: Hay una explicación.
1: De que esta chica...
0: Hay una explicación,
1: porque ella,
0: digamos...
1: Porque chica, se sigue dedicando a esto.
0: Cultural y tradicional. En el... Ojo, que me lo tengo algo apuntado. En el huayno andino, que es un género musical muy popular en Perú, la cerveza simboliza el desahogo y el consuelo. Por eso ella le encuentra toda la lógica del mundo a cantarle a la cerveza. Tener que hacerlo con 8 años y hablarle al desahogo y a la consolación con 8 años, yo no sé exactamente cuál es la explicación.
1: No tenía y no tenemos otras maneras de buscar consuelo y desahogo mejor que una cerveza. Yo qué sé, hay muchas opciones, el yoga. El caminar por el parque.
0: Total, desde luego para una niña de 8 años, desde luego es mejor. Y luego como adulto yo creo que también es mejor. La cerveza sí, eso pues un poquito, y para celebrar, Belén Esteban, por ejemplo, esto ella siempre lo ha tenido claro.
2: La gente cuando va a una despedida y a una boda, que bebe Colacao, pues yo no.
3: Yo poleo menta.
2: Pues yo no.
0: Ella no, ¿eh? Y José María Aznar, antes de que existieran los memes en redes, ya protagonizó uno relacionado con el tema, que seguro que la generación vuestra lo recuerda.
4: Eso es como esos letreros que uno ve cuando pasa ahora por las autopistas y le dicen: no podemos conducir por ti. Y yo siempre pienso: ¿y quién te ha dicho a ti que quiero que conduzcas por mí? Si yo... Pues eso es lo mismo. ¿Quién te ha dicho a ti las copas de vino que yo tengo o no tengo que beber?
0: Claro, esto era un meme de su generación. Las risas y aplausos se entienden porque estaba delante de los miembros de la Academia del Vino de Castilla y León. Entonces, claro, les parecía buenísimo. Pero volvamos a redes sociales. Venga. Esta explicación de un accidente de tráfico, precisamente, también es historia de Internet. No puedo asegurar al 100%, a ver qué pensáis vosotros, que fuera por culpa del alcohol. A ver qué decís.
5: Está pendiente, un poco trambólico. Hay que saber subir y bajar. Hizo pasar en un 60 entre 80 kilómetros por hora. Y voló. Y me hizo volar. Yo volé de él, pero acá por la arbolada. Y él voló y se estrelló acá por la pared y se reventó todo y todo.
0: Una pendiente un poco trambólico, la definía él así.
1: Pero claro, no podríamos pensar que a lo mejor le sentó mal, yo que sé, algo de la merienda, el bocata, podría ser.
0: Sí.
1: O de la cena,
6: de
1: lo
6: que cubatas, ¿no?
0: Total, era alérgico al chopet, yo creo que era eso, seguro, algo había. Pero bueno, lo dicho, vuestra generación, cuando bebéis, intentáis que se entere el menor número de gente posible, y en la mía, ya lo habéis visto, que la gente pues lo sube a las redes sociales y queda ahí guardado para la posteridad. ¡Ojo! Que no siempre hay que echarle la culpa al que bebe, muchas veces es culpa de los amigos. O, como dice el proverbio chino...
7: Si ya saben cómo me pongo, ¿para qué me invitan?
0: ¡Claro! Me

0: no, no es culpa de uno.
1: Oye, Frank, como has llegado puntual, ¿no te ha dado tiempo a escuchar la Hora Brava musical o sí? ¿Has escuchado?
2: La venía escuchando de poquito. Camino.
1: Muy bien, muy melancólico.
2: Yo siempre
1: de recuerdo, series de televisión, claro. Tú eres mucho más joven que nosotros. Si tuvieras que elegir la sintonía, la sintonía de una serie que se te quedó a fuego en la memoria.
2: A ver, yo he escuchado muchísimo en el coche de mi padre y lo siento y desde aquí le pido perdón.
1: Hablo de una serie.
2: He escuchado mucho Pasión de Gavilanes, el CD de Pasión de Gavilanes con la sintonía de Pasión de Gavilanes todo el rato. ¿Quién es ese hombre?
1: Y eso es lo que se te ha quedado grabado.
2: Pues esa, pues era mi infancia. Eso fue en verano,
3: Sí, sí.
2: ¿Te he decepcionado, Jaime?
1: Me has decepcionado totalmente.
2: Porque no me has visto bailarlo con las botas de cowboy y el sombrero, que entonces ahí sí te acabaría de decepcionar.
1: Bueno, vamos a hacer una cosa. Es que ha tenido tanto éxito este tema que tenemos a muchos oyentes haciendo memoria, recordándonos series y sobre todo la música de esas series. ¿Te parece que escuchemos?
2: Venga, perfecto.
4: Una de las sintonías que tengo grabadas es la del programa Protagonistas de Luis del Olmo, porque era la que se escuchaba en casa cada mañana. Y también la de la serie Nacida Libre, sobre una leona, la leona Elsa. Luego supe que era de un compositor maravilloso, que es de John Barry.
5: La canción, la serie que me marcó, la música, y era muy pequeña, pero es que me encantaba la música de la serie Luz de Luna. Increíble.
6: Bueno. Pues a mí una música que se me ha quedado grabado no es exactamente de una serie, sino de un programa que he hecho en Antena, que lleva bastante tiempo. Los domingos por la noche, que yo me quedaba mucho a veces a verlo, a pesar de que el día siguiente tenía que madrugar para ir a la universidad, pues era Noche de Lobos, presentada por, creo que era Joan Lluís Boas, que empezaba con aquello de bienvenidos, criaturas de la noche, o algo parecido. La verdad es que esa música y esa intro se me ha quedado para siempre y la verdad es que lo recuerdo con mucho cariño.
7: Buena luna, criaturas de la noche. Bienvenidos a vuestro programa. Estamos en el preludio de una noche infernal, pero también en el limbo de un mundo fantástico, de todas esas películas que van a llegar, que están casi...
8: Pues yo la sintonía que más me gusta y más me trae más recuerdos desde que era pequeña es la de Vacaciones en el Mar. Me encantaba la serie y la sintonía.

Respecto a las sintonías, yo recuerdo con mucho cariño la de Crónicas de un Pueblo, las noches que había película de rombo o dos rombos, pues nada, me mandaban a la cama y ese día pues me acurrucaba ahí con él. Y luego, pues como no, El Hombre y la Tierra, eso era mi programa favorito. Y bueno, y es que la canción del principio es inolvidable, vamos, que me encanta.

0: Pues a mí el tema que se me quedaba de pequeño, que no paraba de repetir, era el cierre de la serie Heidi. Me encantaba cuando salían las ovejas y decía algo así como Mossimo, Chiquitana, y así seguía. Yo me la sabía entera, pero bueno, obviamente ya no me acuerdo mucho, pero sí, impresionante. Digna de estudio.
1: Abuelito, dime tú, ¿qué sonidos son los que oigo yo? Abuelito, dime tú, ¿por qué yo en la
2: Yo tengo un par de ellas que me gustaban mucho. Una era Canción Triste de Hill Street con el comisario Furilo y la otra, pues bueno, Hawái 5-0. Para pa pa pa pa, para pa pa pa, para pa pa pa pa, para pa pa pa.
3: Por favor, búscame Canción Triste de Hill Street, por favor. Qué buena serie. Claro, a ti todo esto te suena a Chun-Li, el chino de Falcon Crest.
4: He conocido Heidi de todas.
5: Walker Ranger.
4: Sí, ¿no? Heidi, Heidi.
3: Pero, a ver, vuestra generación,
5: a ver, Chicho Terremoto, tampoco.
4: No,
3: ¿qué
4: no,
3: series
4: no, no, no.
3: ve?
4: Las tres mellizas veía yo.
5: Las supernenas.
3: Las tres

0: en que nadie sabe qué hacer con Marruecos. Como lo que yo diga da igual, pues propongo tratar a Marruecos como al partido de la oposición. El gobierno sabe muy bien cómo se hace, está acostumbrado. Desde luego que hay que tener relación, desde luego que hay una dependencia y vecindad. Aquí todos podemos hacernos daño, pero parece que Marruecos nunca lo teme. Y es ridículo. Aquí hay uno más fuerte y uno menos fuerte, como pasa con el gobierno y la oposición. Hay uno con la sartén por el mango y otro que solo puede tocar las narices. España es un país económicamente poderoso, Marruecos no. España paga mucho dinero a Marruecos, de hecho, tanto en ayudas como en inversiones. ¿Por qué siempre parecemos el país pobre? ¿Por qué esa sumisión? Hay muchas teorías sobre esto, que si Pegasus, que si Trump, que si Netanyahu, que si el yihadismo. Pero hasta con los abusones de colegio, de vez en cuando hay que pararse, plantar cara y negociar. Si España planta cara a Marruecos, ¿qué es lo que nos puede pasar? ¿Que nos metan 80.000 personas en Ceuta, por ejemplo? España siempre trata a Marruecos como una madre asustada con su hijo adolescente problemático. Siempre con miedo a una explosión. Siempre con la boca pequeña. Con la certeza de que el otro hará trampas, te robará las joyas y las venderá. España tendría que hablar con Marruecos como a un país adulto, enseñar la vara además de la zanahoria, preguntarle, a ver, ¿quién tiene más que perder? ¿Sabes lo que yo haría? Emitir en todo el RIF, desde Ceuta y desde Melilla, bonitos programas de televisión o de radio inspirados en TV3. ¡Qué bonito el RIF! ¡Qué bonitas las instituciones que tuvo con Abdelkrim! ¡Qué poco marroquí sois, ¿verdad? ¡Qué lengua autóctona tenéis más bonita! ¿O es que no podemos usar también la guerra híbrida en respuesta a la de Marruecos? Mohamed VI, como cualquier otro sátrapa, solo respeta a quien se hace respetar, porque lo demás, para Mohamed VI, son súbditos. Está acostumbrado el pobre.
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7: Son las 7, las 6 en Canarias. 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
8: Una pregunta. ¿Cómo de dividido llega el independentismo a la Diada? Pues a juzgar por la que se está liando en Barcelona esta tarde, mucho. Los Mossos han tenido que blindar el fosal ante el riesgo de choques de dos manifestaciones, de dos partidos independentistas entre sí, Alianza Catalana y la CUP. Y ya se han producido las primeras cargas policiales que sellan la ruptura entre los extremos del independentismo. El partido de la extrema derecha, de Silvia Orriols, se quería adelantar a la Diada de mañana y convocó una ofrenda floral en uno de los principales espacios simbólicos del separatismo, que ha terminado teniendo que ser blindada por la policía. En los alrededores de la plaza se han congregado también centenares de manifestantes de la CUP contrarios a Alianza Catalana, y ahí es cuando se ha liado. Silvia Orriols ha llegado escoltada por la policía y entre insultos y gritos que la aclamaban como presidenta. Los altercados confirman que el poder de convocatoria del independentismo está cada vez más dividido, pero el de la extrema derecha independentista continúa en aumento. Vamos hasta el Fossar, en Barcelona, donde está nuestro compañero Ricard Jiménez. Buenas tardes, Ricard.
9: Buenas tardes, Marta. La noticia ahora mismo es que el cordón policial de aproximadamente unos 30 agentes sigue en pie desde hace más de 4 horas, y es que la presión de los antifascistas contra este cordón no cesa. De hecho, hace escasos 20 minutos ha habido una nueva carga, un nuevo intento de estos manifestantes de acceder al Fossar, que ha acabado con cargas policiales y con porrazos, que lo hemos podido ver nosotros mismos, que estamos precisamente aquí, justo a escasos metros de este cordón policial.

0: Muchos de ellos, por cierto, van con la cara tapada para evitar que se les pueda identificar. El momento álgido de esta tarde, de esta manifestación, ¿cuál ha sido? Con el discurso de Oriols, con el Fossar de las Moreres lleno a rebosar, lleno de simpatizantes de Alianza Catalana, y mientras ella atizaba verbalmente a la comunidad islámica, se han vivido los momentos de mayor tensión, con los antifascistas intentando acceder al Fossar y la policía cargando y evitando que avanzaran, mientras desde la plaza los partidarios de Alianza Catalana miraban expectantes los porrazos que recibían los antifascistas a escasos metros suyos. Y precisamente la percepción que tienen unos y otros sobre la inmigración y cómo se debe gestionar es el elemento que separa el movimiento separatista, que sí, que vuelven a llenar las calles por la diada, pero más divididos que nunca. Esta es la imagen que nos deja aquí el Fossar de las Moreres, cuando aún centenares de manifestantes antifascistas siguen a escasos metros y mirando de cara a la policía en este cordón que sigue en pie, mientras los simpatizantes de Alianza Catalana ya han vaciado el Fossar, que luce ahora mismo vacío.
1: Y otra pregunta, ¿existe riesgo de afectar la objetividad de las elecciones por darle la nacionalidad a los nietos del exilio? Pues el Tribunal Supremo cree que sí, que existe un peligro fundado y serio de que el voto de los nacionalizados por la Ley de Memoria Democrática genere un peligro para la objetividad y transparencia del proceso electoral deseado por los españoles que ya están inscritos en el censo electoral. El alto tribunal deja en el aire el derecho a voto de más de casi 2,5 millones de personas que habían pedido acogerse a la Ley de Nietos, es decir, de los que han pedido la nacionalidad por ser hijos o nietos de españoles, españoles que tuvieron que abandonar España a raíz de la Guerra Civil y la represión franquista, en concreto entre el 18 de julio de 1936 y el 31 de diciembre de 1955, que es lo que recoge la ley. Lo que argumenta el Supremo es que esos nuevos nacionalizados, que todavía no sabemos cuántos van a ser, podrían suponer un incremento extraordinario del censo electoral. José Ramón Arias, buenas tardes.
2: ¿Qué tal? Buenas tardes. Entre las razones dadas por 5 de los 6 magistrados de la Sala de lo Contencioso del Supremo para esa suspensión cautelar es que existe efectivamente un evidente riesgo para la objetividad y la transparencia del proceso electoral. Según el alto tribunal, el incremento de inscripciones en el censo de inmigrantes ausentes es tan elevado, más de 450.000 en los últimos meses, que de no someterse a verificación podría tener consecuencias irreversibles en el resultado y en la percepción de los comicios. También se pone en duda la instrucción dictada por una directora del Ministerio de Justicia, cargo que ostenta la hermana del ministro Óscar Puente, porque pudiera haber sobrepasado el mandato recogido en la ley aprobada por el Congreso. Y es que, según el Supremo, no todo aquel que salió de España entre 1936 y 1955 puede considerarse directamente como un exiliado.
1: Y no acaba aquí la actualidad judicial del día, porque hoy la presidenta del Tribunal Supremo y el Consejo General del Poder Judicial, Isabel Perello, ha tenido palabras muy duras en su discurso ante el rey y ante el ministro Félix Bolaños en la apertura del año judicial. La presidenta del Supremo ha defendido a los jueces ante la descalificación pública y contra las presiones, que es una respuesta no muy velada a las críticas al Supremo que han hecho tanto el Gobierno como sus socios parlamentarios contra la suspensión del derecho a voto de quienes se acojan a la Ley de Nietos que estábamos comentando. Eva Llamazares lleva todo el día siguiendo lo que se cuece en el año judicial. Buenas tardes, Eva.
3: Buenas tardes. No ha sido una alusión velada, ¿no?, ni difícil de pillar, sino una parte gruesa del discurso de Isabel Perello, con argumentación desarrollada y mensaje claro. La presidenta del Consejo explica que la independencia judicial es parte esencial de la estructura democrática y constitucional. Ante el impertérrito Félix Bolaños, Perello ha cargado contra las acusaciones de Lawfare, especialmente graves cuando proceden de instituciones como Gobierno y Parlamento, que llegan a acusar a los jueces de prevaricar, dañando así la confianza del ciudadano en la justicia. Atribuir a un juez propósitos políticos por una resolución con la que uno discrepa es, dice sin rodeos, una presión.
4: No es admisible que la descalificación pública de los jueces se convierta en un instrumento de presión sobre el ejercicio de la jurisdicción. El respeto y la lealtad institucional exigen tener presente siempre esta responsabilidad.
3: También la fiscal general Teresa Peramato, sin ninguna mención a su antecesor García Ortiz, ha querido defender a la Fiscalía de descalificaciones sistemáticas.
5: Se atribuyen gratuitamente motivaciones espurias donde únicamente existe valoración jurídica. Se distingue entre buenos y malos fiscales según que la posición procesal que adopten convengan a unos o a otros, olvidando que todos y todas pertenecemos a una institución única que actúa de forma imparcial.

0: en los procedimientos y con sujeción exclusivamente a la ley.
1: El rey ha declarado abierto el año judicial en un ambiente muy marcado por la tensión entre gobierno y jueces y entre gobierno y el propio Felipe VI a cuenta de la crisis de Ceuta. Sobre Ceuta hemos escuchado dos enfoques, el de la fiscal general llamando a compatibilizar legalidad con respecto a la dignidad de las personas y el de Perelló centrado en la defensa de la frontera.
2: La realidad que sufre el pueblo de Ceuta exige una respuesta que preserve la integridad de nuestras fronteras, el control ordenado de los accesos y que asegure al mismo tiempo la aplicación de las garantías previstas en nuestro ordenamiento jurídico.
1: Poco después, en los habituales corrillos, hemos sabido por fuentes jurídicas que se acerca a más el regreso de Puigdemont a España. El juez del Supremo, Pablo Llarena, no va a esperar a que el TC resuelva su recurso concreto de amparo y en cuanto se produzca la primera sentencia del Constitucional sobre los recurrentes del procés, que será la que resuelva el recurso de Turull, que se delibera el 22 de septiembre, aplicará la amnistía al expresidente.
3: A todo esto, la jueza María Tardón, que investiga la entrada masiva de migrantes en Ceuta el 30 y 31 de julio, ha solicitado una copia de los documentos desclasificados por el Gobierno para continuar su investigación sobre lo sucedido. 5 semanas más tarde, después de desclasificar los avisos que recibió el Gobierno, el propio Gobierno sigue reiterando que no hubo avisos. Y aquí surge otra pregunta. ¿Desde cuándo no enterarse de nada exime de responsabilidad? De no haberse enterado de nada es precisamente de lo que se le acusa.

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6: ¿Qué podemos decir de nuevo que no hayamos dicho hasta ahora de este Barça? Un equipo que enamora, seduce e ilusiona a partes iguales desde que empezó la temporada. Ayer realizó una exhibición de fútbol coral, ofensivo, agresivo y definiendo con rotundidad. Otra manita y otra demostración de enorme poderío y sensación de que este equipo vuela literalmente en todos los compromisos que tiene y se muestra muy superior a todos los rivales. Seguimos teniendo el pero de qué ocurrirá cuando se mida a un rival de primer orden en España o en la competición europea de la Liga de Campeones, pero desde luego está destrozando por auténtico aplastamiento a todos y cada uno de los equipos con los que se ha enfrentado desde que empezó esta temporada. Y no es nada normal que con apenas un mes de competición el Barcelona esté exhibiendo tan altísimo nivel casi desde el primer partido. Flick engrasó la maquinaria desde el primer momento y ha perfeccionado un equipo ya de por sí muy ganador en las dos anteriores temporadas. Ayer fueron 5 las rotaciones que incluyó en el 11 titular y el equipo no bajó el nivel sensiblemente con respecto al de Valencia frente al Levante. No bajará el nivel porque además vuelve a hacer rotaciones refrescando a los jugadores que no solo tienen descanso suficiente entre partido y partido, sino que además alimenta la altísima competencia que existe dentro de este grupo. Las sensaciones son inmejorables, el público se divierte y el Barcelona es ahora mismo el equipo referencia en estos momentos del fútbol mundial. Todos quieren verle jugar porque desde el primer momento juega un fútbol alegre y vistoso siempre buscando la portería contraria. El promedio goleador es superior a 4 goles por partido, también escandaloso, y demuestra la gran fortuna que para el Barcelona ha supuesto que finalmente no llegara Julián Álvarez del Atlético de Madrid y además a ese precio tan alto. Rafinha es mucho más que un killer y Lamine Yamal, ya con brazalete de capitán a los 19 años en Liga de Campeones, sigue maravillando.

0: y acostumbrando con goles de bellísima factura. Al final del partido, en un gesto que le honra, Rodrigo pidió disculpas por aquellas manifestaciones captadas en el banquillo en la que dejaba en evidencia el nivel de la plantilla del Valencia. Saber disculparse honra aún más, si cabe, a un Rodrigo que volvió a ser titular y a liderar a un equipo imparable.
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0: Paraules de Rodri no són gens respectuoses.
1: Para mí, palabras completamente desafortunadas, porque pienso que eso no son palabras que nacen desde el respeto a compañeros de profesión. En el momento se produjeron Gallá tomó iniciativa para tener una conversación con él, le ha hecho unas disculpas públicas que aceptamos y que entendemos que son las pertinentes, porque al final, aunque sea en un contexto de a un compañero, sabemos lo que representamos, es un jugador muy importante que encima se ha relacionado por Mestalla, por lo que supone el logro que han conseguido con la selección española, y aceptamos esas disculpas porque entendemos que son lo mínimo ante unos comentarios o palabras, pues la verdad que desafortunadas.
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3: Muchas veces leo, ¿no? Pues el Barcelona tiene 2.000, no sé cuántos millones de euros de deuda. Lo importante no es la cantidad de la deuda, sino si tienes capacidad de repago de la deuda con los ingresos que tienes, ¿no? Porque yo puedo deber 100.000 euros, pero ingreso 1.000 euros al mes, pues no lo voy a poder pagar nunca. En cambio, el FC Barcelona está en 1.000 millones prácticamente de ingresos o algo superior, y va a estar y tiene capacidad de repago de la deuda e incluso mejorar sus condiciones de pago de la deuda que tiene.
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1: Hola Albert, ¿qué tal? Muy buenas. Pues sí, era uno de los objetivos que tenía el Real Madrid para este verano, afianzar, reforzar la carrera de Arda Güler en el conjunto madridista. Consideran tanto a Jude Bellingham como él dos piezas fundamentales de cara al futuro. De ahí que buena parte de la zona noble del Santiago Bernabéu no quisiera reforzar demasiado el centro del campo este verano, más allá de Bernardo Silva, porque confían mucho en estos dos futbolistas. Así que con este acuerdo, a falta de oficialidad, ampliará 3 temporadas más. Tenía contrato hasta junio del 29, bueno, pues hasta 2032 tendrá contrato Arda Güler, el turco, con el Real Madrid. Un Real Madrid que sigue preparando el partido de este sábado contra el Rayo Vallecano, la visita del conjunto franjirrojo al Santiago Bernabéu. Hoy ha vuelto a los entrenamientos después de haber tenido día de descanso ayer y lo ha hecho con una novedad, y es que Raúl Asencio ha entrenado por primera vez con el grupo desde que se lesionase esta pasada pretemporada. No ha debutado todavía con este Real Madrid de José Mourinho. El entrenador portugués le va a dar una oportunidad porque es verdad que tuvo una conversación con él en pretemporada. Está trabajando bien Raúl Asencio, pero evidentemente no le ha gustado nada que sea más noticia por lo extradeportivo que por lo puramente de, de,

0: partido. Es verdad que no ha tenido todavía opción de debutar, pero es buena noticia que ya está entrenando con el resto de sus compañeros. Un Real Madrid que mañana, José Mourinho, su entrenador, va a tener que ver cambiados sus planes. Y es que no va a dar esa rueda de prensa previa en Valdebebas debido a Madrid, a ese gran premio de Fórmula 1 de este fin de semana en la capital de España, que está en el propio Valdebebas. Así que tanto corte de circulación y tanto tránsito van a hacer que se mueva esa rueda de prensa al Estadio Santiago Bernabéu a partir de la 1 del mediodía. No vamos a poder ver los medios de comunicación los 15 minutos abiertos para la prensa. Así que nada, José Mourinho en el Bernabéu mañana hablará antes de ese partido en casa contra el Rayo.
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0: la situación y me dirían que no, que se estaban equivocando y que me querían en el equipo. Pero bueno, mi contrato finalizaba el 31 de agosto y nada, y la notificación llegó solo, pues eso, el día 3, la semana pasada. Me llamó el de Recursos Humanos, la persona de Recursos Humanos, y me dijo que me iban a dar de baja y ya está. Y un día de esos y ya está, que me encontré el mensaje de la Seguridad Social diciendo que ya estaba fuera.
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8: Hola, ¿qué tal, Albert? ¿Cómo estáis?
2: ¿Qué tenemos en este primer capítulo de la nueva temporada de Ellas Juegan?
8: Pues sí, Albert, vuelve Ellas Juegan, primer programa de la temporada en el que vamos a hablar de ese acuerdo al que ha llegado la Federación Española de Fútbol con una clínica de fertilidad para que aquellas futbolistas internacionales que así lo desean sean tratadas y puedan retrasar así su maternidad, aquellas que lo elijan de esta manera para no tener que elegir, como nos decía Patrick Jarro, entre una vida profesional, entre su vida profesional o la vida personal y ser madres en ese momento. Un tema que ha tenido muchísima polémica y con el que vamos a hablar con Marta Perarnau, exfutbolista y actual presidenta de FUTPRO, del Sindicato de Futbolistas. Nos habla de todas las ventajas con las que cuentan ahora mismo las futbolistas, tanto en el caso de que quieran retrasar su maternidad como si quieren ser madres en estos momentos, todo lo que se recoge, todos los acuerdos a los que se han llegado en los convenios colectivos. También recogemos el testimonio de María Alarilla, entrenadora del Levante y primera futbolista que decidió ser madre siendo profesional a los 31 años en su club, en el Levante, cómo le fueron las cosas y cómo le ayudaron a volver a la competición.
2: Pues más que interesante, como siempre, y actual, els temes que toquen que trobareu al podcast Elles Juegan, al voltant del futbol femení, sempre a OndaCero.es, sempre sota la direcció de l'Anna Rodríguez. En una setmana més, cuídate, Anna, un beso.
8: Gracias a ti, Albert, un abrazo, chao.
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0: saliendo y se está desarrollando en esta edición del 2026. 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
1: Pues sigue siendo jueves y son las 10, las 9 en Canarias. Estamos entrando en la cuarta hora del programa. Hasta las 11:30 vamos a dedicar el análisis de las principales noticias del día y a lo que surja, que en La Brújula seguimos atentos a todo lo que pasa en España y en el mundo, en la víspera de un viernes que en Cataluña celebran la Diada, fiesta oficial de la comunidad que durante años han monopolizado, por no decir secuestrado, los independentistas, haciendo gala de una capacidad de movilización que reunía a cientos de miles de personas. Bueno, pues esas demostraciones que han ido perdiendo fuelle a medida que se ha ido resquebrajando también la unidad en los partidos que defienden la secesión de Cataluña, hoy tiene novedades. No solo se ha roto esa unidad, eso ya viene de antes, sino que hoy los partidos de la separación de España han chocado en las calles. Esta tarde hemos asistido al intento violento de seguidores de la CUP de impedir la ofrenda floral de la presidenta de Alianza Catalana, Silvia Orriols, en el Fossar de las Moreras, el memorial dedicado a los que dieron su vida por la defensa de Barcelona en 1714, un lugar emblemático para el independentismo. Los Mossos de Escuadra han tenido que cargar contra los manifestantes de la CUP para proteger a Orriols, que llegó entre gritos de presidenta e insultos. Hace una hora hemos escuchado el tradicional mensaje institucional del presidente de la Generalitat, Salvador Illa, con motivo de la Diada, que ahora llama a la unidad.
2: La educación, las infraestructuras, el acceso a la vivienda o un nuevo modelo de financiación. En todos ellos, si cada uno piensa en su interés, Cataluña pierde, pero si actuamos como país, Cataluña gana.
1: Todos coinciden, los avisos del CNI y otros servicios de inteligencia dejaron claro que algo grave iba a ocurrir y el gobierno no supo o no quiso interpretarlo así. Entre las reacciones destacamos la del presidente de Castilla-La Mancha, Emiliano García Page, esta mañana en Más de Uno, con Rafa Latorre.
3: Yo creo que estamos ante uno de los grandes desastres de gestión, que como no se deprisa el gobierno, puede terminar pasando como la primera o segunda gran mentira de la democracia. Ya tuvimos una muy clara cuando todo el pueblo español se convenció del tema de la guerra y de la autoría de los atentados del 11M. Eso es un ejemplo de libro.
1: Y además del análisis de estas reacciones de las diferentes fuerzas políticas a los documentos secretos desclasificados por el gobierno sobre el asalto a Ceuta, en tertulia tiempo tendremos a hablar también de lo que ha pasado con la jueza María Tardón, que ha pedido al Ejecutivo que le haga llegar todos esos documentos desclasificados para incorporarlos a la investigación que ha puesto en marcha. Por cierto, que ya están varios ministros y sus escuderos criticando a Tardón por su pasado político, sembrando sospechas de forma preventiva, por si la instrucción de la causa les perjudicara. Críticas del gobierno a los jueces que han sido el principal reproche que ha lanzado hoy la presidenta del Tribunal Supremo, Isabel Perello, en la apertura del año judicial.
4: No es admisible que la descalificación pública de los jueces se convierta en un instrumento de presión

0: sobre el ejercicio de la jurisdicción. El respeto y la lealtad institucional exigen tener presente siempre esta responsabilidad.
1: Uno de los ministros que más se dedica a criticar a los jueces, a periodistas y en general al que le lleve la contraria al gobierno es el ministro de Transportes. Ayer, en la mesa de Antena 3, Cristina Pardo le hizo una entrevista para El Recuerdo a Óscar Puente.
2: Anticipaba yo que hay quien cuestiona en muchas ocasiones el tono que emplea usted en las redes sociales.
3: Yo me siento un poco incómodo cuando hablamos de mi Twitter en la televisión, en la radio, porque son medios distintos, son lenguajes diferentes. La red social Twitter es una red que exige mucha inmediatez, los mensajes son muy cortos, mucha contundencia y, bueno, da juego para que se digan cosas que...
2: Por ejemplo, que llamar imbécil al líder de la oposición.
3: Imbécil no, he llamado incapaz, creo.
2: Imbécil, inútil, cobarde.
3: Imbécil, no.
2: Sí, sí, de hecho usted le llamó imbécil y Patxi López le corrigió y dijo, no, ese no es mi estilo, es el de Óscar Puente.
3: No recuerdo, incapaz seguro. En todo caso, bueno, no se queden con eso. No tengo la mejor opinión del líder de la oposición. Dejémoslo
2: ahí. No, sí, eso nos ha quedado clarísimo.
3: Dejémoslo ahí.
1: Bueno, quedan claras muchas cosas después de esta entrevista de Cristina Pardo a Óscar Puente y estoy deseando empezar la tertulia con las opiniones y los análisis que tienen aquí los analistas. No sé si vais a hacer los mismos que hacéis en Twitter o si en Twitter decís una cosa y luego en la vida otra. Daniel Gascón, buenas noches.
4: Hola, muy buenas. Más o menos la misma persona.
1: ¿Tú eres el mismo? ¿Tú al ministro le tratas igual?
4: Igualmente,
1: en Twitter?
4: Sí, que... sí, me había parecido ver una ambulancia que era la que le había recogido a él ayer después de la entrevista, ¿no?
1: ¿Y el ministro te trata a ti igual en Twitter que si te lo encuentras en algún acto?
4: Es que no nos hemos conocido, pero a lo mejor me lo encuentro y es encantador.
1: Bueno,
4: eso puede pasar.
1: En redes sí que os habéis conocido,
4: eso sí,
1: que me acuerdo yo.
4: Sí.
1: ¿No
4: pero
1: te dijo
4: en
1: cosas
4: persona,
1: bonitas?
4: No.
1: Ainhoa Martínez, ¿tú has tenido ocasión de hablar con el ministro Puente?
5: Sí, claro. Me dedico a hablar con ministros del gobierno. A mí no me tiene bloqueada en Twitter.
1: Todavía.
5: De momento, ¿vale? Eso, de momento. Igual después de decirlo me
1: bloqueé. Y en persona es educado.
5: Sí. A mí lo que me chirrió mucho ayer fue que mientras, mucho más allá de lo que es el contenido de la entrevista, que estuvo perfecta Cristina Pardo, cómo ella se refería de usted al ministro y el ministro tuteaba a la periodista. Eso es algo que suele llamarnos la atención porque hay unos códigos en las entrevistas y no se suelen saltar. Creo que arrinconó a un ministro que se desenvuelve bien y eso tiene mucho mérito.
1: La verdad es que los datos que le iba sacando le hicieron titubear más de una vez. Lo más difícil que tienen seguramente ahora para responder es a cómo es que los papeles desclasificados no dice el gobierno que no dicen lo que estamos leyendo que sí dicen. Eso es muy difícil de argumentar. Ramón González Ferrir, buenas noches.
6: Buenas noches, ¿cómo,
1: ¿cómo
6: estás?
1: ¿Está usted?
6: Muy bien, muy bien.
1: ¿Tú a los ministros qué tal? ¿Los tratas de usted siempre? ¿Alguno
6: siempre
1: le tuteas?
6: Siempre, no. No, ninguno. No todos de usted. Y a punto intento no verle. Hago esfuerzos terribles en general por no entrar en Twitter, que me está costando.
1: Ah, pensé que era por la calle. Digo,
6: no,
1: bueno,
6: no, no, no.
1: muy mal se le tiene que dar.
6: Y en Twitter me pone particularmente de mal humor que un ministro hable así a la ciudadanía. Es algo que me pone de realmente mal humor. Y luego está la cosa personal, que es que a mí me gustaba mucho ir en tren. Y ha fastidiado completamente la experiencia.
1: ¿Por si te lo encuentras?
6: También.
1: ¿Cómo?
6: No, hombre, porque esto va mal todo el rato el tren. Entonces, a mí me gustaba muchísimo ir en tren. No conduzco, prefiero no coger aviones. Entonces, era como una especie de... ¿Qué bien hacemos esto de los trenes en este país? ¿Qué bien funciona el AVE? ¿Qué agradable es? Y ya ni siquiera. Entonces, por un lado, es como un ciudadano que no le gusta que los ministros griten. Y por otro lado, como un señor que llega tarde siempre en tren.
1: Bueno, pues aquí desde aquí un mensaje al ministro Puente para que cuando se encuentre con Ramón González Ferriz...
5: No sea en un tren.
1: No sea
5: en un tren. Poder ser.
1: Bueno, y tenemos además para completar los sonidos del día, aquí a mi vera, a José Miguel Azpiroz. Buenas noches. Azpiroz.
7: Buenas noches, Marta. Pues sí, algunas referencias informativas de la crónica de actualidad de este jueves. Sobre Ceuta, reclama opinión, por ejemplo, que en Los Corrillos, en la sede del Supremo, nos hayamos enterado de que la Casa Real y el Gobierno preparan ya los detalles de la visita de sus majestades los reyes a Ceuta y a Melilla. Un deseo que Felipe VI se encargó de dejar claro en los primeros días de la crisis y que hizo público el presidente Juan Jesús Vivas.
8: No me cabe la menor duda de que el rey nos va a visitar. Y no me cabe la menor duda de que el rey nos va a apoyar. Eso estoy

0: reconocido, manteniendo el papel constitucional que al rey le corresponde.
1: No gustó al gobierno que el rey empatizara con los ceutíes mientras Pedro Sánchez desaparecía en Lanzarote. Ahí salió el ministro de Gatillo Fácil en las redes a recordar que el monarca va donde dicen ellos. Bueno, no solo eso, luego dijo que había pasado una línea roja por estrechar la mano de un activista de extrema derecha. Sobre los informes desclasificados y la lectura única del gobierno hemos escuchado a García Page, pero los socios parlamentarios tampoco compran la versión de Moncloa.
2: El señor Sánchez no tiene control ni sobre las fronteras, ni sobre su gobierno, ni sobre la seguridad del Estado.
3: Lo que es evidente es que ante un riesgo extremo, el gobierno de España y el gobierno de Marruecos tendrían que haber coordinado una operación.
4: Yo creo que el gobierno ha actuado como ha podido en esta situación.
5: Y quizá justamente lo que hay que organizar es porque estas cosas se hacen por WhatsApp entre gente que no están en la escala de mando.
6: También el jefe de gabinete del delegado de gobierno y el delegado de gobierno deberían de haber actuado de otra forma, que no hicieron bien su trabajo.
1: De esta tarde tenemos comunicado de Marruecos, el primero desde que se desató la crisis. Dice que no está detrás del asalto, que no quiere ser el chivo expiatorio de la política española y que readmitirá a los expulsados. A los migrantes expulsados. Asunto destacado del día son los argumentos del Tribunal Supremo para justificar la suspensión cautelar del voto de los nacionalizados con la llamada Ley de Nietos. Dice el tribunal que existe un riesgo de alteración del censo y que puede afectar a la transparencia del proceso electoral. Argumenta que el incremento excepcional de nuevos inscritos en el registro de residentes ausentes, el CERA, el pasado mes de julio ya era de más de 400.000 personas, puede generar incertidumbre sobre el resultado electoral. Gabriel Rufián se ha preguntado.
7: Me parece que dar por sentado a esa gente a votar al PSOE da lugar a muchas cosas. ¿Por qué?
1: Y el Congreso ha aprobado esta tarde conceder la nacionalidad española a 70.000 saharauis nacidos bajo la administración española de la antigua colonia. Tesh Sidi, diputada de Sumar, de origen saharaui.
8: Hoy, 50 años después, hablamos del limbo jurídico y legal. Con la aprobación de esta norma, le devolvemos, y recalco, devolvemos el DNI español a aquellos saharauis que un día lo tuvieron y este Estado se lo quitó.
1: El Partido Socialista, que cambió de opinión sobre el Sáhara Occidental y abrazó las tesis de Marruecos, no ha tenido más remedio que votar a favor.
9: Pues empieza el año judicial cargadito de noticias y todas ellas no parecen buenas para el gobierno.
10: No, hay bastantes frentes abiertos. Además del tema de los familiares del presidente del gobierno, que yo creo que eso se da prácticamente por amortizado y yo diría que incluso beneficia a nivel de relato al gobierno cuando quiere construir las tesis del Loufer, sobre todo por la instrucción tan exótica que ha hecho el juez Juan Carlos Peinado respecto a la mujer del presidente del gobierno. Hay otras causas que sí que preocupan y mucho al gobierno y al Partido Socialista, principalmente la de Leire 10, porque ahí hay materia para que el Partido Socialista acabe imputado como persona jurídica y eso sería un punto de inflexión bastante relevante, no lo suficiente como para que los socios acaben retirando el apoyo al gobierno, porque bueno, eso no probaría que existe la financiación irregular, que es otra causa que se está investigando, sino bueno, que el partido pagó a Leire 10 y utilizó esa estructura de la formación para, bueno, pues todas las andanzas, como diría el presidente del gobierno, de esta persona que iba en nombre del partido. Y luego otro flanco, aunque no tiene una implicación directa con el gobierno, veremos a ver si se pone en cuestión el rescate de Plus Ultra, que eso sí sería una implicación directa, es el de José Luis Rodríguez Zapatero, por el impacto emocional y psicológico casi que tiene, no solo sobre los votantes del Partido Socialista, sino sobre todo el espectro progresista. El presidente del gobierno dijo ayer en una entrevista que se lo volverá a llevar de campaña electoral. Yo tengo serias dudas de que Zapatero pueda ser un activo electoral para el Partido Socialista. Hay una parte del Partido Socialista que ya reniega abiertamente de él y otra que quiere creer, pero el expresidente no les está dando motivos. No ha presentado todavía la justificación del origen de esas joyas, que es quizá lo más plástico de este caso. Nos podemos perder en entramados de sociedades pantalla y de trabajos no realizados, pero ese collar cuajado de diamantes y de piedras de Zambia creo que lo tiene todo el mundo en el imaginario y

dicho que un mito como era el del presidente Zapatero para muchos votantes progresistas se caiga. Eso tiene un impacto también en electoral porque acaba con la estrategia de voto útil que tiene Pedro Sánchez encima de la mesa, porque sabe que ya no queda nada a su izquierda y quiere atraerlo todo, con lo cual un año muy complicado y veremos hasta qué punto el Partido Socialista no está en aprietos judiciales.

0: ha pedido directamente al Ejecutivo que le haga llegar todos esos documentos. No sé si los WhatsApps le van a llegar impresos o le van a llevar por WhatsApp a la jueza Tardón, porque es uno de los argumentos que estamos escuchando desde el Gobierno, que intentan quitarle importancia a todos esos documentos que fueron desclasificados ayer, esos 40 documentos, en los que sí que hay avisos, aunque el Gobierno insiste en que no especifican la magnitud que les hubiera hecho reaccionar, porque lo que queda claro es que los servicios secretos sí dieron información, pero no caló. No, el Gobierno no se dio por enterado, y eso que la delegación de Gobierno sí que lo recibía. Así que dejadme que antes de que entremos a analizar este tema, preguntemos a alguien que sabe mucho de los servicios secretos, a Jorge Gómez, que es exagente del CNI, y queremos preguntarle. Buenas noches, Jorge.
1: Hola. Buenas noches, encantado.
0: Gracias por atendernos en La Brújula, porque tenemos mucha curiosidad por saber si esta manera que ha tenido el CNI de dar las alertas con respecto a los movimientos anómalos que se estaban detectando en la frontera de Ceuta a finales de julio, se produjeron de una manera rutinaria y es así como tienen que darse los avisos, o si lo de mandar WhatsApps no es como se tiene que comunicar, que es una de las cosas que estamos oyendo al Gobierno últimamente.
1: No, bueno, yo creo que se están mezclando deliberadamente, intencionadamente, cuestiones que no tienen mucho que ver. Es decir, una cosa es el trabajo diario y la comunicación entre miembros del CNI y miembros, por ejemplo, de la delegación del Gobierno y demás, y otra cosa son los informes oficiales que se emiten por cuestiones que tengan que emitirse o por escrito o verbalmente. Es decir, el CNI tiene múltiples formas de hacer llegar la información dependiendo de la urgencia, dependiendo de la situación en la que estén, y hay unos canales operativos prácticos, digamos, para que lo entienda el público, y unos canales ya más oficiales, pero no quiere decir que todas las informaciones tengan que llegar por un mismo canal, ¿no? Por razones de urgencia se informa de algunas cuestiones de otro modo.
0: Jorge, ¿puede ser entonces el canal habitual, puede ser el canal idóneo, cuando se percibe que hay una situación de urgencia, mandar un WhatsApp a la delegación de Gobierno para avisar que se están detectando pues unos movimientos de hasta 180.000 personas en ese grupo de Facebook planeando saltar a Ceuta?
1: Es un canal más a través del cual se aporta información. Es decir, se aporta información de forma urgente, y yo creo que lo que se aporta en ese WhatsApp es suficientemente claro. Otra cosa es que aquí estamos discutiendo de semántica, de cantidades. Yo no sé qué querían recibir en un mensaje. Querían recibir, van a entrar 73.530 mañana a las 10:15. Pues eso no es labor de ningún servicio de inteligencia, ni del nuestro, ni de ninguno. Los servicios de inteligencia e información aportan información, aportan valor, y ahí se termina su responsabilidad. A partir de ahí, la decisión es una decisión política. Y por tanto, esto yo no, pues como comprenderá, yo como exmiembro tengo los pelos de punta desde hace ya unos días, viendo este espectáculo de desclasificar documentos para marcar una narrativa, porque no hay otro objetivo, llevándose por delante el prestigio, generando desconfianza entre nuestros socios. Es decir, esa decisión tiene muchas consecuencias y ninguna buena.
0: Y dentro del CNI, cuando se perciben situaciones como esta que se estaba fraguando en Ceuta, aunque se desconociera la magnitud, se sabía que algo estaba pasando, ¿a quién se le tiene que comunicar? ¿Por qué se contacta con el jefe de gabinete del delegado de Gobierno en Ceuta? ¿Es la persona idónea para recibir la información?
1: Bueno, ellos tienen unos canales y unas personas de...

0: para oficiar la relación con las personas que trabajan allí sobre el terreno. Y entiendo que si se está informando al delegado del gobierno es porque, al jefe de gabinete, es porque disponen de la orden de informarle a esta persona.
1: ¿Y le parece creíble interpretar que no hubo aviso?
0: No, me parece inconcebible. Es decir, con todo lo que hay publicado, creo que queda claro que no hubo solo un aviso, hubo varios. Hubo avisos por parte del CNI, hubo avisos por parte de la Guardia Civil, por parte de la Policía Nacional, y no sé qué más avisos eran necesarios. Es decir, el problema es si cuando se informa se da credibilidad a esos avisos. Si no se la das, cometes un error, y si se la das, trabajas para parar eso que te están informando. Parece estar claro que no ha sido así.
1: Usted, Jorge, que conoce el CNI, que ha trabajado en él, ¿considera que está obsoleto o que tiene que mejorar mucho su relación con el mundo digital, como insinuaba el presidente del Gobierno esta semana? ¿Está el CNI atrasado de alguna manera en sus técnicas para hacer una vigilancia de lo que pasa en online?
0: Me parece inconcebible. Depende del CNI, fue creado por el CNI, el Centro Criptológico Nacional, que es el encargado de nuestra protección digital y de liberar a las instituciones del Estado de los ataques hacker procedentes de todo el mundo. Decir que el servicio está obsoleto me parece algo inadmisible. Y en todo caso, si está obsoleto será porque no dispone de los presupuestos adecuados. Y volvemos la responsabilidad al mismo sitio.
1: Claro, y Jorge, ya para terminar, el hecho de que se publiquen estos informes que fueron elaborados como una comunicación interna y entiendo que confidencial, como la mayor parte de las cosas que hace el CNI, ¿puede afectar la manera en la que trabajan los agentes del CNI? ¿Puede haber ahora un cierto miedo a dejar por escrito cosas que luego pueden llegar a ser publicadas y que hace falta comunicar?
0: Evidentemente. Si uno publica estos informes, inicialmente ya tenemos un problema y es que estamos desvelando informaciones de dónde estábamos, de por qué obtenían esa información y eso va a cambiar en las redes y por tanto volvemos al punto de salida cuando ya teníamos un trabajo adelantado. Voy más allá, puede haber incluso riesgo a la hora de valorar por qué nosotros llegábamos a esa información. Eso en primer lugar. En segundo, generamos una desconfianza no solo nacional, sino internacional. ¿Quién va a compartir con nosotros ahora informaciones arriesgándose a que mañana se pongan a disposición del público en general? Y en tercer lugar, pues la afirmación que hacía usted, yo la ratifico. Imagínese usted que yo soy analista actualmente en el CNI y veo lo que ha ocurrido con esta información. Cuando yo haga un informe, a partir de ahora, seré más conservador porque no me voy a arriesgar a hacer afirmaciones taxativas, no me mojaré y eso redunda en la calidad de la información. Por tanto, estamos haciendo un daño innecesario. Porque además, fíjese usted, yo me pregunto cuál es el motivo para que hace 3 días esta información fuera secreta y hoy no lo sea.
1: Se lo pregunta mucha gente también en el propio gobierno, me temo. Pero usted, Jorge,
0: Bueno.
1: que conoce, entiendo que todavía ya no está en el CNI, pero tendrá muchos compañeros, excompañeros que siguen estando dentro del Centro Nacional de Inteligencia. ¿Qué ambiente hay dentro con respecto a lo que está ocurriendo en las últimas semanas? ¿Hay la sensación dentro del CNI de que se está desprestigiando el Servicio Nacional de Inteligencia?
0: Bueno, yo no puedo desvelar esas conversaciones porque haría mal, son conversaciones privadas entre nosotros. Yo puedo decirle lo que siento yo, que estoy fuera ya. Y yo siento que si estuviese dentro estaría absolutamente decepcionado. Porque estaría viendo cómo organismos que trabajan 24/7, 365 días al año, agentes que arriesgan su vida en múltiples ámbitos, y este es uno, de repente se ven vapuleados, que si están obsoletos, que si no nos dijeron exactamente lo que iba a ocurrir. ¿Y por qué solo hablamos del CNI? Porque allí también está la Guardia Civil y la policía. ¿Por qué de eso no se habla? ¿Por qué se centra todo en el CNI? Pues está claro que es una maniobra que a mí, que soy un ex miembro del centro, me indigna.
1: Jorge Gómez, exagente del CNI, muchas gracias por acompañarnos en La Brújula dándonos estas claves.
0: Gracias a ustedes.

0: Bueno, pues no nos ha dicho el ex espía lo que le dicen los espías de hoy, pero creo que le hemos entendido, ¿no? Ha desclasificado un poco las claves.
1: Un poco sí.
0: De manera bastante clara.
1: Y has desvelado esta tendencia que hemos visto en este gobierno anteriormente, que es capaz de sacrificar a cualquier institución del Estado para asegurar su supervivencia un día más.
0: ¿Pero tú crees que lo que ha hecho le ayuda a garantizar su supervivencia o es echar piedras contra su propio tejado?
1: Yo creo que una de las cosas más peligrosas en la vida es cuando te crees tu propia propaganda, ¿no? Es decir, tú dices cosas porque por tu trabajo, por tu estrategia o porque te quieres ligar a alguien, pero digamos, si estás mintiendo no debes creértelo. Y yo creo que el gobierno en general es bastante eficaz mintiendo sin creerse sus propias mentiras. Pero aquí, desde el día en que dijeron este problema está solucionado, creo que se lo creyeron. Creo que dieron por hecho de que de verdad, si decían que estaba solucionado, estaba solucionado. Y desde entonces, bueno, desde entonces no, porque durante 3 semanas el presidente estuvo de vacaciones, pero una vez volvió, ha sido un intento de crear un relato convincente, pero retrospectivo, para que lo que ha sucedido tenga algún asomo de verosimilitud. Y es que no lo tiene, es que realmente, a veces el trabajo de un periodista, de un analista, es intentar ver que las cosas no son lo que parecen. Pero a veces cuando una cosa parece lo que parece, es probable que sea eso. Entonces, me parece tremendo, y lo hemos visto antes, obviamente, con el sistema judicial, que por aguantar con vida, por sostener el relato unos días más, por quedar un poquito mejor en la próxima entrevista, son capaces de sacrificar cosas tan serias como el Centro Nacional de Inteligencia, que es uno de los pilares sagrados de cualquier Estado que se precie de lo más básico, que es garantizar la seguridad de su territorio y sus ciudadanos.
0: Y sobre todo que si tienes que mejorar en algo el servicio de inteligencia, a lo mejor que se entere todo el mundo no es lo más recomendable para la seguridad nacional.
1: A lo mejor
0: nacional.
1: Dar instrucciones públicas a los espías no es una práctica muy...
2: Además de que llevas 8 años en el gobierno, que dices, hombre, pues si aquí estás obsoleto, pues algo de responsabilidad tendrás tú, ¿no? Y encima, además, afecta, como contaba el entrevistado, afecta al prestigio de esa institución, que tiene que tratar con servicios secretos de inteligencia de otros lugares, ¿no? Es muy asombroso. Y luego también lo que es muy llamativo es que, como hemos estado viendo, porque a veces las confusiones con los jueces, los ataques, pues siempre tienes un peinado, siempre tienes una instrucción extraña, siempre hay cosas técnicas que son más difíciles de apreciar, y aquí, en cambio, pues la crisis en Ceuta sí que la hemos podido ver, ¿no? Y yo creo que toda esta discusión delirante, para mi gusto, de gente diciendo, no, es que no nos enteramos, no nos llegó bien, es como alguien que dijera, no, es que nos dijeron fuego y entonces, como no venía por triplicado, pues no hicimos nada, ¿no? Me parece muy, muy inverosímil, y creo que, aparte del miedo que tengas a que te lo vayan sacando uno a uno y que te haga más daño que todo así más o menos de golpe, está esa idea de que casi que se nos olvide que durante prácticamente un mes, pues allí no se ha hecho casi nada más que ir llevando a ministros como una especie de paseillo, ¿no? O sea que no se actuó para prevenir anteriormente, pero luego es que también se dejó que esa situación tan difícil se pudriera, ¿no?
3: Sí, además que al CNI

0: Y se le ha puesto en la picota mucho antes de desclasificar o publicar estos documentos, que yo coincido con Jorge en que, claro, eso manda un mensaje muy, muy preocupante, primero a otras agencias con las que tienes que colaborar. De hecho, desde Defensa se advirtió en un primer momento, cuando Pedro Sánchez hizo este anuncio en el Congreso la semana pasada, que cuidado con dejar en evidencia a otras agencias internacionales de otros países, porque eso podía tener una serie de consecuencias. Y también a los propios agentes. Claro, ¿quién va a querer ahora jugarse el prestigio o el puesto poniendo algo en un papel que luego vaya a quedar a la interpretación de todo el mundo? Porque lo que ha tenido esta publicación es que todo el mundo lo ha leído y todo el mundo lo ha interpretado. El problema para el gobierno es que todo el mundo lo ha interpretado en el mismo sentido, que es el sentido contrario a los que ellos esperaban que se interpretara. O sea, ayer cuando empezamos a leer esos documentos, yo creo que no dábamos crédito, porque claro, este movimiento se hace además de para presumir de que no hay nada que ocultar, de que este gobierno no miente. Todos nos enfrentábamos a esos 40 documentos diciendo cero expectativas.
1: Claro.
0: Obviamente el gobierno no va a publicar nada que vaya en contra de su propio relato. Y claro, cuando empezamos a ver el volumen de la información, dijimos, ¿pero esto qué es? ¿Por qué han hecho esto? ¿Por qué se han pegado un tiro en el pie? Me decían a mí hoy desde el Partido Socialista. Es incomprensible absolutamente. Y claro, luego tú trasladas esas sensación además de que estás exhibiendo las fallas del Estado, las fallas del sistema, lo que no funciona, tus propias vulnerabilidades, para decir, oye, a mí que me registren, que yo no soy responsable. Es decir, a día de hoy decimos, el CNI no funcionó porque no nos advirtió correctamente. Luego vemos que el CNI advirtió. Luego dicen, no, nadie, no sabemos quién es el autor. Es decir, el CNI no está funcionando ahora para definir la autoría del ataque híbrido. Yo ayer también me quedé muerta cuando el presidente del gobierno habla de ataques híbridos, pero a la vez defiende que Marruecos no ha sido el autor de lo que ocurrió. Es que el ataque híbrido lo tiene que perpetrar otro estado, otro país, otro actor internacional. Estas personas vienen del país vecino. Es decir, y luego seguimos diciendo que hay que mejorar. Con lo cual estamos diciendo, nuestros servicios no funcionan en ciertos asuntos que encima los relatamos. Oye, pues creo que quien quiera darnos un golpe fuerte puede hacerlo ahora, además con una precisión quirúrgica, porque se han exhibido abiertamente las dificultades o los problemas que tiene los servicios de inteligencia o de seguridad. Creo que no tanto, porque estamos viendo que efectivamente sí advirtieron. Yo puedo llegar a comprender que un grupo de Facebook de 180.000 participantes no vaya a ser la correlación de 180.000 personas están dispuestas a saltar la frontera, pero estamos viendo que eso luego sí que se produjo. Es decir, ahí hubo una mala ponderación del riesgo que suponía esto. Ha habido más movimientos después, a mediados de agosto. Estamos viendo que ahora, en periodo preelectoral en Marruecos, también estaba empezando a moverse de nuevo estos grupos. Pues habrá que monitorizarlos de la manera en que son efectivos. El problema es que mañana esto se puede volver a producir. Cuando tú estás exhibiendo tus debilidades, estás diciendo, es que yo no puedo garantizar a día de hoy que si 80.000 personas quieren volver a pasar por la frontera, no lo puedan volver a hacer. Y eso es muy peligroso.
2: Y es que es la frase de Groucho Marx, ¿no? Yo ahora me imaginaba al presidente diciéndole a todos los españoles lo de, pero ¿vas a creerme a mí o a tus propios ojos? Tenían la esperanza real de que no creyéramos a nuestros propios ojos, sino que
0: Pero
2: les
0: Ramón,
2: creyéramos a ellos.
0: así empieza el tuit ayer del presidente del gobierno. O sea, todo fue tan caótico ayer que hasta el presidente del gobierno tuvo que poner un tuit para decir, lo que aparece en estos 40 documentos es esto, dos puntos. Y claro, dices,
2: O
0: ah,
2: sea,
0: perdone, no lo he entendido,
2: además me decía esta cosa,
0: explíquemelo.
2: no te fíes de tus propias percepciones, fíate de las mías.
3: Más
0: O sea,
3: que
0: pasaron
3: Groucho,
0: cosas que no creeríamos.
3: Más que Groucho Marx, bueno, Blade Runner podría
0: Sí,
3: servirnos también,
0: total.
3: pero me estaba acordando más de Men in Black, de la idea del deslumbrarnos a todos con la luz y con el tuit y que se nos olvide todo lo que hemos
2: Tú sabes,
3: leído.
2: Marta, que yo sostengo que este gobierno ha conseguido convencer a su gente de tantas cosas que se ha pasado de confiado y ha creído que de esto también le podrían convencer a su gente. Y claro, a veces vas un poco demasiado lejos en tu confianza para decir a la gente lo que tiene que creer.
3: Uy, pero si son ya las 10 y 34, las 9 y 34 en Canarias, lo que quiere decir que estamos a punto de dar la bienvenida a esta mesa a la firma de la noche, que tengo la ilusión de contaros que es Natibel Preciado. Buenas noches, Natibel.
4: Buenas noches, Marta.
3: Qué gusto tenerte en la brújula con nosotros.
4: Pues estoy encantada, ya sabes que siempre.

0: Siempre aprendo mucho de ti, de tu talento y de tu juventud.
1: Ya quisiera yo. 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
0: Pues mira, voy a hablar de supervivencia hoy en esta primera noche. Porque tú sabes que cuando un responsable político se ve obligado a admitir que ha cometido un error, dice, asumo toda la responsabilidad en primera persona. No se sabe muy bien qué significa, pero rara vez quiere decir que asume su responsabilidad dejando el cargo. Dimitir, Marta, es una cosa rarísima, que sucede en contadas ocasiones. Los políticos, para mantenerse en el cargo, alegan argumentos insólitos. Mira, a mí me han llegado a decir de todo, que dimitir es de cobardes, que es un acto de soberbia, que se sienten respaldados en su gestión. Todo menos irse. Y cuando alguien dimite de manera voluntaria, pues los suyos le acusan como poco de ingrato. Mira, no se me olvida que eso le pasó a Joaquín Almunia en el año 2000. Tras la derrota electoral del PSOE dijo, he perdido y me voy. Dejó a todo el mundo con la boca abierta y los suyos le acusaron de irresponsable. Ya ves, lo que para los ciudadanos sería un acto de coherencia, pues para los partidos es una traición. He preguntado a un político o política en estos momentos muy cuestionado por qué no dimite y se larga de una vez para que le dejen en paz. Y me ha dicho que no quiere ser como las ratas que abandonan el barco a punto de hundirse. Como ves, Marta, el poder es una droga. Sería muy saludable, yo creo, para la democracia que el trabajo de los políticos estuviese sometido a los mismos riesgos e incertidumbres que el del resto de los ciudadanos. Que la dimisión no dependiese de su voluntad, sino de una norma, una ley, vamos, por lo menos una norma, que les obligara a dimitir en determinados supuestos. He perdido y me voy, como hizo Almunia. He metido la pata y me voy. Me han pillado y me voy. Pero son las 22:36, creo. Y Marta, aquí no ha dimitido nadie.
1: Quédate con nosotros si quieres. Escucha la brújula por si acaso saltará la noticia. Pero ya te digo yo que no creo que esas sean una de las sorpresas. Y mira que no estamos teniendo sorpresas. Natibel, lo que seguro es estupendo es tenerte en este barco, ¿eh? Tú sí que
0: gracias.
1: No nos abandones.
0: Estoy encantada. No me bajaré de él nunca.
1: Buenas noches, Natibel.
0: Buenas noches.
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0: Deseando estoy saber qué dice la prensa de a ver si es verdad lo que decía Ferriz. Y los únicos que se lo están creyendo son los miembros del gobierno. Si hay algún titular más que pues sí lo interprete, Marta García Bruno se está leyendo todos los periódicos buscando encarecidamente a alguien que esté de acuerdo con la versión del gobierno con respecto a los documentos clasificados que no dicen lo que en realidad dicen, pero yo quiero que empieces por contarnos qué dice el Trois-Assassins.
1: Sí, el Trois-Assassins.
0: Trois-Assassins, la prensa marroquí, que somos del Financial Times y muy del Trois-Assassins.
1: Ya lo tenemos ahí en la cabecera de medios. Pues sí, porque se ha hecho eco del comunicado publicado por el Ministerio de Asuntos Exteriores, que subraya su buena relación con España, rechaza ser un activo del comercio preelectoral y no admite tampoco ser el chivo expiatorio de ajustes de cuentas partidistas.
0: Espera, porque llegado a este punto, Bruno, nos tienes que explicar de qué Ministerio de Asuntos Exteriores estás hablando, ¿del español o del marroquí?
1: Ah, ves, es que se confunden, ¿verdad?
0: Hay mucha confusión.
1: Vamos a hablar del
0: ahora
1: marroquí.
0: Es muy difícil diferenciar las versiones.
1: Hablamos del marroquí. Venga, vamos a resumirlo en tres conclusiones. Una, niega cualquier implicación en la entrada masiva de inmigrantes. No hay ningún dato, hecho o informe que establezca implicación alguna de las autoridades marroquíes.
0: Uh-huh. ¿Mm?
1: Segunda, ¿por qué no se devuelve a los migrantes irregulares aun cuando el gobierno marroquí se ha comprometido oficialmente a su readmisión? ¿Por qué los menores no acompañados permanecen alejados de sus familias cuando Marruecos ha solicitado insistentemente su retorno? Bueno, pues así lo desgrana a la prensa española. El Mundo: Marruecos elude cualquier responsabilidad del cruce masivo a Ceuta y amenaza al PP por sus críticas a la gestión. Porque es que, dice el español, se fija, y así es, en la última línea del comunicado, en el que deja caer tensiones recurrentes si España incurre en la ceguera estratégica por Ceuta. Recordemos que en el comunicado subraya la solicitud de retorno a Marruecos, ¿no?, de los menores irregulares. Bueno, pues 20 Minutos publica esta tarde que Navarra acogerá a las 5 primeras menores que pasan de Ceuta a la península, mientras el gobierno exija al PP hacer lo mismo en sus autonomías. Y volviendo a las tensiones, haylas, porque si bien Le Trois-Assassins destaca esa buena relación entre los dos países, esta tarde también reaccionaba en la prensa ante la aprobación por parte del Congreso de la nacionalización de los saharauis. Dice la noticia publicada en este medio: medio siglo después, la descolonización imaginada por una parte del Congreso español conduce finalmente a una ventanilla del Ministerio de Justicia y a un pasaporte de la antigua metrópoli. O sea, no está muy de acuerdo. Pero vamos a volver a la desclasificación de los documentos. La pregunta es, ¿resolvió con ese tuit de ayer por la noche Pedro Sánchez la confusión?
0: Estamos en vilo, ¿eh? La respuesta.
1: Bueno, pues Diogetti se hace eco de las fuentes de EFE cercanas al CNI que señalan un malestar en el centro porque le achaquen toda la responsabilidad de los avisos en Ceuta. No entienden que desde la delegación del gobierno no se actuara al recibir los mensajes ni comprenden la respuesta que recibieron de la Guardia Civil con este mensaje. Perdóname que todo este tema me ha cogido fuera y no lo tengo fácil para arreglar. Se supone que es el mensaje de la Guardia Civil como respuesta al CNI. The Objective, fuentes de EFE. Así nos hemos quedado.
0: Me ha parecido muy interesante que la prensa marroquí cargue contra el Partido Popular por criticar al gobierno. Debe de tener poco hábito en que la oposición tenga derecho a criticar lo que hace el gobierno en un país democrático.
1: ¿No? Sí.
2: Quizás que no se esperaba que el PP criticara al gobierno con este tema. O sea, es decir, que el PP fuera a apuntar a Marruecos abiertamente, como ha hecho Alberto Núñez Feijóo. Juan Jesús Vivas sí, pero Alberto Núñez Feijóo fue mucho más ambiguo en los primeros momentos. No quiso ir a saco contra Marruecos, pero hemos visto que ha ido modulando la posición y ha agravado los ataques y ha puesto a Marruecos en el punto de mira. Es una decisión que ha estado en debate dentro de la dirección de Génova y que al final ha sido el criterio del propio Alberto Núñez Feijóo el que se ha impuesto para endurecer el discurso. Claro, todos nos preguntamos cómo serán las relaciones con Marruecos cuando gobierne el Partido Popular, que todas las encuestas dicen que será Alberto Núñez Feijóo el próximo presidente del gobierno, porque parte de la actuación que estamos viendo tan taimada del gobierno respecto a Marruecos también se basa en una situación de necesidad, y es decir, no podemos enfadar, o eso es al menos lo que nos dicen a Marruecos, porque necesitamos que colaboren para seguir devolviendo a los migrantes. Si en esas tareas burocráticas de devolución, siguiendo los trámites legales, que ya son bastante correosas y bastante complicadas, Marruecos no los acepta, ya sí que no tenemos la opción de que vuelvan a ese territorio. Pero yo creo que el Partido Popular ha optado por gobernar el presente en vez de estar pensando en gobernar el futuro, y se han dado cuenta que la opinión pública, de manera absolutamente mayoritaria, ya hemos visto encuestas en los últimos días que lo demuestran, está absolutamente en la tesis de que es Marruecos. Es decir, el que ha perdido a la opinión pública, que la tenía, por ejemplo, con el tema del genocidio de Gaza. Es decir, cuando el gobierno empieza a hacer esa bandera de que en Gaza se está produciendo un genocidio, es porque tiene encuestas que le dicen que la mayor parte de la población está lo define como tal, y da ese paso, que es un paso diplomáticamente y a nivel internacional, que fue arriesgado, que fue uno de los primeros. Ahora, esas encuestas de opinión pública dicen que la mayor parte de los españoles piensan que ha sido Marruecos. Y yo creo que el Partido Popular ha querido y ha sabido leer el momento y no está tanto pensando en lo que tendrá que hacer en 1 o 2 años cuando llegue a la Moncloa y tenga efectivamente que empezar a gestionar las relaciones con Marruecos, que quizá veamos un volantazo respecto a lo que estamos escuchando hoy. No nos extrañe nada, porque cuando tienes los galones ya empieza la realpolitik a imponerse. Pero yo creo que ha sido un movimiento adecuado, y el Partido Popular piensa que ahora sí que tiene a Sánchez donde le quería tener, porque esta no es una crisis más.
3: Y luego, además, algunas de esta política de estos últimos años, que ha sido bastante

0: bastante discutible y no muy explicada, ¿no? Con Marruecos, que es la posición del Sáhara, que nos enteramos por la Casa Real marroquí, o destituir a una ministra porque estaba enfadada. Se decía, bueno, así pues Ceuta y Melilla estarán más en calma, ¿no? Y
1: hemos visto incluso que, lo del Mundial.
0: O sea, del Mundial.
1: Claro, que en el Mundial era como apaciguar hasta que llegue.
0: Entonces, es verdad que luego, si el PP llega al poder, pues tendrá que cambiar y poner pues otras... quizá otra actitud, pero a lo mejor tampoco es necesaria esa sensación de sumisión. Luego yo imagino que también Marruecos, y como la prensa no es tan libre como la prensa española, y el gobierno cuando está emitiendo estas ideas también obedece a sus propias razones, ¿no? O sea, que al final ahí ha mostrado que es muy poco fiable con un socio que es España, que es Europa, y también has mostrado que hay muchos ciudadanos tuyos que o no puedes controlar sus movimientos, según has dicho, o se quieren marchar de tu país, ¿no? O sea que también ahí tiene un control de daños que no tiene las críticas que tenemos aquí, pero también tiene sus problemas.
2: Hablando de control de daños, quiero preguntaros también por la ministra de Defensa, por Margarita Robles. Bueno, que sabemos la diferencia de versiones que ha tenido con el ministro del Interior, con Grande Marlaska, y hoy hemos podido escucharles a los dos.
3: No teníamos ninguna indicación, ningún aviso de ninguna entrada en parámetros y en tiempos parecido a lo que ocurrió el 30 y el 31 de julio. El propio CNI ayer dijo expresamente lo que dijo, que no había alertado de ningún tipo de amenaza. Nadie lo preveyó, no se está culpando a nadie, ni mucho menos. Tenemos unos servicios de información absolutamente competentes y lo que digo en muchas ocasiones, que el nivel de determinadas alertas y por distintas circunstancias complejas, pues bueno, nos sorprende. Punto. Lo que tiene que servir esto es para que todos evaluemos, valoremos y todos mejoremos de cara al futuro, pero todos.
4: Es un acontecimiento que era por su magnitud difícilmente alcanzable no solamente en España, sino en cualquier país de Europa, y todos hemos intentado hacer nuestro trabajo lo mejor posible.
2: ¿Os suena esto a reconciliación?
5: Probablemente sí, ¿no? O un intento, digamos, de no evidenciar más en público que Margarita Robles tuvo razón desde el principio y Marlaska estuvo equivocado desde
2: Robles ha sido muy elegante en la manera de no decir, ¿veis? Ya lo decía yo.
5: Alguna gente del PSOE y del gobierno decía que Robles estaba deseando que la echaran, ¿no? que no quería, obviamente, dimitir y que no iba a hacerlo, pero que no le parecería un mal final de esta época que la echaran del gobierno. Yo creo que sí que es un intento, un gesto de no evidenciar demasiado las tensiones que hay entre las dos partes. Puede ser verdad que no se fuera consciente de la magnitud. Creo que podemos estar de acuerdo en que podías imaginar que iba a pasar algo porque tenías datos, pero que no iba a ser de esa magnitud. Probablemente, más allá del papel que tuviera Marruecos, ni siquiera Marruecos imaginaba que iba a ser de esa magnitud, y no más bien como lo que pasó, si no recuerdo mal, en el 21, que fueron 10.000 personas. Pero vamos, yo insisto, yo creo que ahora todo este proceso de crear un relato retrospectivo más o menos coherente sigue sonando terriblemente impostado.
2: Os reconozco que he tenido que comprobar varias veces que la fecha de las palabras de Marlaska que estábamos escuchando eran las de hoy, porque es verdad que el ministro del Interior mantiene lo mismo que lleva diciendo 5 semanas, que no tenía ninguna indicación ni aviso de ninguna entrada, pero es que esto lo ha vuelto a decir hoy.
0: Sí. Y es curioso porque a veces se dice, por ejemplo, ¿no? en el partido, salvo alguna voz un poco disidente, que es muy homogéneo, pero vemos que a veces en el gobierno pues sí que hay mucha pluralidad de versiones y de interpretaciones de la realidad, ¿no? Sí, eso sin contar con el socio menor de la coalición. Y también recordaba con ese paso que puede haber sorprendido a Marruecos un artículo que se llamaba El rito de Europa y decía que también tenía algo de fenómeno muy posmoderno, mucha gente que pasó, llegó a España, no sabía qué hacer y volvió, ¿no? Que es como el asalto al Capitolio, los que entraron y se hicieron un selfie, ¿no? Es como y algo muy de este tiempo, ¿no?
5: De lo que es muy posmoderno también es que hay un ataque, pero no hay atacante. Hay un, como decía, no hay un ataque híbrido, pero no hay un Estado detrás de ese ataque híbrido. No podemos acusar a nadie sin pruebas, pero sabemos que han sido los servicios secretos israelíes y rusos, ¿no? O sea, realmente es de una posmodernidad abrumadora.
2: Sí,
1: Yo creo, no, sobre las declaraciones de hoy, yo creo que ya hemos llegado demasiado lejos como para que nadie se baje de la versión que tenía antes de la publicación de los documentos. Margarita Robles, por supuesto, ha sido elegante. El enfrentamiento con Marlaska viene de tan atrás que yo veo que es imposible de reconducir en el futuro. Pero claro, Marlaska se da la circunstancia de que su línea, la que él defiende, es la oficial del gobierno, la que defiende el presidente del gobierno. Aquí quizá quien se ha quedado sola, pero luego avalada por la opinión pública y por los hechos de esos informes, ha sido Margarita Robles, que bueno, hace sus gestos, estuvo en esa reunión con el rey, aunque fue iniciativa del rey, mañana volverá a estar con el rey en todos los actos de aniversario del atentado del 11 de septiembre en la base de Rota, y bueno, ella tiene su carril, ella se asume dentro del gobierno y del Partido Socialista que tiene un carril propio, aunque sí que es cierto que ha molestado a algunos gestos y algunas declaraciones de los últimos meses, pero hasta ahora ha mantenido una lealtad inquebrantable a Pedro Sánchez. Desde luego que lo que no va a hacer es reconocer que el CNI, que es dependiente del Ministerio de Defensa, no hizo el trabajo que tenía que hacer. Yo creo que aquí se ha minusvalorado efectivamente el riesgo o la amenaza que suponía. No sé si porque no daban crédito y pensaban que contaban con el aval de Marruecos para que eso no se produjera. Claro, tenemos externalizado el control de las fronteras. Es decir, por mucho que tú tengas un aviso, es decir, imaginemos que lo sabían, ¿no? Sabían, les avisaron de que 80.000 personas iban a cruzar. ¿Qué puede hacer España ante eso? ¿Hay un dispositivo policial capaz de repeler que 80.000 personas entraran? No digo que lo supieran, ¿eh? pero poniéndonos en la situación de que te dicen, oye, mañana a esta hora van a entrar 80.000, ¿cómo lo paras?
2: Sobre todo cuando al país del que salen no le importa la muerte de esas cientos personas. De esas personas, porque leía Marta García Bruno lo que dice la prensa marroquí, diciendo que tienen las puertas abiertas para que regresen, sin importarle cumplir ninguna garantía jurídica, sin saber si esos menores, claro, no los puedes echar al otro, claro, lado de la frontera, desentendiéndote que tienen derechos fundamentales, al menos en esta parte de la valla.
1: Claro. Bueno, y hay unos trámites que es lo que va a dilatarlo todo muchísimo. Estamos hablando de meses, 2 meses o 3, en el mejor de los casos, en el que Marruecos colabore. Es decir, la situación de Ceuta va para largo. No es algo que se pueda resolver mañana, ni expulsándolos, como dicen algunos, ni haciendo lo que dice Marruecos de por qué no nos los devuelven. Pero bueno, pues porque legalmente no se puede hacer así. No puedes llevar a todas esas personas a la frontera y decirles, toma, con un lazo te los devolvemos, Mohamed.
0: Cuando además ni siquiera han contado, ¿no? Se han contado los cadáveres en las aguas españolas y las cifras de los que murieron en la parte marroquí, pues no se han mostrado en contarlos. De todas formas, como hablándolo del CNI, he recordado también cuando la polémica que hubo con el independentismo, donde también en cierta manera se dejó vendido con el Catalan Gate y todo aquello al CNI, o sea, también otra ocasión en la que pues digamos que el gobierno pues dejó a los pies de los caballos a esta institución, ¿no?
1: Porque no se pueden defender, ¿no? A veces, claro, puedes dejar en mal lugar a la Casa Real, al CNI, porque sabes que no tienen la costumbre de emitir un comunicado desmintiendo lo que estás diciendo, aunque hemos visto unas fuentes últimamente así un poco.
2: Bueno, y otro asunto del día, sin duda, es el comienzo que da inaugurado el año judicial. Queda inaugurada la gresca también, porque en el discurso que escuchábamos, lo comentábamos antes, en el que presidía el acto Felipe VI, estaba el ministro de Justicia, Félix Bolaños, y ha tenido que escuchar el ministro la reprimenda de la presidenta del Tribunal Supremo y del CGPJ, Isabel Perelló, que tenía, digamos, unas palabras muy, muy medidas, pero muy fácilmente comprensibles, en las que estaba defendiendo a los jueces de la falta de lealtad institucional que estaba percibiendo por los ataques constantes. Y lo de Ceuta, como todo lo demás, también sobrevuela esta apertura del año judicial, porque hemos escuchado a Teresa Peramato, a la fiscal general del Estado, recordar la crisis de Ceuta e instando a retomar la normalidad.
6: Por ello, quiero recordar la necesidad de preservar el principio de legalidad y la necesidad del retorno a una situación de plena seguridad y normalidad, lo que no está en absoluto reñido con los valores de humanidad y respeto a la dignidad de todas las personas.
2: Y hablando de esos valores de solidaridad y de dignidad humana y demás, ¿creéis que es sostenible mucho tiempo que Ceuta tenga que...

0: gestionar sola todas las personas que todavía están ahí y que van a decir, como decía Ainhoa Martínez, necesitan seguir un procedimiento, necesitan tener unas garantías.
1: Sí, hay que filiarlos, hay que...
0: Es lento y sabemos que de momento solo una comunidad autónoma, solo Navarra, se ha ofrecido a acoger a 5 niñas. Y el resto están todas en Ceuta. Hay muchas mujeres, hay muchas niñas y sabemos que ha habido casos, muchos casos ya, de agresiones sexuales que son las principales víctimas. Estas niñas que cruzaron la frontera y que ahora han estado durante semanas viviendo solas en la calle.
2: Yo creo que obviamente las comunidades autónomas deberían acoger la cuota que les toque porque esto es insostenible para Ceuta. Es una barbaridad. Hay problemas de saturación de servicios sanitarios, hay problemas de higiene, hay problemas... Quiero decir, una ciudad no puede tener militares en la puerta de los supermercados durante mucho tiempo porque no es una situación ni remotamente normal. Claro, las razones por las que muchas comunidades gobernadas por el PP y Vox no quieren acogerlos es evidentemente para no agravar las disputas constantes que hay con el tema de la inmigración y con Vox, pero ahí Vox claramente está siendo inmoral. Es decir, obviamente esto no debería haber sucedido, pero tú no puedes, una vez ha sucedido algo, tienes que lidiar con las consecuencias, aunque choquen con tus principios. Y ahora la única cosa verosímil y moral y correcta es que de manera temporal, de manera ajustada a la ley, las comunidades autónomas se repartan el peso del mismo modo que Italia ha pedido a veces a la Unión Europea que también reparta de manera justa la gente que llegaba por el sur de la bota, ¿no? Entonces, entiendo los problemas políticos que esto genera en los gobiernos de PP y Vox, pero Ceuta no puede tolerar esta situación mucho tiempo más porque es terrible.
0: Ceuta no puede, un territorio de 20 kilómetros cuadrados no puede asumir esta tensión, pero es que si se presume de dignidad humana, no es solo por lo que pueda o no gestionar Ceuta y los ceutíes, es que sigue habiendo menores desatendidos en un territorio que ahora mismo sabemos que no es seguro.
2: Esto no debería haber pasado, pero una vez ha pasado lo que tienes que hacer es ajustarte a la ley y ajustarte a cierta moralidad, que es no puedes dejar a menores, no puedes dejar a niñas en riesgo que estén en la calle o que estén en condiciones inseguras.
0: Y Europa también se está desentendiendo de una manera bastante bochornosa de todo esto.
2: Es que Europa está muy enfadada con nosotros con esto. Es decir, yo entiendo que Europa está muy enfadada porque cree que Pedro Sánchez ha roto un consenso en el que todos los demás países de la Unión Europea, con razón o sin ella, están de acuerdo, que es que hay que reducir la migración. En Europa estaban muy enfadados con la regularización porque pensaban que era una manera en que potencialmente podrían llegar inmigrantes a esos países que no tienen nuestra misma política, con razón o sin ella. Entonces, Europa o los países, los otros países miembros, estaban muy enfadados con nuestro gobierno. Y ahora lo están todavía más porque ellos son igual de conscientes que nosotros de que tenemos que tener buena relación con Marruecos porque sus fronteras también están externalizadas en Marruecos. Pero tenemos que entender que tampoco, Álvarez estuvo el otro día en una cumbre y tampoco dijo la verdad a sus colegas. Está diciendo que esto no ha sido Marruecos, que es simplemente una crisis migratoria. Y los Estados europeos le dicen, pues si es una crisis migratoria, nosotros hemos decidido que no queremos aceptar a más inmigrantes. Entonces, no digo que sea moralmente correcto lo que están haciendo el resto de países, creo que no lo es. Pero están muy enfadados con nosotros porque hemos roto el consenso, insisto, con razón o sin ella.
0: Si España pidiera ayuda desde un punto de vista de la amenaza a la frontera, desde una seguridad, desde el ataque híbrido que antes decía Ainhoa, que no tiene atribución, entonces Europa reaccionaría de otra manera.
2: Yo creo que si le dices a Europa es un problema de seguridad en la frontera, si es un problema que está vinculado a Frontex, si es un problema que está vinculado a servicios de seguridad, está vinculado a una gente a la que has externalizado tu frontera y que, por lo tanto, tienes cierta capacidad de monitorizarlo, creo, aunque no quiero decir que estén eximidos de toda culpa los países europeos, creo que nos harían un poco más caso y que tendríamos un poquito más de credibilidad.
0: Pues están llegando las portadas de mañana y algunas traen grandes novedades. Leo aquí una exclusiva en El Mundo que estoy deseando que Marta García Bruno nos desgrane a la vuelta de publicidad.

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16: Bona nit. Demà divendres 11 de setembre i Diada de Catalunya s'espera un temps càlid i estable. Pujaran les temperatures. Els termòmetres marcaran màximes de 31 graus a Girona, 30 a Lleida, 29 graus a Barcelona i 28 a Tarragona. Serà un dia de sol predominant el cel poc ennuvolat o clar. Les temperatures mínimes baixaran lleugerament. 19 graus a Barcelona, 16 a Tarragona i 14 graus a Girona i a Lleida. Bufarà vent fluix de ponent amb intensitat moderada a litorals. És una informació d'AEMET.
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0: Bruno, cuéntanos qué dicen esas portadas que traen novedades.
1: Vamos a ir con la más importante porque mañana vamos a desayunar con la resaca de la desclasificación de los papeles y el papel de Marruecos con un documento clave publicado por El Mundo. El periódico informa de que el ejército realizó el 27 de julio dos pinchazos a agentes marroquíes que alertaron de la entrada masiva. Se puede ver el pantallazo en el periódico, firma Juan Malamet las conversaciones que revelan que Rabat conocía ya entonces los planes para una gran irrupción e incluso se preparaba para intentar evitarla. Y aquí un apunte interesante y relevante. La información tardó 3 días en llegar a la cúpula militar y Moncloa no la ha incluido en su desclasificación de documentos. Este papel, este documento, no estaba.
0: Lo ha desclasificado Juan Malamet.
1: Así es.
0: ¿Creéis que va a ser esto algo que haga cambiar de opinión al ministro del Interior de Grande Marlaska?
2: Yo creo que difícilmente, pero a lo mejor se les olvida desclasificarlo porque un despiste lo tiene cualquiera, ¿no? Yo imagino que también se va a llevar un disgusto el ministro de Asuntos Exteriores marroquí, porque ya tiene que variar un poco esa versión que también coincidía bastante con la de Marlaska.
0: Muy atentos al Trois Assant, entonces, mañana.
1: Ya sabes con qué vamos a abrir.
3: Y de paso ya sabe el ejército marroquí que le teníamos pinchado. Que también, eso
4: es,
3: también,
4: está genial.
3: Eso también es genial.
2: Como ellos a nosotros.
4: ¿Sí? No, a mí lo que me falta de la desclasificación es la parte de agosto. Solo se ha desclasificado del 1 de julio al 31 de julio, teniendo en cuenta que la entrada masiva fue los días 30 y 31 de julio. Es decir, toda la parte posterior, toda la gestión posterior, la inteligencia e investigación que se hizo con carácter posterior al día 31 no está en los papeles que hemos conocido, y creo que es interesante para el tema de la autoría, que es lo que también nos debería interesar saber. Es decir, bueno, todos tenemos más o menos, y la información de hoy de Juan Malamet en El Mundo va en esa dirección, formada la idea de que ha sido Marruecos, pero ¿por qué solo se desclasifica la parte previa a la entrada masiva y no la parte de después? Solo es un mes y es un periodo temporal que a mí se me queda muy corto.
0: Bueno, deseando saber que se desclasifiquen los WhatsApps que se están mandando hoy, cuando sale esta información de los pinchazos de agentes marroquíes que ya alertaron de la entrada masiva que nos decía Bruno, pero sé que Bruno tiene muchas más cosas que contarnos de la prensa de mañana.
1: Pues sí, vamos a ver lo que tenemos ahora mismo encima de la mesa. Vamos a empezar por ABC, que vuelve a publicar información sobre el exespía marroquí Mehdi Hiawi. Asegura que el fiscal jefe Alonso se saltó una norma de la audiencia, pese a que el tribunal estipula que ese tipo de testimonios deben examinarse. Con todo esto, las consecuencias en el Partido Socialista de lo que estamos hablando pues son evidentes. La segunda resalta a Ainhoa Martínez como la revelación de los informes de Ceuta provoca un seísmo en el gobierno. Hay incomprensión y malestar entre cargos socialistas que no entienden el motivo que llevó a la Moncloa a hacer públicos los avisos. Javier Redondo en El Mundo cree que los socialistas no se han pegado un tiro en el pie, sino que tratan de amarrar un empate en la confusión, y rememora esas primeras semanas de expansión del COVID-19. No lo podíamos prever, decía entonces el gobierno. Sánchez proclama para España otra nueva normalidad en la crisis de Ceuta. Y David Mejía cree que más que la parálisis de Pedro Sánchez porque salga a la luz lo que pueda tener en su teléfono móvil, más que chantaje, lo que habría es más cobardía, pánico ante la actitud de Marruecos en el año 2021 y su capacidad de presión real sobre España. Y nos vamos a la editorial del Mundo sobre las palabras de la presidenta del Tribunal Supremo, Isabel Perelló. Lo que necesita es un gobierno que gobierne, un Estado que funcione y una verdad que no dependa de las necesidades electorales de la Moncloa. Y el periódico, cambiamos de tema, abre con la foto del discurso de Salvador Illa previo a la diada, en el que pide diálogo para combatir el odio. El presidente de la Generalitat ha reclamado que nadie es más catalán que nadie. Y si os parece, nos vamos a ir más allá de la primera plana. A ver, os voy a lanzar una pregunta. ¿Cuál es el precio que estaríais dispuestos a pagar por contemplar durante unos minutos una obra artística? ¿Cuánto podríais llegar a pagar por entrar
0: al
1: museo?
0: ¿Pero a solas o rodeados de 200 personas con el teléfono móvil haciéndole una foto a la misma
1: rodeados
0: obra?
1: Rodeados de 200 personas haciendo una foto a un cuadro enano.
0: Ahí me tendrían que pagar a mí.
3: ¿Con riesgo de que entre Óscar Puente o sin riesgo de que entre Óscar Puente?
1: Riesgo de que entre cualquiera.
4: Una excursión escolar. Con riesgo de excursión

0: Museo Escolar. ¿Cuánto habéis llegado a pagar por entrar en un museo?
1: No lo sé, no me acuerdo cuánto vale el Louvre o cuánto vale...
2: No sé, hay exposiciones que te valen, te pueden valer 20 euros, una cosa así, ¿no?

0: Mancha sigiloso como lo hizo Guillermo, ¿no? Desde Normandía, llegó hace 2 meses a Londres y la foto del rey Carlos III junto a Emmanuel Macron inaugurando la exposición pues exhibe, ¿no?, todo un símbolo de alianza anglo-francesa. Ahora bien, France 24 titula que el tapiz ha sido acogido temporalmente mientras se están realizando las obras de mejora en el Museo de los Tapices de Bayeux, en Normandía. O sea que os lo dejamos hasta julio, se mira, pero no se toca. Y eso vale 33 libras. Para los ingleses es muy importante.
1: Yo por eso igual lo pagaba.
2: Yo igual también.
0: Por eso os preguntaba al principio, ¿por qué obra artística pagaríais 33 libras?
3: No, pero nos has dicho ¿cuánto pagaríamos por contemplar una obra.
0: Pues ¿por qué obra pagaríais 33 libras?
1: Ahí era cuando los ingleses empezaron a hablar francés.
0: Así es.
1: Fue un momento decisivo para la lengua. La aristocracia hablaba inglés y el campesinado inglés, y así se creó la lengua. Esto es de filología, es lo único que aprendí.
2: Hay una serie reciente que no es súper buena, que está en HBO, que cuenta la historia que acaba desembocando en la batalla de Hastings, pero soy incapaz de recordar. Pero no está mal, se deja ver sobre cómo...
4: HBO es HBO, ¿no?
0: Sí.
4: En francés.
2: Ella puede decir Trashuashan y yo no puedo decir HBO.
4: Puedes decirlo, era porque no pueda leer los subtítulos de quienes no nos están viendo en YouTube.
2: Vale.
4: Mucha gente interesada en vernos en tiempo real. Y pronto empezaremos también a preguntarle a los oyentes qué quieren comentar para que puedan participar en la brújula, que es algo que nos están pidiendo mucho, no sé a vosotros, a mí, continuamente. ¿Cuándo van a participar los oyentes?
2: La serie se titula, la de HBO, se titula Rey y Conquistador y cuenta la historia que acaba desembocando en la historia que cuenta el tapiz de Bayeux.
4: Bueno.
2: Y no está mal, no está mal.
3: Y no cuesta 33 libras.
2: No.
0: Claro, pero aquí la cuestión es si esto es FOMO o es patria, ¿no? O sea, ¿hasta qué punto
4: FOMO
0: o
4: patria? Qué bueno. Qué buen titular.
3: Pero una sección, ¿eh?
4: ¿Copatria o plomo? Y esto es FOMO.
2: Antes era patria o muerte, ahora es FOMO.
4: Patria o plomo, patria o FOMO. Está muy bien, sí, no sé si Escobar lo hubiera entendido, sí. Entonces.
5: Oye, pero siguen llegando titulares de respecto a la inteligencia artificial, que antes en la brújula de la economía comentaba John Mueller que cada vez cunde más la sensación de que tiene mucho de marketingiano todo lo que surge alrededor de los apocalipsis que nos anuncian las empresas de inteligencia artificial. Y lo último que leo es que Anthropic alerta de que ha frenado posibles intentos de crear armas biológicas con su IA. Para terminar de tranquilizarnos. Esto no está pasando, pero porque aquí estoy yo, vigilando que no se me...
3: Porque le está dando mal la receta, ¿no? Eso es lo que hace la IA.
1: Es curioso porque al mismo tiempo que las empresas lanzan estas predicciones muy apocalípticas y que te asustan, y eso... El objetivo es decir, y no nos tienen que regular, ¿no? Es tan peligroso que no nos tienen que regular y es como una...
4: Tienen que invertir en nosotros porque si no habrá otra empresa que lo consiga antes que yo. Sí. Entonces mejor que lo haga yo, que soy buena y paro los intentos de hacer armas biológicas, que dice la información que no tiene claro Anthropic si era con fines de investigación o fines malignos.
1: FOMO o patria.
2: Yo creo que sería un momento, o sea, si quieren probar en algún país, que ataquen España ahora, porque realmente...
3: Porque el CNI mal.
2: El CNI mal. Marlaska dirá que no sabemos quién ha sido.
4: Y si alguien se entera en Anthropic, que por favor no nos avisen por WhatsApp.
2: Porque queremos un burofax.
4: Porque entonces nadie va a reaccionar. O en el sobre lacrado, el burofax. La verdad que ha sido muy interesante escuchar al ex espía contarnos que entra dentro de lo habitual según las circunstancias y la urgencia con la que se comuniquen las alertas el medio de comunicación que tengan más a mano.
3: Pero es que, ¿en qué cabeza cabe? Me refiero, o sea, si tú quieres que algo llegue rápido, levantas el teléfono o mandas un WhatsApp, no te pones a hacer una comunicación oficial que elevara los mandos y que los mandos eleven al gobierno, o sea... Depende de la urgencia. Entiendo que hay unos trámites que son los trámites establecidos y la burocracia, pero claro, la burocracia suele ser lenta y si aquí quieres mandar un aviso rápido. Tampoco sé si el aviso era recibió el feedback de, oye, me pillas fatal, estoy tomándome unas cañas, ¿sabes? Claro, ¿quién recibió ese WhatsApp? ¿Y en qué condiciones estaba de actuar o no de actuar? En fin.
6: Bueno, me llamó mucho con el WhatsApp, pero también los papeles desclasificados hablaban de esa conversación telefónica de varios minutos en los que no sabemos qué se dijo, pero entiendo que hubo...

0: intercambio de información relevante.
1: Lo impresionante de la entrevista con el exmiembro del CNI es que todo lo que ha dicho es lógico, es normal, ¿no? Pues cuando hay una cosa, pues hay varias medidas y mandar un WhatsApp puede funcionar. Ah, ¿y por qué al jefe de gabinete? Bueno, pues porque probablemente ya hablaban y era un buen sitio. O sea, que todo es como, incluso los que no sabemos muchísimo de espías, que no sea por las novelas y las pelis.
0: Y HBO.
1: Y HBO. Me has desconcertado.
0: Era bueno, exactamente lo que buscaba.
2: Eso. Y luego también otra cosa que ha dicho, que es muy lógica, dice, bueno, hablamos solo del CNI, pero también estaba la Guardia Civil y había otros muchos avisos, ¿no? O sea, que ni si, que están los avisos que hemos visto estos días y son los que se están discutiendo, pero hay otros y hay otras fuentes. Y como decía hoy el editorial del País, quien quería verlo lo vio. Podía ver las puertas del Faro de Ceuta, ¿no? Que el otro día alguien colocaba 8 alertando.
0: Había también hipótesis de esas portadas que salían publicadas del Faro de Ceuta y de las redes sociales, si es que el CNI no se enteraba de lo que salía en abierto. Y ya vemos que, bueno, que sí que se estaba enterando. Como se entera Bruno de todas las novedades que hay siempre en las portadas. No sé si nos hemos dejado algún titular. No sé si Trois Assant ha reaccionado ya.
3: Todavía no, lo está escribiendo. Pero el mismo mañana lo tenemos.
0: Pues mañana estaremos muy atentos al Trois Assant. Y nos vamos a Publi.

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13: Casi se me olvida preguntaros por algo que es muy revelador, que casi se me olvida y que vosotros tampoco hayáis reparado, y es que estamos en vísperas de la Diada. La guerra que ha dado la Diada en las portadas y casi no hay rastro de ellas. Y eso que ha habido gresca en Barcelona por los enfrentamientos entre Alianza Catalana y la CUP que se han encontrado en las calles.
14: Bueno, uno de los mantras del independentismo que les hacía seguir con vida era la unidad, ¿no? Y consideraban el 11 de septiembre como el emblema de la unidad de todos los independentistas. Siempre ha sido ficticio. El procés en parte se puso en marcha por la rivalidad entre Esquerra y por Junts, pero da igual. La cosa era, nos podemos presentar unidos porque así nos tendrán más miedo. Hoy se han pegado y mañana a ver, porque los organizadores de la Diada tradicionalmente no aceptaban a movimientos de derecha radical como esa Alianza. Entonces me temo que va a ser una escenificación de la desunión bastante fuerte.
15: Sí, es muy curioso. Hemos visto además cómo los antifascistas han prevenido a los fascistas de la manera violenta. Recuerdo hace un año, incluso se decía, o hace un par de años, que tenía que ser festivo nacional. Fue una idea que se propuso, que no tuvo mucha fortuna.
16: Bueno, yo creo que Salvador ya ha conseguido asfixiar lo poco que quedaba ya de ese movimiento independentista, que no está en la calle, no está en los balcones, que creo que va a ser un shock para Carles Puigdemont cuando pueda volver a España, realmente se aplique la amnistía, porque ya no queda nada de esa Cataluña que él dejó cuando se fugó, y porque creo que la ciudadanía tiene otras preocupaciones y otros problemas y ya no está para andar jugando a estos juegos que no le conducen a nada.
13: Es verdad que el independentismo está cada vez más dividido, pero la extrema derecha independentista está cada vez más potente.

0: Bien, pues ya está aquí, ya está llegando Roberto Brasero con todo lo que necesitamos saber para qué nos tenemos que poner mañana. Roberto, buenas noches.
1: Hola, muy buenas noches, Marta. Pues lo primero es una manga larga a primera hora, fíjate.
0: Mira, yo me traje hoy una hasta el codo, que era ni larga ni corta.
1: Pues mañana tira más hacia la larga porque las temperaturas a primera hora van a ser más bajas que las de hoy y eso incluye a toda España. Y luego por la tarde ya no bajará más, salvo en el sur de Andalucía, Ceuta y Melilla. Mañana sí bajan las temperaturas por la tarde y sobre todo en el sureste, en la región de Murcia, en Almería, en Alicante. Mira, hoy han estado muy altas, hoy todavía hemos tenido 38 grados en Murcia, mañana nos quedaremos en 30. Bueno, el cambio ha sido hoy, porque después de ese calor, lo que ha llegado ha sido la tromba de agua. Decíamos ayer que íbamos a tener lluvias fuertes en el Mediterráneo y desde luego por la mañana en Cataluña, luego en Baleares, la que ha caído en Mallorca, luego en la región de Murcia también a primera hora de la tarde, y aún quedan todavía algunas tormentas ya más sueltas, pero todavía pueden ser fuertes esta madrugada en esas zonas de Almería, Murcia, Alicante o todavía en Baleares. Mañana se marchan, con las primeras horas del día ya no quedarán. El jueves volverá a ser soleado, pero sí, te digo que a primera hora más fresco que hoy.
0: ¿Y a qué lugar de España nos quieres llevar hoy?
1: Pues hoy os voy a llegar, bueno, ya que hemos tenido el primer frente de lluvias, incluso algunas abundantes en el este de España, a Mojados.
0: ¿Mojados?
1: Mojados, que es un pueblo que no está en el Mediterráneo, sino en Valladolid.
0: Anda.
1: En Valladolid está Mojados y en Mojados se levantarán mañana con 6 grados de mínima. Así que también nos sirve para hablar de ese fresquito matinal que nos espera este jueves.
0: ¿Y sabes cuál es el gentilicio de Mojados?
1: ¿Mojadicos?
0: ¡Mojadero!
1: ¡Ole!
0: Buenas noches, Roberto. No riáis porque es mojadero, no majadero. Nunca os acostaréis sin saber una cosa más. Buenas noches, Ramón González Ferri.
2: Buenas noches.
0: Llegas a casa a tiempo de ver HBO. Ainhoa Martínez.
3: Buenas noches.
0: Adiós, Gascón.
4: Hasta luego.
0: Pues se va terminando el jueves 10 de septiembre, el día en que el Congreso inició la recuperación de la nacionalidad de los saharauis, y ya era hora. Hasta aquí la brújula, mañana más.

0: ¿Qué tal? Muy buenas noches desde Granada, desde la ciudad donde van a vivir el final de la Vuelta Ciclista España 2026. Una ciudad preciosa y un Radio Estadio Noche muy especial. Oye, voy a pediros un aplauso para que sepan que no estamos solos aquí. Muchísimas gracias a todos por venir al patio del Ayuntamiento de Granada, en la Plaza del Carmen, que es un lugar precioso que yo no conocía. Es una especie de claustro que impresiona, con cuatro magnolios, me han dicho, que son los cuatro árboles que están colocados en cada una de las esquinas, que la verdad es que impresionan. De verdad os lo digo, que impresiona, porque además la temperatura es magnífica en esta ciudad para poder pisar la calle aún a estas horas. Son las 11:31. Estamos en Granada, como os digo, la ciudad de la Alhambra. Es muy poco habitual en los últimos 30 años que la Vuelta Ciclista a España acabe fuera de Madrid. Solo ha habido dos ediciones en las que no ha terminado en Madrid, 2014 y 2021, ambas en Santiago de Compostela. Hace 12 años que un corredor español no gana la Vuelta Ciclista a España. Fue en el 14, precisamente, Alberto Contador. Y hoy Enric Mas puede haber dado un golpe definitivo a la clasificación general, porque no ha perdido tanto tiempo como suponían en la contrarreloj de Jerez de la Frontera. Ha aguantado a Roglic y se queda a 1 minuto y 37 segundos. Es líder con 1 minuto y 37 segundos de ventaja sobre Primo Roglic. Este es Enric Mas.
1: Un 10 creo que hubiese sido ganar. Tenemos que estar satisfechos y bueno, es un paso más, pero os digo que 1 minuto, no sé si 37, que habéis dicho, sí. Nunca es suficiente.
0: Nunca es suficiente, dice. Eric Escobedo es el diputado de Deportes de Granada. Eric, buenas noches.
2: Hola, muy buenas noches.
0: Es emocionante pensar que un español puede reconquistar la Vuelta en Granada, precisamente. Pues después, sí, de tanto tiempo.
2: Sí, cómo ha cambiado. Al principio parecía que lo tenía hecho Tadej Pogacar. Y fijaros lo que da la vuelta, ¿no? Que un corredor español que ha hecho muchas veces segundo, ha hecho tercero, ha estado en todo y en nada, puede que en esta edición 2026 sea el campeón de la Vuelta Ciclista a España.
0: ¿Cuándo habla por primera vez con Javier Guillén? ¿Cuándo se produce una granada, una llamada? ¿O cuándo se le ocurre a alguien en la Diputación que Granada pueda coger un final de la Vuelta Ciclista?
2: Pues llevamos bastante tiempo trabajando en ello. Ya no es la primera vez que habíamos conseguido. Ya tuvimos una etapa hace un par de años y queríamos hacer algo grande con la Vuelta. Este año trabajamos mucho para que se hiciese la etapa 13, la que iba desde Almuñeca hasta Loja. Y con eso, bueno, nos dábamos por vencidos, pero nos dábamos convencidos y muy orgullosos de haberlo conseguido. Pero surgió la oportunidad, después de la vuelta, lo que pasó el año pasado, las Islas Canarias se echó para atrás y el presidente provincial tenía claro que la vuelta debería acabar en Granada. El acercamiento con Javier fue rápido, cercano, directo y nada, un orgullo, este hecho histórico, como has descrito antes, que en 30 años solo ha pasado dos veces y que esto pase en Granada, un hecho histórico, seguramente no vuelva a pasar. Pero ya lo hemos conseguido.
0: Me he traído a Granada a nuestro portero, a Esteban Suárez. Hola, Esteban, muy buenas.
3: ¿Qué tal, Edu?
0: Para que puedas visitar la ciudad, para que puedas disfrutar de muchos amigos. Aquí has venido a jugar al fútbol.
3: Sí, he venido también de visita de turismo, infiltrado, ¿también? Cuando estaba en Almería. Estábamos a dos horas y venía con la familia aquí. Lo que hay que negociar es una semana aquí, Edu.
0: Ya, Costa, sí, un día es poco.
3: Tendríamos que haber hecho el programa de hoy y
0: el del domingo. Y así sí, ya sí. El fin de semana nos quedábamos en Granada. Sí. En ahí no estuvimos finos, con la dirección general de Onda Cero. Sí, teníamos que haber estado más. ¿Sabes que el diputado es ciclista?
3: Tiene cuerpo de ello.
0: Practica, ¿sí?
3: Bueno, está fino, por lo menos, ¿no?
0: Al diputado ha subido, por ejemplo, la etapa del penúltimo día. La sí, que puede decidir la general.
2: Son dos puertos, bueno, son tres puertos. Uno se pasa dos veces, el de Purche, hasta compitiendo, he hecho alguna crono escalada que salí de Monachí hasta lo alto. Después el Duque, que es un clásico, sobre todo los que hacemos bici de montaña, porque hasta hace poco no estaba ni asfaltado, era tierra. Y el Aguacil, creo que acabaron de asfaltarlo en esta semana, antes de ayer o antes de ayer. O sea que fijaros que el último tramo, los últimos kilómetros, tiene un asfalto muy reciente. Y los conozco bien, creo que va a ser una etapa que va a decidir, ¿no? Porque aunque ese minuto y pico que parece que hay diferencia con Roglic puede que sea suficiente, pero en una etapa con cuatro puertos de montaña de primera casi al final, que se va a salir a tope desde el principio, yo creo que todo puede pasar.
0: Hombre, después de la crono de hoy, todo anima a que se tiren a por todas, a que vayan a reventar la carrera. A que la penúltima etapa pueda ser de verdad decisiva, que no siempre puede serlo en una gran vuelta.
2: Sí, yo creo que el formato que tiene la Vuelta este año es espectacular, con esas dos últimas etapas en Granada, la penúltima con esos cuatro puertos, pero es que incluso la última, subiendo cuatro veces a la Alhambra, puede también pasar cualquier cosa.
0: Está el concejal de deportes del Ayuntamiento de Granada, Jorge Iglesias. Concejal, buenas noches.
4: Muy buenas noches.
0: Claro, ya veo por todos lados en el patio del Ayuntamiento la candidatura de Granada para la Capitalidad Cultural de 2031. ¿Algo habrá que hacer con la Vuelta, por ejemplo?
4: Sí, sí, algo habrá que hacer y de hecho estamos haciendo. Tenemos que demostrar al mundo entero que Granada es una ciudad fuerte y capaz de demostrar lo que somos, una ciudad con un patrimonio cultural, artístico y patrimonial impresionante y natural, porque hay que decir también que Granada es una cuna de grandes ciclistas, porque tenemos un fondo de pantalla impresionante con sierra, costa, así que...
0: Claro, Granada es Granada es la provincia en la que tú te puedes ir a esquiar por la mañana a Sierra Nevada, puedes visitar la Alhambra para comer y a primera hora de la tarde, si eres valiente, en otoño, por ejemplo, darte un baño en la playa de Motril, por ejemplo.
4: Así es.
0: ¿No? Esto se puede hacer en un día.
4: A escasos minutos, una y otra. Así
0: que... Pues le doy una idea, en la vuelta, como el helicóptero, esto se lleva mucho en Francia, en el Tour, que los pueblos salgan a la calle y que formen escenarios para que sean atractivos para un helicóptero. Hagan algo para la capitalidad cultural.
4: Ya está todo pensado. ¿Sí? Y sí, sí, tendremos alguna sorpresa a vista de pájaro en el Estadio de los Cármenes, donde bueno, como una sorpresa ya lo verán.
0: Perfecto. Ahora contamos cómo va a ser el final el domingo aquí en Granada y con dos etapas en la provincia. Déjenme que les cuente de forma muy resumida lo que ha pasado este jueves. España se ha clasificado para las semifinales del Mundial Femenino de Baloncesto. Hemos superado a Australia en los cuartos de final, 89-66. El sábado jugaremos con Estados Unidos. Partido complicado, ¿eh? Partido complicado con Estados Unidos. Y hemos tenido partidos en la Champions. Como era la primera jornada, han dividido los partidos entre el martes, el miércoles. Hoy también ha habido partidos sin españoles. Se ha jugado el Fenerbahce 1, Roma 1, PSV 1, Shakhtar 1. El Bayern ha goleado 5-0 al Bodo Glimt. El Como de Cesc Fàbregas ha ganado 4-1 al Leipzig. Ha goleado también el Manchester United 4-0 al Saba. Y el Slavia de Praga ha perdido en casa 2-3 con el Lens. El Mundial Sub-20 femenino de fútbol. España está clasificada para los octavos de final después de golear 11-0 a Nueva Caledonia. Este se juega en Polonia. Sonidos del día. Corberán, el entrenador del Valencia. ¿Has escuchado a Corberán, Esteban?
3: Sí.
0: Por si alguien se lo ha perdido. Ha hablado de Rodri. Bueno, le han preguntado por Rodrigo, el capitán de la selección española, jugador del Barça. Saben la imagen el otro día que captan las cámaras del día después. Banquillo de Mestalla. Rodrigo se retira del campo y con Cubarsí de forma distendida y en privado. Dice algo así como, estos son muy malos, tío, son muy malos, qué mal están. El Valencia es último en la clasificación de primera con un solo punto. Le han preguntado a Corberán, entrenador del Valencia.
5: Para mí, palabras completamente desafortunadas, porque pienso que eso no son palabras que nacen desde el respeto a compañeros de profesión. En el momento se produjeron Gallá tomó iniciativa para tener una conversación con él, le ha hecho unas disculpas públicas que aceptamos y que entendemos que son las pertinentes, porque al final, aunque sea en un contexto de a un compañero, sabemos lo que representamos, es un jugador muy importante, que encima se ha relacionado por Mestalla, por lo que supone el logro que han conseguido con la selección española, y aceptamos esas disculpas porque entendemos que son lo mínimo ante unos comentarios o palabras, pues la verdad que desafortunadas.
0: Bueno, bien, porque el primero que acepta que son desafortunadas es Rodrigo, que sale a pedir perdón. Yo decía que Rodrigo es un futbolista típico porque no lleva tatuajes, no tiene redes sociales, lo que dice lo dicen los medios. Es un futbolista, bromeamos siempre, de los que se mete la camiseta por dentro del pantalón, que ya no se ve habitualmente, y que cuando se equivoca pide disculpas, como hizo el otro día. Pero ha habido muchas críticas porque Corberán ahora diga que las palabras de Rodrigo son desafortunadas, pero tampoco habrá que ser más papistas que el Papa. Quiero decir, no. ¿En qué papel se pone si no Corberán? Lo que pasa es que Corberán es muy criticado en Valencia porque ha perdido ya la confianza absoluta de los aficionados. La situación general del club institucional y deportivamente no acompaña. Y lo que decían los valencianistas es, pues si es que Rodrigo tiene razón, estos jugadores bien no están. Y además lo ha dicho en privado y ha pedido disculpas. Claro, pero es que Corberán es el entrenador de esos futbolistas. Los tendrá que decir en una sala de prensa, por lo menos ponerse en el papel del entrenador. O sea, ya es difícil la situación de Corberán, que lo que hace es poner la cara para que se la bofeten, sabiendo que lo van a hacer, pues, ¿no?
3: No, y luego encima desde gente que estuvo en el club hasta hace poco, como algún secretario técnico, le bombardea desde afuera ahora, diciéndole que es amigo de la propiedad.
0: Que sí, pueda... Miguel Ángel Corona. Sí, es que, ¿sabes lo que pasa, concejal, señor diputado? Que el fuego amigo es el peor.
3: No, y Carmelo del Pozo, que estaba ahí a la sombra, y también va diciendo que él pudo hacer fichajes. Yo creo que Corberán no tiene que meterse tampoco en muchos líos. Tiene un problema, que es sacar a Valencia, que va último, y no tiene plantilla para ir último.
0: Esa es su única preocupación. Pues hoy le preguntan por Rodrigo, dice que acepta las disculpas y que las palabras fueron desafortunadas. Pues ya está. Luego, lo del presidente de la Federación de Fútbol de Marruecos, que, ojo, también es ministro del gobierno de Marruecos. Estamos comiendo hoy en Granada con Pedro Lara y empiezan a sonar las alarmas del teléfono móvil. Espantados, vemos, Marruecos confirma que la final del Mundial 2030 será en Casablanca. Claro, a Pedro se la atraganta el agua, Esteban abre los ojos que se le quedan así en blanco y ya tardamos un minuto en comprobar que no ha sido más que una declaración en una campaña electoral que inician ahora en Marruecos del presidente de la Federación en un foro reducido, con un reducido también número de personas, y que no deja de ser algo parecido a lo que dijo, por ejemplo, el presidente Louzán hace unos meses. En realidad es un deseo que, con el tono en el que lo dice, parece más una confirmación, pero no lo es. Hemos traducido las declaraciones del presidente de fútbol de Marruecos.
6: Nos encontramos ahora en la provincia de Benslimane, con la mirada puesta en la final del Mundial. Creo que la decisión de construir el estadio Hassan II en Benslimane es una elección muy importante, es una decisión que supone una señal muy positiva para esta zona y que demuestra la atención que se está prestando a la provincia. Benslimane quiere construir, albergar el Mundial y esperará contar con las infraestructuras necesarias para acoger este gran acontecimiento.
0: Dicen que organiza la final del Mundial 2030, peores cosas ha dicho el presidente Enrique Cerezo, el presidente del Atlético de Madrid, y nadie sale o se sorprende de lo que pueda decir antes de un partido, o lo que dijo el propio presidente Louzán aquí en España, o lo que ha dicho hoy Javier Tebas, el presidente de la Liga.
7: Yo creo que la final del Mundial será en España. Si no se cambia, pues ahí está, ¿no? Porque de los desmentidos de FIFA no me creo nada yo. Es que no entra en mi razonamiento que España no vaya a ser la final por ahora.
0: Claro, es lo que dice Javier Tebas. Aquí hay dos realidades. Una, no está confirmado. FIFA no ha confirmado y, de hecho, hoy ha desmentido las palabras del ministro marroquí, presidente también de la Federación de Marruecos, y ha dicho que esa decisión se tomará dentro de un tiempo, pero que no está confirmada la sede del Mundial. ¿Tenemos que preocuparnos? Hombre, cierta preocupación hay, porque no es un comentario de barra de bar. Lo dice un ministro del gobierno de Marruecos y el presidente de la Federación de Fútbol. ¿Qué están haciendo? Presionar, de alguna manera. ¿En qué situación se encuentra Infantino, el presidente de la FIFA? En una situación de debilidad. Está seguramente en su peor momento desde que es presidente de FIFA. Aspira a la reelección en un congreso que además se va a celebrar en Rabat en el año 2027. Y cuenta con el apoyo de Marruecos y de sus aliados para poder salir reelegido presidente. Es demasiado descabellado pensar que Infantino puede ceder a las presiones de Marruecos para que la final se celebre en Casablanca si a cambio él es reelegido presidente. Pues, hombre, descabellado no es. Ahora, es razonable pensar que si España asume el 55% de la organización del Mundial, si la candidatura nació aquí, de la mano de Portugal, si tenemos más sedes que nadie y mejores infraestructuras, pues será lógico pensar también que la final se va a celebrar aquí. Pero para eso tienen que trabajar y tendrán que presionar de alguna manera. Tendremos que hacer lobby con FIFA, si esto se trata de convencer a FIFA de que la final se celebre en España. Luego la Fórmula 1, que está en Madrid este fin de semana, Gran Premio de España. Ayer hablábamos con el director Luis García Abad, con el director general de MadRing. Mañana entrenamientos libres, hoy han hablado los pilotos. Fernando Alonso ha dejado su futuro en el aire, ha dicho que no sabe si podrá ayudar más a Aston Martin en el volante o en un despacho en el futuro. Y ha dicho también, ha pegado ahí un pellizquito, ¿verdad, Esteban? Mm. Ha dicho, ¿qué le parece el circuito? Y dice, bueno, que se lo pregunten a Ferrari, que sí ha podido entrenar aquí sí. Hace algunas semanas, nosotros no.
3: Fernando no la da puntada sin hilo, Edu.
0: No la da. Y bueno, esto es más o menos lo del jueves, el resto lo va a resumir Bustillo y se lo vamos a contar durante este Radio Estadio de Noche, que ya está en marcha y que va a finalizar a la 1:30 de la madrugada en Granada, lo recuerdo, desde el patio del Ayuntamiento de Granada, final de la Vuelta Ciclista España 2026. Las dos últimas etapas aquí en la provincia, una vuelta muy abierta, que hoy ha vivido la crono, en una ciudad, decía antes concejal, que también se recupera de las consecuencias de los terremotos que sufrieron el pasado mes de agosto. No hace un mes que Granada sufrió dos terremotos que han afectado a muchas personas aquí en la ciudad.

0: Así es, hemos tenido esa suerte que el mes de agosto ha sido complejo, los terremotos del día 15 y del día 18, pues que ha afectado fundamentalmente al barrio del Zaidín, al sur de la capital. El Zaidín es el barrio más populoso de la ciudad, representa un cuarto de la población de Granada. Y bueno, pues aunque en una zona geográfica muy localizada, pero aunque afortunadamente no hemos tenido que lamentar víctimas personales, pero sí de muchos daños materiales que aún hoy seguimos computando.
1: ¿Hay muchas personas desalojadas todavía de sus casas?
0: Sí, tenemos en torno a las 20, hoy, a la fecha de hoy, unas 24 o 25 personas fuera de sus casas que están situadas en unos albergues que hemos habilitado. Pero ya estamos trabajando en esos edificios para intentar que vuelvan a sus casas lo antes
1: ¿Lo
0: posible.
1: vivió usted en la ciudad?
0: Sí, a mí me pillaron los dos aquí y la verdad es que, bueno, fue un momento, a pesar de que estamos, no digo acostumbrados, pero Granada está encima de una falla donde históricamente ya hemos tenido problemas. En el año 79, en julio del 79, ya tuvimos un enjambre sísmico muy similar. Y bueno, pues esta vez nos ha pillado un poco desprevenido y bueno, pero como decía, afortunadamente no hemos tenido que lamentar víctimas.
1: ¿Y cómo lo sufre una ciudad?
0: Pues con mucho, bueno, miedo sobre todo
1: O sea, ¿cómo se reacciona? ¿El número de llamadas que habrá a emergencias? ¿El número
0: Sí.
1: de...?
0: Bueno, pues desde el minuto uno, evidentemente, las llamadas al 112 eran incontables y evidentemente desde el Ayuntamiento de Granada, con la alcaldesa a la cabeza desde el primer minuto, pues se estableció un comité de emergencia donde policía, bomberos, protección civil, pues estuvieron, pues prácticamente llevan desde ese día sin parar un solo segundo. Pero evidentemente Granada es una ciudad que está preparada, ya que su parque inmobiliario está hecho precisamente para aguantar estos movimientos sísmicos y afortunadamente pues no hemos tenido que lamentar daños mayores porque no ha habido ningún edificio con punto negro. Los de punto rojo, que son los que pueden tener cierto problema, pues se han hecho esos desalojos y el resto, toda la gente está en sus casas.
1: Entonces, en esto, la Vuelta a España no es frívolo pensar que ayudará a recuperarse económicamente de las cancelaciones turísticas que habrá habido.
0: Evidentemente, la vuelta a España, como bien decía el diputado, es una oportunidad histórica. Este domingo, este sábado y domingo, pues van a ser fechas que vamos a recordar durante muchísimos años. Granada es una ciudad de ciclismo y, evidentemente, está todos los hoteles llenos, mucha gente que viene desde todas las partes de la geografía española. Y evidentemente pretendemos que Granada sea una excepcional anfitriona y que todos disfruten la vuelta como debe de ser.
1: Aquí estará este fin de semana el director general de la Vuelta Ciclista a España, Javier Guillén. Javier, buenas noches.
2: Hola, muy buenas noches, ¿qué tal?
1: ¿Dónde duerme hoy la caravana de la Vuelta?
2: Hoy estamos en Málaga, que estamos para mañana salir de Vélez Málaga, que hacemos aquí la etapa en la provincia y ya mañana, una vez que concluya la etapa con llegada en Estepona, en Peñas Blancas, pues nos trasladamos a Granada, donde estaremos pues ya todo el viernes, sábado y la noche del domingo también.
1: ¿Ha sido un duro negociador el señor diputado para traer la Vuelta a Granada?
2: No, qué va,
1: Javier
0: qué
1: es
0: va.
1: duro también, ¿eh?
2: Oh, no. Javier es muy
0: A ver lo
2: fácil
0: que va a
2: sobre
0: decir,
2: todo.
0: ¿eh?
2: No, no, bien sabes tú que vosotros lo sois, yo lo soy y sobre todo también tengo que poner en valor al presidente de la Diputación, que es quien, bueno, pues hace una grandísima apuesta por el ciclismo con él y más fácil porque es ciclista. Entonces todo lo que le llevemos de ciclismo lo va a coger siempre, pero desde luego yo agradecerle sobre todo el sueño de que la Vuelta pueda tener a la Alhambra de anfitrión. La Alhambra significa la Roja, la Roja es nuestro maillot de líder y desde luego pues cuando salimos de Madrid tiene que ser para hacer algo muy grande y yo creo que este año lo hemos conseguido.
1: No se ha salido tantas veces de Madrid. Recordaba que la última vez que ganó un español fue en Santiago de Compostela, Alberto Contador, pero en los últimos 30 y pico años ha habido dos ediciones solo de la Vuelta, fuera de Madrid.
2: Sí, yo desde que soy director solo hemos hecho dos salidas fuera, las dos por el Xacobeo. Esta va a ser la tercera. No digo yo que vaya a ser la última, pero sí digo que tiene que ser algo tan grande y tan excepcional.

0: como lo de Granada, decía Eri antes que, bueno, a lo mejor no lo volvemos a ver. Yo creo que sí, yo creo que lo volveremos a ver, porque lo que estoy seguro es de que va a ser un éxito de última y de penúltima etapa, porque hemos llegado en unas condiciones en las que todo se va a decidir en Granada, y como organizadores no podemos pedir más. Nuestro guión se está cumpliendo a la perfección.
1: Sí, eso lo iba a decir. Después de la retirada de Pogačar, que parecía que había sentenciado la vuelta ya el segundo día, con la aparatosa caída, la lesión y la retirada, se abre la vuelta para todos. Y Enric Mas defiende el maillot. Hoy ha aguantado la crono con Primo Roglic y tiene más de un minuto y medio de ventaja. ¿Con el guión deportivo también está satisfecho el director?
0: Sí, muy satisfecho, más allá de que nos hubiera gustado tener a Pogačar en carrera. Para nosotros fue un mazazo. Es verdad que son dos vueltas totalmente diferentes. Anteriormente era la vuelta de Pogačar, que tampoco sabemos con cuánta diferencia hubiera llegado aquí a estos últimos días, pero hubiera sido,
1: Pues con
0: creemos
1: 17 o 18 minutos, seguramente.
0: Seguramente, seguramente, pero bueno, aportando mucho espectáculo. Pero es verdad que se nos ha dado una vuelta diferente desde el punto de vista de que tenemos el guión que siempre queremos, ¿no? Un corredor nacional, en este caso Enric Mas, contra uno o dos corredores extranjeros, y eso sobre todo hace que la afición española pues se vuelque más con la carrera. Y además un Enric Mas que no solo está liderando la clasificación general, es como lo está haciendo, ¿no? Él está ganando ese maillot de la Roja al ataque. Yo creo que mañana vamos a poder ver cosas, no se lo van a poner fácil. 1:37 en ciclismo puede ser mucho o puede ser muy poco, porque puede pasar de todo, y ese es el guión, ¿no? Que haya suspense hasta el final.
1: ¿Cuánto tiempo puede recortar en la penúltima etapa? La subida de la que hablábamos ahora aquí en Granada.
0: Bueno, es que en la penúltima etapa, si tienes un desfallecimiento, tienes un mal día, te puede caer un puro gordísimo. O sea, es que al final los dos pasos por el Puig, el Duque y el propio Alguacil, que es un puerto a descubrir. Esta etapa descubrimos dos puertos, lo que es al ciclismo profesional, lo que es el Duque y el Alguacil, y ahí puede pasar absolutamente todo. Vamos a ver mañana. Yo creo que el Bora va a querer poner en aprietos a Enric Mas, y por lo que fuere pues le recortará tiempo, pues ya también además hay una presión psicológica y van a jugar las estrategias. Yo creo que también Enric mañana va a querer jugar a decir: oye, aquí estoy yo estoy en forma, dejar de intentar atacarme porque no tenéis nada que hacer, y posiblemente mañana enseñe los dientes. Pero son dos etapas. Yo la de mañana se puede sacar algo de tiempo, y la del sábado se puede perder muchísimo tiempo.
1: Javier, la vuelta necesitaba disfrutar de la carrera, la tranquilidad de la que no vivió, por ejemplo, el año pasado con las manifestaciones.
0: Sí, claro que lo necesitaba, y afortunadamente estamos teniendo una vuelta normal. Que tener una vuelta normal no es tener una vuelta tranquila, es tener una vuelta en la que te pasan cosas de vuelta. Y eso lo hemos tenido. Pues hemos tenido la incidencia del granizo, hemos tenido pues algo tan dramático y doloroso como es la caída del líder de Tadej Pogačar, hemos tenido el debate del calor, pero esas son cosas que tenemos que gestionar nosotros. Por lo tanto, desde ese punto de vista está siendo una vuelta normal, una vuelta que está enganchando muchísimo a los aficionados, una vuelta muy seguida, sobre todo en televisión, y estamos teniendo objetivamente, y de verdad lo digo, la vuelta que queríamos tener.
1: Pues le esperan aquí el sábado en Granada, director, y además la ciudad está maravillosa, una temperatura espectacular, está preciosa, está preparada, va a haber cuatro subidas a la Alhambra, creo, ¿no? En la etapa del último día. Ahí también hemos
0: Efectivamente.
1: innovado. O sea, no va a ser una
0: Sí,
1: etapa llana, no va a
0: ahí
1: ser un paseo, o no
0: no,
1: va a ser solo un paseo.
2: no, no.
0: eso es, no va a ser una etapa llana, pueden pasar cosas, vamos a ver con qué diferencia se llega el domingo, pero desde luego la inspiración de esta etapa es un poco también lo que hace el Tour los dos últimos años con Montmartre, y desde luego que, bueno, pues pueden pasar cosas. Entonces, entre el escenario, el circuito y cómo llegue la clasificación, creo que vamos a tener la etapa perfecta.
1: Muy bien. Director de la Vuelta a Ciclista España, Javier Guillén, gracias por estar esta noche aquí en Onda Cero desde Granada.
0: Muchísimas gracias, y un fuerte abrazo a Eric y a Jorge. Gracias a todos.
1: Adiós. Al director general de la Vuelta a Ciclista España, que vendrá aquí. Javier también utiliza bici, no se lo he dicho, pero eléctrica. O sea, él, digamos, engaña para poder seguir el ritmo. Claro, tiene de conductores a ciclistas que todavía van muy rápido, ¿eh? No lo
2: Vaya,
1: saben ustedes si andan en bici.
2: vaya si van rápido, hasta con el coche.
1: Con el coche también.
2: Se pone a llevar, bueno, los distintos patrocinadores de la vuelta y no vea.
1: ¿Han vivido la experiencia de ir en un coche de la vuelta?
2: Sí.
1: ¿Asusta?
2: En la etapa de Almuñécar Loja y bueno, sobre todo hay que destacar la velocidad que va el pelotón.

0: porque en cuanto te despistas te cogen, ¿no? Los coches esos van siempre delante del pelotón y en cuanto para un segundo a, bueno, beber algo o comer algo, ya te ha cogido el pelotón. O sea, significa que van
1: A mí
0: rapidísimos los
1: lo
0: corredores.
1: que siempre me impresionó de las vueltas ciclistas, hice algunas y Tour de Francia y Giro de Italia respecto a, no sé, este verano estuvimos en Estados Unidos, en el Mundial, y al final te mueves entre 5 o 6 sedes. En unos Juegos Olímpicos te pasas un mes en una ciudad. En la Vuelta Ciclista a España, o en el Giro o en el Tour, mueves a 4.000, 5.000, 6.000 personas a diario a una ciudad diferente, con unos kilómetros de desplazamiento, con una infraestructura que se monta y se desmonta. Es
2: Increíble.
1: la capacidad que tienen. Para quien pueda vivirlo desde dentro es increíble.
2: Es increíble.
1: Es increíble.
2: Yo me quedé sorprendido el otro día que tuve la oportunidad de vivir también la etapa de Almuñécar Loja. Es impresionante. Y a lo que decía el diputado, una experiencia de vivir, sobre todo a la velocidad a la que vas en esos coches. Y también una cosa que, aunque parezca una tontería, pero adelantar a gran velocidad a la Guardia Civil.
1: Sí, sin que le digas
2: Eso,
1: nada.
2: sin que te digan nada, es algo raro. Pero la verdad es que es una experiencia maravillosa ver, digamos, desde otra perspectiva, y la verdad es que es increíble.
1: ¿Está preparado el dispositivo de seguridad para la ciudad?
2: Todo preparado,
1: Todo preparado. ¿Cuántas personas
2: minuciosamente.
1: pueden llegar a Granada el último día?
2: Pues no lo sé, no tengo todavía el dato, pero mañana que tendremos la última reunión, lo afinaremos. Pero es verdad que el dispositivo está todo preparado. Evidentemente, Granada, porque es un circuito de cuatro vueltas a la ciudad, dos más grandes que van a entrar por la parte norte de la ciudad y dos más pequeñas desde el centro de la calle Recogida, con meta en el Paseo del Salón, y con esas cuatro subidas a la Alhambra que van a poner a Granada a vista de 180 países. Y van a poder ver de primera mano las bondades y lo maravillosa que es esta ciudad.
1: Sabes que Esteban es de Oviedo y hoy ha reconocido que Granada nos está ganando la carrera por la capitalidad cultural.
3: Soy de Avilés, a ver cómo salgo de esta, soy de Avilés.
1: Bueno, y del Oviedo.
3: Bueno, el Oviedo, pero soy de Avilés.
2: Bueno,
3: Sí.
2: la capitalidad, bueno, nosotros
1: Es que tiene la Alhambra, Esteban.
3: ya.
2: Tenemos, tenemos la Alhambra y tenemos
1: Y Sierra Nevada.
2: a toda la gente en el mismo equipo. Tenemos una cohesión institucional y apoyo unánime de toda la ciudad a una candidatura que bueno, creemos, esperemos que podamos llevarnos el gato al agua.
3: O sea,
2: Y bueno,
3: competimos por la ciudad, competimos por el fútbol,
2: por
3: competimos
2: todo,
3: por todo.
2: todo, todo,
1: Sí.
2: pero una competencia muy sana.
1: ¿Quién ganó en el Oviedo-Granada?
2: Empate.
3: A ceros.
1: Ah, empate. Ah, pues mira.
3: Luego tendremos que hablar aquí
1: De momento X, sí,
3: con
1: ese fue en
3: alguno.
1: el Carlos Tartiere. Sí, ahora vamos con los futbolistas. Voy a la Vuelta Ciclista a España, que tenemos a la enviada especial de Onda Cero, Adrián Gil, pendiente de los tiempos. Lo he dicho por encima, Adrián, creo que no me he equivocado. 1'37 tiene Enric Mas ahora mismo, ¿no? Muy buenas.
4: Eso es. Buenas noches, Edu. Recordar que Granada este fin de semana va a lucir espectacular y ya el año pasado lució espectacular con los campeonatos de España, que podemos decir fue una mini prueba, ¿no? 1'37, como tú decías, es la ventaja que ha mantenido Enric Mas. Una crono sensacional, 33 segundos tan solo ha cedido. De hecho, los ha perdido en la primera parte. En la segunda parte, la crono ha mantenido prácticamente los tiempos con Roglic. Y a partir de ahí, Félix Gall ya viene a 3 minutos y Richard Carapaz fuera del podio a 5. O sea que las sensaciones son muy buenas de un Enric Mas que cada día le vemos más cómodo en la zona mixta, más cómodo en carrera y muy contento.
1: Mañana es Piedras Blancas.
4: Eso es, mañana llegamos, o mañana es protagonismo para la provincia de Málaga, salimos de Vélez Málaga, llegamos a esa ascensión Peñas Blancas que está en Estepona. Es una ascensión larga,
1: Peñas Blancas.
4: 19 kilómetros, con rampas en algún momento dura, la media es del 6% en pendiente media, pero tiene rampas muy exigentes. Y es etapa larga, 210 kilómetros, la parte central también se entrará al interior, digamos, de la provincia de Málaga para luego volver a salir a la costa y afrontar esa ascensión final. Así que de nuevo calor, aunque estos días se está haciendo un poquito menos de calor, de nuevo una etapa larga y yo creo que de cara a la general mañana veremos sobre todo la ascensión a Peñas Blancas. Pero si alguien quiere jugar y jugar a ser ciclista, hay terreno anteriormente para tratar de liarla.
1: Yo te espero en Granada. Un abrazo, Adrián.
4: Un abrazo.
1: Adiós, aquí nos vamos a quedar. Pensaban que iba a poner una chaquetilla y digo, si aquí se está.

0: Fenomenal, en el patio del ayuntamiento. Si nadie nos cierra las puertas, seguimos aquí hasta la 1:30. Podemos, ¿no?
1: Por supuesto.
0: Con permiso del concejal de deportes y del diputado de deportes de la Diputación de Granada. Pues gracias a los dos por el recibimiento. Que salga todo bien el sábado y el domingo aquí en la capital. Y que nos veamos en... Mira, podemos repetir Radio Estadio Noche en junio cuando ascienda el Granada.
1: Vaya, hombre.
2: ¿No? Gran idea, ojalá. Gran idea.
3: Y el Oviedo, ¿no?
0: Hombre, el Granada, el Sporting, y luego lo veo que compita en el playoff de ascenso.
3: El Sporting te has venido muy arriba, Edu. Te has venido muy arriba, Edu, ¿eh?
0: No, firmamos eso, Sporting y Granada.
2: Firmado.
0: ¿Y repetimos programa?
2: Por supuesto.
3: Venga, cuentes conmigo, entonces.
0: Mayo es un buen mes para venir.
3: Cuentes conmigo.
0: Gracias a los dos. Vamos a ir con un ratito de fútbol. Son las 12 de la noche, medianoche, una hora menos en Canarias. Seguimos desde Granada.
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5: Buenas, pues a mí me gustaría que la final del Mundial 2030 fuese en España.

0: España, pero por lo que se está cocinando ahora me da la sensación que se va a producir en Marruecos. Creo que va a ser la final en Marruecos y al final no será en el Bernabéu.
1: Buenas noches. Por supuesto que en España. Es que esto directamente no teníamos que hacerlo con Marruecos el Mundial. Que se tiene que retirar España. Y si lo hacen ahí, España no va. Y que ellos acá no vengan.
2: Bueno, yo creo que la final del Mundial 2030 debe ser en Madrid, en España, porque tiene mucha más tradición futbolística que Marruecos y creo que el Santiago Bernabéu es el mejor escenario para albergar una final del Mundial.
3: Mensajes de los oyentes, Ana Rodríguez.
4: Sí, porque hemos preguntado por una de esas noticias del día, hablábamos en el comienzo y hemos preguntado si a quién crees que la FIFA le va a otorgar la organización de la final del Mundial 2030. Y igual no queremos saber lo que opina la gente, ¿eh?
3: Pero ¿por qué? ¿La gente piensa que va a ser en Casablanca?
4: El 53%, no, que opina que la FIFA se lo va a dar a el 53%.
3: Marruecos, Esteban.
5: Yo tengo miedo, Edu, pero no de ahora.
3: No, yo también, pero no, por eso nosotros, hay que presionar de alguna manera, sí, pero, hay que ejercer lobby.
5: Encima en España somos de dividir y estamos entre el Barcelona y Madrid. Y ahí tienen claro dónde va a ser. Y eso, ahí van todos al mismo estadio y nosotros estamos a ver, primero, si es en España y dónde va a ser. A mí me han dicho hace más de un año, un entrenador que fue ya a Casablanca a firmar por el equipo que no firmó, que iba a ser en Marruecos. Fue el primero que me lo dijo.
3: A mí me han dicho que FIFA trabaja en la posibilidad de que Marruecos acoja el Mundial de Clubes,
5: vale,
3: y que España se quede con la organización de la final del Mundial 2030.
5: Lo firmo ahora.
3: Que para mí sería lo lógico.
5: Lo firmo ahora mismo.
3: Claro, el problema es Infantino, que es más político que dirigente deportivo. Y si para salir reelegido claro, tiene que ceder, pues ¿a quién fue la tarjeta amarilla en el Mundial después de pues una llamada de Trump?
5: Sí que se la quitaron y pudo volver a jugar. Eso fue algo que nunca se vio, la tarjeta roja, aquella famosa.
3: El premio FIFA de la paz para el presidente americano.
5: Fíjate, de la paz encima.
3: Vamos a confiar en que sea en España, queremos que sea en España. Lo lógico es que sea en España y lo repetiremos mucho para que pueda vivirse. Bueno, tú lo decías, la posibilidad del Camp Nou. El presidente de la Federación y el presidente de la Liga han hablado muchas veces del Santiago Bernabéu como la posibilidad real,
5: sí,
3: en la que todo el mundo pensaba cuando la candidatura se inició junto con Portugal. Las 12 y 7. Luego vamos con todo esto y con el repaso a lo que he dicho de con Barcelona, pero es que estamos en Granada, lo recuerdo. Radio Estadio Noche desde el patio del Ayuntamiento de Granada, de esta preciosa ciudad que va a vivir el ciclismo durante el fin de semana y que respira fútbol durante todo el año, que quiere volver a Primera División.
5: Ciudad muy futbolera.
3: Muy futbolera.
5: Muy futbolera.
3: Yo he venido muchas veces aquí con el Madrid, con el Atleti.
5: Yo me tocó venir aquí a Almería, no sé si Oviedo. Yo estuve dando una vuelta por la ciudad con Lucas Alcaraz, que es un mito aquí, al que yo quiero muchísimo, y se respira mucho fútbol aquí.
3: Hombre, la liga empezó bien. En Eibar el otro día, primera derrota. Pedro Lara, muy buenas.
6: Hola, ¿qué tal, Edu?
3: Claro, pero tenemos que pensar que la segunda división es tan larga que eso es una montaña rusa. No podemos estar en octubre pensando en el ascenso, en noviembre que se escapa el objetivo, en diciembre otra vez felices. Esto es una carrera, ¿no? Esto es una maratón.
6: Sí, el otro día fue un pequeño trasteo, un pequeño accidente, pero el equipo ha empezado.
3: Espera, que no te escucho.
6: Sí, yo digo, me fallan los auriculares.
3: Ahora, ahí.
6: Que digo que el otro día en Eibar hubo un pequeño accidente en un campo donde la verdad es que es bastante complicado en segunda división. Pero el equipo ha empezado como un tiro, ha empezado muy bien, se han despertado muchas expectativas. La gente lo pasó muy mal ya la pasada temporada y este año merecía que esto fuera de otra manera. Con lo cual, bueno, yo al equipo lo sigo viendo bien y vamos a ver si todo continúa de la manera que todo el mundo quiere y queremos, ¿eh?
3: A ver, tenemos a dos futbolistas a las 12 y 9 minutos en directo en la radio.
5: Eso es rarísimo ahora, ¿eh?
3: Me siento como José Ramón en el año 2010.
5: Sí, sí, pero es rarísimo. Vamos
3: por las ciudades y veíamos a futbolistas. Es gente normal, pues como España en el Mundial. ¿Qué pasa?
5: Sí.
3: España dio entrevistas todo el Mundial y ganó el Mundial, no pasó nada.
5: Y cuando van con la selección, además van con otra ropa, van con otra publicidad y los clubes les vetan y luego vas con la selección con otra ropa y hablas. A mí me encanta que los futbolistas hablen porque además les coges cariño.
3: ¿Tú hablabas siempre?
5: Hombre, mira, de esto vivo ahora.
3: Mira, tú eres de radio. A ver, también es verdad que Raúl y Manu son bastante radiofónicos, los dos, yo creo. Raúl Lizoain, buenas noches.
7: Hola, buenas noches.
3: Y Manu Lama, muy buenas.
8: ¿Qué tal, Edu? ¿Cómo estás?
3: Pues bien. ¿Y vosotros?
8: Bueno, muy bien. La verdad es un placer estar aquí contigo y sobre todo, bueno, ahí detrás de la cámara y del micrófono que está Bustillo, que es una persona a la que le tengo mucho cariño y lleva mucho tiempo sin ver.
3: Claro, a Bustillo le conocerías de pequeño.
8: Sí, muy pequeño. Ya hemos estado hablando ahí fuera y bueno, yo conozco también a sus hijos y como te digo, es un placer estar hoy aquí.
3: Claro, no iba a empezar por aquí, pero ya es que tienes un apellido tú también muy radio.

0: No es la primera vez que tu padre escucha Onda Cero, seguro.
1: No, seguramente.
0: Cuando vuelve de los partidos hace bastante zapping. Eso no lo saben en la COPE, pero ya te lo digo yo. Hace bastante zapping cuando vuelve de los partidos.
1: Que me lo diga, yo cuando me en el coche lo sufro, así que y tú lo disfruto.
0: Y tú también, Raúl.
2: Sí, bueno, por mi parte, sobre todo mi familia, mi padre, al final es ciego mi padre y utiliza mucho la radio, es la manera de él enterarse de todo y bueno, desde siempre yo he vivido con una radio en casa.
0: O sea, ¿tu padre escucha el fútbol a través de la radio?
2: Sí, sí, sí. Incluso con dos, ¿eh? Le llama dos transistores, ¿no? Se los pone uno en cada y se va poniendo distintas emisoras y hace ahí un carrusel.
0: ¿Y naciste con la radio en casa? ¿Es algo que te ha acompañado siempre?
2: Sí, sí, desde pequeño, ¿no? Además, un regalo estrella en Navidad era una radio nueva para mi padre y bueno, las que iban cayendo era para nosotros y la hemos utilizado siempre y también lo hemos disfrutado.
0: Claro, en su caso, si un día rajamos de ti en la radio, no apaga la radio.
2: No.
0: Asumir la crítica.
2: Y lo escucha asegurado, porque al final escucha todas las emisoras, está pendiente de todo y se entera mucho, mucho antes que yo de las cosas.
0: Raúl, hablaba antes con el concejal de deportes que cómo se sufrieron los terremotos aquí en Granada. El 14-15 de agosto vosotros estabais concentrados en Oviedo, para el partido con el Oviedo, en el Carlos Tartiere. ¿Cómo vives tú los terremotos?
2: Bueno, es verdad que es la primera vez que lo vivía. En mi caso fue algo más duro porque justo mi familia, mi mujer y mis hijos llegaron dos días antes. Habíamos cogido una casa y cuando ocurrió yo estaba en Oviedo. Le pasa eso a mi mujer y a mis hijos.
0: Para empezar, tú vienes de Albacete.
2: Sí.
0: Es tu primera temporada aquí.
2: Así es.
0: Entonces llevas unas semanas de pretemporada y debut en Liga, era el debut,
2: sí,
0: en Oviedo.
2: Sí, sí.
0: Y tu mujer y tus hijos ya estaban instalados aquí en Granada.
2: Así es. Y ya estaban instalados y bueno, me levanto por la mañana y mensajes de mi mujer de que se ha tenido que ir a las 2 de la mañana de casa con los niños a un hotel porque la casa se nos rajó entera y hemos tenido que buscar otra casa y bueno, gracias a Dios ya estamos instalados en otra.
0: ¿Y cómo lo notaron? ¿O cómo?
2: Pues la primera sensación es extraña. Yo después, a los dos días que volví, pues hubo otro. Bueno, un ruido extraño que empiezas a notar y se mueve todo. Y es verdad que a mí y a Rubén Alcaraz, que vivíamos prácticamente a la par, la casa entera se nos rajó.
0: ¿Y cómo está ahora?
2: Bueno, yo ya la vi, cogí mis cosas, cerré y ya le di la llave a su propietario y bueno, ahora estoy en otra y bueno, más tranquilo, los niños el susto sobre todo, mi mujer también, pero bueno, poco a poco ya lo vamos asimilando y ahora cuando hay alguno pequeño pues ya te lo tomas de otra manera.
0: ¿Esto es la noche previa al partido?
2: Es la mañana cuando nos levantamos para el partido.
0: O sea,
2: la noche previa ocurre y nosotros nos entrenamos por la mañana cuando nos despertamos.
0: ¿Cuándo abres el móvil?
2: Sí, sí, sí.
0: ¿Y lo primero que ves que es muchas llamadas?
2: Sí, llamadas, mensajes de mi mujer, de mi hermana, que al final consiguió hablar con ella, bueno, y te cuenta un poco todo. Y
0: porque
2: sobre
0: tú
2: todo,
0: tendrías el móvil en modo avión o modo no molestar. O
2: al final ya cuando uno está en un hotel, descansa, lo pones en modo avión y ya piensas que todo está bien. Pero es verdad que, bueno, tampoco yo creo que podía ayudar mucho desde Oviedo. Pero es verdad que cuando te ves la noticia y te despiertas y ves que a tu familia le ha ocurrido eso, pues está esa incertidumbre y estar prácticamente hasta la hora del partido con el móvil hablando y gestionando pues dónde quedarse y dónde ir.
0: Ostras, claro, es que aunque sepas que no ha pasado nada, nada físico, afortunadamente, el susto lo tendrás dentro. O sea, ¿eres capaz de concentrarte para un partido?
2: Hombre, es difícil, ¿no? Y más cuando tú estás allí, no sabes qué vas a hacer con tus hijos, porque al final si está solo mi mujer, bueno, pero los niños son pequeños, tenían miedo de volver a casa, ya tú no sabes si decirles que vuelvan a casa o no, porque también está tu responsabilidad ahí y el miedo que ellos tienen y qué puede ocurrir otra vez y no sé qué puede pasar. Entonces, era la primera vez que lo vivíamos. Bueno, pues concentrarse es difícil, pero es verdad que bueno, uno ya llega un momento en que llega la hora del partido y te centras en lo que te tienes que centrar en ese momento y bueno, salió buen partido para el campo que era.
0: Empate a cero con el Oviedo, que es uno de los candidatos a subir porque es uno de los que bajó la pasada temporada. 7 puntos en los primeros 4 partidos, sois novenos en segunda división. Claro, y Manu, que está a tu lado, se convirtió en un héroe hace unos días porque en el cierre del mercado de fichajes decides quedarte en Granada.
1: Sí, bueno, la verdad que…
0: ¿Lo dices como si no parasara nada?
1: No, bueno.
0: No, pero vamos a ver, la gente, que a lo mejor nos escucha alguien en Gijón o en La Coruña que no sabe esto, aunque aquí en Granada lo sepáis todos, los aficionados del Granada. Te quiso el Elche ese último día, antes el Alavés o el Rayo Vallecano.

0: con mi familia y también es verdad y lo digo siempre que yo estoy muy feliz aquí en el club, en esta ciudad. Este club pues bueno, me ha dado la oportunidad de debutar en el fútbol profesional, que era uno de los sueños que tenía desde muy pequeñito y bueno, es verdad que me costó el arrancar y poder debutar en el fútbol, pero a partir de ahí es un club que como te digo, me lo ha dado todo y bueno, creía que el círculo todavía no había acabado y creía que lo mejor para mí, para mi familia y para toda mi gente era quedarme aquí.
1: Subes una foto con el número 4 y la camiseta, y ahí es donde explota la gente del Granada.
0: El 4, ¿no? No sé si me quieres hacer la broma. Era
1: el 5, ¿no? El 5, el 5.
0: El 5, el 5.
1: ¿Y lo has vivido en los Cármenes ya el recibimiento o no?
0: No, todavía no, pero eso, el recibimiento lo viví allí en Eibar y nos metieron 3. Entonces,
1: pues, ya, bueno, hombre, pero son cosas que pasan
0: pero,
1: en el fútbol.
0: Sí, sí, sí, pero bueno, sí, es verdad que en estos 3 años que estaba allí no he conseguido ganar ningún año. Y bueno, pero ahora tenemos un partido nuevo, es lo que te digo, es una segunda muy larga. Tenemos un partido ahora en casa contra el Albacete. Y nada, y vamos a intentar sacar los 3 puntos.
1: ¿Has notado el cariño de la gente?
0: Sí, pero es lo que te digo, o sea, lo noté desde el primer día. Es verdad que yo creo que la gente empatizó mucho con lo que fue mi primer año, porque estuve 6 meses sin debutar en Liga. Solamente jugué los 2 primeros partidos de Copa del Rey, bueno, contra equipos de categorías más bajas. Y bueno, y es verdad que salí y a los 2 minutos, pues bueno, conseguí meter gol. Y bueno, pues fue un poco emocionante para la gente y yo creo que ahí la gente empatizó y como te digo, yo estoy súper agradecido aquí y súper feliz.
1: Para ti es difícil, a ver, la historia de Manu. Manu forma parte de la cantera del Atlético de Madrid y desde el madrileño, en el que juegas y en las categorías inferiores, pasas al equipo de División de Honor, llegas al filial, entras en convocatorias con el primer equipo, entrenas con Simeone. O sea que eso ya sería la leche.
0: Sí, sí.
1: Para un chaval de una cantera, entrenar con el primer equipo del Atleti, solo entrenar, solo tener la posibilidad de que dentro de 20 años cuentes cómo era Simeone en un entrenamiento, ¿no?
0: Sí, sí, sí, fue un sueño. Es verdad que, bueno, estuve allí 10 años y, bueno, te quedas un poco la espinita de debutar, pero es muy complicado y como te digo, son 10 años que estuve en el Atleti, súper agradecido y también.
1: ¿Te vas a la Nucía?
0: Me fui el primer año de senior cedido a la Nucía y después volví al Atleti.
1: ¿Te rompes el cruzado?
0: Peroné y ligamento del tobillo.
1: Ah, peroné y ligamento del tobillo. ¿Y cuánto tiempo estás de recuperación?
0: 8 meses o así estuve.
1: ¿Te cuesta arrancar?
0: Me cuesta arrancar, sí. Pero bueno, jugué la segunda vuelta y conseguimos ascender ese año. Y ya el siguiente me volví a lesionar y ya me voy al Fuenlabrada.
1: ¿Y en el Fuenlabrada lo juegas todo?
0: Sí.
1: Y después de una temporada muy buena en primera ref, te llega la opción de llegar al Granada. ¿Por qué el Granada?
0: Bueno, pues porque era un club que es un club histórico, un club que acaba de ascender, que el proyecto era muy bueno y pues bueno, me surge la oportunidad y bueno.
1: Pero sabías que tenías mucha gente por delante. Tú dices
0: sí,
1: que
0: claro
1: estoy
0: que sí,
1: 6 meses sin jugar. Porque
0: sí, al final hablo con compañeros que bueno, que llevan muchos años en esto de la segunda división y hablan de que ese equipo del Granada es de los mejores que ha visto
1: recién descendido.
0: Sí, recién descendido y hablan de que es uno de los mejores equipos de la segunda división a nombre, o sea, en cuanto a jugadores.
1: ¿Cómo debutas?
0: Pues es lo que te he dicho, a los 6 meses me costó entrar, pero bueno, debuté contra el Sporting en casa y a los 2 minutos pues…
1: Y marca gol. ¿Qué te parece?
2: ¿Ves?
1: Al Sporting.
2: Apunta bien.
1: Tócate las narices. Mira que había equipos para marcar con debut con el Sporting.
2: Es lo que tiene que hacer.
1: Sí.
2: Este chaval va a llegar lejos, mira. Muy lejos.
1: ¿Y caes de pie?
0: Sí, sí, sí. Y ya fue a partir de ahí cuando me empezaron a dar más oportunidades y ya a partir de ahí pues empecé a jugar más.
1: ¿Los primeros 6 meses piensas alguna vez, joder, igual me equivoqué viniendo aquí? Igual tenía que haber estado un año en otro equipo jugando más.
0: Yo creo que no me equivoqué.
1: No, ahora lo dices, no te digo.
0: No, pero es verdad, hombre, fueron 6 meses duros y complicados porque tampoco tuve la oportunidad de demostrar el nivel que tenía. Y es verdad que cuando estás 6 meses sin jugar, un jugador al final lo que quiere es jugar. Y pues bueno, al final la solución iba a ser buscar una cesión a otro equipo de segunda división. Pero bueno, pero debuté en ese mercado, metí gol y bueno.
1: O sea, que te pudiste ir ahí.
0: Sí, o sea, la idea era, claro, la idea era salir cedido.

0: Tú, Raúl, para ti la historia es completamente diferente. Ya vienes aquí después de haber jugado, yo qué sé, 400 partidos entre primera y segunda. Más de 400 partidos.
1: Bueno, por ahí andaré, no sé. La verdad es que no he hecho, no los he contado, pero bueno, bastantes han sido, sí.
0: ¿Tú coincidirías con Esteban? Hombre, tú, Esteban, ya tienes unos años, ¿eh?
2: Sí, ya, ya, me, gusta, pero él, ya me gustaría coincidir ahora.
0: No, pero tú veterano y Raúl joven en Las Palmas, seguro.
2: Sí, sí, sí. Además, estuvimos hablando ahora antes, porque es el año que nosotros enfrentamos en playoff contra ellos, que es mi primer ascenso. Con 38, 39 años, yo asciendo por primera vez. Yo he viajado tres veces.
0: ¿Al del Oviedo?
2: El de la Almería.
0: Al de la Almería.
2: Subo a primera con Almería con 39 años, creo. Y es mi primer ascenso. Y la primera eliminatoria de playoff nos toca Las Palmas, que para mí, lo digo ahora, que ya pasó, era el equipo favorito. Tenía un equipazo, tenemos que jugar a Las Palmas, lo que significa era Gran Canaria en pleno verano. Pero bueno, la verdad que nos salió bien, eliminamos y luego pasamos contra Girona, que fue, entre comillas, más fácil. Sí.
0: ¿Para ti cómo fue la carrera, Raúl, hasta llegar aquí?
1: Pues bueno, yo inicié muy joven en la Unión Deportiva, con 18, 19 años, consigo debutar pronto y bueno, estuve 8 años en los que, como dice Esteban, coincidí con él, que ya le dije que todavía guardo su camiseta con mucho cariño, que fue de las primeras que tuve. Y bueno, esos 8 años que estuve en Las Palmas, y lo, ya me voy, entre ellos tuvimos el ascenso a Primera División.
0: Uh-huh. ¿Juegas en Primera?
1: Jugamos en Primera 3 años, y ya descendemos y ya me voy. Estuve un año en el Alcorcón, luego voy 2 años y medio a Miranda, que es cuando jugamos la semifinal de la Copa del Rey. Uh-huh. Y de ahí voy a...
0: Pouso y con...
1: No, fue el siguiente ya con...
0: Ah,
1: con
0: no era Guridi. Pablo Infante.
1: No, no, fue la siguiente ya con Guridi. Bueno, habían muchos que hoy en día están en Primera División. Y bueno, ya voy a Andorra. Estoy un año en Andorra con Eder, que lo había tenido en las Oye, Palmas.
0: Vuestras carreras son para escribir un libro, claro. Es que sí, coincidís con un montón de gente que luego los demás no recordamos. Con Eder Sarabia.
1: Con Eder Sarabia, tanto en Las Palmas como en Andorra, y bueno, de Andorra voy a Cartagena, que ahí coincido con Julián Calero, de entrenador, y bueno, ya después voy 2 años a Albacete y ahora aquí en Granada. La verdad que bastantes ciudades he tenido a mis espaldas.
0: Claro,
1: y
0: en Albacete, la eliminatoria de la Copa del Rey con el Madrid.
1: También, correcto. El Madrid y el Barcelona nos tocó después. Y antes el Celta.
0: ¿Y con el Madrid cuándo fue? ¿El año pasado?
1: El año pasado. Sí, nos tocó Celta primero, bueno, de Primera División, nos había tocado el San
0: Bernardo. Claro, el debut de Arbeloa.
1: Correcto.
0: O sea, ya dejas tocado a Arbeloa ya en el primer partido. O sea, ya.
1: Sí. Nos tocó el Madrid, lo conseguimos eliminar. Que, bueno, hicimos, la verdad, que bastante buen partido. Y al siguiente eliminatorio nos tocó el Barça, que, bueno, 2-1. Y la sacaron en el último minuto, en el último segundo bajo la línea.
0: Sí, es verdad. ¿Y qué te encuentras aquí en Granada? Tú que ya vienes con 30 y al final de tu carrera, 35 tienes.
1: Sí, 35.
0: 35. ¿Y qué te encuentras aquí?
1: Pues bueno, cuando llego decido además venir aquí por el cariño que me transmiten, prácticamente sin conocerme personalmente, por las informaciones que habrán buscado, la cercanía y el cariño que me transmitieron hicieron que me decidiera por venir. Y cuando llego aquí veo un grupo muy joven, pero un buen grupo, con buenas personas, con gente que desde el primer momento me acogió, entre ellos aquí Manu, la verdad.
0: Joder, pues parece serio, que Manu. Le veo ahí con los brazos,
1: ¿no?,
0: cruzados, que solo se ríe cuando le mira a Bustillo. Digo.
1: El míster también es muy cercano, me llamó cuando era la posibilidad de venir para acá, y la verdad que muy contento por la decisión. Y bueno, la ciudad me acogió muy bien, la afición, y bueno, contento y felices y adaptándonos a todo lo nuevo.
0: ¿Cómo es el Granada, Pedro? ¿Cómo es este grupo? Tú que has vivido ya de todo en 40 años de radio y de fútbol.
3: De veteranía y de juventud, de gente joven, que el año pasado estuvo jugando en el juvenil, que llegó hasta la barba de conseguir el Campeonato de España de Juveniles. Y bueno, la verdad es que Pacheta y el club están siendo muy valientes, seguramente hay que hacerlo. Yo creo que esa mezcla inicial ha funcionado bien. Y
0: ¿la gente está enganchada al fútbol en Granada?
3: Se ha ilusionado con este comienzo. La verdad es que el otro día en Eibar, bueno, no se dieron las cosas como seguramente ellos hubieran querido.
0: Joder, todo y el Madrid pierde con el Betis también. Si es
3: ya,
0: que
3: ya,
0: pasa,
3: ya. No, lo que pasa es que la verdad es que el equipo había tenido un comportamiento muy bueno, porque comenzar en Oviedo y allí hizo un partidazo que pudo haber ganado incluso, pues estuvo muy bien, un partido muy difícil. Se le ganó aquí a la Mallorca, un recién descendido también, en un grandísimo partido del equipo, y luego una victoria contundente en Córdoba. No sé, todo el mundo esperaba algo más en Eibar. Pero bueno, eso accidente ocurre en el fútbol, pero la gente está muy ilusionada y cree que...

0: El equipo este año va a competir muy bien, tiene magníficos jugadores que se han consolidado ya en segunda división, con un nivel extraordinario como Manu y como Raúl. Y los chavales jóvenes están dando buen rendimiento.
1: Claro, la segunda división tiene un problema, Esteban. Sí. Aquí a mí que me gusta la prensa local y cuando vengo a las ciudades escucho a los de la ciudad para ver qué dicen y qué cuentan del equipo y tal. En las ciudades es verdad que somos duros con el equipo, porque al final es todo. O sea, es el 90% del programa local va sobre el equipo de fútbol de la ciudad. Y hay 18 equipos en segunda que creen que el objetivo tiene que ser ascender. Claro, y como ascienden 3, pues hay 15... que parece que se llevan un palo en junio.
2: Pero es que hay 18 y 19 que han jugado en primera ya, que han estado en primera,
1: ya, claro.
2: Y que aspiran a subir. Y es verdad que la ciudad, para mí el fútbol, representa un motor económico, todo, pero sobre todo es un generador de ilusiones. Tú ganas un domingo y el lunes la calle, la ciudad, se consume más felicidad. ¿Te gusta el fútbol? O sea, el fútbol engancha. Ciudades como, estás hablando, Granada, Oviedo, Las Palmas, Atlético Madrid, son ciudades muy futboleras.
1: En Madrid, por ejemplo, que pasarías desapercibido, Manu, pero aquí en Granada no. Quiero decir, ¿cómo se gestiona que la gente os empieza a parar por la calle? Raúl ya está más acostumbrado. Que en ciudades como Granada, cuando vas a un restaurante, te conozcan, que te digan, oye, el sábado no sé qué, el lunes tal, poner sí, las pilas para el domingo.
3: Es muy bonito, la verdad. Pero bueno, es verdad que estoy un poco más acostumbrado por el hecho de mi padre, de que vayan parando por la calle, pero bueno, es muy bonito, la verdad.
1: Cuando o sea, tú en todas las ciudades de España eres el hijo de, menos bueno, en Granada, que él es el padre de. Bueno. ¿Sí, no?
3: Sí, bueno, más o menos, sí, pero lo que te digo, es muy bonito, porque al final la gente ha pasado años complicados aquí en Granada y bueno, pues este año al final, como te digo, es un grupo joven que yo creo que lo que transmite es muy bonito y la gente yo creo que está ilusionada.
1: Joder, fíjate que, digo, como conozco la historia de los dos, no sé si la gente lo conoce tanto, sois dos jugadores que tenéis historia por vuestros padres. Y digo, no sé si la habrán contado tantas veces que están aburridos ya, pero lo sacáis vosotros mismos.
3: Bueno, porque un poco... al final mi padre también estaba en relación con el mundo del deporte, yo también, y bueno, es algo que llevo con mucha naturalidad y como te digo y digo siempre, es un orgullo ser hijo de quien soy.
1: Y... puedes decirlo, ¿eh? No te sanciona por decirlo con Dacero.
3: No.
1: La más lo llevas además en la camiseta,
3: sí,
1: o sea que no lo escondes.
3: Sí, sí. No,
1: ¿te vacilan alguna vez en el campo?
3: Sí.
1: ¿Sí?
3: Sí.
1: ¿Qué
3: sí
1: te dicen?
3: Bueno, que te intenta sacar un poco el partido, pero ya llevo muchos años, en 25 años, que la gente se mete con mi padre y estoy acostumbrado.
1: Pero ya. Esto lo harían también en el Atleti cuando eras juvenil.
3: En todos lados, sí.
1: ¿Sí, no?
3: Sí.
1: ¿El enchufado?
3: Sí, pero es lo que te digo, a mí me motiva más cuando me dicen eso para la hora de jugar los partidos, entonces pues...
1: Hombre, si te enchufado a lo mejor, yo qué sé, de pre-Benjamín, pues puedes decir, si este es el hijo de Manolo Lama, menudo enchufado en el Atlético de Madrid. Pero ya si un entrenador te pone en segunda división, 38 partidos ya...
3: Ya, bueno, la gente con tal de intentar sacarte el partido, pues hace cualquier cosa y es lícito.
1: ¿A ti te aburre cuando eras niño y le paraban por la calle?
3: A mí no, porque yo siempre he visto a mi padre llevarlo con mucha naturalidad y...
1: Hombre, normal es bastante normal, eso es verdad, ¿no, Busti? Sí, o sea, quiero decir, él lo lleva con naturalidad, aquí en Granada se hacía fotos cuando venía al campo de fútbol,
3: sí.
1: No paraba...
3: Yo creo un poco, pues también aprendes de eso y como te digo, igual lo llevo con mucha naturalidad. Y estoy muy feliz aquí de que la gente te pare, te reconozca.
1: Luego era el del FIFA, claro, es verdad. Sí. Narraba también los partidos en el FIFA, entonces jugabas a la Play y todos estaban con tu padre.
3: Sí.
1: Ahí también, ¿subías el volumen o lo bajabas?
3: Yo es que no jugaba.
1: ¿No jugabas?
3: No jugaba. Y es verdad que cuando jugaba con mis amigos, es verdad que me metían algún vacile y tal, pero...
1: Pero si venía a la radio, en diciembre venía a la radio con un taco así de CDs del videojuego y te los daba para...
3: Los daba, pero yo no...
1: A los becarios nos los daba.
3: Sí, a mí me llevaba alguno, pero no... Sí, ahí con el plástico.
1: ¿Tú no jugabas, Raúl, tampoco?
4: No, yo es verdad que no soy de los videojuegos y... Y es verdad que al FIFA no jugaba, es verdad que lo he escuchado alguna vez, pues con los amigos he jugado alguna vez, pero no era muy
1: fanático. ¿Tú tampoco, Esteban?
2: No, yo tampoco.
1: Joder, si es que son tres futbolistas
2: a ti. Ni tatuajes, ni nada.
1: ¿No lleváis ninguno de tatuajes?
4: No, tampoco.
3: Yo llevo este, pero...
5: Se lo está quitando.
3: Me estoy quitando, sí.
1: ¿Te lo estás quitando?
3: Sí.
1: O sea, te quito... ¿Y tú tampoco llevas tatuaje?
2: Nada.
1: Joder, pero aquí van a pensar que esto no es fútbol. No vaya tres futbolistas que me han venido.
2: Este es el fútbol, de verdad.
1: ¿Esto es el fútbol?
2: Lo otro, cuando tienes que disfrazar...
1: ¿Pero hay mucho de esto en el fútbol?
2: Vaya que sí hay. La imagen presupone muchas veces. Mira, fichan jugadores. Yo soy muy de producto nacional, Edu. Sabes que Raúl ha tenido que demostrar, o Manu, más en Gran Canaria o en Madrid que otros que vienen de fuera. Que viene de fuera, ya que si el peinado, que si el tatuaje, que si la camisa, que si los botones que quitas, ya presupones que es un futbolista. Sin embargo, los que hemos nacido en canteras, tenemos que hacerlo bien para que nos digan que somos buenos.
1: Pero habrá muchos futbolistas que firmen un primer contrato, no solo una leyenda urbana, y con el primero se compren un cochazo,
2: claro,
1: un casoplón,
2: claro,
1: y luego le vaya mal y en tres años…
2: Pero luego tienes 51 como yo y tus hijos quieren comer, cuando dejas el fútbol, es cuando empiezas a gastar dinero de verdad, porque tus hijos empiezan a crecer, empiezan los colegios, universidades, el ordenador… El coche para ellos, para ti, tienes que cambiar de coche porque crece la familia, crece el coche. Y amigo, ¿qué hacemos?
1: Claro, o sea, el padre de Raúl podría haber escuchado al padre de Manu narrar los partidos.
4: Mil veces.
1: Ahora ya no, porque escucha Onda Cero, tu padre, pero antes sí.
4: Pero sí. Mil veces lo habrá escuchado, 100%.
1: Tu padre es invidente,
4: sí.
1: De nacimiento.
4: Sí.
1: ¿Cómo te lo explican de niño?
4: Bueno, es verdad que tanto mi padre como varios de sus hermanos también son invidentes y bueno, lo hemos vivido desde pequeño con mucha naturalidad, como algo normal y verdad que prácticamente no te lo tienen que explicar. Yo incluso a mis hijos hoy en día he intentado explicárselo, pero ellos también lo ven como algo normal, como uno que ve y otro que no ve, ¿sabes? O sea, al final yo creo que no hay que explicarle mucho más, son... Bastante.
1: No, me refiero a si preguntaría si es de nacimiento.
4: Bueno, sí, ya obviamente.
1: ¿Se puede curar? Preguntas que haría un niño.
4: Yo se los pregunto, incluso hoy en día también le diría, papá, si ahora en China aparece algo y te puede recuperar la vista. Y bueno, pues preguntas que le hacemos y sí, desde pequeño siempre, por curiosidad, le he hecho muchas preguntas. Me sorprenden muchas veces las respuestas.
1: ¿Cómo
4: cuáles? Pero bueno, pues que le comenté eso hace poco además y... Y él decía que no, que ya él ha nacido así, que ha vivido toda la vida así y que, bueno, que no se operaría así para recuperar la vista.
1: ¿No? ¿No tendría curiosidad?
4: No, yo creo que no. Ya al final él ha vivido así desde pequeño y él ve su mundo pues de otra manera. A lo mejor tú ves esto verde, pero bueno, tú le dices que es verde y él verá el verde de otra manera.
1: A mí no tengo ni idea. Me resultaría, o sea, tendría la curiosidad de pensar que si pierdo la vista ahora, puedo imaginarme el mundo como lo conocía hasta ahora. Si nunca lo he visto, no sabría cómo imaginar lo que me están contando.
4: Pues mira, yo también lo pienso, y es difícil, ¿no? Y nosotros le hablamos con mucha naturalidad, ¿eh? Le decimos, pues esto es rojo y esto es azul. ¿Y hasta qué punto sabe que el rojo es rojo como
1: claro,
4: tal?
1: Claro, que es el rojo.
4: Claro. Pero bueno, yo creo que también, pues él sabe que, bueno, me lo invento, ¿no? Que el rojo a lo mejor no combina con el azul y dirá, pues si es rojo y azul, no...
1: ¿Has tenido que estar mucho más cerca de tu padre que cualquier niño para ayudarle?
4: Bueno...
1: A caminar por la calle, a hacer
4: pero
1: la compra,
4: Para un niño también te gusta, ¿no? Al final, pues, bueno, pues...
1: ¿Te ha unido más a él?
4: Sí, está claro. Al final, y quieras o no, pues... Ese vínculo de confianza lo tiene porque él dice, vale, yo me agarro a ti con 10 años y me tienes que llevar tú y confío en ti, claro. ¿Sabes? Pero es verdad, él también ha sido muy independiente, él pues mi casa, la 11, incluso él cogía taxi solo, o sea que también esa independencia la ha tenido.
1: Es autónomo.
4: Sí.
1: Y ahora eres futbolista profesional y tus partidos se cuentan por la radio. Uh-huh. O sea, aunque a lo mejor en Radio Estadio conectemos... puntualmente con Granada, Pedro Lara y las radios aquí te cuentan el partido del Granada, pueden escuchar, tu padre puede escuchar el partido, pero cuando eres niño, ¿quién le cuenta el fútbol?
4: Bueno.
1: ¿En un campo de Las Palmas?
4: Pues mi madre, ahí el mérito, todo ese mérito, hay que dárselo a mi madre, es la que tiene todo ese valor, de pues, ya no solo en este caso de por el fútbol, ¿no? En el día a día, o sea, también hay que ser valiente, mi madre conoce a mi padre es ciego, ella pues se casa con él, que pues, mucha gente igual no lo haría, solo por el hándicap ese que de la ceguera, y mi madre pues lo afronta, está con él y para todo, pues ahí está mi madre y en este caso el fútbol, la que le explica todo de la mejor manera que puede, pues ha sido mi madre.
1: ¿Le cuenta la vida?
4: Sí, al final pues sí, correcto, yo creo que es todo, no solo el fútbol, la vida en general, pues la que ha estado siempre ahí a nosotros y a él, es mi madre, que yo creo que es la que realmente hay que darle ese mérito y ponerla en ese altar, ¿no?
1: Joder, qué futbolistas tenéis en Granada, Pedro.
0: Sí, espectaculares. Ah, fíjate lo bien que lo cuentan, ¿eh? Parece que lleva toda la vida.
1: Parece que llevan toda la vida en la radio. ¿Quiénes son los equipos con los que vais a competir por el ascenso? De verdad, ¿eh? No me digáis 18.
4: Pues te diría eso, lo que dice Esteban. O sea, hay muchos equipos en la categoría que han estado en primera. Como decías tú, el 70% su ambición es ascender y yo creo que tendremos la pelea. Es verdad que hay grandes rivales, Mallorca, Almería, Castellón, que ahora está imparable. Bueno, nosotros tenemos que ir paso a paso, conseguir, aunque suene atópico, lo principal, que son los 50 puntos, y de ahí pues se verá lo que depare el futuro.
1: Me estaba diciendo Agustín antes que estudió periodismo. Ya no recuerdo si Manu o Raúl. ¿Tú?
3: Yo sí.
1: ¿Tú? ¿Eh? Ah, Manu.
3: Yo estoy estudiando, sí. Voy poquito a poco y bueno, me queda eso, algunas asignaturas de tercero y bueno, y cuarto.
1: ¿Estudias aquí en Granada?
3: O sea, estudio a distancia, estoy haciéndolo en la Francisco Vitoria en Madrid. Y,
1: ¿pero tú quisiste ser alguna vez periodista?
3: Bueno, es lo que mamá en casa y es algo que sí, que una vez me retire el fútbol me gustaría dedicarme. No sé a qué, es verdad que la radio me gusta más que la tele, y es verdad que yo cuando he visto a mi padre y he ido a los platos de televisión cuando trabajaba en la tele y la radio, es verdad que me gusta mucho más la radio que la tele.
1: ¿Narrar no?
3: No, narrar no.
1: O sea, cantando un gol no. ¿Te atreves a cantar un gol?
3: No.
1: ¿Te atreves a narrar tu primer gol en Gijón?
3: Yo un poco como Esteban. Lo que hace Esteban me gusta.
1: ¿De comentarista?
3: Sí.
2: Bueno, tranquilo, que aquí está. Cada uno su parcelita, Manu.
1: A los futbolistas se os da bien. ¿Eh? Que a los futbolistas se os da bien.
3: ¿Comentar? Bueno, depende a quién.
1: ¿No a todos?
3: No a todos.
1: No a todos. Cuando un futbolista os critica, ¿os duele más que si os critica un periodista?
4: A ver, normalmente es difícil que un futbolista te critique como un periodista, porque lo ha vivido y tal, pero también a veces igual tiene otro talante, otro, y te lo tomas de otra manera si viene de un futbolista que de un periodista, porque él también lo ha vivido, y bueno, si te lo dice también es porque a lo mejor lo habrá visto con la perspectiva
1: pero
4: de la
1: que
4: tú lo ves.
1: Este que sabrá, si cuando este jugaba al fútbol aquello era... No. Los campos estaban pelados.
4: Bueno, eso es verdad que lo podemos pensar de los antiguos, ¿no? Pero si Esteban fuera, en este caso, el que lo dijera, al final ha vivido eso y yo creo que lo diría de otra manera y lo tomaríamos de la manera más positiva.
1: Claro, tú ahora tienes que decir algo de Raúl el día que falla.
2: No falla, Raúl, nunca.
1: No, bueno. No falla nunca.
2: No, pero,
4: aprendo.
2: ¿Sabes lo que pasa? Que primero, porteros somos corporativistas, es decir, no nos gusta ganar cuando un compañero falla. Ya ves, cambiamos camisetas, y luego intentas explicar el porqué. Porque es muy fácil decir, se la comió. Juegan en dos posiciones de máxima responsabilidad. Solo se acordarán de ellos cuando acabe su carrera por los fallos, no por los aciertos. Arconada, Zubizarreta. ¿De qué nos acordamos? De los
1: bueno,
2: errores.
1: A lo mejor Raúl para el penalti del playoff de ascenso aquí en Granada.
2: Sí,
1: y...
2: sí, pero tiene que ser algo muy puntual. ¿Qué pasa? Que intentas explicarlo, porque siempre hay un porqué. Muchas veces no ves bien, estás mal apoyado, te deslumbra el sol, el balón se mueve. Hay que explicar el porqué. Es un fallo, pero ese fallo proviene de algo. Para mí el portero, el éxito está en las acciones previas que haces antes de la parada. Cómo te colocas, cómo te desplazas, eso para mí es importante.
1: Es muy panenquita, Esteban, ¿eh? Entonces, claro, sí, ahí entra el detalle.
4: Lo que dice Esteban es verdad, yo... Y pasa con Alberto, con Esteban, cuando los escucho en la tele, con Kiko Casillas, cuando ocurre algo con un portero, normalmente la gente, bueno, falló, pero uno que también es portero lo ve y lo explican y tienen toda la razón. Y a veces hay que ver pues el motivo o por lo que ha ocurrido eso.
2: Es que un portero, y no es porque aquí esté, tiene que hacer bien los saques, todos los reinicios, juego de pies, empezar la jugada, salir de puños, bloquear y parar.
1: Ya me estás cansando ya. Sí.
2: Claro, pero es que en cuanto te... O sea, 95 minutos, hacerlo todo bien.
1: Ya.
2: Manu Lama, 95 minutos, todo bien.
1: Sí. Ahora, lo que tiene Manu es que en una emisora claro, no se atreven a decir nada de él porque...
2: Me imagino.
1: No es un reportero, es el jefe.
2: El delantero centro tiene que estar bien 10 segundos. Con 10 segundos le abraza a todo el mundo, habla de todo el estadio y Pedro le pone un 2 en el periódico, si tiene periódico o en la radio, sale destacado. Portero tiene que estar 95 minutos bien.
1: ¿Eso seguís viendo lo de en el lunes
2: te pusieron
1: individual, un 2, un 3, un 1?
4: Yo he aprendido que no, y muy joven lo hacía, pero al poquito de hacerlo ya lo dejé y ya no veo nada.
1: ¿De camino a casa, si vais escuchando la radio y hablan de vosotros, no apagáis?
3: No, y la verdad es que hablan poco. En Granada, claro. Sí, pero... las competencias y etcétera, bueno, es verdad que tiráis más a Madrid, Barça, Atleti y bueno, pero es lo que te digo, yo es verdad que tampoco leo mucho como dice Raúl, es verdad que eso lo vas aprendiendo a medida que van pasando los años, Y bueno, es algo, también te digo, es algo que si yo leo alguna crítica o cualquier cosa, es verdad que es algo que no me afecta,

0: Entonces, pues bueno, por eso yo creo que también es algo que me han inculcado mis padres y que es verdad que es de agradecer.
1: Oye, me lo he pasado muy bien con vosotros, ¿eh? Tenéis muy buena conversación. Venía yo muerto de miedo aquí, digo, les arrancaré palabras a Raúl Izoáin. Lo hablaba con Antonio y a Manu Lama y digo, no, no, tienen palique, ¿eh? Hablan bien, ¿eh? Hablan bien. Si ascienden, antes prometí que volvía en mayo, en junio. Si ascienden, repetimos esto aquí en el ayuntamiento,
0: Otra
1: tocamos
0: cosa para
1: madera.
0: nosotros.
1: Vale, perfecto, pues tocamos madera. El Granada, el Sporting. Y luego ya vosotros lo jugáis en el playoff, Esteban.
2: Yo creo que Granada Oviedo tiene más posibilidades que el Sporting, sinceramente te
1: No
2: digo,
1: lo
2: ¿eh?
1: sé. Muchísimas gracias a los dos, Raúl Lizoain, Manu Lama, por venir esta noche a Radio Estadio de Noche. Vaya lujo que tienes, Pedro. No, no. Podéis poneros a Pedro que no criticará.
3: Espectacular, espectacular. No, hay un lío en la Granada, a ver cuándo se compra, cuándo se vende también. Bueno, pero eso ya otro.
1: Es otro día. Hoy
3: No,
1: estamos
3: para
1: aquí
3: entrar
1: para hablar de
3: en
1: la vuelta, para
2: Ya
1: hablar
2: nos
1: de
2: bajó
1: todo.
2: todo, ya nos bajó todo.
1: Eso ya en Onda Cero Granada, pero no me
3: Eso
1: metas en
3: ya
1: líos también en el
3: me
1: Nacional.
3: dejas a mí, porque si no, ya que me va a dejar, ¿no?
1: Venga, pues darles un aplauso a los futbolistas y seguimos las 12:41 aquí en Granada, Radio Estadio Noche.
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11: Pues sin duda alguna, y mal que me pese el Fútbol Club Barcelona, sin duda alguna, claro que sí.
1: El Real Madrid, el Atlético de Madrid y el Barcelona, los tres, y el Paris Saint-Germain, claro, estos.
5: Buenas noches, mira,

0: aunque me duela, voy a decir el Barça. Me parece que están imparables y que es un equipo que sinceramente es candidato a ganar la Orejona, segurísimo.
1: Hombre, yo creo que este arranque de Champions el Barça está en modo apisonadora. Creo que están a un nivel muy, muy bueno. Y yo no sé si será el año o no, pero puede ser perfectamente porque, como te digo, el nivel es espectacular.
2: Las 12 y 46 oyentes en Radio Estadio Nocheana.
3: Sí, hemos preguntado por esta primera jornada de Champions que ha terminado hoy, esta noche. ¿Qué equipo os ha dejado mejor impresión en esta jornada inaugural de la Liga de Campeones? Pido disculpas al Betis porque no está entre las cuatro opciones que he dado y son muchísimos los mensajes
2: amigos,
3: que nos han llegado votando por el Betis. Claro. Pero no lo he puesto entre las cuatro opciones.
2: Así no subimos audiencia.
3: No, no.
2: Haz amigos, no enemigos.
3: De las cuatro opciones que hemos dado, la más votada es la del Barcelona con el 57% de los votos. Uh-huh. Después, con el 21% de los votos, es el Como de Cesc Fàbregas, el que causa mejor impresión en esta primera jornada de la Champions. Con el 15% se queda el PSG de Luis Enrique, de Ferran, de Fabián. Y con el 7%, la menos votada de las cuatro opciones que hemos dado, el Bayern de Múnich.
2: Pues las opciones en Radio Estadio Noche. ¿Habéis escuchado a Deco hoy en Barcelona? Está bastante bien.
4: Sí, sí. La verdad que me está sorprendiendo para bien, Deco. Cuando llegó no tenía mucha experiencia como director deportivo, pero...
2: Venía de una agencia y pensabas que no...
4: Bueno, pensaba que a lo mejor estabas viciado, sí, porque oye, no es fácil, a lo mejor solo tienes una perspectiva. Pero los fichajes ahí están, creo que Flick también tiene mucho que ver. Y luego cuando lo cuenta muy bien, la verdad.
2: Claro, me estaba recordando ahora un oyente que Raúl Izoaín es sobrino de Sebastián Zubiri.
4: Serafín.
2: De Serafín Zubiri, digo Sebastián. Sí. De Serafín Zubiri.
4: Sí, sí.
2: Claro. Joder, vaya historia tiene.
4: Sí, yo de Raúl le escuché hace muchos años, no sé si era en Movistar o dónde, que hablaban del tema. Y por eso luego cuando me enfrenté a él, me parece eso, un porterazo, ¿eh? Que son de esas carreras que a lo mejor le ha faltado esa pizca de suerte para no alternar tanto primero con segunda, sino haber estado mucho más en primera, pues a lo mejor que las Palmas se hubiera mantenido en primera, que Granada sube y está aquí y se establece 3 o 4 años, fíjate el salto, ¿no? Alcorcón.
2: Ya, pero es que a veces piensas en la carrera de un futbolista y cuando se retira habrá jugado 500 partidos entre primera y segunda.
4: 500 partidos, sí, sí.
2: Es un carrero.
4: Y fíjate esta portería que pesa mucho, porque aquí han pasado como 30 porteros en 10 años. Memo Ochoa, Batalla.
2: ¿Cuántos partidos narraría en Granada Alfredo Martínez? Pues alguno de la selección y muchos del Barça, en primera, imagino, ¿no? Alfredo, buenas noches.
5: ¿Qué tal? Muy buenas noches a todos. Saludos. Pues sí, unos cuantos y a ver si volvemos pronto, ¿no? Que será una buena señal.
2: Yo he prometido que también el Granada asciende y que lo celebramos aquí. O sea, que eso quiere decir que el año que viene vienes, por lo menos con el Barça.
5: Sí, sí, sería buena cosa. También conozco a Serafín Zubiri, un buen oyente de radio también, además.
2: Nos representa en Eurovisión, ¿no?
4: Y Alfredo, aquí comentarías el partidazo que hizo Brian Zaragoza, ¿no? Contra el Barça, creo que
5: sí,
4: fue.
5: Señor,
4: cuando a partir de ahí empezó a surgir. Yo te escuché ese día,
5: sí,
4: que
5: señor.
4: Lo sepas, Alfredo.
5: Y le hizo ser internacional. Acordaros que dos días después había lista de la selección española y contra todo pronóstico fue llamado por el seleccionador. Sí, sí. De la verdad es que Brian Zaragoza le hizo más de un destrozo al Barça siempre que juega contra ellos, es verdad, Esteban.
2: Ha hablado Deco, Alfredo. Y ha sorprendido porque ha contado con bastante naturalidad pues todos los asuntos que han rodeado al Barça desde verano.
5: Sí, ha sido con los compañeros de RACU y ha hecho una especie de análisis de lo que ha sido el mercado, ¿no? Ha destacado, por ejemplo, el nombre de Bernardo Silva, del que llegó a decir, dice, bueno, él quería venir al Barça, pero la cosa no fue hacia adelante. Nosotros teníamos unos parámetros y no era la posición que buscábamos, pero al final no se dieron ni las condiciones ni tampoco por el precio, pero no pasa nada. Todo lo contrario con lo de Rodri, ¿no? En lo de Rodri vino a decir que era un fichaje que hace meses no se lo planteaba el Barcelona, lo veían imposible, pero cuando vieron, porque le quedaba un año de contrato, cuando vieron que era una oportunidad de salir del Manchester City, hablaron con el director deportivo y él les confirmó que sí le dejaban salir y, por tanto, sí se lo plantearon. Y posteriormente también ha destacado que, en caso contrario, no hubo ofertas para De Jong, ¿no? Que en este mercado veraniego no ha tenido interés ningún equipo en ficharle. Y buena parte de la conversación también habla de la situación de Julián Álvarez, de las ofertas, de la realidad y de el planteamiento económico. Tú contabas en su día la oferta que había hecho el Barcelona Atlético de Madrid, y es cierta, pero vamos a matizar exactamente las cifras. Y lo explico un poco también Deco en este fragmento.
6: cuando hicimos una oferta pagar en tres temporadas y pagar seis pagos, pero cómo hacerlo nosotros también. Hay clubes que nos están pagando en cinco, imagínate. A ver, yo no tengo ningún problema con Mateo, yo no sé si él tiene hacia mí, pero...

0: Yo no con él no he tenido un problema porque nunca le he hecho nada, no, nunca he hecho ningún problema. Hemos compartido un tiempo en el Barça y bien, con respeto y además no tengo ningún problema.
1: Fíjate que tú te acuerdas que contaste aquella oferta que se ha confirmado por el propio Deco, 100 millones de euros a pagar 16 en el primer plazo, efectivamente,
2: 16,6 me parece.
1: 16,6.
2: Sí.
1: 16,6. Es que el Barcelona pagaba 16,6 y cada 6 meses pagaba 16,6. Es decir, que pagaba un tercio cada año. Pero entiende el Barcelona que era una fórmula que normalmente hacen casi todos los clubes. De hecho, dice que están ellos recibiendo pagos de hasta 5 años de algunos fichajes. Por tanto, bueno, pues en cierta medida, dicho pronto que tú pagas solo 16 millones por fichar a Julián Álvarez, de momento parece poco. Pero inmediatamente en 3 años has cobrado los 100, ¿no? Esa era la explicación que daba Deco, que ya da
2: Deco.
1: prácticamente por descartado, sí, perdón, Deco, que ya prácticamente por descartado a Julián Álvarez en el Barcelona. Ha hablado de la renovación de Rafinha, ¿no?
2: Claro,
1: Ha dicho
2: perdona,
1: que.
2: de esto de Julián, Esteban, que tú lo vivirías muchas veces, el presionar para salir, porque lo que dice Deco es que el Barça no le pidió a Julián salir a decir que dijera
1: Efectivamente.
2: que saliese, que quería salir del
1: Que
2: Atlético
1: ellos
2: de
1: no se lo
2: Madrid.
1: pidieron.
2: O sea que entonces se lo pidió su representante, que es lo que
3: Pero
2: contamos.
3: basado en algo, quiero decir, alguien le habrá dicho, oye, fuerza para abaratar, con un objetivo, dice esas palabras. Y ese objetivo no puede ser Julián, naturalmente, porque sí. Yo creo que hay un error de cálculo por parte un poco de todos. Seguramente el representante le habrá dicho, oye, esto está medio hecho con que fuerces el Atleti. Pero es que fue el efecto contrario, obligó al Atleti a no vendérselo al Barça.
2: Eso es una postura de Miguel Ángel Gil.
3: Claro,
2: Ya,
3: pero.
2: personal, casi.
3: Sí, pero de fuerza, de líder, que es de las posturas que creo que más unió al Atlético de Madrid con la familia Gil
2: A la gente del
3: a
2: Atlético de
3: la
2: Madrid.
3: gente del Atlético de Madrid con la familia Gil, que siempre hubo ese grado de fricción. Ya cuando estaba yo en el 2002-2003 había
2: La
3: un
2: pregunta es si con Rafinha, el rendimiento que está dando, jugaría Julián Álvarez. Ahora mismo.
3: Yo creo que no. Bueno,
2: En el Barça, digo.
3: escucha, Fermín, Julián, o sea, perdón, Fermín, Olmo, Rafinha, es que yo lo decía, para mí no es el delantero prototipo que necesitaba el Barça. Quizás si me dices un delantero de referencia por tener algo distinto, pero esa movilidad, esa definición te la dan los jugadores que yo te he dicho ahora.
2: Esto sobre Julián. Más cosas, Alfredo.
1: Por ejemplo, ha destacado evidentemente la postura y la candidatura de Lamine Yamal como Balón de Oro. Él entiende que es un jugador absolutamente diferencial y que sería lo más normal que ganara el Balón de Oro. Hay una campaña considerable ya en el Barcelona. Todos entienden que es merecedor. Es el capitán más joven en los últimos tiempos del Barcelona, aunque en la misma, fíjate que lo dijo también ayer Flick, hoy ha sido Deco, aunque en la misma entrevista también dice que es un escándalo mundial que ni Pedri ni Rafinha estén en esa clasificación de los 30 últimos mejores jugadores nominados para conseguir el título, ¿no? Otra parte buena de
2: Luis de la Fuente ha
1: la
2: dicho
1: entrevista.
2: que a él le sorprende que no esté Oyarzábal también.
3: Ah,
1: Sí, pero
3: otro.
1: también de la Fuente está postulándose por Lamine, ¿eh? También de la Fuente ha dejado entrever que para él Lamine Yamal es un jugador muy diferencial y el que más opciones tiene de los españoles, creo, para conseguir la victoria, ¿no? De Rafinha, por ejemplo, ha destacado que la idea de jugar de 9, como estaba comentando antes Esteban, es de Hansi Flick, que es el que entendió que era el mejor hombre para ocupar ese hueco que quedaba, y que se plantean ya la renovación del brasileño. Acuérdate que este verano pasado, incluso desde Brasil, gente me comentaba que Rafinha tenía problemas económicos, que quería salir, que estaba buscando marcharse a Arabia. Bueno, Rafinha tiene contrato hasta el año 2028, fue representado por el propio Deco en su época anterior de llegar al Barcelona. Bueno, pues la intención es la de ofrecerle en breve la renovación. Incluso hoy que hemos conocido que el fair play del Barcelona o el límite salarial es muy superior al que había tenido en los últimos tiempos, yo creo que le puede permitir plantearse la renovación de Rafinha, aunque habrá también que blindar a Lamine Yamal con un sueldo de estrella, ¿no? Más nombres propios que ha utilizado Ferran Torres, la salida de
2: Ferran.
1: Ferran Torres, ha dicho que los jugadores tienen que estar contentos al 100% y que él quería ser protagonista y que si pide marcharse le dejan salir. Pero lo que sí ha dejado entrever es que aquí ganaron todos, el Barça, el PSG y Ferran Torres con esa salida, ¿no? Porque el jugador quería salir finalmente y por tanto el Barcelona no quiso retenerle, consiguiendo una cantidad que entendían que era suficientemente rentable a nivel económico. Y luego ha hablado de otros casos particulares, como el de Balde. Dice, si Balde está a su mejor nivel, jugará. Gordon nos aporta más que Rashford en esa comparativa de por qué no se quedaron con Rashford.

0: Dice que con Gordon supieron llevarlo con mucha discreción porque si no las operaciones se encarecen considerablemente. Y la salida de Araujo también, que es otro nombre importante, es un jugador al que le tienen cariño, pero que no pudo estar a su nivel en el Barcelona. Y de Casado, que siempre es triste que se vayan jóvenes de casa, y más un jugador con tanta resistencia a salir, pero que también es que no pueden jugar tantos futbolistas en el mismo equipo, ¿no? Porque van empujando a los de abajo y porque va llegando gente de fuera, ¿no? Son más o menos los nombres propios que ha venido barajando en esa entrevista de Deco, una vez que se ha cerrado ya el mercado de fichajes del Barça, ¿no?
1: Perfecto. ¿Aquí hay aficionados del Barça? ¿Aquí en Granada? Entre la gente no. Sois todos del Granada, ¿no? ¿Alguno del Barça? ¿Alguna pregunta para Alfredo Martínez? ¿Queréis saber algo? Es el momento, ¿eh? La persona más cercana al vestuario del Barcelona que tenemos en Onda Cero. Nada, no hay... Hay pocos aficionados del Barça aquí.
0: No hay inquietudes. Hombre, es que al Barcelona le va muy bien ahora mismo, Edu, ¿eh? No hay necesidad de fichar
1: ¿Hay
0: nadie.
1: ¿Hay la sensación en Barcelona de que nada va a romper una temporada ilusionante?
0: Yo creo que sí. Yo creo que existe el convencimiento de que, salvo una lesión gravísima, el equipo va como un tiro. Lo estaban diciendo los oyentes. Yo creo que es favoritísimo a todo. Lleva 4 goleadas por 5 goles marcando 5 goles y ganado los 5 partidos de liga. Por tanto, yo creo que no hay, los 5 partidos que ha jugado hasta ahora, no hay motivo para la duda ninguna de que con un entrenador como Flick, que no se sale del guión y no permite que nadie se salga de la línea, de que esta es una temporada muy, muy, pero que muy ilusionante, ¿no?
1: Pues el Barça vuelve a jugar este fin de semana, regresa a la competición en primera división y habrá jornada entre semana, la próxima semana también. Es que nos acercamos al primer parón de selecciones, que esta temporada va a ser largo. Vamos a tener 2 semanas, 4 partidos de España. Uno de ellos en el Carlos Tartiere de Oviedo.
2: Carlos Tartiere, sí, que hoy lo presentaron ahí el partido con el
1: selección. Hoy estado de la Fuente, con Oviedo.
2: En el Carlos Tartiere, sí.
1: Sí.
2: ¿En segunda no hay parón?
1: En segunda no hay parón.
2: No, en segunda, los próximos fines de semana creo que se libra uno. De aquí a final de liga, me parece.
1: Alfredo tampoco libra. Como nunca va con España,
0: no,
1: tendrá que trabajar.
0: Toca ahí. Si te quieres venir, Edu, ya estás acostumbrado. Cada vez que vienes, gano un mundial, ¿no?
1: Sí, cada vez que voy, es verdad. Gano un mundial, sí. Yo siempre, casi, sí. En Polonia estuve también, ganamos la Eurocopa.
0: Bueno,
1: sí. Al final voy a tener que ir.
0: Habrá que ir a Inglaterra, ¿no? Habrá que ir a Inglaterra, a Gran Bretaña, que es en el 2028. Pues.
1: De momento me voy a ir a casa de Julen Guerrero, que está esperando para charlar un ratito aquí con nosotros. Un abrazo, Alfredo.
0: Suerte al Granada, un abrazo a todos. Hasta luego.
1: Adiós. Desde Granada vamos a continuar. Quedan 2 minutos para la 1 de la madrugada, aquí en Onda Cero.
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1: Pues es una noche maravillosa de radio aquí en Granada, porque aquí sí que se puede hacer radio en la calle. Estamos perfectamente en mangas de camisa, en camiseta de manga corta podrías estar perfectamente en el patio del Ayuntamiento de Granada, que es un claustro magnífico e imponente, que conocerá dentro de poco Julen Guerrero si se viene con la vuelta. Mañana va a ver la vuelta. Julen Guerrero, buenas noches.
18: Hola, ¿qué tal? Muy buenas noches.
1: Claro, si mañana te subes a un coche, pues ya no te bajes, sí. Vente hasta Granada a ver las dos últimas etapas.
18: Pues sí, no estará mal. De momento vamos a empezar con las emociones mañana, después de la etapa de hoy, que bueno, poco se ha ajustado los tiempos, aunque para Enric Mas todavía bueno, tiene
1: que pelear, que puede haber una caída, sí. Que puede haber un bajón, que puede haber una pájara, que puede haber un ataque inesperado.
18: Claro. Sobre todo ataques, ¿no? Yo me imagino que es una etapa propicia para ello y va a estar bonito, ¿no? Y poderlo vivirlo desde dentro pues va a ser emocionante.
1: ¿Alguna vez has ido en el coche de un equipo ciclista?
18: No, la verdad es que mañana va a ser la primera vez y estoy ansioso,
1: pues te va a gustar.
18: ¿No? De poder disfrutarlo.
1: Es estresante.
18: Sí, sí.
1: O sea, en el momento en el que ves un pinchazo, un habituallamiento, un corredor que baja el coche por algo, otro que mola. Uh-huh. O sea, quiero decir, te lo vas a pasar bien, lo vas a disfrutar. Sí, sí. Eso sirve ciclismo por dentro.
18: Así es una forma diferente que tengo mucha ilusión y más, pues fíjate, con lo que hay en juego, ¿no? En esta etapa.
1: Bueno, pues hasta aquí lo bonito. Ahora vamos con las malas noticias del jueves, que es que el presidente de la Federación de Marruecos ha asustado a media España y la otra media se ha enterado después cuando ha visto la alerta de lo que había dicho. Porque además es, lo explicaba antes, ministro del gobierno de Marruecos. Y da por hecho, aquí lo hizo también el presidente Louzán hace unos meses y luego lo matizó, que era un deseo, no un convencimiento, que la final sería aquí. Él dice que la final será en Casablanca. Claro, ¿cómo se maneja esto desde la federación, Julen? Tú que has estado dentro, ¿tiene que ser prudente, tiene que lanzarse a defender la candidatura y la organización de la final? ¿Son días estresantes?
18: Hombre, yo imagino que intentarán dar tranquilidad, ¿no? No sé si sea un tema que tengan controlado y evidentemente donde, bueno, pues estén manejando los tiempos, ¿no? Cada uno está jugando sus cartas y me imagino que la federación en este caso pues tendrá las suyas también. Creo que creo que sería ya bueno, ¿no? Que dirían el donde se juega definitivamente para evitar todo este tipo de comentarios, ¿no? Yo espero y como todos, ¿no? Deseamos que sea en España, que es la principal que hizo posible, ¿no? Esta candidatura
1: sí,
18: y
1: que inició y la realmente candidatura.
18: ¿Perdón?
1: Que inició la candidatura, o sea, que la candidatura nació de España con Portugal. Y luego sugirieron en Ucrania, luego en América el inaugural, sí. Si es que claro. Y tampoco.
18: Sí, que Marruecos se ha unido a última hora, ¿no? Entonces sí, creo que bueno, la que merece realmente es España, ¿no? Por todo lo que ha trabajado durante muchos años para que este mundial sea posible aquí. Y bueno, pues en ese aspecto yo tengo plena confianza de que sea en algún campo de España, ¿no?
1: Yo insistía antes, o sea, la andanada de decir, pues si no nos dan la final, nos bajamos. No es tan sencillo. Quiero decir, hay unos acuerdos firmados, hay unos acuerdos económicos. España presentó el dossier junto con los otros países, pero como una candidatura única. A mí lo que me mosquea es que Infantino se juegue su reelección. O sea, que Infantino quiera seguir siendo presidente de FIFA y que para ser presidente de FIFA necesite el voto de Marruecos.

0: y de todos los aliados de Marruecos. Porque entonces ahí es donde yo dudo. Si la reelección de Infantino se va a celebrar en el Congreso de la FIFA y el Congreso de la FIFA va a tener lugar en Rabat, pues alguna medida de presión podrá ejercer Marruecos para celebrar la final del Mundial, si para ellos es un asunto de Estado llevarla a Casablanca. Ahí tendremos que defender la mayoría organizativa de España dentro de la candidatura, el número de sedes, quién lo encabezó, quién lo inició, quién lo impulsó y la idoneidad de que Madrid, en este caso, pueda acogerlo, el Santiago Bernabéu o el Camp Nou. Tú antes hablabas, Esteban, de la posibilidad de que...
1: ¿Quiénes somos Barcelona? Campeones del mundo, Edu, también. Que sí. Eso también creo que hay una... El fútbol en España está otra vez muy fuerte.
0: Lo que pasa es que se abre la especulación. Claro, estamos en 2026 sin conocer la sede de la final. Sabiendo que el Mundial se va a celebrar ya aquí.
1: Ni creo que todas nuestras sedes tampoco las conocemos.
0: No,
1: ¿quiénes
0: no
1: van a ser? O sea,
0: ahora a finales de septiembre las visitan.
1: Hay muchos estadios en construcción. Que se ha hecho una inversión muy fuerte para el Mundial. El Nou Camp, el Bernabéu, Valencia.
0: Luego te das cuenta, vives un Mundial como el de este verano en Estados Unidos, que vivimos con España y estuvimos en Guadalajara y en Dallas y en Los Ángeles y en Atlanta y en la final en Nueva York, y te das cuenta que mejor que organizar partidos, que es verdad, pues si Los Cármenes fuese sede del Mundial 2030, aquí se verían partidos, pero a lo mejor de selecciones que son menos atractivas. A lo mejor Granada disfrutaría más si, no sé, la selección alemana se concentra en Granada y durante un mes Alemania está viviendo aquí en Granada, porque todos los periodistas alemanes vivirán en Granada, volverán a Granada después de cada partido, los aficionados estarán aquí, o sea, ser el Chattanooga que fue para España en el Mundial de Estados Unidos.
1: Yo me acuerdo cuando fue Asturias, que fue sede mundialista en el año 82,
0: yo no había...
1: Alemania. Me acuerdo que llegaba Schuster, como íbamos al aeropuerto a ver a Alemania, como los alemanes que venían y la cantidad de luego gente que venía a Asturias de turismo alemán, porque pues lo que habían escuchado, que le habían dicho, lo que habían visto ellos, claro que sí.
0: Bueno, no, hemos hablado poco de la Champions, Julen, hoy, porque estamos en Granada, ya lo sabes, y hemos celebrado la llegada aquí de la Vuelta Ciclista a España, hemos hablado de la posibilidad del ascenso este año a Primera División. Tú has visto esta semana a todos los españoles. ¿Qué te gustó y qué no te gustó del partido del Madrid, por ejemplo, en casa con el Inter de Milán?
2: Bueno, a ver, del Madrid lo mejor para ellos son solo los 3 puntos, ¿no? Evidentemente fue un partido en el cual no controlaron. Yo creo que ahí, después de haber tenido unos partidos donde, bueno, se veía un equipo incluso con el Betis, ¿no? De donde salió derrotado, pero bueno, hizo un partido bastante completo, con presión alta, con generando ocasiones y viendo, yo creo que un equipo bastante serio y conjuntado. Pues yo el otro día con el Inter se vio un equipo, bueno, que volvió un poco a ser frágil, a que le generan ocasiones con mucha facilidad, que le llegaron al área muy fácil, que la presión pues no la hizo bien, y que yo vi a un Inter cómodo que bueno, pues se encontró con un Courtois que al final pues bueno, pues fue el mejor del partido, y en este caso pues bueno, su pegada nuevamente le salvó de, bueno, pues de haber tenido un resultado peor, ¿no? Creo que en ese aspecto también es cierto que tenía bajas, y sobre todo en el centro campo, donde bueno, pues tuvo que improvisar bueno, pues la posición de tren Alexander-Arnold, donde bueno, pues no es sencilla
0: esa. ¿Te gustó la prueba de tren en el medio?
2: Bueno, yo creo que el Madrid tiene otros jugadores para jugar ahí. No sé si será algo de que tendrá continuidad. Yo me imagino que será algo por un poco por las bajas, porque Tchouaméni todavía pues no estaba para jugar de inicio. Yo creo que en principio es algo muy provisional y que, bueno, difícilmente lo veremos, ¿no? durante la temporada.
0: ¿Te esperabas la versión reivindicativa de Mbappé? El otro día decían el Mbappé más cristianizado, o sea, un Mbappé muy seguro de sí mismo, defendiendo el Balón de Oro para él, con ese ego que las grandes figuras consideran una virtud de sí mismos. ¿Te lo esperabas así?
2: Bueno, hombre, está ahí en una lucha, porque evidentemente pues es un jugador que tiene muchísimas virtudes, evidentemente, y que puede luchar, bueno, pueden darle perfectamente ese Balón de Oro, pero Creo que en este aspecto, bueno, pues tiene sus matices, ¿no? Le pueden comparar con Cristiano, pero Cristiano con el Madrid conseguía bastantes títulos y Mbappé todavía pues no los ha conseguido, ¿no? Y creo que en ese aspecto, esas palabras que él ha dicho, bueno, a lo largo de esta trayectoria, pues veremos, ¿no? Si no le pueden perjudicar, ¿no? Creo que porque le van a observar todavía más, ¿no?

0: en todo lo que hace, ¿no? Está claro que tiene sus condiciones, que tiene sus cualidades, que es un goleador nato, que da muchas cosas al equipo, pero evidentemente pues la afición también espera que eso se traduzca en títulos colectivos, ¿no? Que al final es lo que se busca.
1: ¿Te impresiona el Barça de este inicio de temporada?
0: Pues en muchos sí, ¿no? Sobre todo porque es que hace de 5 en 5 va en goles. O sea, es que para ganar al Barça le tienes que hacer 6 goles ahora mismo. Y eso es algo como, bueno, pues nada, imposible, ¿no? Está claro que todos los fichajes que ha hecho pues han entrado de pie. Es que prácticamente con un rendimiento inmediato, y creo que, bueno, pues a la forma de. Quizá el Barça tiene, bueno, pues esa ventaja, ¿no? De que viene con una trayectoria, con un entrenador, que la forma de jugar es muy clara y que todo el que es elegido para esa forma de jugar. Entonces, también es cierto que posiblemente, bueno, aclimatarse a todo eso sea más rápido, ¿no? Que quizá en otro equipo, en este caso el Madrid, pues ha cambiado de entrenador, no tiene un juego, bueno, pues que sea continuista todos los años, sino bueno, pues depende del entrenador que tenga cada temporada. Y en este caso, pues bueno, pues todos los fichajes, además que son muy buenos y acertados, pues de Adeyemi, de Gordon, de Rodri, ahora de Gabriel Jesús, que el primer partido que juega hace gol. O sea, bueno, han entrado todos de pie y bueno, están en un momento ahora mismo, bueno, que son candidatos a todo, ¿no? Por supuesto. Ya esto lo unes a Rapiña y Lamine, bueno, pues que están haciendo de las suyas en cada partido, pues evidentemente ahora mismo es un equipo que parece imparable, ¿no?
2: Es que para mí esa es la gran diferencia, que el Barça hablamos de equipo, de que cada jugador que llega sabe lo que tiene que hacer porque los predecesores así lo marcan y porque ya hay un estilo definido, unos automatismos. Y el Real Madrid es más de lo mismo. O sea, yo para mí ver ahora al Real Madrid es verle temporada 25-26, 24-25, Courtois sigue siendo mejor, seguimos hablando de que Mbappé, Balón de Oro, de que Vinicius, pero al final Courtois sigue siendo mejor. Los mismos defectos estructurales. No solo ahora defender, que la gente se obceca en que no defienden, es que tampoco se asocian para atacar, que es un gran problema. Tú ves, por ejemplo, ayer cómo Pedri filtraba balones y cómo se desmarcaba antes de que Pedri recibiese, Rafinha, Adeyemi, y cómo ves que Vinicius o Mbappé la reciben al pie para ellos acabar la jugada. Nunca hay una asociación. Entonces, para mí es el gran defecto, que sigues viendo Madrid y luego acaba el partido, minuto 80, vuelves a ponerte en la tele y ves a los mismos jugadores en el
1: Siempre
2: campo.
1: te preocupó más el ataque del Madrid que la defensa.
2: Es que yo, la gente se equivoca porque todo el mundo dice, no, es que no defienden. Bueno, yo te compro que no defiendas. Venga, vale, pues tienes a Tchouaméni, tienes a Camavinga, te lo compro. Que ahora en el fútbol actual, si hay dos que no defienden, creo que está tan igualado la cosa, sobre todo en Europa, que les da mucha ventaja. Pero la gente tampoco se da cuenta que no se asocian para atacar. Es decir, que me digan la gente que está aquí, luego, claro, te metes en YouTube y saldrá uno, que la coge Vinicius, se la pasa a Mbappé. El otro día tuvo una Vinicius Mbappé para darle atrás a Vinicius solo, creo que era, o viceversa, y no se la dan. O sea, no se asocian. Ellos entienden que coge a Vinicius y la acaba Vinicius. La coge Mbappé y la acaba Mbappé. En el Barça no. En el Barça la coge Pedri y a ver quién la acaba. Adeyemi, Gordon, Rafinha, ni un definidor. Tú, al final es verdad que los rivales, entre comillas, saben que si tapan a Vinicius, tapan a Mbappé y por supuesto no tienen un pasador, un filtrador, un generador de esa ocasión previa, es lo que le pasa al Real Madrid. Que luego si te ganan por aplastamiento. Claro, no, es que contra el Betis. Siempre contra el Betis te ganan porque, o sea, no te ganan, llegan muchas veces, pero no jugaron bien.
1: ¿Esto lo solucionará Mourinho o Julen?
0: Bueno, yo creo que para eso lo han traído, ¿no? Un entrenador bueno, pues con carácter, que evidentemente, pues con su trayectoria, bueno, y conociendo la casa, buscan un poco esto, ¿no? Unir al equipo, y creo que es su principal trabajo, ¿no? Jugadores, por supuesto, tiene para poder aspirar a todo, y en ese aspecto yo creo que ahora mismo será su principal preocupación, ¿no? El hacer equipo. Creo que el otro día yo lo intenté un poco con Vinicius, de que quizá pues no hizo un buen partido y bueno, incluso pudo ser señalado y enseñado, oye, pues es el mejor, el Vinicius que más ha trabajado para el equipo, el día que más balones ha robado, bueno, pues dando importancia a ciertos detalles que puedan, bueno, pues al equipo unirle en este aspecto, ¿no? Pero bueno, viene con una trayectoria que no es fácil de cambiar todos estos hábitos, y más teniendo en cuenta, bueno, pues que no ha podido trabajar mucho todavía, y bueno, creo que es lo principal que tiene en la cabeza y lo principal que tiene que resolver.
1: Y el Atlético de Madrid, que lo verías el otro día, por ejemplo, en San Mamés, con tu Athletic Club, el 3-0, ¿te decepciona el arranque de los de Simeone? ¿Te
0: No.
1: sorprende? No.
0: Bueno, yo creo, no, a mí, la verdad es que en cuanto a fútbol, para mí está siendo

positivo. Es cierto que bueno, viene un poco arrastrando también el tema de Julián Álvarez, la lesión de Sorloth, y bueno, pues un poco arriba, pues la ha penalizado. Pero en cuanto a fútbol, he visto a un equipo que construye mejor.

0: Mes para mí, la primera parte del Atlético de Madrid estuvo bastante bien. Tuvo la ocasión de Kai Li que si la mete el partido hubiese cambiado. Y bueno, tuvieron más control incluso que el Atleti en esa primera parte. Lo que pasa es que bueno, pues luego salieron dormidos los primeros 5 minutos y ahí el partido se acabó y el Atleti bueno, se acabó siendo muy superior. Y un poco pasó lo mismo en Anfield, ¿no? Quizá pues le tienen que dar más continuidad a todo eso que, bueno, ese trabajo, ese fútbol que están haciendo, pero no he visto a un Atlético de Madrid en ese aspecto peor que en años anteriores, sino con algún brote de, bueno, de poder tener otro fútbol esta temporada por el, bueno, por las cualidades de los fichajes que han fichado para esta temporada, ¿no?
1: Yo tengo la duda de si alguien volverá a alcanzar al PSG. O sea, pensaba que con los cambios el PSG y, oye, ya unos años de Dembélé con Luis Enrique, que eso podía llegar a un desgaste. Y el otro día les vi con esa velocidad, con la Ferran que les da aire fresco.
2: Oxigena, Luis Enrique, los vestuarios. Fíjate si oxigena cuando llegó lo que hizo, ¿no? Yo esta frase que dice la gente, no, los buenos juntos juegan bien seguro. No, no. Los buenos juntos, si uno es extremo derecho y otro extremo izquierdo, ahí sí. Pero si los dos juegan de extremo izquierdo, los dos quieren tirar las faltas, los penaltis, obviamente por estadística no van a jugar bien los dos. Y Luis Enrique oxigena. Primero, como hacía Guardiola, mejor que fichar bien, echa bien. Primero detecta qué
1: Primero
2: tengo.
1: hace una limpieza en el vestuario.
2: Exactamente. Y luego ya oxigeno. Y no tengo por qué oxigenar con grandes estrellas. Igual Ferran es necesario para PSG en el contexto que necesita Ferran. A lo mejor no sé titularísimo, pero sí ese contexto de ese segundo punta, ese segundo delantero que te garantice pues que Dembélé o siga funcionando, ¿no? Y eso es muy de valorar. Detectar qué necesita la plantilla y sin muchos retoques no bajar el nivel.
1: Lo más importante o lo más difícil, Julen, es ganar después de haber ganado.
0: Sí, hombre, mantener ese hambre, evidentemente, de querer ganar, de querer seguir con esa fortaleza, de ir a por los partidos, a por los títulos y tener, bueno, pues ese hambre, como te digo, y sí es cierto, ¿no? De lo que está diciendo Estefan, que eso lo consigues también oxigenando al equipo y trayendo nuevos jugadores, incorporándolo, ¿no? Que bueno, pues que a todo el mundo le despierte, que nadie tiene el puesto asegurado, que viene gente también bueno, pues que no hagan esos títulos y los quiere conseguir, y evidentemente creo que eso forma parte del proceso que un entrenador, cuando está tiempo en un equipo, y encima, pues bueno, pues en el PSG tienes la posibilidad de poder elegir y poder decidir quién sigue, quién no sigue y a quién traigo, pues creo que eso es una virtud importante que ahora mismo, pues Luis Enrique también está explotando, ¿no?
1: Julen Guerrero, disfruta mucho mañana de la vuelta y piénsatelo de venir a Granada. Si vas a estar mañana en Estepona, vente a Granada, que lo vas a disfrutar, hazme caso, no lo tienes tan lejos. ¿Cuánto tardas? 2 horas y pico, más o menos.
0: No, no
1: Menos, ¿no?
0: llega a 2 horas, no llega.
1: Bueno, pues
0: Menos,
1: entonces
0: no
1: tienes que
0: llega,
1: venir,
0: menos,
1: Julen.
0: menos.
1: Hazme caso. Y aquí la gente te va a querer mucho, ¿eh?
0: Seguro, sí. Bueno, he estado mucho por Granada. Estás muchos años viviendo aquí y he ido bueno, pues allá a muchos partidos a jugarlos, o sea que
1: Pues tienes que venir más,
0: conozco
1: te
0: muy bien y me
1: dicen.
0: han tratado muy bien siempre, sin
1: Un
0: duda.
1: abrazo, Julen.
0: Muchas gracias.
1: Venga, si ya habéis aguantado hasta aquí, ya esperáis porque viene lo mejor. Es cuando viene Bustillo y nos cuenta todo lo que nos hemos dejado. Y no has contado la Fórmula 1, y no has contado el US Open en Nueva York, y no has contado. A ver, dinos qué nos falta, Bustillo. La 1 y 19.
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3: La 1 y 21. Bueno, pues él es Carlos Bustillo, que lleva más años en esto que la propia
4: Andanza.
3: No, pero eres joven todavía.
4: Sí, sí, hombre, queda mucho.
3: Te quedan 15 o 20 para jubilarte. ¿Cómo va la Fórmula 1 en Madrid?
4: Pues eso nos lo cuente Rafa, que ha estado viendo el circuito. No sé qué le habrá parecido esa curva tan famosa que habrán contado los pilotos. Ha pasado todo el día hoy en Madrid.
3: El domingo lo va a narrar aquí en Onda Cero. Rafa Fernández, muy buenas.
5: Hola, ¿qué tal? ¿Cómo estáis?
3: Muy bien. Pues... ¿te ha gustado?
5: A mí sí, la verdad, he tenido la oportunidad de pateármelo, 5,4 kilómetros.
3: ¿Has hecho todo el circuito caminando, los 5 kilómetros?
5: Sí, sí, sí. He hecho todo el circuito caminando por la mañana y bueno, primero en uno de esos camiones en los que se pasean los pilotos cuando hacen antes de las carreras. El saludo a los aficionados, nos han llevado en la organización y luego he preguntado si se podía caminar y me he ido caminando por todo.
3: A ver, los enviados especiales a la Fórmula 1, los periodistas que cubren la Fórmula 1, se ponen ropa de running y salen a correr por el circuito, ¿no? No sé si antes o después de los grandes premios.
5: Bueno, suele ser a última hora de la tarde normalmente y bueno, pues es una práctica habitual y con la bici también. Con la bici también se suelen hacer los circuitos. Mira, había buena temperatura esta mañana, estaba fresquito en Madrid y había que hacerlo porque además era una oportunidad, ¿no? Es un circuito diferente, muchos lo comparan con el circuito de Jeddah en Arabia. Es un circuito que tiene 22 curvas y que, como ya dijo aquí Luis García Abad, bueno, es el circuito con más curvas del Mundial. Bueno, hay que ver si esos puntos de adelantamiento, que hablan de cuatro zonas que podrían ser susceptibles de adelantamiento, son reales. Lo veremos en la pista. Lo que está claro es que puede haber bastantes banderas rojas, puede haber algún safety car. Es probable, muy probable. Es un circuito desconocido. Fíjate que en los últimos test que hubo de F3, en los que se probó el circuito por primera vez, hubo en dos días 19 banderas rojas, se tuvo que parar, así que veremos cómo transcurre todo. Mañana por la mañana será el primer día en que veamos coches en pista. Los primeros precisamente van a ser a las 10 menos 5 de la mañana los coches de F3, luego estará la F2 y la Fórmula 1 rodará por primera vez en el Madrid a partir de la 1:30 en los primeros libres y luego por la tarde a partir de las 5 hasta las 6 en los segundos libres. Hoy ha sido un día más de puesta en marcha de todo, puesta de largo. Hemos estado en las ruedas de prensa, ha habido mucha atención a medios de los pilotos y en las ruedas de prensa oficiales han estado los dos pilotos españoles. Se parte en dos sesiones. En la primera estaba Fernando Alonso y ha vuelto a abrir otra vez ese melón de su futuro cuando le preguntaban.
6: Necesito pensar. Necesito pensar cuál es el mejor programa para el año que viene. Me sentaré con el equipo y no sé si detrás del volante o en otro rol. Ayudaré todo lo que pueda, que eso es lo más importante que tenemos que decidir juntos.
5: Bueno, pues Fernando que sigue con ese run-run de si seguirá o no seguirá pilotando. Veremos qué es lo que hace al final. También ha estado irónico con el tema del circuito. No sé, lleva una temporada en la que no ha querido estar muy involucrado en este Madrid y en este Gran Premio de España en Madrid. De hecho, antes de ayer, porque ya estamos a viernes, ¿no? El miércoles estuvo en Barcelona rodando con coches suyos, con un McLaren y con algún otro coche en el circuito de Montmeló, publicándolo. No ha sentado muy bien aquí, porque bueno, pues se ha parecido un poco como querer un poco quitar el foco de este arranque de lo que es Madrid. Y luego Carlos Sainz sí que ha estado muy volcado, sabéis que es embajador y bueno, y al final hoy ha vuelto a...

0: a incidir en que esto es un sueño, que en su ciudad pues vaya a haber un gran premio, que vaya a poder correr, que cualquiera cuando era niño pues podía, vamos, ni soñarlo, que iba a estar aquí corriendo y que espera que este sea el último año en el que tenga un coche tan poco competitivo como está siendo el Williams, que en las últimas 7 carreras no ha sido capaz de puntuar. Así que vamos a ver, por cierto,
1: Perfecto.
0: lo de la Monumental es monumental, porque te pones y ese peralte que tiene, del 24% que llega, 500 metros que van a estar los coches girando en esa curva inclinados, es espectacular, o sea, es absolutamente espectacular. Así que veremos cómo se ve todo a
1: El
0: través de las
1: domingo.
0: pantallas, cómo se ve en el circuito. Las gradas están cerquísima, eso también es un gran enfoque que han hecho, porque los espectadores van a poder estar muy cerca. Se esperan casi cerca de 400.000, un poquito menos, en todo el fin de semana, en torno a 110, 120 el fin de
1: El día de la
0: semana,
1: carrera.
0: contando todos los asistentes, incluidos los VIPs, hospitalidad, toda la gente que va a estar dentro del circuito. Así que creo que vamos a vivir un fin de semana intenso. No esperamos lluvia, se va a subir un poquito más la temperatura después de esta bajada. Así que todo listo para que arranque
1: Perfecto.
0: este gran
1: Pues el
0: premio,
1: domingo nos
0: Edu.
1: lo cuentas en Onda Cero, aquí en
0: Venga,
1: Radio
0: hoy
1: Estadio. Un
0: algunos
1: abrazo,
0: conocidos,
1: Rafa.
0: famosos, como queramos
1: Claro.
0: llamarles. Entre ellos pues ha habido futbolistas, estaba Iker, estaba Raúl, estaba Llorente, David Silva. Así que va a haber mucho famoseo por aquí.
1: Cuéntanos y no te pierdas ni uno. Adiós.
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1: Venga, que terminamos. Nueva York, Rafa Plaza, muy buenas.
10: ¿Qué tal, Edu? Muy buenas.
1: ¿Las semifinales del torneo para quién?
10: Bueno, las semifinales de chicas están jugando ahora. Sabalenka contra Pegula y en un ratito Rybakina Goff. Y mañana las de chicos, Zverev Khachanov y la de los dos americanos, Ben Shelton contra Tiafoe.
1: ¿Para ti el favorito sigue siendo Zverev?
10: Para mí el favorito sigue siendo Zverev.
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1: Fíjate, fíjate, David, que yo te traía hoy otro titular que tiene que ver con precisamente lo que dices, y no sé si te adelantaré alguno de los futuros audios, no lo sé.
0: Andaban.
1: Pero es que uno de los titulares que te traía para hoy, que iba a ser el que te iba a comentar acto seguido, es que Bill Gates propone los empleos human reserved. Es decir, trabajos que la IA o robots no deberían hacer.
0: Interesantísimo.
1: Y en parte yo a esta situación que propone nuestro queridísimo Elon Musk, claro, yo veo dos posibilidades, me han venido así a la cabeza mientras sí, estaba escuchando, que sí. Una es que los robots trabajen y a nosotros se nos dé como dinero público para poder vivir, para poder seguir haciendo transacciones y seguir moviendo el dinero y poder seguir disfrutando, o algo parecido a lo que comenta Bill Gates, y es que a lo mejor, por ejemplo, a nivel estatal, en función de qué países, se planten, digan que no y que digan, no, no, nosotros seguimos con personas, con el sistema que hemos llevado siempre. Evidentemente eso puede hacer que entre países, que ya no entre personas, la diferencia en productividad pues sea exponencialmente muy diferente. Pero a lo mejor la calidad de vida de las personas no tanto. No sé si m'explico.
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2: Un mini ejército de robots humanoides ha estado trabajando 64 horas sin parar y sin protestar. El futuro a veces da miedo.
3: No necesitan café, tampoco vacaciones y pueden trabajar hasta 64 horas seguidas por ahora. Se trata de un mini ejército de robots humanoides que ya han sido puestos a prueba en una fábrica de tablets en China. Su labor, inspeccionar piezas, transportarlas y colaborar en toda la cadena de producción. En solo 6 días han participado en el montaje de más de 17.000 tablets. La realidad es que son el empleado que desearía tener cualquier jefe. No protestan y no necesitan descansar. Es por eso que el gobierno chino buscará desplegar 10.000 de estos robots antes de que acabe el año. La fábrica no es el único lugar donde les podemos ver trabajando. También han aprendido a desenvolverse en casa, donde doblan ropa, recogen objetos o ayudan con las tareas del día a día. Eso sí, que nadie se preocupe porque de momento siguen en fase de prueba.
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1: 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Uh-huh. Es decir, que por ahora se sobreentiende que no dispondrán de una inteligencia artificial avanzada.
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1: Entonces, claro, mientras se mantenga así, el control lo tendremos.
0: Sí, sí.
1: Y supongo que ahora es mejor dar paso a ese siguiente vídeo para ya luego ejemplificar con algunas películas de ciencia ficción.
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1: Buenas noches. El gobierno de Marruecos ha criticado a través de un comunicado de su Ministerio de Exteriores que se acuse a su país de estar implicado en la entrada masiva de inmigrantes a Ceuta, de la que sostiene que no hay ninguna prueba que demuestre su responsabilidad. El escrito de Rabat ha llegado horas después de que el Congreso haya aprobado una proposición de ley impulsada por Sumar para que los nacidos en el Sáhara Occidental antes de 1977 y sus descendientes puedan obtener la nacionalidad española, una propuesta de la que podrían beneficiarse más de 80.000 personas y que ha sido promovida, como decimos, por Sumar Formación, de la que Tessidi es diputada.
2: Hoy, 50 años después, hablamos del limbo jurídico y legal. Con la aprobación de esta norma, le devolvemos, y recalco, devolvemos el DNI español a aquellos saharauis que un día lo tuvieron y este Estado se lo quitó.
1: La votación ha salido adelante con la abstención del Partido Popular y Junts, el no de Vox y el apoyo del Gobierno, que este jueves ha estado en la apertura del año judicial, en el que durante su discurso la presidenta del Consejo General del Poder Judicial, Isabel Perelló, ha calificado de extraordinariamente graves las acusaciones a los magistrados de que adoptan decisiones por razones políticas